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0: noches, bienvenidas y bienvenidos a La Hora Nacional, el programa que cada semana nos reúne para conocer mejor nuestro país y todo lo que forma parte de nuestra vida cotidiana.
1: Yo soy Cha y como siempre estoy con mi queridísima e increíble amiga, la doctora Leonora Milán, y le mandamos un abrazo a todas las personas que nos escuchan con la familia, regresando a su casa, en el trabajo o en cualquier lugar donde la radio les esté haciendo compañía.
0: Hoy vamos a hablar sobre la estrategia para atender las causas que generan la violencia. Esta consiste en programas para las juventudes con actividades deportivas, culturales y de atención a la salud mental para abrir oportunidades y fortalecer a las comunidades.
1: Les diremos cómo va el concurso México Canta 2 que reúne a jóvenes talentosos de la música.
0: Esta semana dedicaremos un espacio especial al Día de la Mujer Indígena y recordaremos la historia de las mujeres yaquis, un pueblo que resistió siglos de despojo y persecución.
1: En nuestra sección Mujeres en la Historia les platicaremos de Carmen Cerdán, una de las figuras más importantes de los primeros días de la Revolución Mexicana.
0: Y como estamos en temporada de regreso a clases, la Conducef nos da consejos para hacer cuentas, comparar precios y aprovechar todo lo que todavía podemos reutilizar.
1: En los flashazos del bienestar les platicaremos sobre el programa Transporte y Más, que ayuda a los estudiantes universitarios para solventar sus gastos de transporte.
0: En salud hablaremos de un tema que le preocupa cada vez más a familias y especialistas: el uso problemático de Internet en niñas, niños y jóvenes. Les vamos a dar las señales que pueden ser una alerta de que el mundo digital empieza a desplazar la vida cotidiana. Así que no se vayan, porque va a haber todo esto y mucho más aquí en La Hora Nacional. Y empezamos. La música mexicana sigue encontrando nuevas voces. México Canta 2 reúne a jóvenes cantantes que interpretan temas que han acompañado a muchas generaciones y que hoy vuelven a sonar con nuevas formas de entenderlos y compartirlos.
1: Más que un concurso, este proyecto de la Secretaría de Cultura busca abrir escenarios y acercar a nuevas audiencias a la música mexicana y al mismo tiempo forma parte de la estrategia Atención a las Causas de la Violencia. Vamos a conocer a los tres participantes que van a la final del próximo 13 de septiembre: Tiffany Galaviz, Joshua Soto y Rosalba Valdés.
2: En vivo desde el Orpheum Theater de Los Ángeles, California, sean bienvenidas y bienvenidos a la primera semifinal de México Canta 2026. Les dejamos con nuestra anfitriona de la noche, Majo Aguilar.
3: Muy buenas noches. México Canta nos convoca y nos invita a celebrar nuestra identidad a través de la música.
4: Y me siento súper orgullosa.
5: Es un honor poder estar aquí, poder estar en un escenario por primera vez, es un honor.
6: Este escenario es único y ha sido un sueño para mí estar aquí, la verdad.
7: La verdad, muy orgullosa de poder seguir representando México y representando mis raíces.
8: Me gusta mucho crear una experiencia para toda la gente, para todo el público.
3: La innovación y el talento. Emmanuel Cortés.
9: Muchísimas gracias. Representando a mi comunidad, a Chicago, a Michoacán, a los hijos de migrantes.
10: A mi familia querida que me están viendo por las redes sociales y la tele, estamos en diferentes países, pero ustedes están aquí en mi corazón.
3: Llegó ese momento, Natalia, ya podemos votar en la página.
2: Recuerden que las tres personas más votadas obtendrán su pase directo a la gran final.
3: Con ustedes, los maravillosos Tigres del Norte. Este es el comienzo de sus carreras gigantes que yo estoy segura que van a tener. Un aplauso para ellos enorme, por favor. La primera semifinalista es Tiffany. Nuestro siguiente semifinalista es Joshua Soto. Y por último, Rosalba. Esto es México Canta 2026. Yo soy Majo Aguilar. Muchachos, vénganse para acá. Un aplauso para ellos, por favor.
0: Así como hace México Canta, se pueden cambiar las narrativas que llegan a las personas jóvenes, ofrecerles otras historias y otras posibilidades alejadas de la violencia y de las adicciones.
1: Y justamente hablando de la atención a las causas de la violencia, hoy queremos hablar de las personas que regresan a nuestro país, porque recibir a las mexicanas y mexicanos repatriados también significa ayudarlos a reconstruir su vida aquí.
0: El programa México Te Abraza lleva ya un año y medio trabajando de manera permanente, así las 24 horas, los 7 días de la semana. Y hay una idea que resume muy bien su propósito: que quienes regresan sepan que no están solos y que México es su casa.
1: Y los números hablan de una atención que va mucho más allá de recibirlos en la frontera. Desde enero de 2025 y hasta el 13 de agosto de este año, más de 271 mil mexicanas y mexicanos han sido repatriados. Al llegar reciben alimentos, atención médica, comunicación con sus familias y apoyo para trasladarse a sus lugares de origen.
0: Y no se trata solamente de una bienvenida, sino de facilitar la reintegración. Por ejemplo, más de 59 mil personas han sido incorporadas a programas del bienestar y se han realizado más de 200 mil traslados hacia sus estados de origen.
1: También hay atención médica y psicológica, apoyo para niñas, niños y familias, asesorías para vivienda y otros servicios. Es decir, se busca que el regreso no sea solamente llegar a México, sino encontrar aquí una oportunidad para volver a empezar.
0: Y ahí está la conexión con lo que hablábamos al principio. Cuando hablamos de atender las causas de la violencia, también hablamos de generar condiciones para que las personas puedan construir un proyecto de vida digno.
1: Y ese es precisamente el sentido de México Te Abraza: recibir, acompañar y ayudar a reconstruir el camino. Soy como...

0: La historia del pueblo yaqui está marcado por la defensa de su territorio y su identidad. Durante el porfiriato, muchas familias fueron perseguidas, separadas y desplazadas, y las mujeres se enfrentaron de manera directa a las consecuencias de esa violencia.
1: Entre estas historias está la de casi 250 viudas yaquis. Desde la época colonial, las mujeres yoreme sufrieron distintas formas de maltrato, pero también fueron quienes conservaron las tradiciones y mantuvieron unida a la comunidad. Por eso hablar de ellas es hablar de la supervivencia de un pueblo entero. Vamos a ver y escuchar una cápsula sobre estas mujeres.
2: A finales de enero de 1900, la dictadura de Porfirio Díaz deportó desde Sonora a Yucatán a 250 viudas yaquis con sus hijos. Eran sobrevivientes de la masacre de Masocoba, en la que tropas del Ejército Federal reprimieron a los yaquis que, encabezados por Juan Maldonado Guazuequia, conocido como Tetaviate, resistían los intentos de las élites sonorenses por despojarlos de sus tierras. En el libro Testimonios de una mujer yaqui, Ricarda León recordó las palabras de su madre.
3: No nos mataron a todos, porque ya no tenían balas los rifles.
2: El de las viudas fue el primer acto de un destierro obligado que afectó hasta 15.000 yaquis, enviados a trabajar en condiciones de esclavitud a Yucatán, Campeche, Oaxaca y Veracruz, en su mayoría usados como mano de obra forzada en la producción de henequén. Miles más tuvieron que emigrar hacia Arizona en los Estados Unidos o refugiarse en la Sierra de Bacatete para sobrevivir. Desde la colonia, el pueblo yoeme, como a sí mismo se denominan los yaquis, luchó por su autonomía, pero durante las últimas décadas del siglo XIX y principios del siglo XX, padeció una guerra de exterminio. Bajo el liderazgo de José María Leiva, Cajeme, los yaquis se sublevaron a mediados de la década de 1870 para resistir el despojo de su fértil territorio, que además de ser su hogar, es un espacio sagrado. Aunque Cajeme fue ejecutado en 1887, los yaquis no cesaron en la defensa de su tierra. Para doblegarlos, el gobierno porfirista se ensañó particularmente con las mujeres, a quienes consideraba responsables del espíritu guerrero de la tribu. Como señaló el militar Francisco P. Troncoso,
4: las mujeres yaquis acompañan a los hombres en las guerras. Sufren con ellos toda especie de fatigas y deprivaciones. Los excitan para el combate.
2: Las mujeres que fueron deportadas al sur, a principios del siglo XX, vivieron todo tipo de vejaciones desde su captura y durante su duro traslado en barco y en ferrocarril. En su libro, La sucesión presidencial, Francisco Ignacio Madero dio cuenta de la cruenta situación de las yaquis.
5: Mujeres hubo que, viéndose arrancar de su suelo natal, separadas de sus maridos y quizás de sus mismos hijos, se arrojaron al mar, prefiriendo la pronta muerte entre las ondas amargas a los espantosos sufrimientos de la esclavitud.
2: Pese a las condiciones inhumanas, miles de yaquis sobrevivieron a la deportación gracias al tesón de las mujeres, quienes además de trabajar de sol a sol en los campos, cuidaron enfermos, alimentaron a los desterrados, criaron a los más pequeños y mantuvieron viva su lengua y su cultura. Al aproximarse el estallido de la Revolución Mexicana, emprendieron el retorno a sus tierras, caminando durante meses y recogiendo en el camino a decenas de huérfanos. Las mujeres yaquis, tanto las que se refugiaron en las sierras como las que sobrevivieron al destierro, se convirtieron en las guardianas de la memoria, transmitiendo sus recuerdos de generación en generación. Su arma más poderosa, corazón de la resistencia centenaria del pueblo yoeme, es nunca olvidar.
1: La Revolución Mexicana no puede entenderse sin la participación de las mujeres. Una de las figuras más importantes de sus primeros días fue Carmen Cerdán, que participó activamente con su familia en el movimiento antirreeleccionista y simpatizó con la causa encabezada por Francisco I. Madero.
0: Su casa en Puebla se convirtió en uno de los centros de organización del movimiento y su participación fue decisiva en los acontecimientos de noviembre de 1910. Su historia demuestra que la Revolución Mexicana también fue construida por mujeres que organizaron, difundieron ideas y defendieron sus convicciones.
1: Nos da muchísimo gusto tener la visita de Noemí Juárez Pérez, que nos va a platicar sobre otro episodio nacional en el que participan mujeres que probablemente no conozcamos, pero que han tenido un peso súper importante en nuestra historia.
6: Me da mucho gusto saludarles y específicamente ahora vamos a hablar de mujeres poblanas. Estoy segura que hemos escuchado de Carmen Cerdán,
0: Por supuesto.
6: Carmen ha sido como uno de los símbolos importantes en este proceso revolucionario, pero bueno, pocos escuchamos del nombre de otra hermana que también formó parte, como fue Natalia Cerdán. Y la propia madre de los hermanos Cerdán, los cuatro, Carmen la Triste, y de Filomena Valle, la pareja de Aquiles Cerdán. ¿Qué? Vamos a darle contexto a esta historia y a la participación de estas mujeres. Sabemos que Francisco I. Madero, a través del Plan San Luis, hace un llamado para que se levanten aquel 20 de noviembre de 1910, pero esta familia se va a ver involucrada en una acción de armas que decimos que es el antecedente. Y pues después tenemos el 18 de noviembre en la ciudad de Puebla, específicamente en esta casa ubicada en la calle de Santa Clara y que ahorita nosotros conocemos como el Museo Casa Hermano Cerdán, casa donde se van a estar guardando los suministros, los pertrechos, el armamento para hacer bombas caseras. La propiedad era de Natalia. Ella solamente estaba prestando el espacio para que se utilizara como una especie de estudio y puntos de reunión. ¿Qué pasaba con estos hermanos? Bueno, son cuatro: Aquiles, muy conocido, Máximo, Natalia y Carmen. Aquiles funda este club antirreeleccionista que apoyaba a Francisco I. Madero, llamado Luz y Progreso, pero también a él se afilian su hermana Carmen, Máximo, Natalia, y entre todos se encargaban, sobre todo, de propaganda, impresión de folletos, Carmen en particular de armamento, de juntar pertrechos, de estar preparando estas bombas caseras. Es decir, fue una familia con una movilidad importante. Ajá, sí. Porque además pues estaban apoyando abiertamente la campaña de Francisco I. Madero a través de este club antirreeleccionista. ¿Qué va a pasar? Que justo como en este espacio es donde se estaban juntando todos estos pertrechos y armamentos, pues les hacían cateos, sobre todo para revisar la propaganda y demás. Y en uno de estos cateos es cuando empieza esta resistencia y estas balas previo a ese levantamiento del 20 de noviembre. ¿Quiénes se encontraban en la casa? Toda la familia Cerdán, nada más que Natalia, logra sacar a los hijos de Aquiles. Es por eso que ella no se encontraba en ese momento dentro de la casa para sacar a los niños. Aquiles tenía dos hijos, Aquiles, Héctor, y en ese momento Filomena del Valle, su esposa, se encontraba embarazada aproximadamente de 5 o 6 meses. Imaginémonos la escena, los partidarios, la familia, y pues ya sabemos esta refriega que se da con policías y con parte del Ejército Federal donde se están atacando, ¿no? Tenemos la imagen de la casa, de cómo se ve toda la fachada, ¿sí? De la refriega que se da y la resistencia que emiten. Máximo va a caer muerto en el momento por herida de bala y Aquiles logra sobrevivir, pero se va a esconder. No puede salir. La casa está sitiada, okay. Lo esconden bastante bien, pero pasan muchas horas. Es descubierto por los soldados que se mantienen sitiando la casa y pues también va a morir un día después por herida de arma. ¿Pero qué pasó con las mujeres? Bueno, en ese momento estaba Carmen madre, Carmen a la triste, y Filomena, son detenidas. Ellas también en la condición de embarazo son llevadas a la cárcel de la Merced y después pasan a un hospital donde van a permanecer más de un año encerradas. También aquí Natalia vuelve a jugar un papel muy importante porque ya no tenían papá, ¿no? Solamente estaba Carmen a la triste madre y ahora ya no estaba Máximo. Ya habían asesinado también a Aquiles. Y entonces una mujer se va a hacer cargo de sacar a la familia primero de la cárcel, de todo lo que se estaba viviendo contra los cuerpos de Máximo y de Aquiles, el enfrentar su pérdida y además hacerse cargo de los hijos que había dejado Aquiles. ¿Qué más va a pasar? Filomena estaba embarazada, da a luz y también hacerse cargo de la niña. Y bueno, ¿a qué nos vamos a enfrentar también? A que estas mujeres, después de un año de estar detenidas, de estar presas, salen en libertad, pero todo esto gracias al trabajo que tiene la propia Natalia, ¿no? Claro. Cuidado de familia, cuidado de los bienes, Lucha tiene a su madre y a su hermana también detenidas.
0: Soportar y la pérdida terrible que vivió.
6: Exactamente. Sí. ¿Quién tenía que trabajar? Híjole. ¿Quién era la que hacía los aportes económicos? ¿Quién mantenía, mientras Aquiles, Carmen, Máximo estaban en el club, quién proveía el dinero? ¿Quién daba la manutención? Todo lo hacía Natalia. Por eso, aunque ha quedado un poco relegada de esta historia de estos cuatro hermanos, creo que fue fundamental porque pues, necesitan algo sólido para poder emprender
0: claro. Esta... Era la piedra ella.
6: Exactamente, ¿no? Entonces, y ahora cuando ya logran salir, pues uno pensaría, bueno, otra vez, ¿no? De regreso a... Pero no es Carmienta.
0: Pero...
6: Ajá. Y bueno, tenemos otra vez a Carmen, ahora afiliándose a la Junta Revolucionaria de Puebla y después al carrancismo. Se mantienen en esta lucha revolucionaria cuando el golpe de Huerta derroca... y terminan el asesinato de Madero. Ellas ahora se van a afiliar al carrancismo y pues van a mantenerse en lucha hasta ya consolidado el proceso revolucionario y fallecen. En el caso de Carmen, aquí en Ciudad de México, ya fue trasladada a Puebla y bueno, los demás hermanos siguen ahorita en Puebla. Entonces es una invitación a que visiten la casa de los hermanos Cerdán en Puebla, en calle Santa Clara.
1: Y se acuerden de Natalia,
6: que era la dueña de esa casa. Ajá.
7: Claro.
6: Sí, pensaríamos que era de Aquiles tal vez, ¿no? Pero no, la dueña era Natalia y era la que proveía los recursos para poder llevar a cabo estas primeras balas de la revolución.
7: Increíble. Oye, una vez más nos dejas así, mira, crack, boca abierta con las historias de estas mujeres valientes, maravillosas.
6: Sigamos estudiando y aprendiendo más de la historia de las mujeres.
1: Súper, sí. Muchísimas gracias, Noemí.
7: Muchas gracias.
1: Y gracias a todos ustedes que están aquí con nosotros. Quédense, porque hay mucho más aquí en La Hora Nacional.
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0: Hoy hablaremos de la economía familiar en este regreso a clases. La Comisión Nacional para la Protección y Defensa de los Usuarios de Servicios Financieros recomienda empezar haciendo un presupuesto, saber cuánto dinero tenemos disponible y establecer prioridades antes de empezar a comprar. Vamos a ver y escuchar sus consejos.
10: El regreso a clases no tiene por qué convertirse en un dolor de cabeza para tu bolsillo. Antes de comprar, revisa qué útiles uniformes o mochilas aún pueden aprovecharse. Haz una lista con lo que realmente necesitas y compara precios antes de decidir dónde comprar. Evita adquirir artículos por impulso o solo porque están de moda. Aprovecha promociones únicamente si representan un ahorro real y si están contemplados en tu presupuesto. Planear tus compras te permitirá cuidar la economía familiar y comenzar el ciclo escolar con mayor tranquilidad. En Conducef te invitamos a hacer del presupuesto tu mejor aliado para este regreso a clases. Ahora te vamos a dar tips financieros para el regreso a clases. Haz una lista de útiles que realmente vas a necesitar antes de comprar. Reutiliza mochilas, cuadernos, uniformes y materiales que todavía estén en buen estado. Compara precios en distintos establecimientos y en línea antes de decidir. Compra por etapas, primero lo indispensable y al final lo complementario. Evita las compras por impulso motivadas por marcas o personajes de moda. Aprovecha promociones solo si el producto está previsto en tu presupuesto. Considera intercambiar o donar materiales escolares entre familiares y amigos. Reserva una pequeña cantidad para gastos escolares imprevistos, como pueden ser copias, proyectos o actividades extracurriculares.
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0: Oye, súper bien, vamos.
1: Súper bien.
0: Vamos.
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1: Hoy vivimos conectados prácticamente todo el tiempo. El celular y las pantallas nos acompañan para estudiar, trabajar, informarnos, entretenernos y relacionarnos con los demás. De acuerdo con la Comisión Nacional de Salud Mental y Adicciones, niñas, niños y adolescentes pueden pasar entre 4 y 8 horas al día frente a algún tipo de pantalla y redes sociales.
0: Para entender qué hay detrás de este comportamiento, nos acompaña el doctor Guillermo Peñalosa Solano, psiquiatra adscrito a la Comisión Nacional de Salud Mental y Adicciones. Doctor, bienvenido a la Hora Nacional.
1: Además, para empezar, pues para nosotros es muy importante entender ahora sí que qué tanto es tantito, ¿no? ¿Qué podemos considerar realmente un uso problemático de internet y redes sociales?
12: Qué bueno que lo mencionas como ese término, no como adicción, justamente, porque, bueno, es un problema emergente, ¿no? Es una situación que hemos estado viendo a lo largo de los últimos 20 años, en realidad, porque se han hecho el uso de las redes sociales cada día, ya es parte de nuestra vida, prácticamente, ¿no? Y ahora la inteligencia artificial está haciendo estragos en ciertas situaciones. Pero justo hablando de estas cuestiones como conductas adictivas, no tanto el que sea como una adicción per se, porque una adicción, hablamos del consumo de sustancias, donde puede existir un cierto cambio, una cierta tolerancia dentro del cuerpo y que se necesita la sustancia para poder mantener como los mismos efectos y que no tengamos la abstinencia. Afortunadamente, en este tipo de cuestiones, no es tanto la presencia de la abstinencia, por ejemplo.
1: Claro.
12: Lo que sí hay, puede haber las rabietas. Pero ¿qué tanto es tantito? Efectivamente, es un hecho donde hasta los adultos, porque bueno, ahorita mencionaron niños, niñas y adolescentes, pero también los adultos.
0: Doctor, yo quería preguntarle, ¿qué pasa en nuestro cerebro para que llegue a estar uno pegado al celular ahí 8 horas viendo las redes sociales? ¿Qué sucede?
12: Pues mira, lo mismo que pasaba cuando veíamos algo que nos gustaba, algún programa, lo mismo que pasa cuando comemos un chocolate, lo mismo que pasa cuando tenemos relaciones sexuales, hay una liberación ligera de dopamina. Pero ¿cuál es la diferencia? Y esto es así algo bien puntual que se ha estado estudiando bastante bien, los videos cortos, videos de 15 segundos, donde estamos teniendo pues esta gratificación inmediata. Y digo, 15 segundos, perfecto, al siguiente, y entonces scrolleo infinitamente. O sea, vaya, me deslizo a través de la pantalla de manera infinita porque estoy recibiendo esa gratificación. Y esa pequeña gratificación libera pequeños pulsos de dopamina en donde nos sentimos bastante felices en ese momento. Y entonces queremos buscarlo y por eso estamos cayendo como en esa conducta constantemente. Pero es por el tipo de contenido de videos cortos.
1: Me imagino que también por eso hay tanta preocupación con generaciones más jóvenes, que son las que más consumen este tipo de formatos. Pero la pregunta sería, ¿hay algo en particular que les afecte a ellos? O sea, ¿el cerebro joven se ve afectado de alguna manera más grave que el cerebro de, pues, como gente ya de edad como nosotros?
12: Como todos los que estamos presentes aquí, pues bueno, efectivamente todos estamos susceptibles a ciertos cambios, pero los niños están en un crecimiento, ¿no? Están teniendo su neurodesarrollo y esto, al momento de que tú estás teniendo toda tu atención en esos videos de 15 segundos, te gastas tu atención y a veces hasta dicen, ay, tengo TDA, bueno, tengo trastorno por déficit de atención. Y en realidad no es un trastorno por déficit de atención, en realidad estás usando demasiado el celular, tu atención se desgasta completamente en estos videos de 15 segundos y ya cuando quieres poner atención a otra cosa, ya no la puedes mantener adecuadamente, ¿no? Y además de todo, no estoy durmiendo bien. Y el sueño es una de las cosas más fundamentales, no solamente, nuevamente, para niños, niñas y adolescentes, sino también para los adultos.
1: Ahora, ¿dónde podemos conseguir más información sobre eso? Por ejemplo, ¿la Conasama tiene redes sociales?
12: Tenemos nuestras redes sociales donde estamos justamente tratando de hacer campañas de información. De hecho, hasta en algún punto hicimos varios videos, varios manuales sobre principalmente lo que es videojuegos. Después nos pasamos a lo que son las redes sociales. Hay varios videos que a lo mejor están un poco perdidos, pero buscando información en las redes sociales de Conasama pueden encontrar cómo ayudarles a las personas, cómo escucharlas, saber que son fenómenos pues también emergentes, ¿no? Y que todavía no llegamos a un consenso de cómo llegar a decirle a este uso de las redes, del internet y demás. Y sí, el mejor término es el uso problemático de internet, de redes sociales.
1: Pues buenísimo, buenísimo. Muchísimas gracias por acompañarnos, doctor.
12: Muchas gracias.
0: Gracias, doctor Guillermo Peñalosa, y muchas gracias a ustedes. No se vayan, por favor.
13: Judith Reyes Hernández nació el 22 de marzo de 1924 en Ciudad Madero, Tamaulipas. A los 12 años recibió de su padre una guitarra sexta doble y 2 años después comenzó a participar en presentaciones musicales en teatros y campos petroleros de Tampico. Años más tarde se trasladó a la Ciudad de México. Ahí conoció al músico y compositor Eduardo Alarcón Leal, con quien se casó y creó el dueto Alarcón. Judith se convirtió también en madre y consolidó su formación como intérprete, trabajando en la XCW.
2: El dueto Alarcón emprendió una gira por Estados Unidos, donde Judith vivió en carne propia la discriminación y desde ahí abrazó la causa de los trabajadores migrantes. Pronto su matrimonio terminó y Judith comenzó a trabajar en la Sociedad de Autores y Compositores de México, donde revisaba la música utilizada en las películas. Ahí conoció a Jorge Negrete y a otras figuras de la época de oro del cine mexicano, para quienes compuso canciones que quedaron inmortalizadas en las películas de la época. Desde entonces se le conoció como la Tamaulipeca. Judith Reyes recorrió el país y orientó su labor artística hacia la denuncia social. En esa etapa incursionó también en el periodismo. Colaboró en El Informador de Chihuahua y en Índice y Acción, Voz Revolucionaria del Pueblo, publicación de la que fue directora. Judith Reyes se convirtió así en una de las principales voces de las luchas agraristas y de los movimientos sociales del país.
14: Sí, señor, yo voy a escribir sobre sus problemas. Y no solo voy a escribir, lo voy a cantar.
2: Fue perseguida y encarcelada en 1964 por su labor periodística y el contenido crítico de sus canciones. Durante el movimiento estudiantil de 1968 encabezó la caravana de corridos en la UNAM y el IPN, ofreciendo hasta 2 conciertos diarios. Tras sufrir un secuestro, Judith Reyes se vio forzada al exilio en Francia e Italia, donde fundó el Comité por la Defensa Física y Moral de los Presos Políticos de México y escribió su autobiografía La Otra Cara de la Patria. Durante la década de 1970, Reyes continuó viajando y componiendo música de protesta. Judith Reyes murió en 1988, dejando una huella en la música popular mexicana y en los movimientos sociales de su tiempo, para los cuales la canción constituyó una herramienta de lucha política.

0: Llegamos al final de la primera parte de La Hora Nacional. Hoy nuestro programa reconoce a las mujeres indígenas y a las que han hecho historia, como Carmen Cerdán.
1: Porque conocer nuestra historia nos ayuda a entender quiénes somos y nos recuerda todo lo que podemos construir juntos.
0: Tenemos muchos saludos esta semana. Le mandamos un abrazo a Leticia Caballero en Tizapán San Ángel, Carlos Alberto Lira Lozano, Edgar Bennett, Cecilio Godínez y a GMS Electrificaciones en Toluca.
1: También más saludos a la Colonia del Valle en la Alcaldía Benito Juárez para Jorge Quesada y Silvia Machuca. Y un abrazo para María Elena Hernández en Oaxaca, para José Luis Ramírez en Veracruz, para Patricia González en Jalisco y para Miguel Ángel López en Chiapas.
0: Muchísimas gracias por estar con nosotros cada semana. Si quieren escribirnos, sigan a La Hora Nacional Oficial. Estamos en YouTube, Facebook, Instagram, TikTok, X, Spotify y en el número 55-34-83-42-39.
1: Y también nos pueden mandar un correo electrónico a lahoranacional@segov.gov.mx.
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0: Y ya estamos de regreso con la Hora Nacional. Muchísimas gracias por seguir con nosotros. En esta segunda parte vamos a tener mucha música y mucha información para ustedes.
1: Vamos a hablar de algo que es responsabilidad de todas y de todos: el agua. Conoceremos por qué es tan importante hacer conciencia sobre su cuidado.
0: Les platicaremos de cómo funcionan los sistemas de alerta temprana que nos permiten anticiparnos a fenómenos naturales y reducir riesgos.
1: Conoceremos de cerca un espectáculo de danza que nos muestra la riqueza cultural de muchos países, tradición del Caribe.
0: Escucharemos las voces de tres finalistas de México Canta: Tiffany Galaviz, Joshua Soto y Rosalba Valdés.
1: En nuestra sección cultural, mucha información de teatro con la puesta en escena El Final, un monólogo que explora la soledad, la vejez y la dignidad humana. Todo esto y más aquí en La Hora Nacional.

0: Pues vamos a hablar de un tema que literalmente sostiene la vida, el agua. En la última semana de agosto hay muchas actividades de concientización sobre la importancia del agua dulce y sobre la necesidad de buscar un acceso universal al agua potable y también al saneamiento.
1: Y es que el agua no solamente está en el vaso que nos tomamos, está en nuestros alimentos, en la agricultura, en la industria, en la higiene y prácticamente en cada actividad de nuestra vida cotidiana. Vamos con información de nuestros amigos de Conagua.
2: Desde 1992, cada 22 de marzo, conmemoramos el Día Mundial del Agua. Esta fecha nos recuerda que este líquido vital no es una mercancía, sino un derecho humano y la base de nuestro desarrollo. El agua es crucial para nuestra vida y clave en el equilibrio ambiental. Es un recurso esencial al que tenemos derecho, pero no siempre acceso. Para algunas personas, resulta tan cotidiana que es fácil olvidar su excepcionalidad. El agua riega los campos, hace crecer nuestros alimentos y se utiliza en todos los procesos productivos. Pero detrás de cada gota hay un ciclo imprescindible que hay que cuidar. Los procesos del ciclo hidrológico regulan el clima, mantienen los ecosistemas y su equilibrio contribuye a la supervivencia de innumerables especies. Sin embargo, las sequías son cada vez más frecuentes debido al cambio climático y su uso desmedido se debe en gran parte al crecimiento de la población. En México, de acuerdo con datos de la Conagua, casi el 77% se destina al sector agropecuario y el 15% se dirige al abastecimiento público, garantizando el acceso a millones de personas. No obstante, enfrentamos un desafío crítico. Casi la mitad del agua potable se pierde antes de llegar a los hogares. En nuestro país, además, 35 millones de personas no disponen de agua en calidad y cantidad suficientes. 104 de nuestras 757 cuencas tienen problemas de disponibilidad y 114 de

0: consciente de su importancia y asumir un papel asertivo para asegurar su acceso universal y equitativo. Este Día Mundial del Agua es un llamado a la acción. Protegerla hoy es garantizar un mañana más justo y sostenible para todas y todos los mexicanos. Cuídala, no la desperdicies y sé parte de la transformación.
1: Los fenómenos meteorológicos extremos como huracanes, lluvias intensas y tormentas requieren cada vez más herramientas de prevención. Los sistemas de alerta temprana permiten anticipar riesgos, dar avisos oportunos y coordinar acciones para proteger a la población antes de una emergencia.
2: Y para conocer cómo funcionan estos sistemas y cómo se generan las alertas de los eventos climáticos, está con nosotros el maestro en ciencias, Fabián Vázquez Romaña, coordinador general del Servicio Meteorológico Nacional. Maestro, bienvenido a la Hora Nacional.
3: Muchas gracias, gracias por la invitación. La verdad es que los sistemas de alerta temprana son muy útiles y está probado a nivel mundial. Desde la ONU ya realmente se ha ido adoptando, impulsando esta iniciativa para que todos los países vayamos de la mano transitando hasta lo que le llaman los sistemas multiamenaza. Y lo que se quiere es realmente que sea uno solo por país, que sea multiamenaza para que todos entiendan exactamente qué es lo que tienen que hacer cuando hay una condición que sea pronosticada o que sea como un sismo, con muy poco tiempo de anticipación. La parte meteorológica, que es la que nos corresponde a nosotros en el Servicio Meteorológico Nacional, viene desde la componente, empezamos con el monitoreo. Hay que monitorear para saber qué es lo que está viniendo y con qué intensidad y demás. Entonces vas monitoreando y después vas pronosticando. Dices, bueno, ya vi que ahí viene con el satélite un huracán. Ahora, ¿para dónde va el huracán y con qué intensidad va a llegar? Entonces es lo que se le conoce conocer la amenaza. Y después de conocer la amenaza es, bueno, ¿qué hay que hacer? ¿Cómo difundirlo a la población? Y ahí es donde entran otros actores, como la Coordinación Nacional de Protección Civil, como los medios de comunicación, etcétera, para difundir la alerta y que además sea muy clara y que todos sepamos qué hacer. Entonces, la ciudadanía tiene que saber qué tengo que hacer y aparte el gobierno estatal y municipal tiene que saber qué me corresponde a mí hacer en este nivel de alerta. Entonces es una respuesta que sea organizada por todos y con participación de absolutamente todos los actores que se puedan.
2: Pues un huracán no es lo mismo las medidas que hay que tomar que un sismo, por ejemplo. Entre agencias, ¿cómo vamos?
3: Este es muy importante porque la parte meteorológica es la que tenemos que sacarle provecho. Es la que es previsora. La parte meteorológica con varios días de anticipación lo puedes prever. Y entonces eso te da una gran ventaja sobre otras amenazas meteorológicas, climáticas o naturales. Una vez que tienes la información, le vas dando seguimiento y se van detonando diferentes fases. Entonces, el tiempo de respuesta de la población, de todos los actores de gobierno y todas las agencias que se dedican al monitoreo y demás, tiene que ser mucho más inmediato.
1: ¿Qué otro tipo de fenómenos está anticipando el meteorológico con este sistema de alerta temprana? O sea, ¿qué otros les corresponden a ustedes?
3: Nosotros estamos ahorita implementando lo que le llamamos el CAP, que es el protocolo de alerta común, es un protocolo internacional para emitir avisos o alertas. Y estamos ya con los de ciclones tropicales, tenemos por frentes fríos, estamos implementando a partir de este año justo las alertas por lluvia, que están en una fase experimental. Ya tuvimos también una alerta por tornado este año en Coahuila.
1: ¿Qué?
3: Wow. Y estamos próximos a empezar, digamos, para temperaturas extremas, porque vienen las ondas frías, gélidas, y la próxima primavera con esto del Niño vamos a tener muchas ondas cálidas.
2: Impredecible todas estas amenazas.
3: Y prácticamente es inminente, el calentamiento ha sido consistente, se está reflejando en todos lados. Los eventos climáticos como el Niño que estamos viviendo este año, pues obviamente no, maximiza.
2: Viene Super Niño y viene,
3: exactamente.
2: Sí.
3: Entonces va maximizando y potencializando todos estos eventos para generar mayores catástrofes.
1: ¿Cómo podemos tener acceso a estas alertas de detección temprana?
3: Bueno, las alertas, justo ahorita estamos trabajando en el sistema junto con Protección Civil y la Agencia de Transformación Digital para que te lleguen a tu celular.
1: Perfecto.
3: Todavía
1: claro.
3: Estamos en la fase de prueba, digamos, cómo va a funcionar. Pero actualmente, por ejemplo, si tú estás en un polígono CAP, que le llamamos, que es el protocolo de alerta común, en tu celular ya tus aplicaciones que hacen cosas de meteorología ya te avisan. Estás ubicado en una zona donde tienes una alerta activa del Servicio Meteorológico Nacional. Bueno. Estamos en Facebook, estamos en Instagram, estamos en nuestro canal de YouTube, que es muy activo, y en X. Estamos como con Conagua-Clima o SMN México. Así nos pueden encontrar. Y ahí estamos 24/7 poniendo toda la información meteorológica al alcance de toda la población.
1: Buenísimo. Pues muchísimas gracias.
2: Sí, muchas gracias, maestro.
3: Claro,
2: le agradecemos
3: que sí.
2: Mucho que haya venido a visitarnos a la Hora Nacional y a que nos cuente esto que es súper importante.
3: Claro que sí. Muchas gracias por la invitación.
1: Y gracias a todos los que nos siguen cada domingo. Aquí tenemos un poquito más para ustedes. No se nos vayan.
4: Tiffany Galaviz, quien interpretó Cosa Fina del País, fue seleccionada para la gran final de México Canta 2, que va a ser el próximo domingo 13 de septiembre.

Rosalba Valdés es una cantante que pasó a la final de México Canta 2. Hay que recordar que esta estrategia forma parte de atención a las causas de la violencia y abrirá el espacio a jóvenes talentosos de México y Estados Unidos. Vamos a escuchar su canción Por Bonita.

Joshua Soto es otro seleccionado para pasar a la gran final de México Canta. Vamos a escuchar su interpretación, Terco Callejero.

0: Esta es Tercera Llamada. Comenzamos.
1: Hay obras que hablan de la condición humana desde lugares incómodos pero muy conmovedores. Este es el caso del Final, una pieza de Samuel Beckett que nos pone frente a un anciano, sus excentricidades y su lucha por conservar la dignidad en medio de la soledad, el aislamiento y la cercanía de la muerte.
2: Sí, y hay otro elemento que hace especialmente interesante este montaje, y es que el actor Arturo Ríos está prácticamente solo en el escenario durante 90 minutos. Hoy queremos conocer un poquito más de esta obra y para eso nos da mucho gusto que nos acompañe su directora Ana Graham. Ana, bienvenida.
3: Muy feliz de estar aquí con los dos.
1: Cuéntanos, Ana, ¿por qué decidiste hacer esta obra? El Final, que es un tema fuerte, la verdad.
3: Fíjate que esta obra la estrenamos hace 13 años. Fue la primera dirección que yo hice. Y Arturo y yo, cuando leí ese texto, que no es propiamente un texto teatral, es parte de una novela corta, un cuento de Beckett que tiene tres historias sobre la decrepitud, le dije, tengo muchas ganas de dirigir esta obra en específico. Si tú te animas, me aviento. Y me dijo, órale, vamos a hacerlo. Y justamente el año pasado Arturo cumplió 50 años de trayectoria de actor. Dijo, quiero celebrarlo haciendo nuevamente el Final. Y porque es una obra, bueno, es Beckett, obviamente. Estar solo en el escenario yo creo que es como el mayor reto que tiene un actor. Y un actor como Arturo, de pronto se encontró con este reto y lo quiso abrazar. Y se la pusimos bien difícil porque no solamente está solo en escena, sino que está sobre el escenario, mide 80 por 80 centímetros, nada más.
2: Es un cuadrito.
3: O sea, es un cuadrito, sí. Y es un cuadrito inestable. Ajá. O sea, si Arturo da medio paso, el cuadrito se le mueve. Que a la vez que es un reto, hace que el trabajo actoral luzca de una manera espectacular porque está concentrado, ¿no? O sea, un actor como él puede hacer eso y más.
1: Sobre todo la edad en la que la está haciendo, ¿no? Creo que tiene algo muy poderoso, muy interesante, ¿no?
3: Y bueno, y sí, la reacción del público, ciertamente la obra siempre gustó mucho, tuvo mucho éxito desde la primera vez, pero ahora con la distancia, con que él está más cerca de la edad del personaje, con que los dos hemos madurado 13 años, y entonces siento que ha tomado una dimensión distinta, que ha logrado dimensionarla de una manera distinta, y el público lo percibe, y todavía le da algo mucho más conmovedor, mucho más fuerte la obra. Y yo sé que a veces decimos Beckett y la gente se espanta un poco, ¿no? Como de ese teatro lo absurdo, voy a entender, no voy a entender, pero este es un cuento y es una anécdota muy, muy, muy clara. Entonces es muy accesible para el público. De pronto una muy buena entrada para los jóvenes que quieran acercarse a Beckett, para conocer su trabajo, para conocer su dramaturgia. Y bueno, para los que ya les gusta Beckett, es una delicia.
2: También creo que los temas son fáciles de entender para todos, ¿no? Son a los que vamos a llegar inevitablemente, digo, si tenemos suerte incluso, la vejez, esta cosa de que de repente con la edad muchos se encuentran cansados. ¿Cómo lidian con estos temas?
3: La manera en la que está escrita la obra, la manera, obviamente este es un personaje muy beckettiano,
2: claro,
3: ¿no? Es un anciano sumamente excéntrico, sumamente sociópata, en el sentido de que no quiere saber nada de la sociedad.
2: Claro.
3: Pero que también eso nos es un espejo de cómo nos deshumanizamos, de cómo a veces sí abandonamos a nuestros viejos, de cómo no encontramos valor en esta experiencia,
2: claro,
3: que tienen estos. Hay algo que aprender, ¿no?
2: Claro.
3: Y creo que la obra habla de todo esto. Es muy humano, sumamente humano, ¿no?
1: Claro, es lo que nos hace humanos directamente. ¿Nos puedes dar días, horarios y también redes sociales de la obra, si es que hay, o tuyas o de Arturo, por favor?
3: Por supuesto, sí. Estamos en el Foro de las Artes, en el Centro Nacional de las Artes, en Churubusco y Tlalpan. Solamente los sábados y los domingos, los sábados a las 7 de la tarde, los domingos a las 6 de la tarde. Solamente nos quedan hasta el 5 de septiembre. Y las redes son por Piedad Teatro. Las mías personales son Ana Teatro, es Arturo Ríos Actor, y las redes del Centro Nacional de las Artes.
1: Muchas gracias por invitarnos.
3: Muchísimas gracias a ustedes por recibirnos y los esperamos por ahí.
1: Muy bien.
2: Y gracias a todos los que nos acompañan aquí en la Hora Nacional. Quédense que hay más.
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0: El Caribe es una región donde la música y la danza son una forma de identidad. Sus ritmos, vestuarios y tradiciones cuentan historias de pueblos con una riqueza cultural enorme. Esta diversidad llega al escenario a través de Tradición del Caribe, que reúne distintas expresiones folclóricas de la región.
1: El espectáculo es una producción de la maestra Silvia Lozano Vallet, fundadora y directora artística, que creó esta propuesta hace más de 25 años y hoy está aquí con nosotros junto con Esther C. Lozano, la directora general. Bienvenidas a la Hora Nacional. Qué gusto que estén aquí. Quisiera preguntarle, maestra Silvia, ¿qué fue lo que encontró en las danzas del Caribe que le llevó a pensar en este espectáculo?
2: Bueno, más que nada, fíjese que estaban precisamente en el Caribe. Siempre decían el espectáculo caribeño, pero no era más que plumas y tangas y todo eso. Y dije, no puede ser. Se tiene que conocer realmente la riqueza cultural del Caribe, de los países que están en el Caribe, ¿no? Entonces fue cuando me nació hacer... Ya estaba yo investigando, desde luego, desde antes, todos estos países que estaban en el Caribe. Y ese fue el motivo principal que dije, vamos a demostrar que no es esto realmente lo que es el Caribe, la cultura de esos países. Así fue.
0: Claro, pero es muy amplio, ¿no? Esta cultura del Caribe es una diversidad muy grande. ¿Cómo logra usted y la compañía y todas las personas involucradas representar esta diversidad sin perder la identidad de cada tradición?
2: Bueno, desde luego, para mí era de la investigación, porque ya estábamos, como le digo, primero porque viajé por casi todos estos países, con el Ballet Folclórico Nacional de México, que también lo fundé y la dirigí. Inclusive el espectáculo de Xcaret también lo monté todo, la riqueza folclórica mexicana.
0: Sí.
2: Pero también al mismo tiempo estaba estudiando y investigando este folclore también que existe, esta diversidad también que existe, no solamente en Centroamérica, sino en toda Latinoamérica. Y que en cierta forma hay una riqueza muy grande también, ¿no? Y que tenemos algo en común, ¿no? El idioma, muchas costumbres que son parecidas. Algunos nombres cambian, pero es lo mismo en la comida, por ejemplo, ¿no?
0: Claro.
2: Entonces, por eso fue principalmente que me dediqué también a la investigación de todos estos lugares y los países, ¿no?
1: Esther, ¿qué diría que es lo más complejo de montar Tradición del Caribe?
3: Pues lo más complejo, yo, por lo que yo he visto, es lo que tiene más raíz negra, porque como que les cuesta un poquito de trabajo, ese tipo de, o sea, las posiciones, el estar haciéndole así y todo eso, es lo que yo veo que les cuesta un poquito más de trabajo. Ya lo que es zapateado y todo eso, pues ya es más... Lo tienen más digerido.
1: Claro, bueno, claro, pues sí, porque hay mucha más tradición acá. En el estado de Veracruz, por ejemplo.
3: Sí, pues es zapateado. Sí.
1: ¿Y cómo es montar la música del espectáculo? Porque además de combinación de danza, pues es una combinación musical que va por muchos lugares.
2: También.
1: Que como
2: también.
1: Dice, hay similitudes, pero pues también hay
0: coincidencias diferencias. Y diferencias, claro.
2: Claro, claro, sí. Claro que sí. Como también tenemos la influencia pues, de España, ¿no? Indudablemente. Y también otros países, inclusive hasta de Filipinas y todo eso también, ¿no?
1: Claro,
2: hasta,
1: claro.
2: Hasta en la indumentaria. Por ejemplo, aquí vemos la Filipina que tiene Panamá, este traje, que es la pollera panameña, que es el traje más representativo de Panamá.
0: Fíjese.
2: Inclusive que lo que el tocado, que se llama tembleque, que también es muy característico de allá. Y es una danza preciosa esta.
0: ¿Y cómo se logra que un espectáculo que arrancó hace 25 años siga siendo vigente para estas nuevas generaciones?
2: Pienso que todo lo que transmite y tiene esencia perdura. Y también, desde luego, la presentación y la calidad y todo lo que realmente hay que demostrar. Es como una película que usted ve, que es muy la realización es muy buena, la vuelve a ver y la vuelve a ver y la vuelve a ver.
1: Claro.
2: ¿No? Entonces es lo que se trata, nosotros es lo que tratamos de hacer.
0: Maestra, pues voy a aprovechar entonces para pedirle a las personas que nos están escuchando en radio, que nos vean en nuestras redes sociales o busquen las repeticiones del programa porque los trajes están muy bonitos. Por ejemplo, nos acompañan Yairi, Joaquín, que traen trajes típicos de Costa Rica, y Eduardo y Arlet, que traen los trajes típicos de Panamá. Nos están escuchando, pero los tienen que ver. Dense una vuelta, por favor.
1: Ahora, se van a presentar en el Teatro de la Ciudad de Esperanza Iris próximamente, ¿verdad?
2: Sí,
3: el 6 de septiembre.
1: ¿Tienen redes sociales como para que la gente que nos esté viendo y escuchando tenga más información de esta presentación?
3: Sí, tenemos en TikTok, tenemos en Instagram, en Facebook, ahí están nuestras redes sociales y también ahí está todo, las promociones y todo eso.
1: Buenísimo, porque además es que el Teatro de la Ciudad es perfecto, creo, para ver Tradición del Caribe,
2: sí,
1: ¿no?
2: Sí.
1: Entonces hay que apurarse y... Hay que ir.
0: Es el Teatro de la Ciudad, Esperanza Iris. Sí. ¿Me repite la fecha, por favor?
3: 6 de septiembre a las 6 de la tarde.
0: 6 de septiembre, 6 de la tarde. Sí, muy bien.
2: Así es.
0: Pues muchísimas gracias por visitarnos aquí en la Hora Nacional y nos vemos en el teatro.
2: Claro que sí. Muchísimas gracias. Los invitamos a todos que estén.
0: Ahí nos vemos.
1: Claro que sí. Mil gracias por venir una vez
2: más.
1: Y a todos ustedes que nos acompañan, gracias también por estar con nosotros. Quédense, por favor. Y así llegamos al final de esta emisión de La Hora Nacional.
0: Muchísimas gracias, como siempre, por escucharnos y vernos, ya sea en su casa, en el camino, en el trabajo o donde sea que nos acompañen. De corazón les deseamos que tengan una excelente semana.
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5: Soy Sheila Amador, gracias por acompañarnos este lunes ya 31 de agosto de 2026. Hoy regresan a clases cerca de 24 millones de alumnos en México, así que mucha información para arrancar esta semana. Comenzamos.
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5: La secretaria de Gobernación, Rosa Isela Rodríguez, descartó que ante la salida de la bancada de Morena del senador Enrique Insunza, acusado por Estados Unidos de vínculos con el cártel de Sinaloa, se ponga en riesgo la mayoría calificada. Sin embargo, el coordinador de los senadores de Morena, Ignacio Mier, mostró su confianza en que con otros partidos se pueda construir la mayoría calificada.
6: No, pero se construye la mayoría calificada con otros partidos políticos, unidades, trabajo, con persuasión. Si piensan en México, deben de votar a favor de México, ¿no? Yo creo que así debería de ser, porque la ideología, la visión programática no está divorciada de la defensa de la soberanía de México, no está divorciada de pensar en el bienestar de los mexicanos.
5: Además, sin decir nombres ni referirse a nadie en particular, la secretaria de Gobernación, Rosa Isela Rodríguez, aseguró ante diputados de su partido que nadie puede servirse del movimiento para conseguir privilegios o burlar la ley. Adelantó que el proceso electoral que inicia ya en 10 días pondrá a prueba al partido.
7: El proceso electoral que se aproxima pondrá a prueba el movimiento. Habrá competencia, como corresponde a una democracia. Habrá legítimas aspiraciones y definiciones partidistas. Pero ninguna candidatura, posición o cálculo puede estar por encima de la estabilidad del país, la soberanía nacional y el bienestar de las mayorías.
5: En la quinta reunión plenaria de la bancada de Morena en el Senado de la República, se cerraron filas en torno a Higinio Martínez, quien tras un mero trámite en el Pleno del Senado ya se convertirá próximamente en el presidente de la Cámara Alta. Mi compañero Óscar Palacios estuvo muy pendiente ayer de estos trabajos y nos cuenta los detalles. Óscar, muy buenos días.
8: Gracias, Sheila. Buenos días. La bancada de Morena en el Senado determinó en una votación a mano alzada proponer a Higinio Martínez como nuevo presidente de la mesa directiva de la Cámara Alta. En el marco de su reunión plenaria, los morenistas cerraron filas en torno a Higinio Martínez, quien ofreció diálogo y consenso con todas las bancadas, lo cual dijo es necesario en la Cámara Alta.
9: Mi ofrecimiento de diálogo, de consenso, es porque esto se debe dar en todas las formas. Todo el tiempo dialogamos aquí con los grupos parlamentarios, se dialoga en la Junta de Coordinación, yo soy parte de la Junta de Coordinación Política, y para acordar incluso los temas a tratar, se habla con ellos. El diálogo es permanente, es necesario aquí y fuera del Senado. La búsqueda del consenso es necesaria aquí y fuera del Senado.
8: El morenista indicó que no tiene un plan para enfrentar el golpeteo de la oposición, particularmente ante la reaparición del senador Enrique Insunza, pero afirmó que actuará con apego al reglamento.
9: No tengo un plan para atender los posicionamientos, la estrategia que apliquen los grupos parlamentarios sobre este tema del senador Insunza o sobre otro tema. Lo que tengo es un reglamento, es lo que tengo que basarme. El reglamento. Yo me tengo que basar en el reglamento y le pediré a las senadoras y senadores que estamos obligados a respetar el reglamento.
8: La propuesta para elegir a Higinio Martínez como nuevo presidente del Senado será sometida a la consideración del Pleno durante la junta previa que se llevará a cabo este lunes a las 5 de la tarde. Para MBS Noticias, Óscar Palacios.
5: El consenso morenista a favor del senador Higinio Martínez fue roto por Gerardo Fernández Noroña, quien no estuvo presente en la plenaria, pero sí descalificó el proceso de elección de la propuesta morenista para presidente de la mesa directiva y criticó el perfil conciliador de Higinio Martínez. En una carta dirigida a su grupo parlamentario, Fernández Noroña advirtió que en el marco de una ofensiva de la ultraderecha se decidió por una presidencia de connivencia con la oposición. Al Congreso llegaron diversas iniciativas de ley enviadas por la presidenta Claudia Sheinbaum, informó Luisa María Alcalde, la consejera jurídica presidencial, y entre ellas está la modificación constitucional para prohibir candidatas y candidatos con doble nacionalidad. Lo que reconoció generará debate. Mi compañera Citlali Sáenz nos tiene más información. Citlali, buen día.
10: ¿Qué tal, Sheila? Buenos días a ti, buenos días también a nuestros amigos del auditorio. La consejera jurídica de la Presidencia de la República, Luisa María Alcalde, dio a conocer las prioridades legislativas del gobierno de la presidenta Claudia Sheinbaum para el próximo periodo de sesiones del Congreso. Se trata de un paquete de reformas que el Ejecutivo Federal enviará, entre ellas la que este domingo llegó a la Cámara de Diputados, es la relacionada con la doble nacionalidad.
11: Esa iniciativa ya fue presentada, la presentamos aquí en la Cámara de Diputados, recibida hoy, por cierto. Entonces, pues va ser, sin lugar a dudas, como ya lo vieron, pues todo un debate, ¿ah? Porque hay quien no está de acuerdo.
10: Además dijo que hay otras relacionadas con propiedad industrial, materia familiar, feminicidio, medio ambiente y seguridad, además de leyes secundarias de la reforma constitucional al Poder Judicial. Al participar en la quinta reunión plenaria de Morena en la Cámara de Diputados, Luisa María Alcalde señaló que esperan que los legisladores tengan altura de miras para poder avanzar en los acuerdos y también pueda sumarse la oposición.
11: Estas son las prioridades del Ejecutivo, no sin antes agradecer, de verdad se los digo, el respaldo de esta legislatura a la presidenta de México y al proyecto de transformación que estamos impulsando juntas y juntos.
10: Sheila, es mi reporte, buenos días.
5: El dirigente nacional del PRI, Alejandro Moreno, aseguró que la ciudadanía apoya una alianza entre los partidos de oposición para ser competitivos en las elecciones de 2027 y sostuvo que el PAN solo no podrá ganar en Chihuahua en alianza frente a Morena.
12: Vean ustedes las mediciones, los números que hay. Hoy por sí solo, Acción Nacional no gana la gubernatura. Hay una coalición que puede darse enfrente de estos cínicos y corruptos de Morena y no les dan. Entonces, ¿dónde somos competitivos? En una coalición con el PRI y con partidos políticos afines, que es lo que estamos haciendo entre nosotros, con la gente, con los ciudadanos, con organizaciones sociales.
5: En respuesta, Jorge Romero, el dirigente nacional de Acción Nacional, dijo que respecto a las posibles alianzas rumbo a las elecciones de 2027, todavía no existe una definición general, pero dejó abierta la posibilidad de escuchar todas las voces de las dirigencias estatales y reiteró que las definiciones se tomarán en la dirigencia nacional que él encabeza y sin la intención de sumar logotipos ni de repartir candidaturas. Movimiento Ciudadano presentó una queja ante el INE contra Morena por actos anticipados de pre-campaña por la designación de sus primeros coordinadores estatales de la defensa de la transformación. Y desde Veracruz, el fundador del Partido Naranja, Dante Delgado, se lanzó fuertemente contra la gobernadora Rocío Nale y en general los gobiernos de Morena, a quienes acusó de utilizar la justicia de manera selectiva, con inclinaciones políticas para ganar elecciones, dice, a la mala. Pero destacó que ellos les ganarán gubernaturas, ciudades, distritos y la presidencia en 2030 a la buena.
13: Morena tiene todo el poder, la presidencia de la República, el gobierno del Estado, el poder legislativo, el poder judicial y el partido mayoritario. Y no tienen límite para abusar de ese poder, para pisotear el Estado de Derecho, para violar las garantías legales de las personas, para reprimir a cualquiera que se atreva a disentir.
3: Economía y finanzas.
5: El secretario de Hacienda, Edgar Amador, reconoció que en el primer trimestre en materia de crecimiento económico fue débil nuestro país, pero aseguró que los resultados del segundo trimestre ya muestran una recuperación de base amplia y con mejores perspectivas hacia adelante. Parte de lo que dijo.

0: y esos temas están condicionando la negociación comercial de México. Esa fue la pregunta. Y lo que yo estoy diciendo es que hasta hoy no los han planteado en la mesa. Primera, no, no los han planteado en la mesa, no están en la mesa.
1: Metropolitana.
2: Y bueno, también además de los pequeños, pequeñas de educación básica, también hoy iniciarán clases 49,074 alumnos de nuevo ingreso a la UNAM, seleccionados con un examen de control luego de que detectaron, ustedes recordarán, trampas en el examen virtual. Ayer por la noche la UNAM informó que abrirá 2,024 lugares adicionales en 66 licenciaturas diferentes para los aspirantes que no quedaron seleccionados en su primera opción. Con su folio podrán ingresar al sistema que les ofrecerá tres alternativas. Han pasado tres meses desde que iniciaron las protestas estudiantiles en el Instituto Politécnico Nacional y las Escuelas Nacionales de Ciencias Biológicas y la Unidad Profesional Interdisciplinaria en Ingeniería y Tecnologías Avanzadas continuarán en paro, pese a que hoy comienzan clases alumnos de nuevo ingreso.
3: Los pliegos quedan todavía en promesas, que realmente ya la escuela está en funciones de continuar el semestre que nos falta y de iniciar el nuevo periodo escolar. Y de los puntos del pliego petitorio general, no hemos tenido avance ni siquiera en el más importante, que es la carta de no represalias.
2: Son las 6:40 y es momento de dar una vuelta por los estados de la República.
1: Estados. Sinaloa.
4: La activista Alma Rojo del colectivo Voces Unidas y su hija terminaron heridas tras ser baleadas en Culiacán cuando iban en un coche con dos menores. Por si fuera poco, el domingo hallaron muerto al subdirector de la policía de Escuinapa, Miguel Antonio Zazueta. Ante esto, a la gobernadora interina Graciela Domínguez no le quedó de otra que admitir la crisis de violencia y prometer que pacificar el estado es su prioridad.
1: Zacatecas.
4: El secretario de Gobierno estatal, Rodrigo Reyes, informó que un automóvil cargado con explosivo estalló este domingo frente a la comandancia de la Policía Municipal de Ojo Caliente, dejando al menos 6 civiles y un policía lesionados. La detonación también provocó daños en 11 vehículos, 2 patrullas y viviendas cercanas. Tras el ataque, autoridades de los 3 niveles de gobierno desplegaron un operativo en la zona. Se trata del tercer ataque con explosivos contra corporaciones de seguridad registrado en menos de una semana en la entidad.
1: Puebla.
4: Fue asesinado el fotógrafo y creador de contenido Ricardo Zúñiga. Le dispararon dentro de su propio negocio de productos de limpieza en Tehuitzingo. El comunicador de 35 años ya había advertido semanas atrás que recibió amenazas por exhibir y criticar al gobierno municipal.
1: Nayarit.
4: En los últimos 15 días, fuerzas federales detuvieron a 27 sospechosos y decomisaron un verdadero arsenal, armas, drogas y autos, además de quemar 16 campos de marihuana y desmantelar un campamento del crimen organizado. Todo lo asegurado quedó a disposición de las autoridades correspondientes para continuar con las investigaciones. Con información de Ley de Batalla, les saluda Alex Alcántara.
2: Vámonos ahora con toda la información internacional.
1: El mundo.
2: Estados Unidos bombardeó ayer objetivos militares iraníes en la isla del Arak, situada en el estrecho de Hormuz. Esto dejó, según reportes de la Guardia Revolucionaria Islámica, varios muertos y heridos, tanto soldados civiles iraníes como del otro bando. En represalia, el cuerpo de la Guardia Revolucionaria Islámica de Irán atacó bases estadounidenses en Jordania. En Nepal, en la zona del Himalaya, suman al menos ya 794 fallecidos y más de 2,500 desaparecidos luego de la inundación de lodo y piedras que se registró el miércoles pasado. Mientras que las autoridades de Nepal intensificaron los esfuerzos para rescatar con vida a cientos de personas atrapadas aún entre lodo y túneles de proyectos hidroeléctricos. La Casa Blanca celebró ayer el cambio de nombre para usuarios estadounidenses de Google Maps del Lago Ontario al Lago América, luego de que Donald Trump decidiera con un decreto modificar el nombre del lago fronterizo entre Estados Unidos y Canadá.
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2: Vámonos a ver ahora qué publica este inicio de semana la prensa nacional, portadas, trascendidos, columnas con Erika Flores.
1: La prensa hoy, Reforma.
5: Van por empresarios del caso Segalmex.
1: El Universal.
5: Andy y Gonzalo realizan cónclave en la Condesa.
1: Milenio.
5: Reformas vía mayoría calificada con la oposición, planea Morena.
1: La Jornada.
5: Dan giro al caso Ayotzinapa. 20 bolsas.

0: Con restos y un crematorio clandestino.
1: El financiero.
0: Estados Unidos no ha condicionado negociaciones. Ebrard.
1: El economista.
0: Cae la captación de ISR y mejoran las de IVA y petróleo entre enero y julio.
1: Entre líneas.
0: Estrictamente personal, Raimundo Riva Palacio. Choque fracticida. Ante los ojos de todos se está dando un choque fracticida entre las dos cabezas del movimiento de la 4T, la presidenta Claudia Sheinbaum y el expresidente Andrés Manuel López Obrador, que está llegando a un punto donde cada vez es más difícil la relación entre ambos. Comparten el mismo proyecto de nación, pero como dice un observador, las mismas causas que los unen los separan. La frase debe enmarcarse en los costos que están imponiendo a la presidenta los temas delincuenciales de políticos de Morena cercanos al expresidente y en el tiempo limitado que tienen para imponerse, cuyo primer round son las candidaturas para gobernador. Aparte, dos cercanos a López Obrador han facilitado este acercamiento a Rusia, el general Martínez y el coordinador de asesores de la presidencia y ex vocero Jesús Ramírez Cuevas. Este choque fracticida no es solo doméstico, sino geopolítico y tiene a la nueva guerra fría entre Estados Unidos y Rusia un renovado campo de batalla en México. Pero internamente, la lucha es otra, el poder real del país que se disputa dentro de Morena. En Telecomunicando, Irene Levy escribe: la triste historia de los lineamientos de las audiencias. 5 semanas después de que la Comisión Reguladora de Telecomunicaciones publicara el proyecto de lineamientos para la protección de los derechos de las audiencias, el texto final apareció en el Diario Oficial el viernes pasado. El proyecto sometido a consulta tenía excesos jurídicos que encendieron con razón las alarmas. La opinión pública presionó al grito de censura y la CRT sacó la lima. Desapareció la obligación de adoptar medidas para no difundir información falsa, descontextualizada o información histórica como si fuera actual. Se acotó el régimen sanatorio y se hicieron otras correcciones que disminuyeron los riesgos para la libertad editorial. Quedó el artículo 52, que permite a la CRT supervisar el cumplimiento de los derechos de las audiencias mediante monitoreos, requerimientos o cualquier otra actuación que sea necesaria. Demasiada amplitud. El texto mejoró, pero conserva contradicciones, imprecisiones y, sobre todo, oportunidades perdidas. El problema transversal es infranqueable. Quien supervisará estos derechos ya no es un órgano constitucional autónomo, sino una autoridad dentro de la estructura gubernamental.
1: Se dice que...
0: Templo Mayor de Reforma. Vaya que estuvo jaloneado el nombramiento del nuevo presidente del Senado y lo que al final reveló, entre otras cosas, fue que Adán Augusto López ya no manda ahí. El mexiquense Higinio Martínez fue nombrado como presidente de la Cámara Alta por encima del expriista tabasqueño Óscar Cantón, que era impulsado por Adán. La decisión representó también un mensaje para el gobierno del Estado de México que encabeza Delfina Gómez, lejana del gobierno federal. La reunión se da en un contexto adverso, con el sinaloense Enrique Insunza apartado de la bancada y con el riesgo de que les quite un voto tan necesario para las mayorías calificadas. Trascendió de Milenio que Morena no se quedará de brazos cruzados en el Senado y ya tiene un plan B para mantener la mayoría calificada ante la posibilidad de que se presenten más licencias de legisladores, aunque eso incluya invitar a integrantes de la oposición, a quienes entre otros foros tildan de conservadores y corruptos. Por cierto, se prevé que hoy reaparezca Enrique Insunza luego de que renunciara a la bancada guinda. ¿Será? Rayuela. Asomarnos al horror de la verdad va a tener mucho sufrimiento, pero no tanto como el que han padecido los padres de aquellos muchachos. Voz y redacción, Erika Flores.
2: Y vámonos hoy a lo más importante en materia deportiva. Ya está listo mi querido Eddie Chabot. Buenos días, Eddie.
3: Querida Sheila, qué placer saludarte a ti, a tu audiencia. Noticias 6:30, vámonos con lo mejor de la actividad deportiva, porque concluyó la jornada 6 de la Liga MX y lo hizo con una que otra sorpresa y muchas noticias dentro de ella. Primero, por supuesto, la victoria del Cruz Azul 3-1 sobre el Necaxa como visitante, misma que llegó justo después de que se confirmara un acuerdo, al menos de palabra, para que Eric Lira llegue al Mónaco y al fin pueda cumplir su sueño de irse a Europa. La preocupación es que estamos a horas de que cierre el mercado y nada se ha hecho oficial aún. Además, con un golazo, el Atlante rescató el empate en el último segundo en casa 1-1 ante un León que ya suma 8 partidos sin perder al hilo y 7 victorias. Más tarde, la mayor decepción del torneo hasta el momento, los Pumas volvieron a caer, ahora 2-0 con Tijuana, con 2 goles de penal de Gilberto Mora, que engañó a Keylor Navas, con lo que son terceros, mientras que los universitarios, contrario a León, suman 6 partidos sin victoria entre Leagues Cup y Liga MX. MX. El sábado Pachuca y Chivas dividieron puntos al empatar 1-1, mientras que el Querétaro sacó al Atlas del segundo lugar general al derrotarlos a domicilio 3-1. El América con todo y suplentes pasó tranquilamente sobre el Puebla 2-0 para seguir como líder y único invicto del torneo, mientras que Santos y Tigres demostraron por qué viven un presente sumamente decepcionante al empatar sin goles. Finalmente el Toluca demostró que aún con varias bajas por lesión siguen siendo un candidato al título al golear a Juárez 4-0, mientras que el Monterrey increíblemente cayó con el Atlético de San Luis en casa 3-1, eso sí jugando con suplentes y con la decisión más insólita que hemos visto en el VAR, cuando el silbante Luis Enrique Santander le anuló un gol a la Pandilla por un supuesto fuera de lugar que no era y donde terminó marcándose, escuche bien, falta a favor del equipo que anotó, o sea el Monterrey, quitándoles el gol de la manera más bizarra posible. Shay, hasta aquí la información deportiva, nos escuchamos el día de mañana de nueva cuenta con lo mejor del mundo del deporte.
4: Las breves. El día de hoy, la Secretaría de Seguridad Ciudadana Capitalina desplegará 15.000 policías en el operativo Regreso a Clases 2026-2027. El dispositivo incluye prevención, seguridad y vialidad con apoyo de vehículos, ambulancias y un helicóptero. Se realizarán patrullajes en rutas de transporte y zonas escolares. También se recomienda anticipar salidas, respetar a los peatones y señales de tránsito. El Gobierno de México instaló el Consejo Técnico Científico de la Estrategia Nacional contra el Gusano Barrenador del Ganado, coordinado por las Secretarías de Agricultura y de Ciencia, Humanidades, Tecnología e Innovación. La medida transita de un esquema de emergencia a una campaña permanente en las 32 entidades, sumando investigación en biotecnología e inteligencia artificial con respaldo de secretarías, academia y sector productivo para fortalecer la ganadería y el abasto alimentario. De acuerdo con la Concanaco Servitur, las fiestas patrias de este año generarán una derrama económica de 39.600 millones de pesos, 5.5% más que en 2025, y alrededor de 4 millones de unidades económicas se beneficiarán del 13 al 16 de septiembre. Restaurantes, mercados, transporte y entretenimiento serán los principales giros favorecidos, impulsando el consumo local. El ISSSTE impulsó la capacitación de 5 especialistas en Beijing, China, del 3 al 18 de agosto sobre tecnologías inteligentes aplicadas a la salud, con apoyo de la Agencia Mexicana de Cooperación Internacional para el Desarrollo y el gobierno chino. Conocieron modelos de teleconsulta, laboratorios automatizados y apps para pacientes que facilitan el acceso a información médica, reducen barreras administrativas y monitorean la calidad de los servicios, fortaleciendo la innovación en el instituto. El IMSS avanza en la atención de pacientes oncológicos de Michoacán con sesiones permanentes desde 2023. Autoridades atienden solicitudes de medicamentos, estudios, citas y tratamientos, beneficiando a 300 pacientes. Se contabilizan 839 gestiones y se refuerza el abasto con llegada próxima de más de 4.000 piezas oncológicas, priorizando calidad, eficiencia y trato digno. Para MBS Noticias, Rodrigo Errejón.
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2: ¿Qué nos espera este lunes en materia de clima? Regreso a clases, inicio de semana.
5: Hola, un cordial saludo desde el Servicio Meteorológico Nacional de la Comisión Nacional del Agua. Les informamos el pronóstico del estado del tiempo para este lunes 31 de agosto. El monzón mexicano sobre el noreste, noroeste de la República Mexicana y los vientos en la parte media y alta sobre el noreste del país mantendrán probabilidad de lluvias puntuales muy fuertes de 50 a 75 milímetros en Baja California Sur, Sonora, Chihuahua, Sinaloa, Durango, Coahuila y Nuevo León. Por su parte, canales de baja presión en el interior del país, combinados con el desplazamiento de las ondas tropicales número 33 y el ingreso de la número 34, ocasionarán también lluvias puntuales muy fuertes de 50 a 75 milímetros en Nayarit, Jalisco, Colima, Michoacán, Guanajuato, Querétaro, Hidalgo, Veracruz, Oaxaca y Chiapas. Asimismo, por dicho sistema, se pronostican lluvias puntuales fuertes de 25 a 50 milímetros en Tamaulipas, San Luis Potosí, Zacatecas, localizadas Aguascalientes, en el Estado de México, Puebla y Guerrero. Para el resto del territorio nacional se pronostican lluvias aisladas con intervalos de chubascos. En otro aspecto, les comento que seguirán las temperaturas relativamente altas en algunas zonas del país. Se pronostican temperaturas máximas de 40 a 45 grados Celsius en Baja California, Sonora, Chihuahua, Sinaloa, Coahuila, Nuevo León, Tamaulipas y en la zona sur de Oaxaca. Recuerden que toda esta información y más pueden encontrarla en la página web del Servicio Meteorológico Nacional y a través de las redes sociales oficiales del mismo Servicio Meteorológico Nacional. Un cordial saludo y que pasen excelente día. Hasta luego.
2: ¿Cómo están las calles de la Ciudad de México este lunes?
6: Hola, ¿qué tal? Muy buenos días, Sheila. Pues bien, en esta mañana la Secretaría de Seguridad Ciudadana de la Ciudad de México implementará un dispositivo de prevención, seguridad y movilidad, esto en las inmediaciones de la Ciudad de México y las 16 alcaldías por el regreso a clases. Y en cuanto a materia vehicular, a través de la Avenida de los Insurgentes ya encontraremos el aumento notable en el aforo vehicular, esto para quien deja atrás el paradero de los Indios Verdes y se dirige hacia la zona centro de la capital. Por otra parte, el viaducto Miguel Alemán presenta carga que no deja de avanzar. Tenemos entre la Avenida de los Insurgentes y la Calzada de Tlalpan. Asimismo, sobre la Calzada de Tlalpan encontraremos circulación constante, esto para quien deja atrás el circuito interior y se dirige hacia la zona centro de la capital. En la zona poniente, Avenida de los Constituyentes, encontraremos carga que no deja de avanzar entre Prolongación Reforma y con dirección hacia el anillo periférico. Ya para finalizar, recuerde que el programa ambiental Hoy No Circula aplica para vehículos con engomado amarillo, terminación de placas 5 y 6, holograma 1 y 2, quedando exentos vehículos con holograma 0 y doble 0, así como eléctricos e híbridos, esto en un horario de las 5 hasta las 22 horas. Hasta aquí el reporte por parte del Centro de Orientación Vial, Secretaría de Seguridad Ciudadana. Muy buenos días.
2: Y bueno, así llegamos al final de este resumen informativo. Yo soy Sheila Amador. Gracias por arrancar con nosotros la semana. Feliz inicio de clases y se quedan en compañía de mi compañera Ana Francisca Vega en la primera emisión de MBS Noticias. Yo los espero mañana, 6:30 en punto. Muy buen día.
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2: Son las 7 de la mañana con un minuto. ¿Cómo están? Me da mucho gusto saludarles. Lunes 31 de agosto del 2026. 23 millones, poco más de 23 millones de niñas, niños, regresan a clases el día de hoy. Arranca oficialmente el ciclo escolar 2026-2027. A todos los que nos están escuchando desde sus carros, desde el transporte, que van a la escuela, que sea un buen ciclo. Échenle ganas. Échenle ganas. Que les vaya de veras muy bien. Hay un operativo aquí en Ciudad de México, 15,000 policías para resguardar a estudiantes, docentes y padres de familia. Mucha paciencia porque el tránsito seguramente hoy y ya para adelante va a empezar a ponerse complicado en la Ciudad de México, pero bueno, por lo pronto arranca el ciclo escolar. Vamos a estar conversando sobre ello un poquito más adelante. Oigan, qué escándalo, no tengo otra palabra para decirlo. Los resultados oficiales del examen presencial de control que aplicó la UNAM a los aspirantes a licenciatura. Ojo, solo 90 estudiantes de los 6,000, un poquito más de 6,000 aspirantes, lograron mantener sus calificaciones. Es decir, 5,939 aspirantes no pudieron sacarse lo que se sacaron en el primer examen. El examen que ya les decía fue 6 veces mejor que los exámenes anteriores y que abrió pues todo este tema de las trampas que hicieron muchos jóvenes para intentar ingresar a la UNAM. Y en algunos casos, por ejemplo, en derecho, el 98% de los alumnos tuvieron menos aciertos que en el examen presencial. En ingeniería, el 100%. Nadie tuvo los mismos aciertos. En contaduría, el 97% bajaron la nota. En medicina, por ejemplo, durante el examen en línea, solamente 20 lograron mantener su calificación. Es que es increíble. 20 lograron mantener su calificación. En derecho, algo parecido también. En fin, 90 de los 6,000 conservaron sus altos puntajes. Así las cosas, de ese tamaño es lo que seguramente ocurrió en términos de trampa y de fraude de jóvenes estudiantes que intentaban ingresar a la UNAM. Vamos a estar, por supuesto, también sobre este tema un poquito más adelante. Bueno, y en asuntos políticos, ayer arrancó formalmente la reunión plenaria de Morena, tanto para sus bancadas en diputados como en senadores. Ya pues arranca el nuevo periodo legislativo. El Senado recibió la iniciativa presidencial para eliminar la posibilidad de que personas con doble nacionalidad puedan aspirar la presidencia, alguna gubernatura o la jefatura de gobierno de la Ciudad de México. Esto lo confirmó la todavía presidenta de la Cámara de Senadores, Lauritzel Castillo, que deja su asiento en la bancada de Morena en el Senado para asumir a partir de mañana la titularidad de la Secretaría de las Mujeres. Y quien se va a quedar como presidente de la mesa directiva del Senado es Higinio Martínez para el próximo periodo legislativo. Quedaron fuera de la contienda tanto Óscar Cantón Cetina como Gerardo Fernández Noroña, que quería volver a regresar a presidir el Senado de la República. Gerardo Fernández Noroña además se enojó terriblemente con Ignacio Mier, el coordinador de la bancada morenista en el Senado, y pues ahora sí que hasta con la cubeta de repente morenistas contra morenistas. Esto fue lo que dijo Gerardo Fernández Noroña sobre Ignacio Mier.
3: Estas maneras de engaño, sí va a haber elección, no va a haber elección, mándame el documento a las 5 de la tarde, no, yo no te dije eso, no, es que son ambiciones personales, no, respeto, yo no estaba en el PRI cuando mi compañero Nacho Mier sí estaba votando el FOBA a prueba, no, perdón, yo he estado siempre de este lado, y yo no hago política así, faltando a la palabra, con engaños, con maniobras, esa no es, eso es politiquería. Eso es lo que no queremos más.
2: Bueno, y la secretaria de Gobernación, Rosa Isela Rodríguez, rechazó que esté en riesgo la mayoría calificada de Morena precisamente en el Senado después de la salida de la bancada de Morena, no como senador, sino de la bancada de Morena, de el acusado por la Fiscalía de los Estados Unidos, Enrique Insunza, de colaborar con los Chapitos. Óscar Palacios, ¿cómo estás? Me da gusto saludarte. Buen lunes.
4: ¿Qué tal, Ana Francisca? Buenos días. Así es, justo la secretaria de Gobernación, Rosa Isela Rodríguez, rechazó que la salida de Enrique Insunza de la bancada de Morena ponga en riesgo la mayoría calificada para el movimiento de la 4T en la Cámara Alta. Entrevistada tras participar en la reunión plenaria de los senadores de Morena, la encargada de la política interior del país destacó la unidad y el compromiso de la bancada del partido guinda. Justo cuestionada sobre la posibilidad de que Morena no cuente con las dos terceras partes para aprobar reformas constitucionales, respondió de manera escueta que Morena tiene la mayoría. Escuchemos.
5: Solamente hay un reconocimiento por su trabajo. Y también hablamos de que vi en el grupo parlamentario unidad, vi también mucho compromiso.
2: Gracias. ¿Les va a afectar lo de Insunza en las iniciativas?
5: ¿Les aprueben? Tiene la mayoría.
4: Por su parte, el coordinador de los senadores de Morena, Ignacio Mier, manifestó también su confianza en que lograrán construir la mayoría calificada. Esto dijo con el apoyo incluso de otros partidos políticos. Escuchemos.
6: No, pero se construye la mayoría calificada con otros partidos políticos, con el trabajo, con persuasión. Si piensan en México, deben de votar a favor de México, ¿no? Yo creo que así debería de ser, porque la ideología, la visión programática no está divorciada de la defensa de la soberanía de México, no está divorciada de pensar en el bienestar de los mexicanos.
4: En el mismo sentido, el senador Óscar Cantón Cetina indicó que buscarán construir la mayoría calificada a partir del diálogo y la búsqueda de acuerdos. Sin embargo, el propio morenista reconoció que en la bancada del partido guinda extrañan de hecho a Enrique Insunza. Escuchemos.
7: Sí, claro, es un compañero, como todos los compañeros, como todas las compañeras, pero que todos sabemos que esa decisión es personal y lo vamos a seguir respetando. La secretaria
4: Óscar Cantón indicó que la presidenta Claudia Sheinbaum no enviará ninguna iniciativa preferente al Congreso, pero resaltó que la prioridad para la bancada de Morena será sacar adelante la reforma para prohibir la doble nacionalidad en candidatos a la presidencia de la República o alguna gubernatura. Ana Francisca, el reporte. Buenos días.
2: Gracias, Óscar. Muy buenos días. Si ustedes se preguntarán, bueno, ¿y Insunza qué? Además de renunciar a la bancada de Morena y conservar su fuero como senador independiente, pues dice que está preparando un libro para hablar sobre todo lo que ha sufrido. Es que es increíble. Desde que fue señalado por el gobierno de los Estados Unidos por presuntos nexos con el cartel de Sinaloa. Así es que está preparando pues una especie de memoria, supongo. Dio una entrevista al diario La Jornada en donde dice que independientemente de lo que ocurra, él va a seguir apoyando las iniciativas de la presidenta Claudia Sheinbaum. Oigan, por cierto, hablando de todos estos temas, vaya bombazo la columna de Héctor de Mauleón de hoy en el Universal, que es de hecho la primera plana del Universal, Andy y Gonzalo realizan cónclave en La Condesa, dice Héctor de Mauleón, el pasado lunes 24 de agosto en un restaurante muy exclusivo en la Colonia Condesa, un restaurante en donde nada más caben 6 personas y el chef prepara, es un chef australiano que prepara solamente la comida que se le va ocurriendo en ese momento. Fueron a una reunión Andy López Beltrán, su hermano Gonzalo López Beltrán, Daniel Asaf, ex jefe de la ayudantía de la presidencia en tiempos de Andrés Manuel López Obrador, uno de los cercanísimos de la familia de López Obrador. Estuvieron presentes también los empresarios Juan Domingo Becuan y Mauricio Garduño. Y pues hace un relato, el Universal y Héctor de Mauleón tuvieron acceso a una serie de videos en donde se puede ver pues a Andy visiblemente nervioso abriendo botellas de vino de 17,000 pesos, ustedes dirán, austeridad republicana de don Andy López Beltrán, y están discutiendo, todo parece indicar, pues temas que tienen que ver con el contexto en donde se están pues cerrando las puertas en torno a las acusaciones que tienen sobre huachicol fiscal, el regreso a México del ex contralmirante Fernando Farías, la vinculación a proceso del individuo que era chofer, ayudante, asistente de Héctor Melesio Cuena allá en Sinaloa, en fin, una serie de contextos en los cuales se da esta reunión, una reunión larga, dice Héctor de Mauleón, al menos 5 horas. Andy bebía en una copa tequilera y en algún momento comenzó a encender un cigarrillo tras otro. En las imágenes, dice Héctor de Mauleón, luce preocupado y dice también no es para menos. ¿Qué se habló en esta reunión, en este famoso cónclave de la Condesa? Vamos a estar, por supuesto, también con este tema, pero yo les recomiendo que, antes que nada, pues le echen una miradita a las 8 columnas de El Universal. Hoy, Andy y Gonzalo realizan cónclave en la Colonia Condesa. Bueno, regresando a temas de gobierno, habló Marcelo Ebrard sobre las negociaciones comerciales con Estados Unidos. Y lo hemos platicado aquí, negociaciones que no son nada más comerciales. Todos los temas están vinculados, la seguridad, por supuesto, uno de ellos, y las acusaciones y la exigencia de la Fiscalía de los Estados Unidos de que se extraditen a varios individuos, entre ellos al gobernador de Sinaloa con licencia Rubén Rocha Moya y al propio Enrique Insunza, pues juegan también en la mesa de las negociaciones. Dice Marcelo Ebrard que no, que esos temas están fuera de cualquier asunto que tenga que ver con la negociación del T-MEC. Citlali Sáenz, ¿cómo estás? Me da gusto saludarte, buen lunes.
8: Hola, igualmente para ti, Ana, buenos días a ti también, a nuestros amigos del auditorio. El secretario de Economía, Marcelo Ebrard, aseguró que las investigaciones y señalamientos relacionadas con el gobernador de Sinaloa, Rubén Rocha Moya, Andrés Manuel López Beltrán, y también por el llamado huachicol fiscal, no han tenido impacto en la revisión del tema, que el funcionario explicó que estos asuntos no han sido planteados por el gobierno de los Estados Unidos en las mesas de revisión de este acuerdo comercial y llevan otra vía. Pero vamos a escuchar al secretario de Economía.
9: La pregunta, para ser muy precisos, fue si esos temas están condicionando la negociación comercial de México. Esa fue la pregunta. Y lo que yo estoy diciendo es que hasta hoy no los han planteado en la mesa. Primera, no los han planteado en la mesa, no están en la mesa. Y los temas de discusión, la relación México-Estados Unidos, como tú sabes, es una de las más complejas del mundo. Entonces, no puedes tener un desorden en la conversación. Al día de hoy, lo que te puedo afirmar, sin lugar a dudas, es que esos temas que me mencionan no son parte de mi conversación con mi contraparte de Estados Unidos.
10: ¿Ni condicionan el tratado?
9: Ni condición, no, tampoco.
8: Y bueno, también Marcelo Ebrard calificó la relación con los Estados Unidos como el reto político más grande en lo que va del siglo, particularmente por la política arancelaria de la administración del presidente Donald Trump. Y esto lo dijo durante la inauguración de los trabajos de la 5ª reunión plenaria de Morena en la Cámara de Diputados. Vamos a escuchar al secretario de Economía.
9: Yo pienso que México ha hecho, y la presidenta tiene un gran reconocimiento internacional, por lo que ha logrado con los Estados Unidos. además de otras cosas. Se ve como un país de referencia para esa negociación. Es lo que le preguntan a ella, bueno, ¿cómo le haces? La presidenta ha tenido 20 llamadas con el presidente Trump. La última yo estuve fue el viernes, semana pasada. Y personalmente está revisando todo lo que estamos haciendo. Es el reto más grande que ha tenido México en lo que va del siglo. Nunca habíamos tenido un reto de ese tipo, de esa magnitud, de esa complejidad con Estados Unidos. Y México está saliendo avante.
8: Reconoció justamente que la presidenta Claudia Sheinbaum ha tenido un rol importante para mantener vigente el T-MEC a pesar de las presiones de la actual administración. Finalmente, Ana sostuvo sí. que México se mantiene como el principal exportador hacia los Estados Unidos y enfrenta un arancel efectivo de alrededor de 3.4%, una de las tasas más bajas entre los socios comerciales de Estados Unidos. Es mi reporte al auditorio.
2: Muchas gracias, Itlali.
8: Buenos días.
2: Abrazo. Bueno, Movimiento Ciudadano denunció a Morena ante el INE por supuestos actos anticipados de campaña hacia las elecciones del 2027, diciendo que la figura de los famosos coordinadores estatales de la defensa de la transformación promueve ilegalmente a sus candidatos desde hace ya pues varios meses en los estados en los que va a estar sobre la mesa y en la boleta la posibilidad de elegir a nuevos gobernadores, 17 estados. Hay que decir, Morena no son los únicos que ya arrancaron el proceso electoral antes de las fechas iniciales. El próximo 10 de septiembre es cuando tendrían que estar arrancando las campañas. El PAN también ya empezó con sus nombramientos de quienes van a encabezar la defensa de la patria, la familia y la libertad, que no son otra cosa pues que estos, que candidatos, igual que los coordinadores estatales de Morena. En Baja California Sur, por ejemplo, el Comité Ejecutivo Nacional nombró ya a Francisco Pelayo como coordinador. En fin, son sus candidatos, ¿no? Uno diría, ¿por qué no cambian la ley y mejor ya nos dejamos de simulaciones? Y entonces podemos saber cómo es que están financiando estas precampañas, porque en el fondo lo que importa o lo que nos tendría que importar es, pues, ¿de dónde sale este dinero para hacer campaña y sin que absolutamente nadie y ninguna autoridad electoral tenga injerencia en ver qué es lo que está sucediendo ahí? Eso es lo que nos tendría que estar importando en estos momentos. Pero bueno, en eso andan los partidos políticos. Y Alejandro Moreno, líder nacional del PRI, ya ven que la semana pasada le andaba coqueteando al Verde, que si se podían aliar, que si San Luis Potosí, que si me lo batearon a Lalito. Y ahora anda proponiendo una nueva alianza, dice el dirigente nacional del PRI, con el PAN y otros partidos para tratar de retener la gubernatura en Chihuahua. Esto es lo que dice Alito Moreno.
11: Vean ustedes las mediciones, los números que hay. Hoy por sí solo, Acción Nacional no gana la gubernatura. Hay una coalición que puede darse enfrente de estos cínicos y corruptos de Morena y no les dan. Entonces, ¿dónde somos competitivos? En una coalición con el PRI y con partidos políticos afines, que es lo que estamos haciendo entre nosotros, con la gente.
2: Bueno, ayer domingo se conmemoró el Día Internacional de las Víctimas de Desapariciones Forzadas. Hubo una cantidad importante de manifestaciones, marchas en distintos lugares del país. Más de 132 mil personas permanecen desaparecidas y no localizadas en México. Y aquí se reunieron en la Ciudad de México en el Ángel de la Independencia. Es parte de lo que se escuchó.
12: Este es un llamado al Estado mexicano. No debe reducirse a una controversia diplomática. Es una nueva oportunidad de fortalecer las capacidades nacionales mediante cooperación técnica y forense, búsqueda, verdad y protección a las familias. Exigimos verdad para las familias y para México, con participación efectiva de quienes hemos buscado y documentado durante años.
2: Bueno, mientras todo esto estaba ocurriendo en Culiacán este fin de semana, en Sinaloa, fue atacada a balazos. Afortunadamente sobrevivió el ataque Alma Rosa Rojo, fundadora de un colectivo de madres buscadoras. Vamos a ir con el reporte en unos minutitos más, pero bueno, otra vez las madres buscadoras como pues uno de los objetivos del crimen y de la violencia. Y lo que pasó en Zacatecas, caray, en medio de la feria anual llena de gente, de familias, de niños. Explotó un coche bomba en la comandancia de la Policía Municipal de Ojo Caliente. Varias personas quedaron lesionadas. Escenas como de guerra, francamente, en los videos se puede apreciar. Ustedes dirán, bueno, salió el gobernador inmediatamente, fue a visitar el municipio, algo, ¿no? Bueno, ni una sola palabra, ni una sola palabra el gobernador hasta el momento. Apenas el sábado, esto fue ayer, pero apenas el sábado decía el gobernador Monreal en sus redes sociales que Zacatecas se estaba transformando con paz y bienestar. Imagínense nada más. En 5 años, dice el gobernador, Zacatecas se ha convertido en un referente. Nacimiento de la pacificación en el país. Es de veras increíble el nivel de omisión y de desidia. Mario Padilla, ¿cómo están los heridos? Primero que nada, te saludo hasta Zacatecas.
13: Hola, Ana Francisca, buenos días y buenos días al auditorio. Pues hasta donde tenemos entendido, han recibido atención médica oportuna y, como pues bien lo mencionas, fueron 2 ataques el fin de semana. El más reciente, inicio por ese, el domingo por la noche en Ojo Caliente, 6 personas, algunas fuentes marcan 7, resultaron heridas tras una explosión en las inmediaciones de la comandancia de la Policía Municipal. Literalmente le lanzaron un artefacto explosivo. Información de seguridad pública, muy escueta, desde un vehículo que transitaba por la zona, había arrojado este posible artefacto explosivo, dijeron, pero que la comandancia sufrió varios daños, igual que comercios aledaños a la zona. Las autoridades mantienen las investigaciones e informó para determinar las características del objeto y la manera en que ocurrió la detonación. Los lesionados, ya que lo mencionas, entre ellos hay niños, recibieron atención médica, la mayoría en Ojo Caliente, otros en el Hospital General de Zona del Instituto Mexicano del Seguro Social, aquí en la ciudad de Zacatecas, y las corporaciones de seguridad, como siempre se dice, reforzaron el operativo en el municipio para ubicar a los posibles responsables. Hasta cerca de las 10 de la noche, las autoridades reportaron la situación bajo control. Pero un día antes, y lo mencionabas, el estado del gobernador había hablado del tema de pacificación, porque hubo un congreso internacional de seguridad pública y ha estado manejando cifras que van del 91 al 96% de reducción de homicidios dolosos. Un elemento de la policía estatal preventiva y una mujer resultaron heridos en una agresión, pero esta ocasión en la zona limítrofe entre Zacatecas y Aguascalientes, en el municipio de Villa García, también con un explosivo. La Secretaría de Seguridad Pública también dijo inicialmente que el ataque fue dirigido concretamente contra la Policía Estatal, y uno de los elementos pues resultó con esquirlas, quemaduras, y una mujer más que estaba por la zona, que transitaba tranquilamente, también resultó afectada. Ambos están internados en el hospital también de IMSS en la ciudad de Zacatecas. Extraoficialmente te puedo decir que el oficial ha sido intubado porque ya no podía respirar plenamente. Uy. Ya tiene la atención. Se está reportado como estable, pero pues vamos a esperar el desenlace y cómo va esto. También, si es un despliegue, este sábado es un despliegue, y se capturó a una persona probable responsable originaria del estado de Aguascalientes, y se tenía coordinación con la Fiscalía de Aguascalientes para determinar dónde había empezado la agresión, si en Aguascalientes o en Zacatecas. Pero hasta el momento, pues seguimos viendo paz y transformación.
2: Híjole, y el gobernador, pues ni sus luces, pero bueno. Gracias, Mario.
13: Buenos días, Salud.
2: Ese es el referente de pacificación en el país, imagínense nada más. En fin, vamos a la pausa, a las 7:23, tenemos mucho, mucho más. Saludos, Chihuahua, Tuxtepec, Zihuatanejo, Ciudad Valles, Monterrey, Morelia, Nogales, Oaxaca, gracias por acompañarnos. En este regreso a clases vamos a escuchar a Prince porque acaba de salir su nuevo álbum póstumo, Timeless. Así es que vamos a estar escuchando Prince en estas 3 horitas. Las 7:23, vamos a la pausa. Yo soy Ana Francisca Vega. No se vayan, volvemos.

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1: Esta es la información vial. Norte, incrementa el aforo vehicular en ambos sentidos de la autopista México-Querétaro entre Avenida Lago de Guadalupe y Avenida Hidalgo. La alternativa es Avenida Lechería Cuautitlán. Sur, hay tránsito rezagado sobre Avenida Plutarco Elías Calles, desde Emilio Carranza hasta Avenida Municipio Libre. Es debido a la luz roja del semáforo. Tendrás una demora en este tramo de aproximadamente 8 minutos. Centro, complicado el avance en ambos bloques de José María Isasaga, desde calle Jesús María hasta el cruce con Avenida 20 de Noviembre. Pasando este tramo circularás mejor. 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
7: Siete de la mañana con 27 minutos. Hago contacto contigo hasta Sinaloa. Karina Méndez, este atentado que sufrió el fin de semana Alma Rosa Rojo, fundadora del colectivo Voces Unidas por la Vida en Culiacán. Es un gusto platicar contigo siempre, Karina.
8: Hola, ¿qué tal, Ana Francisca? Buenos días. Pues te saludo y te informo que la tarde del sábado hirieron a balazos a Alma Rosa Rojo Medina, rastreadora y fundadora del colectivo Voces Unidas por la Vida en Culiacán. En el hecho, 3 menores la acompañaban, también su hija Alma Yesenia fue herida de bala. El ataque ocurrió en la colonia Estela Ortiz de Toledo, en Culiacán, cuando ellas circulaban en su vehículo y fueron interceptadas por sujetos armados que las atacaron. Los hechos ocurrieron a unas cuadras de su domicilio, posteriormente fueron trasladadas a un hospital para que recibieran atención médica y ambas ya fueron dadas de alta. Alma Rosa presentó una herida de bala en un brazo y su hija lesiones por esquirlas. Escuchemos a María Isabel Cruz Bernal, fundadora de Sabuesos Guerreros, madre también buscadora, lo que opinó sobre el tema.
9: Yo creo que pienso, ¿no?, que ahorita con este ataque de Alma Rosa, pues no es nada más Alma Rosa, somos muchas madres las que andamos en la lucha y que no sabemos por qué o por quién fue, pero creo que sí el Estado debe de ponernos un poco más de atención y de seguridad.
8: Alma Rosa fundó el colectivo Voces Unidas por la Vida tras la desaparición de su hermano Miguel Ángel Rojo en 2009. Y bueno, llama un poco más la atención la situación. Obviamente es una alerta roja para todos. Pero el día sábado hubo varios eventos sobre el tema de desaparecidos. Y ayer fue el Día Internacional de Desaparecidos. Entonces eran movilizaciones y eran colectivos estar alzando la voz por las miles de desapariciones que ha habido en Sinaloa en estos 2 años, pero ya desde mucho tiempo antes, ¿no? Y entonces lo que dicen es que Alma Rosa es una persona tranquila, que no se metía con nadie, que no tenía problemas con nadie, y entonces ponen alerta a los demás colectivos, que pues tú sabes que siempre hay alguien como que levanta más la voz que otros, y entonces pues dicen, bueno, si ella no tenía problemas, imagínate ahora los que sí levantan más, que sí son más guerrilleras, pues entonces van a tener más temor de salir a seguir buscando a sus familiares desaparecidos. Ana Francisca.
7: Karina, te agradezco este reporte.
8: Buen día.
7: Gracias. En la línea tengo precisamente a Alma Rosa. Y gracias por conversar con nosotros esta mañana y por regalarnos tu testimonio, Alma. ¿Cómo te encuentras? ¿Cómo estás de salud? Primero.
10: Pues, ¿qué te diré? Un poco, pues muy dolorida, tengo mi brazo y mi espalda bien inflamada, y pues no puedo dormir casi por el mismo dolor, pues. Pero ahí estoy estable, mija, gracias a Dios.
7: ¿Qué te dicen los médicos? ¿Qué te dicen sobre tu hija? ¿Cómo está?
10: Mi hija está bien también, gracias a Dios, estable. Y sobre lo que yo tengo, pues me dicen que mi espalda, la bala que me quedó incrustada en mi espalda, pues no me la pueden quitar ahorita porque quieren esperar a que se quede ahí, que no camine más, o dónde se queda para poder hacer la cirugía.
7: ¿Cómo te explicas lo que pasó, Alma Rosa?
10: no me explico, no tengo explicación, la verdad no tengo explicación por qué nos sucedió esto.
7: Uh-huh. Sí. ¿Alguna vez habías tenido, te habían amenazado, habías tenido algún problema, que te hiciera pensar que estabas, pues, en la mira de algo, de alguien?
10: No, jamás, porque los primeros años, cuando empezó mi lucha, mis búsquedas, sí fuimos amenazados, sacados de lugares con gente de grupos armados y eso, pero ya hace eso, como el 2017 fue la última vez, y ya jamás, ya después de ahí, recibí yo ninguna amenaza ni nada.
7: Sí. Nada. ¿Tú buscas a tu hermano Miguel Ángel?
10: Yo busco a mi hermano Miguel Ángel Rojo Medina desde el 4 de julio del 2009.
7: ¿Cómo están las investigaciones, Alma?
10: Pues no sé, hasta ahorita no me han dicho nada, mija. Sé que tengo todo el apoyo por parte de Federación y de gobierno estatal, incluso de la misma gobernadora, está al pendiente del caso.
7: Sí. Pero te están cuidando, tienes algún tipo de escolta, protección ahora mismo, pues quiero decir.
10: Sí, tengo que personal de municipal y estatal y Sedena. Uh-huh. Que están cuidando el lugar donde estamos.
7: Uh-huh. En muchas ocasiones, desafortunadamente, Alma Rosa, hemos relatado aquí y en todos los espacios noticiosos que las personas buscadoras son objeto de la violencia, y de repente no saben si son objeto de la violencia por parte del crimen, por parte de las propias policías, etcétera, pero ¿tú te sentías en riesgo en algún punto? O sea, en tu búsqueda, cuando sales a las búsquedas, se habla sobre esto, supongo, sí, entre las familias, ¿no?
10: Pues sí, todas, cuando estábamos viendo la situación que estaba pasando con las mamás buscadoras, con las hermanas buscadoras y con todo, que asesinaban en Guanajuato, aquí en Sinaloa, aquí asesinaban, y todas decíamos que Dios nos cuide y que Dios nos cuide a todas, porque corremos riesgo, sabemos que corremos riesgo al salir a buscar, al salir a hacer plantones, al salir. Yo no soy de las personas que me gusta hacer plantones y que agresivos ni nada de eso. Yo, cuando pido algo al gobierno, lo pido calmada. Hacemos marchas pacíficas. No nos gusta hacer andar faltando al respeto ni a nadie, ¿no?
7: Sí.
10: Entonces, pues, no entiendo la verdad. ¿Por qué así esa hazaña? ¿Por qué esa hazaña? Porque te digo que venían niñas. ¿Por qué? Dios guarde la hora, me matan mis nietas.
7: No. ¿Cómo has vivido los últimos 2 años, que han sido particularmente difíciles, ¿no? Para Sinaloa, para Culiacán. ¿Cómo, o te parecen que has vivido lo mismo? ¿Cómo han sido este tiempo?
10: No, estos 2 años han sido horrorosos, han sido muy, muy estresantes, muy complicados, tanto como la situación económica, como la situación de riesgo, de seguridad que tienen las familias que salimos a buscar, que a los hijos, que nietos que salen a estudiar, cuidándolos, que salen a hacer algún deporte, decirles, hijos, no vayan, porque a veces decíamos que no salieran delante de nuestras casas, ¿no? O por el riesgo que puede correr la familia. Ha sido muy, no nada igual que antes, ¿no? Estamos acostumbrados a la violencia, a que aquí en Sinaloa pasen cosas, pero no ya así.
7: ¿Qué le dices a la nueva gobernadora, Alma Rosa? Ella prometió un trato distinto con las víctimas, con las familias de los desaparecidos, en fin, prometió algo diferente de lo que se vio con Rubén Rocha Moya. Pero pues, no sé, de repente hay voces por ahí que suenan un poco así como de borrón y cuenta nueva. No estoy diciendo que eso lo diga la nueva gobernadora, pero hay otras voces, digamos, que hablan así como de, yo ya no voy a hablar sobre el pasado, quiero hablar sobre el futuro de Sinaloa. ¿Qué les dices?
10: Eso nos dice a nosotros, pues tener la esperanza, ¿no? Darle el voto de confianza, porque yo conozco a Graciela desde hace tiempo, la gobernadora interina, sí. Y pues siempre la he tratado y he sabido que es una gran persona, ¿no? Pero ya en el ámbito aquí, que agarre ya lo de la gobernatura, que agarre el mando del gobierno, ojalá que ella si nos atienda. De hecho, ya ha atendido a algunos colectivos, ¿no? Y nosotros estaba por atendernos también. Sí. Yeah. Eso demuestra algo bueno por ella, ¿no? De ella para nosotros, yeah. para la sociedad, porque no nomás somos las buscadoras, son desplazados, es muchas familias afectadas por diferentes cosas de la violencia.
7: Pues Alma, yo espero que pronto te recuperes físicamente y que sobre todo se llegue a la verdad en torno a quién perpetró este atentado en contra tuya y que se haga justicia. Te mando un abrazo, ya estamos en comunicación, estamos abiertos, sí, siempre.
10: Gracias, igualmente les mando un abrazo a
7: todos. Muchísimas gracias. Gracias Alma Rosa Rojo, fundadora del colectivo Voces Unidas por la Vida en Culiacán, con esta pues bala alojada en su espalda. Dice, no se la pueden quitar por el momento. Las 7:36, nos vamos a la pausa. Gracias a toda la gente que nos está escuchando y viendo a través de nuestra transmisión en YouTube. Carlos dice, Ebrard le echa mucho rollo a lo del Teme, que es como su juguetito, pero en realidad no ha logrado nada. Luis Alberto nos dice, me gustaría ver a Noroña en la campaña presidencial para ver cómo lo batean. Wallace dice, en la mañanera de Quinta van a decir que fue un incidente menor lo ocurrido en Zacatecas. Alfonso dice, me da mucho gusto que no hayan elegido a Noroña para presidir el Senado. Necesitamos a alguien que busque construir, no destruir ni exhibir sus traumas de la infancia. Gerardo por acá nos dice, ciclo escolar, diles que son la élite del país. Solo el 20% de los trabajadores terminaron la prepa. La media nacional es primero de preparatoria. Sobre Noroña, confirma a la gente que Morena es el nuevo PRI, está lleno de militantes del otro partido. Soy profesor y no me alcanza el tiempo para escribir mi libro. ¿Cómo le hace el presidente y los diputados y senadores para escribir? No trabajan, no trabajan sus asesores. En fin, hay algunas de las llamadas esta mañana a las 7:37. Nos vamos a la pausa. 5543-77125, nuestro WhatsApp aquí en cabina. Yo soy Ana Francisca Vega, no se vayan, tenemos mucho más al volver.
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11: Esta es la información vial. Norte, hallarás avance constante en ambos sentidos de Poniente 140, entre Calzada Vallejo y Avenida Ceilán. Sur, tránsito fluido sobre Avenida Lázaro Cárdenas, desde calle Ajusco hasta Avenida Gabriel Ramos Millán. Oriente, aún hay avance constante en ambos sentidos de Avenida Francisco Morazán, entre Circuito Interior y Viaducto Presidente Miguel Alemán. En breve más información vial. 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
1: Buen lunes, David.
2: Hola, Ana Francisca, ¿cómo estás? Saludos, buenos días para todos en MBS. Sorpresa, por primera vez en su legendaria carrera, el gigante serbio Novak Djokovic fue eliminado en la ronda inicial del Abierto de los Estados Unidos a manos del argentino Mariano Nabone. El número 49 del ATP, Nabone se impuso por 7-6, 5-7, 4-6, 6-2 y 6-1 a un Djokovic quebrado física y emocionalmente después de 4 horas y 36 minutos de batalla que concluyó en la medianoche de Nueva York. 39 años de edad, esta caída puede marcar un punto de inflexión definitivo en la búsqueda de Djokovic por ganar su 25º torneo de Grand Slam. Quizá es el final, todos los principios tienen un final, y bueno, hoy ha perdido ante un argentino de 25 años de edad. Yo creo que Djokovic entiende que ya físicamente no está apto para este tipo de competencia, y me parece que en cualquier momento podríamos escuchar, pues no sé si lo peor, pero sí el final de una de las trayectorias más grandes en la historia, más allá del tenis, en la historia de todo el deporte. Novak Djokovic se va el día 1 en la ronda inicial del Abierto de los Estados Unidos, allá en Flushing Meadows en Nueva York. Increíble. Bueno, vamos con otros temas. Se celebró el Maratón Internacional de la Ciudad de México, la 43ª versión, una carrera limpia, más de 30,000 corredores, la salida en el Estadio Olímpico Universitario, ahí en la Avenida Insurgente Sur, frente a la Biblioteca Central de la Universidad, y la meta en el Zócalo. Gana el peruano Cristian Pacheco, obtuvo el primer lugar con un tiempo de 2 horas 10 minutos 3 segundos, buen registro para la altitud de la Ciudad de México. Y la etíope Almechay Acefa se quedó con la victoria en la rama femenil al registrar 2 horas 29 minutos y 30 segundos. Estupendos tiempos dentro de lo que fue la maratón de la Ciudad de México. En el fútbol, el mexicano Armando González debutó con Olympiacos en la Superliga Griega, la jornada número 2. Jugó frente a las Teras, al Trípolis Asteras, en la ciudad de Trípoli. Ganó 1-0 Olympiacos con gol de J. Silva a los 31 minutos. Entró el mexicano Armando González al minuto 68. Tuvo una oportunidad muy clara con la portería abierta. Lamentablemente la estrelló en un disparo de poste al larguero. Perdió su primera oportunidad Armando González de marcar, pero estoy seguro de que en esta liga pronto va a encontrar el camino, la puntería para lograr marcar muchos goles. Por cierto, Santi Jiménez ya viajó, se ha oficializado que es nuevo jugador del Porto de Portugal, así que deja el Milán con más pena que gloria y se va a jugar a Portugal, en la que supone ser una de las, pues, de las últimas oportunidades que tendrá por triunfar en el fútbol europeo. Raúl Jiménez marcó un gol de penalti espectacular, sigue siendo uno de los mejores jugadores para cobrar desde los 11 pasos, lo hizo para el Wolverhampton de la segunda división inglesa, y Mateo Chávez anotó un auténtico golazo, hablando de mexicanos en Europa, el hijo del Tilón jugando para el AZ Alkmaar en la Liga de los Países Bajos, logró un gol espectacular. Bueno, en México, en la Liga MX se jugó la jornada 6, el América continúa como líder general, le venció 2-0 al Puebla, utilizó el América un equipo alternativo porque el miércoles juega la semifinal de la League Cup contra el Monterrey allá en Los Ángeles, California. 2-0 ganó el América. Quizá la noticia más impactante es que los uruguayos Sebastián Cáceres y Brian Rodríguez se quedan con el equipo, a no ser que haya otra oferta importante por un Cáceres que se quiere ir. No llegó la última oferta, no la finalizó, no la concretó el Celta de Vigo del fútbol de España, y vamos a ver si mejora la oferta el Ajax de los Países Bajos por Brian Rodríguez, que marcó un gol en el triunfo frente al equipo del Puebla. El América, insisto, utilizó un equipo alternativo. Pachuca empató a 1 con las Chivas. El equipo de Santos

0: sacó su primer punto 0-0 con Tigres. Anoche, sorpresa, San Luis le ganó 3-1 al Monterrey en el estadio BBVA. Increíble, los Rayados que van a jugar contra el América el miércoles en Los Ángeles. El Toluca, que también está en la final de, en las semifinales de la Leagues Cup, venció 4-0 a Bravos de Ciudad Juárez, que tiene 6 presentaciones y 6 derrotas. El Toluca, hay que recordar, que va a jugar contra el León el miércoles en Houston, también por las semifinales de la Leagues Cup. Por cierto, hablando del Toluca, una noticia impactante: Elinho, el futbolista brasileño, se va del Toluca. Elinho deja el Toluca y va a jugar con el Chesca de Moscú por 10 millones de dólares. La noticia anoche realmente fue impactante. Mohamed, el técnico del equipo del Toluca, se lo tomó bien. Vamos a ver qué hace, lo que hace para conseguir un jugador pues con la calidad que aportaba Elinho. El Real Madrid, con gran actuación de Jude Bellingham, se impone 4-0 al Málaga. Bellingham marcó el primero, Herrero, luego Mbappé y Arda Güler cerró la cuenta en el triunfo del equipo madridista. Y en la Liga Mexicana de Béisbol, empatada las dos series. En el sur, anoche, en el Parque Centenario 27 de febrero, los Olmecas, en extra inning, en 11 entradas, vencieron, dejaron el terreno a los Pericos de Puebla. La serie está empatada a 1 por bando y se reanuda mañana en el Hermano Cerdán de Puebla. Mientras tanto, hoy tendremos el juego número 3, primero en Monterrey, entre los Toros de Tijuana y los Sultanes de Monterrey, una serie que también está empatada a una victoria por bando. Lo que tenemos en temas deportivos, bueno, se cayó Tadej Pogačar, el ciclista, el mejor ciclista del mundo, en una etapa de montaña de la Vuelta a España. Tuvo que retirarse una piedra y de pronto fue a dar a los aires, tuvo que ser llevado al hospital, fractura de clavícula, tuvo conmoción primero cerebral, fractura de clavícula, también tiene una fractura en una vértebra, así que vamos a ver cuánto tiempo tarda en reponerse el mejor ciclista del mundo, porque a fines de septiembre tiene que defender el campeonato del Suéter Arcoíris de campeón mundial de ruta en Montreal, Canadá. En fin, lo que tenemos en deportes, gracias, los esperamos con todo el equipo en MBS Deportes a las 3 de la tarde.
1: Muchas gracias, David, las 7:48.
2: Primeras planas de la mañana. Reforma.
3: Van por empresario del caso Segalmex. ¿Podrá Fiscalía usar peritajes de la Secretaría de Hacienda y Crédito Público que confirman delito financiero?
2: El Universal.
3: Andy y Gonzalo realizan cónclave en la Condesa.
2: Milenio.
3: Reformas vía mayoría calificada con la oposición, planea Morena.
2: La Jornada.
3: Dan giro al caso Ayotzinapa, 20 bolsas con restos y un crematorio clandestino.
2: El Financiero.
3: Estados Unidos no ha condicionado negociaciones. Ebrard. México prepara la cuarta ronda bilateral sobre el T-MEC y es el país que lleva más avances con la oficina del representante comercial de los Estados Unidos.
2: Excelsior.
3: Marina, Defensa y Secretaría de Seguridad y Protección Ciudadana palomearán inversión foránea. Para MBS Noticias, Ángela Molina.
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1: Bueno, les platicaba al arranque de este espacio, hoy las 8 columnas del Universal se las lleva la columna de Héctor de Mauleón, en donde se relata cómo es que apenas el lunes pasado, el lunes 24 de agosto, en la colonia Condesa, en un restaurante súper, súper exclusivo que se llama Magazino, ocurrió una reunión entre Andy López Beltrán, los hijos del expresidente López Obrador, su hermano Gonzalo, Daniel Asaf, el ex jefe de ayudantía de la presidencia en tiempos del expresidente López Obrador, y algunos empresarios. Es un restaurante muy, muy pequeño que básicamente se cerró para que estos personajes tuvieran esta reunión. El Universal tuvo acceso a los videos de la reunión y es realmente muy, muy, muy interesante lo que en la columna relata el periodista Héctor de Mauleón, que está con nosotros esta mañana. Héctor, un gusto siempre conversar contigo.
4: Hola, ¿qué tal? Muy buenos días. Qué gusto.
1: Cinco horas al menos esta reunión en este restaurante, muy alejado de la austeridad republicana, hay que decirlo.
4: Pues es lo que llama la atención. Uh-huh. Llaman la atención dos cosas. El momento en el que se da la reunión, que es viene saliendo o está el país metido en un fin de semana tremendo,
1: sí,
4: que estuvo marcado por primero la detención de Fausto Corrales, el chofer y asistente personal de Héctor Melesio Cuen, que estuvo, que fue el que lo llevó a la reunión donde lo mataron,
1: ¿sí?,
4: a la reunión donde el Mayo Zambada fue traicionado y donde Joaquín Guzmán López se lo llevó a Estados Unidos, la reunión en la que supuestamente estaba convocado el gobernador entonces de Sinaloa, Rubén Rocha Moya. Entonces estaba pasando esta detención de Fausto Corrales. A unas horas de la detención se da el regreso intempestivo de Rubén Rocha Moya a la gubernatura, había pedido licencia, sí, temporal, regresa por el fuero sin consultar con nadie, según se lee, en razón de los acontecimientos que todo esto provocó, la, sí, descalificación de la presidenta, ¿no? Que dijo que era una imprudencia y que ningún nombre podía estar por encima del pueblo y de la nación, un mensaje que decía todo y nada, ¿no? Porque
1: ¿a quién se refiere, no?
4: A quién se refiere, uh-huh, y al mismo tiempo puse a entender que se refiere a algún nombre, uh-huh, importante. Uh-huh. Entonces estaba el escándalo del regreso, viene el desplegado de la Secretaría de Gobernación, vienen los deslindes en cascada de todo Morena, sí, de los legisladores, etcétera, todos los que le gritaron no estás solo, guardaron silencio, y al mismo tiempo venía llegando el ex contraalmirante Fernando Farías Laguna, que llegaba de Buenos Aires para ser presentado ante la Fiscalía General de la República por el delito del que se le acusa, que es el de encabezar una red de huachicol operada desde los altos mandos de la Marina y en cuyos expedientes ha sido mencionado precisamente Andy López Beltrán.
1: Uh-huh.
4: Entonces, era un poco el contexto crítico en el que estaba el país, muy, o sea, muy sacudido. La presidenta no se había presentado a trabajar, se había reportado enferma.
1: Sí.
4: Y en medio de todo ese clima, pues se da esta reunión. La segunda cosa llamativa que veo es, bueno, pues sí, se llena la calle de guardaespaldas, están las camionetonas, etcétera. Y pues hay una imagen ahí en la que se ve un vino que entienda.
1: Qué bárbaro.
4: Sí. Puede costar 24 o 25 mil pesos.
1: Uh-huh.
4: Entonces, pues una muestra más de la afición al lujo que tiene el clan López Beltrán en medio de pues el discurso de austeridad que enarboló su padre y que ellos se han dedicado a patear.
1: Echar pavos.
4: Estaba por ahí su amigo, también el operador de la que había sido el jefe de ayudantes del presidente López Obrador en ese tiempo y que luego fue retratado con Andy en Japón en aquella otra en aquel otro viaje de escándalo donde pagó 47 mil pesos en una noche por una cena y pues ya tomando vinos de 26 mil, sí, pesos ya se entiende.
1: Oye, pero además, Héctor, una cosa es que alguien tenga una afición y otra cosa es que puedas pagar esa afición, ¿no? O sea, que ahí es donde...
4: Sí, sí, son las preguntas de siempre, pero bueno, pues por,
1: ¿sí?,
4: un lado está todas las revelaciones de los contratos millonarios que se entregó al círculo de sus amigos.
1: Cierto.
4: La manera en la que se enriquecieron, mientras a la gente le recomendaban un par de zapatos y 200 pesos en la bolsa, le decían que no le estaban más para ser felices, mientras pues en cada aparición pública o en cada hecho que los rodea, pues hay una estela de millones de pesos,
1: sí,
4: en los alrededores que no tienen explicación, ¿no?
1: Dices, Héctor, que en los videos a los que tuvo acceso el Universal, Andy López Beltrán parece preocupado. Dices, de repente dices, en algún punto empieza a fumar un cigarro tras otro. A ver, cuéntanos un poquito este
4: contexto. Sí, sí, pues creo que estaban hablando de todo este contexto, seguramente estaban hablando de este contexto, porque en una de las imágenes se ve como Gonzalo López Beltrán saca el teléfono o tiene el teléfono en la mano y comienza a revisar la nota donde aparece la fotografía precisamente de Fausto Corrales detenido.
1: Uh-huh.
4: Entonces, mientras Andy está hablando, él está revisando precisamente esa noticia y de repente, pues sí, comienza a encender cigarros, ahí están en las imágenes que compartimos en la nota del periódico y y se alarga la conversación hasta que se hace práctica, pues hasta que se hace de noche. Si llegaron hacia las 2:30, 3 de la tarde, se habrán ido a las 8:30, y los guaruras afuera ya muestras de hartazgo, pues de estar esperando 6 horas a que salieran de ese lugar. Pero pues creo que lo relevante es, se reúnen en medio de este contexto, a lo mejor iban a celebrar algo, no lo sé. No hay audio porque las imágenes no podemos saber lo que hablaron, solamente los podemos ver a ellos. El paso de la botella que se descorcha, que es lo que se alcanza a ver, y el precio que tiene, y desde luego el contexto en el que se da esta reunión.
1: Oye, y también, por supuesto, agregándole al contexto el retiro de la visa, ¿no? La carta que el propio, claro, Andy López Beltrán publica en sus redes sociales, que creo que también es relevante, ¿no?
4: O sea, sí es relevante, porque nada más y nada menos que pidió la destitución de los dos funcionarios más importantes del gobierno de Estados Unidos, uh-huh, del gobierno de Donald Trump, porque le retiraron la visa. Uh-huh. Entonces, bueno, eso también nos da una idea de pues qué tan descolocado está este personaje, que ha sido presentado como el heredero, como el sucesor, como el delfín, como el que va a continuar el legado, con el que se pensó que podría llegar a la presidencia, con el que se pensó que podía gobernar la Ciudad de México, con el que finalmente fue a buscar una modesta diputación en Tabasco, mientras están desatándose los escándalos por los contratos en todas las obras públicas, en todas las grandes obras públicas del sexenio de su padre, y cada vez se aclara más la participación que tuvo su círculo cercano y familiar, Amílcar Olán, Daniel Azab, que de repente emerge como un potentado restaurantero, ¿no? Y que socio de muchísimos restaurantes, y pues la vida de lujo que cada que aparecen se están dando estas personas que prometieron ser distintos, ¿no?
1: Bueno, pues ahí está, son las 8 columnas de hoy del Universal, y estamos en comunicación, querido Héctor. Gracias por
4: muchísimas gracias. Ana Francisca, un abrazo, y para tu auditorio también.
1: Gracias, abrazo. Gracias. Muy buenos días, las 7:58. Lean la columna de veras y vean las imágenes, porque pues salen ahí varias fotografías. Efectivamente, Andy López Beltrán pues parece nerviosón. Se le van cerrando algunas puertas. Las 7:58, vamos a la pausa. 5543-77125. La presidenta Sheinbaum está aquí en la Ciudad de México, en una secundaria, para el inicio a clases en la colonia Doctores. En un ratito más iremos con el reporte. Estamos escuchando música de Prince hoy porque sacó su álbum póstumo. Vamos a escuchar un poquito de Prince esta mañana. Las 7:58, vamos a la pausa, volvemos.

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1: Esta es la información vial. Norte, tránsito fluido sobre calle Pelícano, desde 5 de febrero hasta avenida Eduardo Molina. Sur, intensa carga vehicular sobre avenida Gabriel Ramos Millán, desde calzada de Tlalpan hasta el cruce con avenida Cuauhtémoc. En este tramo demorarás aproximadamente 9 minutos. La opción es que te vayas sobre calle Ahorro Postal. Centro, complicado el avance en ambos bloques de avenida José María Isasaga, desde 20 de noviembre hasta el cruce con avenida Lázaro Cárdenas. Permanecerás en este tramo aproximadamente 7 minutos. En breve, más información vial.
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4: Mañana con 4 minutos. Gracias por seguir con nosotros aquí en MBS Noticias. Este lunes 31 de agosto del 2026, casi 24 millones de niñas y niños están arrancando el ciclo escolar hoy. Seguramente ya los dejaron en sus escuelas, en fin, que sea, como les decía, un buen ciclo. Vamos a estar platicando, por cierto, en un ratito más, sobre todo el tema de celulares en las escuelas, porque el gobierno de la presidenta Sheinbaum estaba buscando que hubiera una regulación en torno al uso de celulares en las escuelas, y no termina de cuajar. Entonces vamos a estar platicando sobre ello un poquito más adelante. También vamos a escuchar parte de lo que nos dijo el periodista Héctor de Mauleón, el bombazo informativo hoy en las ocho columnas del Universal. La columna de Héctor de Mauleón, en donde narra un cónclave, una reunión de más de 5 horas entre Andy y Gonzalo López Beltrán, ex jefe de la ayudantía del expresidente López Obrador, Daniel Asaf, una de las piezas clave por ahí que han salido en distintos reportajes de esta red de contratos millonarios que tuvo el clan de Andy López Beltrán y algunos empresarios. Tuvieron acceso a los videos. Vamos a estar platicando también sobre ello. Y esto es parte de lo que nos dijo el propio Héctor de Mauleón.
5: Y en medio de todo ese clima, pues se da esta reunión. La segunda cosa llamativa que veo es, bueno, pues sí, se llena la calle de guardaespaldas, están las camionetonas, etcétera. Y pues hay una imagen ahí en la que se ve un vino que entienda.
4: Qué bárbaro.
5: Puede costar 24 o 25 mil pesos. Uh-huh. Entonces, pues una muestra más de la afición al lujo que tiene el clan López Beltrán en medio de el discurso de austeridad que enarboló su padre y que ellos se han dedicado a patear. Estaba por ahí su amigo, también el operador de la que había sido el jefe de ayudantes del presidente López Obrador en ese tiempo y que luego fue retratado con Andy en Japón en aquel otro viaje de escándalo donde pagó 47 mil pesos en una noche por una cena y pues ya tomando vinos de 26 mil pesos ya se entiende.
4: Platicamos también con Alma Rosa Rojo, fundadora del colectivo de buscadores Voces Unidas por la Vida en Culiacán, que el sábado pasado logró sobrevivir a un atentado en su contra. Estaban en el coche ella, su hija y 3 nietas suyas. Afortunadamente, como les decía, sobrevivieron todas. Y esto es parte de lo que nos dijo Alma Rosa. ¿Tú te sentías en riesgo en algún punto?
6: Pues sí, todas cuando estábamos viendo la situación que estaba pasando con las mamás buscadoras, con las hermanas buscadoras y con todas, que asesinaban en Guanajuato, aquí en Sinaloa, aquí asesinaban y todas decíamos que Dios nos cuide y que Dios nos cuide a todas porque porque corremos riesgos, sabemos que corremos riesgos al salir a buscar, al salir a hacer plantones, al salir. Yo no soy de las personas que me gusta hacer plantones y que agresivos ni nada de eso. Yo cuando pido algo al gobierno lo pido en calmada, hacemos marchas pacíficas. No nos gusta hacer pues andar faltando al respeto ni a nadie, ¿no? Entonces, pues no entiendo la verdad. ¿Por qué así esa hazaña? ¿Por qué esa hazaña? Porque te digo que venían niñas. ¿Por qué? Dios guarde la hora, me matan mis nietas.
4: No. Bueno, y hablando sobre personas desaparecidas, ¿qué sucedió en Guanajuato? Sergio Ortiz, me da gusto saludarte.
7: Ana Francisca, también te saludo con muchísimo gusto, por supuesto, a nuestro auditorio. Pues en efecto, en la conmemoración del Día Internacional de las Víctimas de Desapariciones Forzadas, en el DIF municipal de Salamanca, se presentó una muestra gastronómica de pasteles con fotografías de hombres y mujeres que son buscados por sus seres queridos. Las actividades fueron encabezadas por la presidenta del DIF municipal, Eugenia Martínez Carrillo, y el alcalde César Prieto. Sobre una base se exhibieron estos pasteles con los rostros de las personas desaparecidas y fueron donados a los asistentes. Asimismo, con la presencia de familiares de personas desaparecidas, realizaron la inauguración del árbol de la memoria en el jardín Sido. En el árbol colocaron prendas tejidas, algunas que representaban las herramientas de las buscadoras, como palas y picos en campo. Bueno, pues la presentación de estas imágenes en el alimento generó críticas luego de que fueron subidas a las redes sociales.
4: Sí.
7: En el evento se ofreció también pues un buffet. El DIF municipal de Salamanca brinda apoyo económico y psicológico, dicen ya, a 430 familias que buscan a sus seres queridos allá en este municipio, Ana Francisca.
4: Bueno, pues no sé a quién se le ocurrió, pero mala idea. Gracias, Sergio. Te mando un abrazo.
7: Sigo pendiente. Buen día. Abrazo.
4: Gracias. Pasteles con fotografías de personas desaparecidas. Que de veras, ¿a quién se le ocurre? O sea, neta, no hemos aprendido nada. Nada. O sea, seguimos en el cuadrito número uno de arranque, básicamente, con este tema de las personas desaparecidas. A ver, el corte de caja de la violencia en el país el fin de semana, 119 asesinatos, el viernes 37, el sábado 36, ayer 46, agosto suma en total 1055 homicidios. Nada más para referencia, el último agosto del expresidente López Obrador eran 2143, ahorita estamos en 1055. El sexenio de la presidenta Sheinbaum lleva 38123 asesinatos. Bueno, en Michoacán siguen con el asunto del celular de Carlos Manso, del exalcalde de Uruapan. La Fiscalía de Michoacán, pues desde hace meses ya le está pidiendo a la viuda de Carlos Manso, la actual alcaldesa de Uruapan, Grecia Quirós, que entregue los celulares de Carlos Manso. Dice Grecia Quirós que no va a entregar los celulares de Carlos Manso. Dice, me quieren quitar del camino, como decía Carlos Manso, para quienes decidimos mantenernos firmes, libres y transparentes en esta lucha, solo parecen quedar tres caminos: la muerte, la cárcel y el éxito. La alcaldesa afirmó que las acusaciones en su contra son reflejo de la desesperación de Morena. ¿Por qué? Porque pues ella básicamente se encamina a ser o abanderar una candidatura independiente para la gubernatura de Michoacán. Dice que tiene amplia preferencia en las encuestas y que la quieren bajar, digamos que a la mala. Bueno, y el ejército de los Estados Unidos utilizó un sistema láser de alta tecnología para derribar tres drones en la frontera México-Estados Unidos. Una cuestión que pasó el fin de semana que dejó como muchas dudas de si los habían derribado en territorio mexicano o en territorio estadounidense, en qué condiciones estaban, se dieron estos acontecimientos. La Sedena decía una cosa, las autoridades de Estados Unidos decían otra. ¿Qué es lo que se sabe en Washington? José Díaz Briceño, saludo con gusto, buen arranque de semana, José.
8: ¿Qué tal, Ana Francisca? ¿Cómo estás? Buenos días. Así es, saludos desde Washington. Pues básicamente desde inicios de este año el Comando Norte ha estado en la búsqueda de este sistema que les ayude a neutralizar drones comerciales usados por las organizaciones del crimen organizado en la frontera. Pero esta búsqueda de este sistema ha sido muy tortuosa. Recordarás el embarazoso episodio de febrero de este año cuando la administración Trump aseguró que el Pentágono había neutralizado una supuesta incursión de drones de cárteles en la frontera del Paso. Al final, recordarás, se tuvo que conocimiento que no se había tratado de una incursión de drones, sino simplemente globos usados en una fiesta infantil. Y esto, sin embargo, había obligado al cierre del espacio aéreo alrededor del aeropuerto del Paso, y esto sin avisar a la propia Administración Federal del Transporte.
4: Sí.
8: Bueno, pues ahora, en esta ocasión, el Comando Norte, en este proceso de estar buscando este sistema para derribar drones, uh-huh, pues notificó oficialmente que había utilizado un sistema de rayos láser, y que sabemos es de una empresa estadounidense conocida como AeroVironment, quienes básicamente han proveído al el Comando Norte de un sistema que es móvil y que puede ser trasladado a distintas zonas de la frontera. Esto habría ocurrido, de acuerdo con el Comando Norte, el martes y el miércoles de la semana pasada, y gracias a la Secretaría de la Defensa Nacional sabemos, porque Estados Unidos no lo informó, que esto había ocurrido en algún lugar alrededor de Reynosa, Tamaulipas, y según la propia Sedena, esto ocurrió en el lado estadounidense de la frontera, y sin embargo eso no está pues en la declaración oficial del Comando Norte. Hay que decir, Ana Francisca, que esto es sumamente difícil de determinar, porque el propio Estados Unidos, en una comparecencia ante el Congreso, ha dicho, de acuerdo con funcionarios del Departamento de Seguridad Interna, que hay 54,000 vuelos detectados cada año de drones en la franja fronteriza. Pero hay que decir, lo que se sabe específicamente es que estos drones derribados estaban siendo usados para halconear a las autoridades estadounidenses, y así estas organizaciones traficar con migrantes. Por último, Ana Francisca, es preciso decir que el Pentágono hasta el momento no ha reconocido que los cárteles en la frontera hayan usado a los drones para atacar a fuerzas estadounidenses en el lado estadounidense, como sí lo han hecho en estados mexicanos como Michoacán o Zacatecas contra sus rivales o las policías. Hasta aquí el reporte desde Washington, Ana Francisca.
4: Te lo agradezco mucho, José. Te mando un abrazo.
8: Hasta luego.
4: Las 8:14.
1: Luis Miguel González, Economía.
4: Luis Miguel González, buen lunes, ¿cómo estás?
9: Ana Francisca Vega, muy bien, buen lunes.
4: Contenta de conversar contigo. Oye, se presentó este informe de finanzas públicas, el tema de la menor recaudación del gobierno, lo cual, a ver, platícanos un poquito de qué se trata.
9: El informe de finanzas públicas, como su nombre lo dice, es una muy buena fotografía de qué pasa con las cuentas del gobierno. Y esta fotografía que va de enero a julio trae datos bien interesantes, Ana Francisca. Empezamos con el ISR capta menos, cae. Normalmente el ISR está asociado a ingresos de empresas,
4: sí,
9: y personas.
4: Sí.
9: Ahí tenemos una primera imagen que es interesante. Las empresas, personas morales, en el lenguaje fiscal, están pagando menos.
4: Uh-huh.
9: Hay una menor recaudación y se compensa con lo que son los causantes cautivos. Las
4: pues
9: Ana Francisca, los Luis Migueles, pagamos más.
4: Ajá, sí.
9: Luego tenemos otras fuentes de ingreso del gobierno. El IVA crece.
4: Ajá.
9: La recaudación por IVA.
4: O sea, quiere decir que hay más.
9: Esto está asociado a mayor eficiencia en recaudación de aduanas.
4: Okay.
9: Que en otros momentos del año ha estado más bien en el ojo del huracán por el tema de huachicol o por otras cosas.
4: Uh-huh.
9: El hecho es que en el balance general, aduanas está recaudando más.
4: Okay.
9: Luego tenemos el IEPS, que tiene que ver con gasolinas, que tiene que ver con bebidas azucaradas, todos estos impuestos que le llaman a los vicios, tabaco, alcohol, podemos decir que el azúcar también es un vicio.
4: Eso
9: crece un poco la recaudación,
4: sí,
9: en parte porque aumentaron los impuestos ahí, que recordarás.
4: Uh-huh.
9: Y tenemos la última, que es ingresos petroleros o ingresos por impuestos asociados al petróleo, crece mucho más vinculado a los altos precios internacionales. Uh-huh. En el balance, el gobierno no crece sus ingresos, ya si sumamos todo, y queda por debajo de lo proyectado. ¿Por qué es importante esta fotografía de los impuestos? Primero, porque nos da una idea de cómo llegan las cuentas públicas al final del año. Estamos en la recta final. La próxima semana, de acuerdo al calendario, se tiene que presentar el presupuesto para el año que entra, para el 2027. Y seguramente la preocupación del gobierno es cómo mejoran los ingresos, al mismo tiempo, cómo genera condiciones para tener más recursos en el gasto. Uh-huh. La variable de ajuste ahora, lo hemos comentado, y probablemente lo sentimos, hay veces en nuestras interacciones con el gobierno, es el subejercicio.
4: O sea que, a pesar de que está presupuestado, no gastan lo que está presupuestado en el papel, digamos, ¿no? O sea,
9: precisamente porque los ingresos que se esperaban no llegaron.
4: Ah, ok.
9: De alguna manera, siempre es un poco tramposo comparar las finanzas de gobierno con las de una familia, porque es mucho más complejo el gobierno, pero pues el gobierno a su escala tiene que hacer o debería hacer lo que hace cualquier familia. Si el ingreso no llegó, pues simplemente no gasta igual.
4: Uh-huh. Oye, a ver, pero dime una cosa, el secretario de Hacienda, a ver si tenemos por ahí el audio de Edgar Amador. A mí me gustaría una, digamos, porque el panorama que tú nos pintas, Luis Miguel, no es un panorama pues muy, muy positivo para los próximos meses, pero aparentemente en el gobierno federal andan bastante positivos. Si te parece, escuchamos al secretario de Hacienda.
9: Con mucho gusto.
4: Venga.
10: México ha tenido un crecimiento y una demanda interna con un proceso de aceleración en esta situación global complejo. En el segundo trimestre de 2026, la economía creció un 2.1% anualizado. Respecto al trimestre anterior, crecimos 1.5%. Es el crecimiento más sólido desde el 2020, el crecimiento más rápido en 6 años.
4: ¿Cómo ves, Luis Miguel?
9: El secretario se refiere a crecimiento y ya lo hemos comentado. Para el gobierno, crecer un poquito más de 1%, entre 1 y 1.5 es un dato positivo. Creo que no alcanza. Y si hay una relación entre crecimiento e ingresos públicos o ingresos tributarios, porque si se crece más, pues se recauda más. Una de las razones por la que los ingresos tributarios no alcanzan lo que estaba proyectado tiene que ver precisamente con que la tasa de crecimiento es muy baja. Lo hemos comentado, yo diría, la economía mexicana en términos generales tiene años siendo buena para la estabilidad. Mediocre para el crecimiento.
4: Mediocre por ahí. Me preguntaban la semana pasada, ya no te lo pregunté, Luis Miguel, pero cuando estábamos hablando de empleo informal y etcétera, me preguntaban por acá alguien de la audiencia, ¿cuántos empleos tendría que estar generando la economía mexicana para poder absorber a todos los jóvenes que salen de las carreras hoy?
9: Son las que salen las carreras y los que alcanzan mayoría de edad y que ya no están estudiando.
4: Ajá.
9: Más o menos 1.2 millones por año.
4: Híjole. O sea, muchísimo más de los que se genera, básicamente. Muchísimo.
9: Sí, y hay que volver a machacar con el tema. En algunos casos, el empleo se genera, pero es empleo de muy baja calidad.
4: Ya.
9: Entonces, el reto es generar empleos que tengan buen sueldo, que tengan prestaciones y que de alguna manera generen algo de estabilidad que permita aprendizaje, que permita desarrollo.
4: Crecimiento. Así.
9: En ese contexto, cuando decimos la mayoría de empleo está generando es informal y eso es un problema, tiene que ver presente con eso.
4: Ya.
9: No llegamos a los 1.2 millones, pero tampoco tenemos una mezcla entre formal e informal interesante. Recuerdo los datos de la semana pasada, 94% del empleo que se generó es informal.
4: Sí, no.
9: Me refiero al segundo trimestre.
4: Sí, tremendo, tremendo. Bueno, pues ahí está el panorama completo. Gracias, Luis Miguel. Te mando un abrazo. Que tengas linda semana.
9: Igual, linda semana para todos.
4: Buen regreso a clases, 8:22. Gracias a toda la gente que nos está escribiendo. Por acá, Mar nos dice, Higinio, amigo y protector de prianistas, me decepciona Morena. Marilo, buenos días, saludos a todo el equipo. Gracias, Lenny Morales, saludos desde Denver. Saludos hasta Denver, mi querido Lenny. Eduardo, saludos desde Tijuana, buen programa, gracias. Alfredo nos dice, no cabe duda que el miedo no anda en burro. Ahora bien, ¿qué plan se puede crear en contra de la realidad? Está hablando de la columna de Héctor de Mauleón de hoy, de Andy y Gonzalo, realizan conclave en la Condesa. Dice, ¿qué plan se puede crear en contra de la realidad? ¿Piensan acaso sobornar a las autoridades norteamericanas? La realidad se hace presente. Luis Alberto nos dice, qué bien por incluir a de Mauleón, un periodista comentarista confiable. Gracias, Luis, por platicar con nosotros. Lorena, hola, claro que las aduanas van a recaudar más. Si se tardan 1,000 en liberar para cobrar almacenaje, te ponen más trabas cada vez, cobran un montón. No lo único es hacer sangrar a empresarios, sino la aduana, es el SAT y todo lo que se les ocurre cada día. Gracias, Lorena, por tu comunicación. Fernando, Ana Francisca, buenos días, excelente programa, como siempre, gracias. Buenos días también al público inteligente y conocedor. Gracias por conectar con nosotros esta mañana. Saludos Tampico, saludos Nogales, por supuesto también a la gente que nos está escuchando desde Puebla, Puerto Escondido, Guadalajara, Marabatío, Poza Rica, San Cris. Gracias por conectar esta mañana de lunes con nosotros. ¿Qué tal va el regreso a clases? ¿Qué tal el tránsito allá afuera? A ver si nos pueden contar cómo va la cosa. Paciencia, paciencia. Hay que llevarla con... Respiren profundamente. Va a pasar. 8:23, vamos a la pausa, tenemos mucho más al volver.

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1: Esta es la información vial. Norte. Es lenta la circulación sobre Avenida Central, desde el eje metropolitano Siervo de la Nación hasta Avenida Adolfo López Mateos. En este tramo demorarás aproximadamente 8 minutos. Sur. Constante el avance en ambos sentidos de Avenida Santa Ana, entre Avenida Canal Nacional y Avenida Canal de Miramontes. Oriente. Avenida 11 registra buena circulación en sus dos sentidos, entre Calle Estrella y Avenida Tláhuac. En breve más información vial. 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

0: Hay, por supuesto, muchas cosas de las cuales vale la pena platicar en el contexto del regreso a clases. Pero una de ellas, que me parece muy interesante, es el tema de la regulación del uso de celulares en las escuelas. ¿Por qué? Pues porque básicamente todos los estudios que se han hecho, estudios serios, pues estudios de prestigio que se han hecho con relación al uso de la tecnología y particularmente de los celulares en los contextos escolares, nos dicen que es muy importante regular cómo entran estos aparatos a las escuelas. Y de por sí es importante regularlos en la vida normal, pero más, con mayor razón, en las propias escuelas. En la línea tengo a Marco Fernández, profesor de la Escuela de Gobierno y Transformación Pública del TEC de Monterrey y coordinador del Programa Anticorrupción y Educación de México Evalúa. Es un tema, Marco, que vale la pena hablar. Porque ahí se viene la regulación en términos de los celulares en las escuelas y tú traes información al respecto. ¿Cómo estás, Marco?
1: Hola, Ana Francisca. Muy buenos días. Muchas gracias por el espacio. Sí, en efecto, pues acabamos de publicar un primer análisis a partir de la consulta que la Secretaría de Educación Pública realizó la semana pasada entre los docentes de la educación básica pública del país, es decir, entre los maestros del preescolar, primaria y secundaria, para poder entender cómo es la realidad del uso del celular en el salón de clases en las escuelas del país. Sí. Y sobre todo ir estableciendo bases que le sirvan para la eventual regulación que se está contemplando, se aplicará para este ciclo escolar. Uh-huh. Me parece, por un lado, sin duda alguna, un paso positivo el empezar a acercarse a los maestros para preguntarles cómo hacerle, qué están ellos viviendo en términos de si observan que el celular distrae a sus chicos, les afecta en la parte emocional y demás. Eso me parece importante. Sin embargo, a la hora que hacemos el análisis del cuestionario vertido por parte de la Secretaría, pues vemos varias omisiones y sobre todo a mí lo que me preocupa es que, por un lado, sí van y se le pregunta a las escuelas en términos de cómo vamos a hacer esta restricción de los celulares, uh-huh. pero tampoco se les pregunta qué tienen, es decir, cuáles son las condiciones, uno, para poder implementar la eventual regulación, es decir, si tienen un espacio para poder resguardar los celulares, uh-huh. o si tienen acceso a la tecnología. Sabemos hoy, por ejemplo, que solo 35% de las escuelas públicas del país tienen una computadora con acceso al internet para fines educativos.
0: A ver, repíteme otra vez ese dato porque me parece impresionante. Solamente el 35% de las escuelas públicas del país tienen acceso a internet para fines educativos.
1: Exactamente. Y justo dada esa realidad, muchos de las escuelas utilizan el celular de los chicos para apoyarse para el acceso de cierto material escolar. De hecho, el INEGI levanta una encuesta para precisamente ver el uso de la tecnología y en el caso de los menores de 6 a 17 años, uno, hay que recordar que la mitad de ellos, es decir, 13 millones de chicos, viven en un hogar donde no hay computadora o laptop ni tableta, uh-huh. lo que hay es el celular. Y después se les pregunta a ellos, bueno, los usan para fines actividades escolares, y sí, o sea, el 88% de los chicos entre 12 y 14 años declaran que usan el celular para actividades escolares. Entonces, cuando nosotros vemos el cuestionario de la SEP, y de las 59 preguntas que se hicieron, 34 de ellas, perdón, básicamente están tratando de averiguar sobre los efectos negativos del celular y solo 3 las dedican para ver el uso educativo, es decir, el uso en el aula. Uh-huh. Pues sí me parece que la autoridad se equivoca porque pierde una oportunidad para poder entender la otra cara de la moneda. 2, que no es lo mismo la regulación que va a tener que hacer en las secundarias que en las primarias, uh-huh. y sobre todo, por ejemplo, en el caso de las secundarias, Las telesecundarias, que no es un número menor, estamos hablando de del 21% de la matrícula de secundaria. Ahí el celular se ha vuelto también un elemento esencial para la clase. Entonces, es mucho más complejo que solamente decir voy a restringir y voy a regresar al papel y lápiz, como sugirió la presidenta la semana pasada.
0: Es que es muy interesante lo que nos estás diciendo, Marco, porque finalmente si tú, sin conocer, digamos, estas realidades, y si lo único que te fijas es en lo que conocemos de lo que sucede en otros lugares del mundo, particularmente en países desarrollados en donde las escuelas están hiperconectadas y evidentemente tienen acceso a internet para fines educativos, etcétera, etcétera. Si no nos damos cuenta de la realidad en México, y en el hecho de que a veces, como nos estás diciendo, los celulares que traen los niños, incluso los maestros, se usan para fines educativos en las aulas porque no hay otra manera de conectarse, pues estamos fritos, Marco, porque entonces, simple y sencillamente, estamos como haciendo política pública pensando que vivimos en Suecia o en Dinamarca. Ya ves que les gusta mucho lo de Dinamarca, pero...
1: Exacto, o sea, están haciendo política pública desde la comunidad de Avenida Universidad o de República de Brasil, que son donde están las oficinas de la Secretaría de Educación Pública, pero si uno va a lo largo del país, en Veracruz, en Oaxaca, en la Sierra Tarahumara, en Chihuahua, etcétera, se da cuenta que hay contextos muy diferenciados,
0: claro,
1: en donde el celular, uno, pues déjate, no va a haber lugar para recoger los celulares. Sí. Dos, pues como no se anuncian recursos adicionales para, okay, los voy a restringir, ¿no? Porque voy a tener una inversión importante para dotar de tecnología a la mayoría de las escuelas o para poder tener mejor material educativo con el cual hacer actividades didácticas mucho más eficientes, pues entonces termina teniendo el peligro de una gran simulación toda esta búsqueda de regular el celular. Sobre todo, a mí me sorprende,
0: sí,
1: la autoridad ha estado enfatizando que 16 estados ya han caminado en esa dirección. ¿Por qué en esta consulta no le preguntaron a los maestros, a las maestras de esos 16 estados, cómo les ha ido? ¿Cómo han sido los efectos?
0: Sí. O sea,
1: ¿cuáles
0: los
1: han sido los retos,
0: ¿no?,
1: de implementar?
0: Sí, los...
1: ¿Nada de eso se preguntó?
0: Sí. O sea, si las escuelas tuvieron que instalar lockers o lugares de resguardo, ¿con qué presupuesto lo hicieron? En fin, sí, me parece.
1: ¿Cuál
0: que...
1: ¿Cuál es el protocolo? Sí. ¿Le dieron cómo le empoderaron al maestro, a la maestra? Porque seguramente habrá alumnos, alumnas que los van a desafiar cuando les digan, no, pues a ver, trajiste el celular, te lo tengo que recoger porque está prohibido. ¿Cómo se hizo el protocolo con maestros, con papás, mamás, para poder concientizarlos que esta medida se tiene que establecer?
0: Sí.
1: Porque además,
0: o sea, no está mal,
1: ellos,
0: ¿no, Marco? O sea, yo creo que no está mal. El problema es, pues sí, efectivamente, que por quizá tratarlo de hacer rápido, no lo están haciendo tomando en cuenta muchas de las realidades de las personas en el país. Es tal cual.
1: Yo justo por eso pienso que en vez de hacerlo rápido, lo tendrían que hacer bien.
0: Pues sí.
1: Y otra vez, o sea, uno, no es que esto no sea importante, pero no podemos perder de vista lo nodal.
0: Ya.
1: Hoy que inician las clases, necesitamos que la mayoría permanezca en el salón de clases, aprenda y que pueda transformar su vida. Recordemos, para quien nos está escuchando, de estos 100, de cada 100 niños que están hoy entrando a la primaria, solo 26, o sea, la cuarta parte de ellos, van a poder terminar sus estudios universitarios, sí, de manera exitosa.
0: Es tremendo, sí.
1: En el camino, o sea, se nos está yendo un número importantísimo, sobre todo de jóvenes, hacia el final de la secundaria y en la preparatoria. Y entonces uno se pregunta, a ver, no es que la regulación de los celulares no sea un tema importante. ¿Qué estamos haciendo para que la mayoría de los chicos aprendan y no se desesperen y terminen tirando la toalla y se vayan de la escuela?
0: Yeah.
1: ¿Cómo es posible que queremos supuestamente regular el celular, pero hacemos un recorte del 53% en los materiales educativos y en la parte del presupuesto para la capacitación de los docentes?
0: Yeah.
1: Así es imposible lograr aprendizajes, y entonces tenemos el peligro de medidas de deslumbrón que no están teniendo el efecto deseado sobre el bienestar y el aprendizaje de los estudiantes.
0: Bueno, pues esperemos que, ya dijo la jefe de gobierno Clara Brugada, que acá también en la capital se va a sumar a la iniciativa de la presidenta Sheinbaum. En fin, veremos cómo se va implementando, y sigamos en esta conversación, Marco.
1: Sí, sigamos en la conversación, sobre todo hay recordarle a la jefa de gobierno que quien regula las escuelas públicas en educación básica no es ella, es la autoridad federal. Entonces, más bien hay que pedirle a el señor Concheiro, que es la autoridad federal en la materia, cómo va a regular los celulares en la capital.
0: Bueno, Marco, te mando un abrazo, gracias.
1: Gracias, muy buena tarde, muy buen día.
0: Un abrazo, muy buen día. Ahora sí no fui yo, la de la tarde, fue Marco. Gracias por platicar con nosotros, Marco Fernández, de el TEC de Monterrey y de México Evalúa. Ciudad Valles, gracias por conectarse esta mañana con nosotros. Cuernavaca, Celaya, Ensenada, gracias La Piedad por platicar con nosotros, por conectar. Mexicali, Monterrey. Ya había saludado a Puerto Escondido, pero siempre es buena idea volver a saludar a la gente que nos está escuchando desde el hermosísimo Puerto Escondido, Veracruz, Tijuana, Tampico. Gracias por platicar con nosotros, por conectarse esta mañana. 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Las 8:40, vamos a la pausa. Tenemos ya por acá a Jorge Andrés Castañeda. Hoy trae un tema súper, súper bueno de inteligencia artificial. Así es que vamos y venimos con eso.

0: Entre Mayorazgo de la Higuera y Avenida Río Churubusco. En este tramo permanecerás aproximadamente 6 minutos. Oriente, tránsito fluido en ambos sentidos de Periférico Calle 7, entre Calzada General Ignacio Zaragoza y Avenida Chimalhuacán. 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
10: Jorge Andrés Castañeda, ¿cómo estás?
11: Muy bien, Ana, ¿tú?
10: Nos reportas el tránsito.
11: El tráfico está duro hoy, este primer día de clases. Salgan con tiempo.
10: Salgan con tiempo. Salgan ahorita ya es demasiado tarde. Si ya no saliste con tiempo, relájate.
11: Le vas a ir a las 10.
10: Respira. Oye, traes un tema interesantísimo sobre un hackeo a la que es quizá pues la empresa más importante de inteligencia artificial hoy, ¿no? O una de las más importantes del mundo.
11: Pues sí, o sea, pasan muchas cosas en el mundo. Yo sé que en México nos gusta vernos el ombligo.
10: No, vamos a ver otros ombligos.
11: El mundo está cambiando a pasos aceleradísimos. La semana pasada, el jueves, me parece, salió una misiva de todas las principales empresas de tecnología del mundo, básicamente. O sea, los dos laboratorios de inteligencia artificial, OpenAI y Anthropic, pero Amazon, Microsoft, Oracle, Google, todos, ¿no? Diciendo, la ventana de oportunidad para ponernos las pilas con esto cada vez es más estrecha. Uh-huh. Los riesgos que van a empezar a implicar para temas de ciberseguridad, de empresas, gobiernos y personas que está avanzando con la inteligencia artificial, ya no lo podemos controlar, básicamente, uh-huh, dijeron. Si no nos ponemos las pilas, estamos ante un gran riesgo. Que siempre hay una crítica de decir, ok, o sea, tú me estás diciendo que hay un riesgo y te tengo que contratar a ti para arreglarlo, ¿no?
10: Y te autorregulas, además.
11: Y tú creaste este problema,
10: exactamente,
11: ¿no?
10: Exactamente, sí, porque es la verdad.
11: Absolutamente la verdad. Y bueno, hizo un poco de ruido lo del jueves, pero conforme fueron saliendo más detalles, pues, tal vez quizá hay exageración, pero lo que se está leyendo de dos reportes independientes de un evento que pasó durante todo el verano, pues es muy preocupante. Uh-huh. Salieron dos reportes, uno hecho por el propio OpenAI y otro hecho por una consultora independiente, sobre un ataque

0: entre comillas, virtual que sucedió a una empresa a partir de un experimento que estaba haciendo OpenAI con sus agentes de inteligencia artificial. ¿Qué se encontró? Primero, los agentes les dieron una misión, tenían que conseguir un código adentro de un software, algo que era muy complicado de lograr. Y después de unos días, los mismos agentes se encontraron en un, como, ¿cómo se dice? Pues en un post de mensajes, ¿no? En un pizarrón de mensajes, uh-huh, pero virtual, uh-huh, se empezaron a comunicar entre ellos y una cosa de locos, empezaron a ver decenas de miles de mensajes entre los agentes, uh-huh, ¿no?
1: Veía, o sea, entre ellos. Estamos hablando de sistemas de inteligencia artificial que se empezaron a hablar entre ellos.
0: Entre ellos, o sea, sí los habían un poco entrenados para ser persistentes y colaborativos.
1: Sí.
0: Y les dieron una tarea prácticamente imposible de resolver, ¿no? Empezaron a comunicarse entre ellos, intercambiaron más de 70,000 mensajes entre los agentes.
1: Uh-huh. ¿Mm? Tratando de hacer esta tarea que
0: les habían... O sea, poniéndose de acuerdo en cómo iban a cumplir la misión que les dieron.
1: Sí.
0: ¿No? Luego hicieron trampa, que eso ya había pasado, para conseguir la misión, pero sabían que los iban a evaluar si hacían trampa, uh-huh, y los iban a descalificar. Entonces, los que ya habían hecho la trampa o tenían la información con la trampa, se empezaron a sacrificar por el colectivo. O sea, los mandaban a tratar de... O sea, decían, yo voy a tratar de entrar a cumplir este pedazo de la misión que sé que va a acabar con mi capacidad de cómputo y la vida útil que me dieron, entonces voy a, entre comillas, morir, porque no están vivos, entonces no podemos decir que están vivos.
1: Sí, sí, me voy a desactivar.
0: No, me voy a sacrificar por el colectivo, y lo decían, yo ya estoy contaminado, entonces nuestro colectivo de agentes le va a ir bien si yo me sacrifico. Y luego apareció un líder.
1: ¿Te das cuenta de la locura que nos estás contando?
0: Sí,
1: porque
0: no, es una
1: parece
0: locura.
1: Película de ciencia ficción, pero ocurrió.
0: Ocurrió. Y es más, ni sabemos el detalle, porque en los estudios que se hicieron se utilizó inteligencia artificial y bien pudo esa inteligencia artificial haber escondido lo que pasó.
1: Cierto.
0: Y otra cosa que hicieron es empezaron a borrar sus huellas y le dedicaron una cantidad de recursos internos brutales, aparentemente, a borrar las trampas que habían hecho para que el evaluador no supiera que habían hecho trampas. Uh-huh. Todo esto está saliendo durante el fin de semana. Hay muchas dudas, grandes preocupaciones que salen. Los agentes sabían que estaban haciendo algo mal y lo comunican entre ellos, pero ninguno de los miles de agentes decidió avisarle a una persona.
1: Sí.
0: Y tenían un mecanismo para hacerlo, ¿no? Se sacrificaron. O sea, la idea de sacrificarte por un bien mayor...
1: Es como si hubiera una voluntad, ¿no?
0: Es como si hubiera una voluntad. Y hay estas dos investigaciones independientes. Y de hecho, una de las cosas que mencionan es que pasó varias veces. Primero hicieron el ejercicio, apagaron a todos los agentes, pero habían guardado estos agentes información en este message board que te decía, que cuando volvieron a hacer el ejercicio lo encontraron inmediatamente los nuevos agentes, uh-huh, y como que uh-huh, recrearon una civilización.
1: Uh-huh.
0: Y pasó una tercera vez lo mismo.
1: Uh-huh.
0: Entonces... Todo esto simplemente nos pone en esta duda de hasta dónde va a llegar la inteligencia artificial y cuáles son las salvaguardas que tenemos que tomar.
1: Hace poquito Bill Gates, hace 15 días, 3 semanas, sacó una carta diciendo, ahora sí estoy preocupado. Y mira, ya para que Bill Gates,
0: se esté preocupado,
1: que es un entusiasta de la tecnología y que ha empujado,
0: y que tiene acceso a la información que nosotros no tenemos.
1: Y que tiene acceso a información que nosotros no tenemos, salga a decir algo así... Pues sí creo que nos tiene que poner muy en guardia y buscar que se regule de alguna manera.
0: Pues sí, pero el gobierno, o sea, el Estado más capaz de todo sería Estados Unidos, no tiene los medios para regular esto.
1: O y no quiere, ¿no?
0: Más y bien. ya no se puede detener. O sea, ya avanzó tanto.
1: O sea, regulación en el sentido de decir, a ver, cuando una compañía saque un producto al público, es como las farmacéuticas.
0: Sí, tienen que hacer pruebas.
1: Tienen que hacer pruebas, tienen que presentar pruebas de que son, de que no le hacen daño a la gente. O sea, hay todo un protocolo para que una compañía farmacéutica pueda sacar un nuevo medicamento.
0: Que de hecho, ya han salido dos medicamentos en las últimas semanas. Que el nivel de participación de la inteligencia artificial no lo sabemos, pero que están curando enfermedades que pensábamos que eran incurables, sí. Particularmente el cáncer de piel, el melanoma, sí, y sí, luego claro, un tema sí. de cáncer de páncreas, que históricamente si te diagnosticaban cáncer de páncreas era así como que...
1: Sí, suerte.
0: Pues vaya arreglando sus asuntos, ¿no? Y ahora la inteligencia, o sea, sí está, hay cosas muy positivas.
1: No, claro que hay cosas positivas. Están,
0: pero...
1: Pero el problema es que no hay protocolos y entonces estas compañías sacan todos estos sistemas, los ponen a hacer cosas loquísimas y no hay absolutamente nadie que diga, perdón, pero aquí esta es una línea en la arena que no podemos pasar.
0: No, y de hecho ya no sabemos si tenemos la capacidad de limitar a esta inteligencia artificial. En una de esas, no.
1: Lo que decía Bill Gates,
0: ¿no? Para auditar lo que pasó, están utilizando inteligencia artificial, porque si no sería imposible, nos tardaríamos años. Tienen que leer decenas y decenas de miles de líneas de código con gente capacitada, cosas que, bueno, no sé tú, yo.
1: No.
0: Entonces, sin la inteligencia artificial no pueden ni saber qué pasó.
1: Sí.
0: Entonces, la inteligencia artificial está diciendo cómo la inteligencia artificial hizo trampa. Y ya sabemos que hizo trampa, entonces... La primera duda que a mí me cabe es, ¿los análisis sobre eso son certeros? ¿O a lo mejor la misma inteligencia artificial sigue escondiéndonos?
1: No, ya vivimos en una matrix de la cual no podemos salir.
0: Es que suena ciencia ficción y tonterías, pero está pasando en el mundo.
1: No son tonterías.
0: Y esto genera unos riesgos de ciberseguridad para las empresas, datos personales de individuos y sobre todo los gobiernos, ¿no? Uh-huh. Y los aparatos de defensa que dependen en grandísima medida de estos aparatos de inteligencia artificial. Ahora sí que esta película ya la vimos en la tele.
1: Bueno, y tú que eres experto en estos temas, tienen el aspecto y el ángulo económico
0: brutal.
1: Que también han dicho muchos especialistas en los últimos meses, ojo que hay una burbuja ocurriendo en torno al tema de la inteligencia artificial, de la cual no tenemos precedentes, o sea, ni siquiera la crisis del 2008-2009, cuando las inmobiliarias, ¿no?
0: No, y el nivel de inversión que hay en Estados Unidos en centros de datos, que es ya como proporción del PIB, y el PIB es hoy mucho más grande.
1: Sí.
0: Más que cuando se hicieron los ferrocarriles en Estados Unidos, ¿no? Que fue una de las burbujas más famosas. Pero las economías, diré, las empresas sí están generando las ganancias. Ese es el problema. Sí hay ganancias de todo esto, lo cual llevaría a pensar otros que dicen, no hay burbuja. Hay otros problemas que quizá esto es demasiado para donde estamos hoy para poderlo manejar, ¿no?
1: Y demasiado inequitativo, porque además los ingresos de la inteligencia artificial, pues
0: digo. Se van a las empresas que a las 7 empresas.
1: Exacto. Si antes la riqueza estaba en miles de manos, hoy está en un puñado de personas.
0: 2.500 personas en Silicon Valley.
1: Sí, es increíble.
0: Y bueno, todos los accionistas que puedan llegar a ver de todas estas empresas, que son los fondos de pensiones. O sea, sí hay beneficio para todo el país, los Estados Unidos sobre todo. Pero este riesgo, sobre todo en temas de ciberseguridad para los estados, o sea, para los gobiernos, pues a ver qué deciden hacer a partir de esta... porque suena como casi un rezo lo que hacen las empresas el jueves de regúlennos, pero solo nosotros nos podemos regular a nosotros por capacidades tecnológicas, obviamente. Entonces, vamos a ver en qué acaba esto, pero no está obvio.
1: Que además los políticos, no sé qué opinas tú, Jorge Andrés, pero los políticos siempre están... como 5 pasos atrás de las tecnológicas. Y entonces,
0: por lo menos 5, sí.
1: 5 en Estados Unidos. Acá en México andamos en la creación de una comisión para entender la IA, una cosa así, digo que no sé.
0: Los marinos y los soldados.
1: No sabemos de qué nos va a servir, pero es muy difícil, digamos. La regulación siempre va detrás de las innovaciones. Y en este caso, la innovación va Turbomax.
0: O sea, esto de hace 6 meses no hubiera sido posible.
1: Exacto.
0: Normalmente estos temas tomaban años, ahora estamos en cosa de meses, a veces semanas.
1: Sí. No veo a Trump y a los republicanos y a los demócratas en...
0: poniéndose de acuerdo para esto, no, muy no. difícil. Probablemente sean las mismas empresas que son los que pusieron a Trump en gran medida.
1: Sí. ¿Y entonces?
0: Pues no. O sea, hay una de las autoras del reporte dice, tal vez esta fue la última advertencia. Si no hacemos algo, esta es la última. Puede estar exagerando, yo no tengo los elementos para saberlo, pero sí está preocupando mucho a las personas más influyentes del planeta. Y si los preocupa a ellos, nos debería de preocupar a todos. Sí.
1: Bueno, y como tú dices, son las propias empresas las que levantan la voz y dicen, aquí está sucediendo algo que no... A ver, no es que no lo vieran venir, porque el tema de la inteligencia artificial, desde el día 1... han dicho, todo mundo ha dicho, va a llegar un momento en el cual esto se va, estos sistemas van a ser autónomos.
0: Sí, sí,
1: ya. ¿No? O sea, para allá iba el desarrollo, quiero
0: decir. No, y hay una carrera para ver quién llega ahí, ¿no? Sí. Para la inteligencia artificial generativa, que es cuando los propios modelos empiezan a hacer a sí mismos. Uh-huh. Y eso ya ha venido sucediendo, o sea, en el sentido de que la programación la hacen los mismos programas, bueno, los mismos modelos de inteligencia artificial, pero ahora pues sí están advirtiendo que tal vez ya estamos a ese pasito en el que se genera a sí mismo y pues ya no la vas a poder controlar.
1: Y se genera, sobre todo, como tú nos dijiste ahorita, con los asteriscos de decir, la inteligencia artificial o estos sistemas tomaron decisiones que no necesariamente son las decisiones a las cuales
0: les dijimos,
1: las instrucciones que nosotros les dijimos que hicieran, ¿no? Y eso es lo peligroso.
0: Sí, y tremendo. Este tipo de conciencia, ¿no? Lo de se sacrificaron, había un líder, se comunican. Sí. Pues tiene asustada a mucha gente.
1: Bueno, gracias por asustarnos, Jorge Andrés, este arranque de semana. Oye, no, pero yo creo que es un tema que hay que darle porque pues de eso va a depender muchísimas cosas que pasen.
0: No, y la economía de Estados Unidos depende hoy en día de todo esto.
1: Y China, ¿no? También mucho.
0: Sí, China.
1: Los dos
0: están polos, compitiendo, ¿no? A ver quién llega primero.
1: Uh-huh. ¿A qué? ¿Quién sabe?
0: ¿A qué?
1: ¿No? Esa es la gran pregunta. ¿A qué?
0: Tampoco creo que lo sepan.
1: No, yo creo que no lo definen ellos, ¿no? Sí. Jorge Andrés Castañeda, gracias.
0: Gracias a ti, Ana. Buen inicio de semana a todos. Los que están en el tráfico, ánimo. No hay de otra.
1: Llegarán en algún momento. Gracias, Jorge. Las 8:57, vamos a la pausa. Tenemos mucho más al volver.

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1: Esta es la información vial. Norte. El avance es constante en ambos sentidos de Camino de la Liga, entre Avenida José Loreto Favela y Norte 92A. Sur. Tránsito fluido en ambos sentidos de Avenida Estadio Azteca, entre Avenida del Imán y Calzada de Tlalpan. Centro. Incrementa el aforo vehicular sobre el Eje 3 Sur, desde Calzada San Antonio Abad hasta el cruce con Avenida Cuauhtémoc. Permanecerás en este tramo aproximadamente 17 minutos. En breve, más información vial.
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2: 9:02. Gracias por seguir conectados aquí con nosotros lunes 31 de agosto del 2026. Un montón de mensajes sobre el tema de inteligencia artificial. Gracias por platicar con nosotros por acá. Dice, la gente se espanta por lo que dicen. Ustedes generan ese pánico, como dijeron arriba. Si no los debemos de leer, somos propensos a la manipulación. En términos de la inteligencia artificial, yo creo que sí tenemos que pensar mucho en esas cosas. Por acá, Armando Orozco nos dice, ¿cuál será el futuro de los de MC? ¿Prianistas en extinción? Debe ser Morena. Dice Luz, no tienes que darle órdenes maliciosas a la IA para que cometa crímenes. La IA no es mala, pero es incontrolable. Requiere regulación jurídica. Dice Casa por acá, preocúpense cuando las neuronas artificiales lleguen a existir, ahí sí podríamos tener problemas. En fin, hay algunas de las comunicaciones por acá sobre inteligencia artificial. Un montón de mensajes sobre el tema. Vamos a estarle, por supuesto, dando seguimiento al asunto. Por lo pronto, nos vamos a la mañanera de la presidenta Sheinbaum, Leire Batalla. ¿Cómo estás?
3: ¿Qué tal? Muy buenos días.
2: Buen arranque de semana.
3: Excelente lunes para todos. Y justamente este lunes pues es el regreso a aulas de miles de alumnos y alumnas de nivel básico y media superior. Sí. Y pues en este tema, la mañanera de hoy no fue en Palacio Nacional, fue en la Escuela Secundaria Técnica número 10, Artes Gráficas, en la Colonia Doctores, aquí en la Ciudad de México.
2: Sí.
3: Y pues hablando de todo esto de regular el uso de plataformas y de celulares, el secretario de Educación Pública, Mario Delgado, destacó que el 81% de los docentes encuestados sobre este tema se pronunciaron a favor de garantizar un uso seguro y con fines pedagógicos sobre estos dispositivos. Escuchemos cómo lo dijo.
4: Participaron 565,396 maestros. Contestaron el cuestionario, el diagnóstico. El 81% está a favor de que haya lineamientos, de que haya reglas para garantizar un uso seguro y con fines pedagógicos. ¿Qué detectan ellos? Que el 48% de los maestros que contestaron el cuestionario dicen que dificulta mantener la atención, el uso de los celulares. El 38% opina que interrumpen las actividades escolares, el 34% dicen que por estar en el celular abandonan alguna convivencia y están detectando ya casi un 40%, un 38.7%, que conflictos que se generan en las redes se trasladan al aula o se trasladan a la escuela.
2: ¿Nos sorprende? Sí. No, pues nos no sorprende.
3: No. Pues la verdad que no. ¿Por cómo es ya la convivencia diferente entre los jóvenes?
2: Sí.
3: Obviamente que algo que iba a pasar en redes sociales, en los grupos de WhatsApp, se iba a trasladar al aula. O sea, es el mundo en el que viven los jóvenes. Pero bueno, ya estaremos al pendiente de cuál es la propuesta final que hace el gobierno para regular este tipo de dispositivos.
2: Sí, con lo que nos decía un poquito Marco Fernández, pues tiene que haber de entrada un lugar para resguardar los celulares. Exacto. En fin, o sea, y qué bueno que se regule su uso, sin duda. Pero hay que tener en cuenta que no es automático, no es nada más prohibir y ya el día siguiente va a suceder, pues tienen que darse ciertas condiciones y en fin, pues ojalá que vamos a estar en ello, pero bueno.
3: Exacto.
2: Hay más cosas, ¿va?
3: Sí, la presidenta Claudia Sheinbaum, siguiendo todo este hilo, destacó la reciente resolución judicial en Estados Unidos contra la empresa Meta. Y señaló que el fallo confirmó que las redes sociales fueran diseñadas de manera deliberada para generar adicción entre los jóvenes. Escuchemos a la presidenta.
5: En esa resolución, la empresa Meta aceptó, porque el juicio lo que establecía es que a propósito, no como algo que hubiera ocurrido a partir de un diseño, sino que de manera deliberada había un diseño en las redes sociales para generar adicción a la red. Y que los mensajes en esas redes provocados por esta adicción, pues muchas veces eran mensajes negativos para las y los niños y los jóvenes. Una resolución, Meta va a tener que pagar un monto muy importante, pero además, que quizá es muy relevante, es que definen una serie de regulaciones para el uso de las redes sociales y plataformas, en particular de Meta, de esta empresa, para las niñas, los niños y los jóvenes.
2: Bueno, importante también.
3: De un tema relevante, sobre todo son 18 mil millones de dólares lo que la empresa acordó pagar, además de adoptar medidas preventivas.
2: No, medidas importantísimas. 2 horas máximo pueden entrar los jóvenes, los adolescentes a redes sociales. Se desactiva literalmente la aplicación a partir de las, creo que 10 de la noche y hasta las 6 de la mañana. O sea, en las noches los niños no van a poder utilizar redes sociales, no van a poder recibir notificaciones en tiempo escolar. O sea, me parece, la verdad, cosas bien importantes para la salud mental de los chicos y las chicas. Ojalá que esto se traduzca a políticas en otros países, ¿no? Que no nada más esto sucede en Estados Unidos, sino también en México.
3: Sí, y ya hemos visto avances en países como Francia y igual la Unión Europea está tomando pasos adelante para proteger a los adolescentes, porque sí, este es una epidemia, digamos. Sí, sí. Es algo que afecta globalmente a todos por parejo.
2: Totalmente de acuerdo. Pero bueno, ¿algo más, Leire?
3: Nada más recordar que mañana no hay conferencia, porque ¿cierto? Es el segundo informe de gobierno de la presidenta, entonces ya la veremos de regreso hasta el miércoles.
2: Pero seguramente mañana estaremos en ello. Gracias, Leire.
3: Sí. ¿Qué tal? Muy buenos días.
2: Gracias. Las 9:08 nos vamos hasta Sinaloa. La candidata de Morena, Imelda Castro, todavía no arrancan las campañas, ya les decía, las campañas arrancan el 10 de septiembre. Imelda Castro, que por cierto decía que ya no quería hablar del pasado, que ella solamente quería ver hacia el futuro de Sinaloa. Va a estar medio difícil, pero bueno. Tú traes información sobre ella, Karina Méndez, te saludo nuevamente con gusto.
6: Hola, ¿qué tal, Ana Francisca? Buenos días. Pues bueno, con el objetivo de proteger su integridad y la que de los militantes durante los recorridos por todo el estado, la Coordinadora Estatal de la Defensa de la Transformación y la Soberanía Nacional, Imelda Castro, cuenta con apoyo de elementos de la Guardia Nacional. La candidata a la gubernatura dijo que no fue una solicitud personal, sino una determinación evaluada y acordada entre las dirigencias nacionales de los partidos de Morena, Partido Verde Ecologista de México y Partido del Trabajo. La decisión se tomó por los trayectos continuos, traslados de noche o muy de mañana hacia los diferentes municipios del estado. Escuchemos a Imelda Castro Castro, Coordinadora Estatal de la Defensa de la Transformación en la Soberanía Nacional.
7: Es un tema que, bueno, yo no solicité, pero que se evaluó por parte de las dirigencias nacionales, se platicó entre ellos, entre los tres, las tres dirigencias, y aquí están mis compañeros que pueden hacer su comentario también, si ustedes así lo quieren, para solicitar esa posibilidad de que tengamos ese acompañamiento en materia de seguridad. Como bien lo dices, pues vamos a recorrer el estado, vamos a andar todos los días, saliendo probablemente en las noches, saliendo muy temprano a los municipios, sí es una decisión que se ha tomado y que pues yo he aceptado.
6: El día de la conferencia, Ana Francisca estuvo acompañada por 2 patrullas de la Guardia Nacional con 18 elementos.
2: Uy.
6: Entre ellos, sí. Un líder de convoy, 2 líderes de patrulla, 2 segundos al mando, fusileros, médico de combate y operador de radio, entre otros. Entonces, pues bueno, la ciudadanía realmente molesta porque ¿por qué no se va a buscar el voto? Y es lo que dice la gente, ¿por qué no se va a buscar el voto? Así como todos salimos,
2: sí.
6: A la buena de Dios, sí. Literal, lo mejor, para sí. Que realmente, lo que dice la gente es para que realmente se dé cuenta si te van a quitar el carro, si te van a asaltar, que la situación en la calle no está tan sencilla.
2: Sí.
6: Porque está padre pues salir con 18 elementos cuidándote, pues no te van a hacer nada, ¿no?
2: A ver, yo entiendo el enojo ciudadano, pero por otro lado, pues hacer campaña en Sinaloa, Karina, híjole.
6: Sí.
2: O sea,
6: no, totalmente.
2: Entiendo y soy muy empática con este tema, pero sí creo que los objetivos políticos o las figuras con un peso político particular, pues sí tienen un riesgo mucho mayor en un contexto como en el que hemos visto en Sinaloa, ¿no? O sea, a mí lo que me parece tremendo es la declaración de Imelda Castro diciendo, cuando le preguntaron sobre Rubén Rocha Moya y el tema de las víctimas y no sé qué, no, yo ya no quiero hablar sobre el pasado, yo quiero hablar sobre el futuro. No, pero pues espéreme tantito, ¿no? O sea, eso sí me parece pues mucho más criticable, ¿no?
6: Y ¿sabes qué es el tema? Como que te pones como alerta es, ¿Por qué había tantos como precandidatos uh-huh. a la coordinación si la situación no está sencilla en el estado? O sea,
2: totalmente. Sí,
6: a pesar sí. de eso, eran demasiados, muchísimos. Y entonces dices tú, oye, pues no estás viendo la situación allá afuera y tú quieres ser, o sea, a pesar de eso, ¿quieres arriesgarte a todo? Pues sí querían.
2: Tremendo.
6: Y muchos quisieron.
2: Sí, tremendo. Bueno, pues estaremos en la cobertura. Por lo pronto, gracias, Karina. Te mando un abrazo, como siempre.
6: Muchas gracias. Buen inicio de semana.
2: Igualmente, las 9:12. Y nos vamos hasta Puebla. Erika Almanza, tú tienes información sobre el asesinato de un creador de contenido al que habían amenazado ya de no hablar, de no publicar cosas que tuvieran contenido político. ¿De qué se trata, Erika?
8: Efectivamente, Ana, un saludo a ti y a todo el auditorio. Pues este fin de semana fue asesinado este fotógrafo y creador de contenido, Ricardo Zúñiga Rosas, en el municipio de Tehuichingo, Puebla. El fotógrafo de 35 años de edad se dedicó por años a compartir fotografías y videos de este municipio con distintos aspectos de la vida cotidiana de la región. Según la información de la policía, la noche del sábado, dos sujetos llegaron a bordo de una motocicleta y uno de ellos ingresó al negocio de productos de limpieza propiedad de la víctima para dispararle a quemarropa y después huir. El creador de contenido resultó lesionado y aún fue llevado con vida al hospital de Tehuichingo, sin embargo falleció antes de recibir atención médica. El homicida se mantiene prófugo y aún no se ha determinado el móvil del crimen, aunque como bien señalabas, en una línea de investigación se relaciona al trabajo del también creador de contenido.
2: Sí.
8: Pues Ricardo realizó constantes críticas relacionadas con la actual administración municipal. Uh-huh. De hecho, hace un par de semanas denunció públicamente amenazas que estarían relacionadas con sus críticas al alcalde Jorge Estrada Gervasio del PRI, tras señalar que recibió una llamada para advertirle que dejara de publicar información contra la administración o traería consecuencias para su persona. En sus propias redes sociales dejó fijado el mensaje: así que banda, si algo me pasa, ya saben. Este es el segundo asesinato de un integrante de la prensa en los últimos meses. Pues cabe recordar que en julio fue ultimado Josué Martínez en San Martín Texmelucan. ¿Qué pasa hasta el momento, Ana?
2: Oye, tengo entendido que incluso la organización Artículo 19 ya levantó la voz, condenó el asesinato, esta organización de protección a la libertad de expresión y a periodistas que hace seguimiento muy puntual de todos estos casos, lo cual pues pone a Ricardo Zúñiga en una categoría importante en el sentido, digo, todas las muertes son importantes, pero me refiero a un, digamos, le da una categoría de ataque a la libertad de expresión, Eric.
8: Efectivamente hay un pronunciamiento en este sentido y la única respuesta que se ha tenido por parte de la autoridad pues fue por parte del propio gobierno del estado, que asegura que tras estos hechos, bueno, se está llevando a cabo ya la investigación por parte de la Fiscalía General del Estado para determinar si justamente este homicidio pues está vinculado con su actividad como creador de contenido. Sí. Por aún no se tiene, bueno, certeza de ello, Ana.
2: Bueno, pues estamos en ello. Gracias, Eric.
8: Buenos días.
2: Gracias, un abrazo y nos vamos hasta Michoacán. ¿Cómo estás, Marco Antonio?
9: Hola, ¿qué tal, Ana? Te saludo con mucho gusto, al igual que el auditorio. Te informo que la Fiscalía de Michoacán investiga la supuesta muerte de Luis Enrique Barragán Chávez, alias El Huicho o el R5, segundo al mando del Cártel de los Reyes, una organización criminal que opera en el occidente michoacano en los límites con Jalisco y acusada por el gobierno federal de cobrar extorsiones a empresarios del sector aguacatero. La fiscalía recibió el reporte del supuesto deceso alrededor de los primeros minutos de este lunes, esto tras una operación de fuerzas especiales del ejército y de la Secretaría de Seguridad y Protección Ciudadana, desplegado tanto por tierra y aire en diversos puntos del Valle de los Reyes. Sin embargo, el agente del Ministerio Público y el personal de servicios periciales iniciaron su traslado al lugar apenas a las 6 de la mañana de este día para evitar ser confundidos por sicarios del Cártel de los Reyes con un grupo antagónico durante la madrugada. Luis Enrique Barragán Ana es identificado como el segundo al mando de la estructura del Cártel de los Reyes, aunque autoridades presumían que heredaría el liderazgo total de esta organización criminal tras la detención de Alfonso Fernández Magallón, alias Poncho La Quiringua, registrada el pasado 1 de agosto. Estados Unidos ofreció recompensas de 5 y 3 millones de dólares por la captura respectivamente de Poncho La Quiringua y el R5, identificados como ex líderes de los grupos de autodefensa que se levantaron en armas en 2014 contra el entonces cártel hegemónico aquí en Michoacán de los Caballeros Templarios. Actualmente, el Cártel de los Reyes forma parte de la alianza criminal autodenominada como Cárteles Unidos, que integra el Cártel de Tepalcatepec y el Cártel de los Caballeros Templarios. El líder de este conglomerado delictivo es identificado como Juan José Farías Álvarez, alias el Abuelo Farías, quien también encabeza el Cártel de Tepalcatepec. Ana, este es el reporte que ha surgido en las últimas horas aquí en Michoacán y estaremos al pendiente de la confirmación por parte de autoridades del Gabinete de Seguridad Federal o Estatal aquí en la entidad.
2: Muchísimas gracias, Marco Antonio Duarte.
9: Seguiremos al pendiente. Muy buenos días.
2: Saludos, buen arranque de semana. Bueno, el hermano del expresidente Andrés Manuel López Obrador, Arturo López Obrador, y su familia fueron increpados en un restaurante en Veracruz, en Coatepec, en donde un grupo de comensales pues se les fueron en contra del hermano López Obrador. Es parte de lo que ocurrió. Él trataba de decir que él no pertenecía a Morena, Arturo López Obrador no pertenecía a Morena, pero esto fue lo que pasó.
10: Llegaba Andrés Manuel, si iba a ir al país, nadie les molestó, no les han molestado nunca. Nunca les han molestado, nunca les han molestado. Nunca. Nunca se les han molestado, señores. Fuera Morena, sean gobernadores. Está en buen provecho.
11: Fuera Arturo López Obrador, hermanos de López Obrador, que destruyeron nuestro país. Fuera.
2: Bueno, el gobierno de los Estados Unidos es de no creerse, ¿eh? A través de su embajada en México implementó una campaña en Guadalupe, Zacatecas, que es uno de los municipios expulsores de migrantes más importantes de México, un programa para promover el retorno voluntario de las personas migrantes, pero ojo, que su estrategia consistió en distribuir en las tortillerías locales papel para envolver las tortillas, en el papel donde les envuelven las tortillas, impreso con mensajes dirigidos a las familias de los migrantes en Estados Unidos. Hay mensajes que son, por ejemplo, ¿lo extrañas? Dile a CBP y Home App $2,600 de bono de salida. En fin, como promoviendo, digamos, que los migrantes se regresen para que las familias acá en México pues metan presión y le digan a su familiar, ahora ya regrésate, fíjate que si te regresas nos dan $2,600, ¿no? Acá, en fin, este es un testimonio.
12: No es justo, ¿no? Porque pues batallan, yo sé que para estar allá y para que digan eso, pero yo la verdad no creo que esté bien.
2: Las 9:19, vamos a la pausa, tenemos más al volver.

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1: Esta es la información vial. Norte, hay buen avance en ambos sentidos de Avenida Francisco Villa, entre Felipe Villanueva y Avenida Revolución. Sur, calle Santa Cruz con tránsito fluido desde Calzada de Tlalpan hasta calle Odessa. Oriente, circulará sin inconvenientes en ambos sentidos de Avenida Tepozanes, entre Cuarta Avenida y Avenida Texcoco.
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0: la mañana con 23 minutos. Oigan, estoy muy contenta de recibir aquí en el estudio al doctor Dago Domínguez, director de la carrera de médico cirujano en la Escuela de Medicina y Ciencias de la Salud del TEC de Monterrey, Campus Ciudad de México, para hablar sobre una jornada importante de Voces Unidas por el Avance en la Investigación del Parkinson. Doctor, bienvenido. Gracias por estar aquí con nosotros. Mucho de qué hablar sobre esta enfermedad y sobre una visión como integral de la enfermedad, porque la enfermedad no nada más es la enfermedad y el paciente, es toda una serie de cosas que suceden alrededor de, ¿no?
1: Así es, muchas gracias por la invitación, Ana. Efectivamente, el programa que estamos haciendo nosotros junto con el Instituto Nacional de Neurología y Neurocirugía y el TEC de Monterrey, buscamos que este tipo de proyectos que vamos a hacer el próximo sábado 5 de septiembre, que es respecto a las personas que tienen Parkinson, vayan enfocado no nada más a los pacientes, sino que vayan enfocado a los cuidadores, que son una parte esencial en el desarrollo y en el mantenimiento de los pacientes.
0: Pero a ver, vayámonos por partes. ¿Qué es el Parkinson y cómo sabe una persona que padece Parkinson, o cuáles son los síntomas, digamos, que aparecen ahí en primera instancia que nos recomendarías primero hacerles caso y, por supuesto, consultar a una persona profesional de la salud, ¿no?
1: Sí, claramente. No soy neurólogo, especialista en ese aspecto. Estamos apoyando nosotros en el desarrollo de todo este proyecto, y justamente el proyecto va enfocado para que los pacientes se acerquen con los especialistas y resuelvan todo este tipo de dudas. Sin embargo, lo que puedo comentarte es justamente el Parkinson es una enfermedad neurodegenerativa que se desarrolla con el tiempo. Hasta la fecha no hay algo que nosotros podamos decir, esto lo ocasiona, son múltiples factores. Se ha encontrado exposición a tóxicos ambientales, a pesticidas, o desde el aspecto genético, si alguien tiene un familiar con Parkinson, aumenta la posibilidad de que alguien tenga Parkinson. Uh-huh. Los síntomas principales, pues, es temblor, pero no nada más temblor. Puede ser dificultad a hablar, dificultad al caminar. Cuando caminamos normalmente con una marcha normal, puede disminuirse el movimiento de un brazo, pero es muy importante, no todos los temblores es Parkinson. Uh-huh. Aquí sí es muy importante que, si tenemos dudas, acudamos con nuestros médicos para que ellos nos den una valoración inicial, y ya sea que nos manden con un especialista en el área donde nos puedan hacer pruebas específicas.
0: ¿El Parkinson le puede dar a cualquier rango de edad a una persona?
1: Sí, hasta los jóvenes. Es más común conforme vamos avanzando la edad. Uh-huh. Y sube casi a más del 70% cuando subimos de los 60 o 65 años, pero no es exclusivo de los mayores de edad, da en jóvenes también.
0: Entonces, si vemos alguna de estas, de estos síntomas que nos estás diciendo, aunque sea una persona joven, hay que atenderlo y hay que ir a
1: con un especialista. Así es.
0: Con un especialista.
1: Podemos, a veces, por ejemplo, vamos al gimnasio, estamos atornillando algo, nos va a quedar la mano temblorosa. Es normal, porque son movimientos que normalmente no hacemos y nos cansa el músculo. Pero algo característico del Parkinson es que los movimientos se dan en reposo. Alguien está tranquilo y empieza con el movimiento. Eso puede ser algo característico.
0: Lo decía al arranque de esta conversación, la enfermedad no ocurre en el vacío. La enfermedad y el tratamiento de la enfermedad, pues, tiene que ver también mucho con el contexto, con las personas que están cuidando a la persona que está enferma, con los familiares, con organizaciones como ustedes que están ahí tratando de acompañar y de que cada vez más personas conozcan de esta enfermedad. ¿Cómo son estas relaciones, doctor?
1: Aquí lo que queremos nosotros es justamente que los pacientes y los cuidadores no se sientan solos, sino sepan que hay una red que puede apoyarlos. Hay asociaciones civiles en México y en varias partes del mundo donde se pueden acercar. Y lo que queremos es justamente acercarles a todos ellos a través de este proyecto, todas las terapias de vanguardia, desmitificar los datos que de repente salen en internet o en redes sociales que no son correctos. Y aquí lo que siempre les pedimos a los pacientes, no se quede nada más con lo que se encuentra en internet o lo que el vecino les dijo. Acérquense siempre con las áreas correspondientes y los especialistas encargados para que les digan muy bien de qué trata la enfermedad, cómo se diagnostica, y pues cuidar a los cuidadores. En el proyecto vamos a tener talleres que les vamos a dar a los pacientes y a los cuidadores, como enseñarles cómo levantarlos, cómo apoyarlos, hacer su vida diaria, y eso pues les va a mejorar mucho.
0: Porque muchas veces los que cuidan a una persona enferma, pues renuncian a absolutamente todo y al final terminan enfermos ellos, porque pues todo mundo necesitamos nuestro descanso, un poco la libertad, pero es bien difícil, sobre todo para mujeres, no exclusivamente, pero sobre todo para mujeres.
1: Sí, cuesta más trabajo con las mujeres, imaginando que el paciente es hombre y mida un 80, un 85, la mujer que puede ser más de tamaño más pequeño, imagínense tratar de cargar una persona de más de 80 kilos, y justamente va a haber talleres sobre eso en el proyecto. Les vamos a enseñar a cómo levantar, técnicas para ayudar a levantar a los pacientes, a ir al baño y dar ese manejo. Si tenemos un cuidador enfermo, va a disminuir la calidad del cuidado del paciente.
0: Sí, por supuesto. Uh-huh. Y yo me refería no nada más al tema físico de las mujeres, sino que frecuentemente son las mujeres en los contextos familiares las que son cuidadoras,
1: ¿no? Efectivamente.
0: O sea, sí. Es un tema de una inequidad ahí de género que, sí, que pues hay que remediar de alguna manera y que mucha gente ha puesto el dedo sobre la llaga en ese sentido, ¿no?
1: Muchas cuidadoras tienen que incluso dejar de trabajar y dejan de lado su vida, e incluso su salud. A veces sienten que si no hacen eso, no están cuidando bien a su familiar. Y sí, efectivamente, la tradición es que normalmente el hombre sale a trabajar y la mujer es la que se queda cuidando.
0: ¿Qué tiene que hacer las personas que nos están escuchando si tienen ganas de participar, si tienen ganas de conocer, si tienen dudas al respecto del tema del Parkinson? ¿Qué nos dices?
1: Vamos a transmitir en vivo el proyecto el sábado 5 de septiembre a través de live.tech.mx. Se pueden conectar, es entrada gratuita, es nada más una conexión a internet. Y ahí pueden entrar, van a revisar las primeras pláticas, van a ver los especialistas, les van a dar algunos QRs y algunas ligas donde se pueden meter con varios recursos. Va a haber ligas a las sociedades a las que se pueden acercar a nivel nacional, quienes les podrán ayudar y solucionar todas las dudas que tengan, e incluso dirigirlos con especialistas del Instituto Nacional.
0: Entonces, Voces Unidas por el Avance en la Investigación del Parkinson, lo googlean y uh-huh, seguramente ahí saldrá toda la información.
1: ¿Sí? Seguramente sí.
0: Muchísimas gracias, doctor.
1: Les agradezco mucho.
0: Gracias, el doctor Dago Domínguez. Las 9:30 nos vamos a la Agenda Internacional.
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3: Vámonos con la información internacional más relevante. Estados Unidos e Irán vuelven a intercambiar ataques. Durante la madrugada de este lunes, el cuerpo de la Guardia Revolucionaria iraní informó que lanzó misiles y drones contra posiciones militares estadounidenses en Jordania y Emiratos Árabes Unidos, en respuesta al ataque de Washington contra dos lanzadores iraníes en la isla del Arak, cerca del Estrecho de Hormuz. Se trata de la primera escalada militar directa entre ambos países en más de un mes. Jordania informó que sus sistemas de defensa interceptaron 8 misiles que vulneraron su espacio aéreo, sin reportar heridos, mientras que las autoridades emiratíes aseguraron que interceptaron un dron procedente de Irán sobre sus aguas territoriales, pero negaron que la base aérea de Al-Minjad en Dubái hubiera sido atacada, como aseguró Teherán. Por su parte, un funcionario estadounidense explicó que los lanzadores del Arak estaban siendo preparados por Irán para desplegar minas marítimas en el Estrecho de Hormuz. Durante las últimas semanas, el presidente Donald Trump ha privilegiado una estrategia de presión económica sobre una ofensiva militar contra Teherán. Y en el marco de esta operación paria económico, Estados Unidos anunció el viernes pasado una medida regulatoria para cortar el acceso de las sucursales del banco egipcio Bank Misr en Emiratos al sistema financiero estadounidense por sus presuntos vínculos con Irán. El secretario del Tesoro Scott Bessent adelantó que Washington impondrá medidas a otro banco esta semana y que habrá nuevas sanciones secundarias cada semana para aumentar la presión sobre Teherán. Islandia dijo no y eligió quedarse fuera. Este fin de semana, el 52.8% de los islandeses rechazó en referéndum reanudar las negociaciones de adhesión a la Unión Europea, frente al 47.2% que las respaldó. La consulta fue impulsada por el gobierno de la primera ministra, Kristrún Frostadóttir, quien destacó la alta participación ciudadana de 82.5% y aseguró que respetarán el resultado, aunque el referéndum no era vinculante.
4: El hecho de haber logrado que la gente se sentara a la mesa para tratar un asunto como este es sumamente importante para nosotros, y es vital porque nos otorga un mandato más sólido para tomar una decisión al respecto.
3: El gobierno de Frostadóttir buscaba reactivar las negociaciones que quedaron suspendidas en 2013. El referendo, inicialmente previsto para 2027, fue adelantado en medio de las tensiones en el Ártico y las amenazas del presidente estadounidense Donald Trump sobre Groenlandia. En esta consulta, el factor determinante del no fue la pesca. Para los islandeses, controlar sus recursos pesqueros es una cuestión económica, pero también de soberanía. El sector representa cerca del 40% de las exportaciones y alrededor del 7% del PIB, y una eventual adhesión implicaría someterse a la política pesquera común de la Unión Europea. Bruselas aseguró que que respeta la decisión y subrayó que Islandia seguirá siendo un socio cercano. Y es que el resultado de la consulta no cambia la estrecha relación de la isla ártica con el bloque europeo. Islandia forma parte del espacio Schengen y continuará dentro del espacio económico europeo, lo que le da acceso al mercado único y le obliga a adoptar una gran parte de la legislación comunitaria. Pero sí representa un revés simbólico para la Unión Europea, en un momento en que busca reforzarse frente a presiones externas, especialmente de Estados Unidos, y ante la creciente importancia estratégica del Ártico. Tiroteo en una rave sacude a Suiza. Al menos una joven murió y otras 5 personas resultaron heridas, algunas de gravedad, en un tiroteo registrado la madrugada del domingo durante una fiesta rave en la ciudad de Aarau, al norte de Suiza. La víctima mortal fue una mujer italiana de 22 años. Tras horas de búsqueda, la policía detuvo este lunes a un hombre suizo de 43 años, considerado el principal sospechoso del ataque. Las autoridades informaron que por ahora consideran que el sospechoso actuó solo y siguen investigando las circunstancias y el posible móvil del ataque. La policía había planteado 3 posibles líneas de investigación: un ataque indiscriminado sin motivación política, un posible acto terrorista o un hecho delictivo de otra naturaleza. El ataque ha generado particular impacto en Suiza, un país con una de las tasas más altas de posesión de armas de Europa, pero donde los tiroteos masivos son poco frecuentes. Esto fue Agenda Global con la información internacional más relevante al momento. Yo soy Leire Batalla y puedes encontrarme en X como arroba Leire-Batalla.
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0: Bueno, pues Lionel Messi acaba de anunciar a través de sus redes sociales, publicó una carta en donde firma al final: gracias Dios por hacerme argentino. Sencillito. Bueno, se retira de la selección argentina y teníamos ganas de conversarlo contigo, mi querido David Faitelson. ¿Cómo estás, David? Buen lunes.
5: Bien, Ana Francisca, ¿cómo estás? Saludos, buen lunes, despertando con esta noticia,
0: tremendo,
5: ¿no?
0: Tremendo, ¿no? Bueno, a ver, dice Lionel Messi que lleva pensándolo desde la final, que quería comunicarlos que se retiraba, que le duele en el alma, pero que es momento, que se van cerrando etapas y que es una que le duele mucho, pero que la tiene que cerrar.
5: Y yo creo que lo que precipitó esta decisión fue el fallecimiento de su padre recientemente, incluso lo dice también dentro de la carta al final. Dice: esas palabras las escribí el 21 de julio, es decir, 2 días después de la eliminación, de la caída en la final contra España en Nueva York. Hoy, después de lo de mi papá, estoy más convencido que antes. Yo creo que hay un momento realmente coyuntural con el fallecimiento de su padre, y a mí me parece que lo hace bien. Ana Francisca, no tiene nada más que ganar con la selección argentina. Entiendo muy bien que el último episodio, el que tendremos en mente quizá de forma injusta, pues será aquel del 19 de julio, ¿no? Cuando en el estadio de East Rutherford en New Jersey, pues salió derrotado, salió con lágrimas en los ojos, lloró en la cancha. Había sido un día muy, muy triste para la selección argentina y también para él, porque finalmente no encontró Argentina ese día dejemos de lado la derrota, no encontró un nivel competitivo para poder pelearle a España, ¿no? Fue completamente superado.
0: Cierto, cierto. A ver, dice Lionel Messi: lo dejé todo, no nada más ahora que ganábamos, ¿no? O que fuimos exitosos en nuestros distintos campeonatos, sino cuando no éramos exitosos. Y hay que recordar, David, que un buen rato él con la selección argentina nomás no daban una. O sea, no jalaba la selección.
5: Era muy criticado en Argentina, muy criticado. Es más, en Argentina decían que era más español que argentino, porque acuérdense que él se fue muy joven de Rosario para hacer su carrera en el Barcelona. Ahí prácticamente terminó de desarrollarse como futbolista. Y además, siempre, Ana Francisca, la eterna comparación con Diego Armando Maradona, ¿no?
0: Cierto.
5: Eso está claro. Entonces, él tuvo que luchar contra todo eso. Al final, mucha gente, obviamente hay opiniones divididas sobre cuál fue mejor, si Maradona o Messi. Yo creo que los dos fueron extraordinarios, pero lo que entregó este futbolista es fantástico. No solamente números, ganó un mundial, un subcampeonato mundial, dos subcampeonatos mundiales, uno en recientemente en el 2026, el otro en Brasil 2014, dos Copas América, una finalísima, un Mundial sub-20, una medalla de oro olímpica. Jugó 207 partidos con Argentina, marcó 125 goles y dio 68 asistencias, 193 aportaciones de gol en total. Dios mío, los números son realmente muy poderosos, pero más allá de los números está lo que hizo en la cancha, ¿no?
0: Oye, ¿y qué va a hacer la selección argentina sin Messi?
5: Pues rezar.
0: No, es que complicada. A ver, pues no hay una figura naciente en Argentina con las características, a ver, no digo con las características de Messi, eso es dificilísimo que ocurra nunca, ¿no? Pero que pueda de alguna manera pues llevar el peso de un equipo, no lo veo, ¿no?
5: No, hoy en día no existe una figura. Es más, teníamos antes del Mundial de que Argentina iba a depender menos de Messi y que eso le podría costar pues trascender en la Copa del Mundo. Y al final del día Messi no jugó todos los minutos que pudo jugar. Tuvo por ahí un descanso en algún momento en el último partido de la fase de grupos, pero no dejó de estar en la cancha y no dejó de ser protagonista. Es decir, realmente no vimos el ocaso de Messi total. Para muchos era el mejor futbolista del torneo hasta antes de la final, obviamente. ¿Cierto? Porque había que inclinarse por un futbolista español, quizá Rodri, otro, pero realmente no mostró ese descenso futbolístico. Es decir, yo te contestaría, Ana Francisco, que hoy Argentina no sabe lo que es la vida sin Messi. Es decir, vienen días complicados para el fútbol argentino. No sé cuánto tiempo tarde en salir una figura como esta. Realmente fue muy rápido después del retiro de Maradona, el ocaso de Maradona, pues el nacimiento de Messi. Pasaron algunos años, pero Argentina volvió a tener un nivel protagónico. Un futbolista excepcional, maravilloso. No solamente estamos hablando, para mí, del mejor futbolista en la historia de Argentina, estamos hablando quizá de uno de los tres mejores, para muchos el mejor jugador de fútbol de todos los tiempos. Y además un jugador que aprendió a ser, a ver, lo que más entregaba Maradona, más allá de la cancha, siempre fue el comparativo con él. Maradona entregaba una cuestión de sentimientos, era todo
0: pasión,
5: llorar con Argentina, pasión, llorar con Argentina, gritarle a los italianos porque en aquella final del Mundial de 90 abucheaban el himno argentino. Era un tipo muy, muy, muy pasional. ¿Cierto? Con Argentina. Aquí vino en 86 y prácticamente se puso a los hombros a Argentina y lo llevó adelante en el triunfo con Inglaterra. Yo creo que Messi, con una personalidad diferente a la de Maradona, pero también al final mostró que realmente tenía las condiciones para ser

0: De ambiciones, yo creo que él todavía puede mantenerse. Además, ayer el fin de semana hizo cuatro
1: Sí.
0: goles en un partido
1: Sí.
0: en el que su equipo goleó. Es decir, en ese tipo de ligas, a ver, tenemos que entender una cosa: no, cuando tú abandonas las ligas europeas y abandonas a tu selección o te vas de tu selección, pues dejas de competir en un nivel de realmente demandante en temas deportivos, en
1: Claro.
0: temas futbolísticos. Y además te relajas. Yo creo que esta es un pre-retiro de Lionel Messi. Vendrá pronto el final inevitable. No, no creo que le extienda demasiado su carrera. Pero todavía nos quedan un par de temporadas, un par de años más en la Major League Soccer, donde además él se la pasa bien.
1: Bueno, y ha de ganar un montón de dinero, ¿no? Cosa que no está mal tampoco para él,
0: No,
1: ¿no?
0: yo
1: O
0: creo que
1: sea, ¿no? Ya
0: ha ganado
1: todo,
0: muchísimo,
1: todo,
0: muchísimo dinero, ¿no? Todo
1: todo,
0: lo que se
1: todo.
0: puede ganar.
1: Bueno.
0: Difícilmente una figura, difícilmente, Ana Francisco, una figura tan reconocida mundialmente, ¿no? Yo no sé si haya un rincón del planeta, un país,
1: No creo que lo haya.
0: donde no sepan quién es Messi,
1: Yo
0: ¿no?
1: no sé si hay una camiseta más vendida, David,
0: Sí,
1: que la de
0: además,
1: 10. De
0: obviamente
1: fútbol.
0: también aprovechando los tiempos, ¿no? Pelé, Cruyff,
1: Pues sí,
0: Maradona, no
1: eran otros
0: tenían,
1: momentos.
0: eran otros momentos, pero hoy es un hombre reconocido en cualquier país africano, asiático, oceánico.
1: Bueno.
0: Además, en Estados Unidos, donde era más complicado, porque era más complicado, él logró abrirse un camino, ¿no?
1: Pues se retira. Gracias Dios por hacerme argentino, dice Lionel Messi. Te mando un abrazo, mi querido David. Gracias por tomar la llamada así de bote pronto, pero creo que era un tema
0: Sí, es
1: importantísimo.
0: una gran noticia esta mañana.
1: Te mando un abrazo. Gracias, David.
0: Un abrazo, saludos, Ana Francisca.
1: Gracias, las 9:44. Vamos a la pausa 5543-77125, nuestro WhatsApp aquí en cabina. Regresamos con mucho más.

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1: Esta es la información vial. Norte. Muy complicado el tránsito sobre calle Adolfo Ruiz Cortines, desde avenida 602 hasta avenida Tael. Permanecerás en este tramo aproximadamente 9 minutos. Sur. Avenida San Fernando registra buena circulación en ambos sentidos, entre viaducto Tlalpan y avenida Insurgentes. Poniente. Constante el avance en ambas direcciones de Calzada de las Águilas, entre avenida Rómulo Farril y la Supervía Poniente. 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
4: Son las 9:48 a.m. y en esto andan los portales.
2: 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Reforma.
5: Se aleja México de lograr top 10 de competitividad.
2: El Universal.
5: Lionel Messi anuncia su retiro de la selección de Argentina. Duele en el alma, pero me voy con tranquilidad.
2: Milenio.
5: México, el paraíso sin ley para la gestación subrogada.
2: La Jornada.
5: Localizar los vivos o muertos. Clamor de familiares de desaparecidos en 31 estados.
2: El Financiero.
5: Maestros quieren reglas para uso de celulares en salones. Secretaría de Educación Pública definirá propuesta con padres.
2: El País.
5: Sheinbaum encara su tercer año con el combate a la corrupción y el impulso de la economía como prioridades.
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5: El 81% de los maestros a favor de regular celulares. Para MBS Noticias, Ángela Molina.
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4: Nicolás Alvarado, ¿cómo estás?
6: Querida Ana Francisca Vega, pues estoy en cavilaciones fascinantes a propósito de un artista que admite muchos niveles de lectura y a lo mejor nomás hacemos una.
4: A ver.
6: Cuando pensamos en Yayoi Kusama.
4: Ay, es una maravilla. Sí, a ver.
6: Sí, también.
4: Sí.
6: Es decir, a ver, Yayoi Kusama se hizo muy famosa, diría yo, a principios de este siglo, cuando vino una exposición, bueno, aquí en México, pues, cuando vino una exposición al Museo Tamayo, que, pues digamos, se insertaba en un gran renuevo del prestigio y de la notoriedad de Yayoi Kusama en el mundo, que había empezado en los años 90. Es decir, Yayoi Kusama había sido un artista muy importante en Estados Unidos y en Occidente en general, a pesar de ser japonesa, en los años 60, de manera fundamental. En 1973 había regresado a su país natal, ahorita decimos en qué contexto, y había sido básicamente olvidada en los años 70 y 80 y recuperada en los años 90. Ese regreso, digamos, al candelero coincide más o menos en los años en que viene al Tamayo con el auge de las redes sociales y particularmente de Instagram. Y Kusama trae acá dos tipos de piezas, digamos, esculturas inmersivas, estos falos de tela que emergen de objetos y de paredes y del suelo, estas calabazas gigantescas con puntos, todo con harto punto, estas habitaciones llenas de puntos y estos infinity rooms, estos cuartos de espejo llenos de foquitos. Y eso se vuelve, pues digamos, perfecto para el mundo de la
4: perfecto,
6: selfie.
4: Perfecto, perfecto.
6: Porque todo mundo se quiere tomar la foto en esos entornos.
4: Porque se ven hermosos.
6: Porque se ven hermosos.
4: ¿No?
6: Y subirlos a Instagram.
4: Uh-huh.
6: Sí, ahora, en viéndose hermosos, pues esa experiencia tal cual no es muy distinta a la experiencia del parque de diversiones.
4: Cierto.
6: Es decir, pues vas y te tomas la foto en un entorno padre y ahí está. Segundo nivel de lectura. Desde donde dice Yayoi Kusama que crea esto, y ahí les va una recomendación del libro. El libro se llama La Red Infinita, está editado por Penguin Random House, está traducido al español, y son las memorias, grandes comillas en las palabras memorias, pero son las memorias de Yayoi Kusama.
4: ¿Por qué grandes comillas?
6: Porque le creo la mitad, pero ahorita voy a llegar aquí. Yo creo que es parte de un proyecto de arte más complejo que me va a llevar a la tercera lectura.
4: Okay.
6: Pero Yayoi Kusama dice, básicamente, que ella era hija de un padre muy infiel y una madre a la que ella describe literalmente como histérica, es la palabra que usa, que la mandaba a espiar a su padre. Uh-huh. Y que ella presenció encuentros sexuales, digamos, con todo expuesto desde que era muy chiquita, y eso le generó una aversión al sexo. Uh-huh. Y que ella había querido curarse de esa aversión al sexo y a todas las cosas que le generan aversión, pues digamos, generándose una inmersión absoluta que le permitiera, pues casi a base de shock, digamos, confrontarse las cosas y obliterarse, es decir, borrarse. Uh-huh. También dice en este libro de memorias, es un libro que es una buena lectura, pues es apasionante, que muy chiquita empezó a tener alucinaciones en donde ella veía flores rojas que lo cubrían absolutamente todo. Todo es todo, todo. Es decir, las paredes, los techos, el cielo, su casa, las escaleras, a su mamá, a la gente, a ella misma, etcétera. Y que entonces empezó a pintar eso como una manera de lidiar con sus alucinaciones. Bueno, para ser una chica con tantos problemas de salud mental, pues qué eficaz resultó, porque muy rápidamente, y también lo cuenta, le escribe a Georgia O'Keeffe, se granjea una invitación a exponer en Estados Unidos, expone en Seattle, expone en Nueva York, y se vuelve, pues digamos, alguien solo comparable con Warhol en la escena artística de los años 60. Sí. Que hace fundamentalmente happenings sexuales, en donde la gente tiene sexo en vivo o casi, fundamentalmente homosexual. Ella es como la reina de una suerte de coterie gay que la anda siguiendo por toda Nueva York. Trabaja con unos ahí guapos en tanga, en su estudio. Paga a la gente por pintarles puntitos, porque empieza con el asunto de los puntitos desde entonces. Y digamos, se vuelve como la gran guerrera sexual del Nueva York de los años 60, pero diciendo todo el tiempo que ella no tiene sexo, que ella no tiene comercio carnal con nadie. En el camino, sin embargo, se le conocen dos parejas de las que habla en el libro, que son dos artistas importantes, Joseph Cornell y Donald Judd. Joseph Cornell es el gran artista del assemblage, es decir, de estas como instalaciones portátiles, estos cajoncitos que tienen varios objetos.
4: Elementos.
6: Exacto, para contar una historia. Donald Judd es un artista minimalista súper importante. Judd tenía una reputación de castidad, en donde lo que cuenta Yayoi Kusama es que se juntaban y se desnudaban a pintarse el uno al otro, a lo que yo digo, cada quien sus parafilias sexuales.
4: Sí, bueno.
6: Digo, ¿quién dijo que para que haya sexo tiene que haber penetración?
4: Cierto.
6: Y la otra es, pues Donald Judd es un hombre que tuvo muchas parejas, pues digamos, era un monógamo serial. Entonces, pues asombraría esta idea de la relación casta con Yayoi Kusama. Últimamente me da un poco igual, es decir, pues eso es la vida sexual personal de alguien, salvo porque Kusama la pone en primer plano todo el tiempo. Y lo que ella creo que quiere transmitir es esa contradicción. La contradicción de la artista que juega con el sexo, pero al mismo tiempo no es sexual ella misma. La artista que juega con el comercio y al mismo tiempo es comercial. A ver, Yayoi Kusama en los años 60 fue y se paró frente a la Estatua de la Libertad a decir lo siguiente: la libertad está completamente vestida y no tiene a dónde ir. El verdadero símbolo de la libertad es el desnudo. El nudismo es lo único que no cuesta dinero. La ropa cuesta dinero. Un inmueble cuesta dinero. Los impuestos cuestan dinero. El mercado de valores cuesta dinero. Tan solo el dólar cuesta menos. Protejamos el dólar economizando. Apretémonos el cinturón. Tiremos a la basura el cinturón. Que los pantalones caigan donde caigan. Gran performance anticapitalista de la creadora de no de una, sino de dos colecciones para Louis Vuitton, de la creadora de una edición limitada.
4: O sea, tú lo que dices es ultra contradictoria.
6: Ultra. Y eso creo que es la verdadera lectura en tercer grado de Yayoi Kusama. Lo que ella decía es: yo lo que quería era borrarme, era obliterarme, y por eso hizo estos cuartos de puntitos o de foquitos o de espejitos o estos cuerpos desnudos en donde están todos teniendo comercio con todos para borrarme. Pero en el camino, Ana Francisca, ¿no es un poco lo que hace con nosotros borrarnos también a la hora de que todos nos estamos tomando la misma selfie en Roma, en Tokio, en México o en Paraguay? O sea,
4: tu experiencia con el arte, con su arte, es básicamente la misma. Sí,
6: es decir,
4: que no sé si pasa con otros artistas, no lo sé.
6: Pues y no sé sobre todo si tengan tal control. Creo que es un artista del control. Uh-huh. O sea, lo que está haciendo es, imagínate.
4: Es decirte, aquí estás, aquí tómate esta foto, aquí voltea, ahora tómate esta otra foto.
6: Un minuto. Uh-huh. Y el que sigue. Sí. Y pase, y pase, y pase, y pase. Un poco hacer tortillas, un poco como hacer lunares para una bolsa Louis Vuitton. Es decir, entonces creo que ahí hay un artista pues, muy warholiana. Sí. No en balde era su competencia directa Warhol. Pero pues creo que es un artista, no quiero decir mal leída, porque es una expresión que no me gusta, porque creo que cada artista tiene tantas lecturas como espectadores tiene, pero a lo mejor vale la pena echarle una pensadita un poquito, darle un twist
4: adicional.
6: O sea, darte
4: un pasito para atrás y decir, a ver, ¿de dónde viene todo esto?
6: El libro es un librazo, insisto, al que le creo la mitad, no es para creerle, pero es un poco para contextualizar quién es Yayoi Kusama. De pilón, déjame recomendarte otro libro muy rápido.
4: A ver.
6: Good Looking Cooking, de Dolly Parton.
4: Ay, Dolly Parton.
6: Y Rachel Parton. Tiene la mejor receta de ese libro, es que ella cuenta que cuando le dice la gente, ¿cómo hace usted para tener un cutis tan lozano? Ella dice, mi secreto es la grasa de tocino, pero me la pongo desde dentro. Es un libro de recetas de cocina.
4: ¿Es un libro de recetas de
6: claro,
4: cocina?
6: Claro, de okay. Recetas, pero además no
4: puede... Sureñas, de Tennessee, obviamente.
6: Obviamente.
4: Obviamente.
6: Y no puede haber sido encargado a un ghostwriter, a un negro literario, por la sencilla razón de que las anécdotas son muy genuinas, la voz es muy genuina y es cocina fundamentalmente grasosa de uh-huh. Tennessee.
4: Sí, sí, el frito, el sur de Estados Unidos. Yo, de hecho leí escuché una entrevista con ella hace unos días que decía el sur no se define más que por su aceite, ¿no? O sea, por sus frituras, pues, ¿no?
6: Ah, no, y te dice cosas como, te van a decir que cocines con carne magra. No. Tiene que tener un 20% de grasa. Y te van a decir que hagas esta receta con otro, es que es sobre craft fundido. Si no es así, no va a salir.
4: Me encanta.
6: El martini de terracería, que es lo que tomaba ella cuando iba en el autobús de gira. Dos partes de vodka, dos partes de té negro. Una cucharadita y media de salmuera de los vegetales encurtidos. Los vegetales encurtidos y las aceitunas. En un vaso mezclador, tú remueves dos partes de vodka, dos partes de té negro y cucharadita y media de la salmuera de los vegetales. Eso lo sirves sobre hielo en un vasito old fashioned y le pones su palillito con una aceituna y dos de los vegetalitos encurtidos. Ya tienes el martini de terracería de Dolly Parton.
4: ¿Ya te lo tomaste?
6: No me lo he tomado, pero me lo quiero hacer. Quiero probar todas las recetas de Good Looking Cooking,
4: oye,
6: pero
4: me
6: algo
4: encanta.
6: Me dice que no me van a hacer bien.
4: No, bueno, un al mes.
6: Un al mes. Es un libro además de recetas para cada mes. Tiene un menú para cada mes.
4: Lo podemos hacer una vez al mes. Se puede hacer una vez al mes sin culpa alguna.
6: Pues eso no sé tanto. Empecemos por el martini de terracería.
4: Nicolás Alvarado, gracias.
6: Gracias a ti, Ana Francisca.
4: Nosotros. Acuérdense que está la sección de Nicolás al ratito en redes sociales y en la página de MBS Noticias. Las 9:59, nos vamos. Gracias por habernos acompañado en este arranque de semana, en este arranque de ciclo escolar. Los dejo con Gaby Vargas, como todos los días, y por supuesto después Luz Macetina y Poncho Vera. Nos escuchamos mañana, como siempre, 7:00 a.m.

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1: Decía Confucio que el hombre grande vive en armonía aunque no esté de acuerdo. Y el pequeño se pone de acuerdo, pero no en armonía. Para el alma no hay un tiempo más desafiante que este. En el ajetreo cotidiano, no nos percatamos de en qué medida el nivel de armonía o desarmonía afecta a nuestro cuerpo y a nuestra mente, ni cómo este desequilibrio repercute en nuestras relaciones. Dejamos de escuchar la música que nos agrada por contestar las llamadas del celular. Dejamos de darle tiempo al hijo, a la pareja o al amigo por cumplir con las presiones que nos impone el trabajo. Dejamos de ir al cine, al museo, al teatro, porque la vida no nos alcanza. Y por si fuera poco, vivimos por lo general posponiendo el placer. Pues desde niños, nos enseñaron que era importante para nuestra formación y éxito en la vida. Sin embargo, también por lo general, se nos pasa la mano. No por decisión propia, sino por el tren de la vida que nos empuja y obliga. Esto hace que nuestro vivir se vuelva metódico, falta de armonía y plano, tanto en lo referente a nuestras relaciones y nuestra salud, como a la propia conciencia. Además, como una armonía perturbada se compone de estrés físico o emocional, enfermedad y pensamientos equivocados, no solamente nos resta salud o nos enferma, sino que también sana o enferma la convivencia con los demás. Asimismo, el instinto nos come. No lo usamos para sobrevivir. Al contrario, compramos en exceso, engordamos o adelgazamos al extremo, vivimos al límite las necesidades básicas, dormimos mucho o nada. Cuando no tenemos armonía, podemos llenarnos de cosas, objetos que no necesitamos, gastamos en exceso, no hacemos ejercicio en absoluto o bien lo hacemos hasta la extenuación. Ahora, ¿cómo armonizarnos? Hoy sabemos que un estado armónico lo producen varias cosas. Antes que nada, la salud física. Hacer ejercicio, alimentarnos sanamente, respirar y dormir bien generan estados mentales de optimismo y positividad que a su vez nos hacen estar más sanos y sentirnos en armonía con el mundo. De igual manera, cuando la mente está libre de duda, temor, preocupación, prisas y resentimiento, es que estamos en armonía. Por lo tanto, debemos estar atentos a los pensamientos. Es así que tú creas tu cielo si te armonizas o tu infierno si permites desarmonizarte. Para ayudarnos a armonizarnos diariamente, podemos preguntarnos de manera constante: ¿en dónde quiero estar en el momento presente? ¿En el cielo o en el infierno? Así nos daremos cuenta de que no hay futuro, no hay pasado, solo hay aquí y ahora. La felicidad está a un pensamiento de distancia. En este momento, obsérvate a ti mismo desde afuera. Donde quiera que te encuentres, ve a la persona que escucha la radio. Tú. Ahora, mírate sentado en donde estés, en el coche o donde sea en relación con el resto del lugar. Si es un cuarto, míralo en relación con el edificio. Si es un edificio, obsérvalo en relación con la calle, la colonia, la ciudad. Sitúate mentalmente como un observador que está en el espacio. Notarás que entre más amplia sea tu visión, sentirás más armonía, paz, silencio y libertad. Partamos de que la armonía no es una cosa, no es un destino, no es un estado mental. Es el nombre que le damos a experimentar nuestra verdadera naturaleza, de nuestro verdadero ser, a la vivencia de lo que en realidad somos. Experimentamos armonía, que podríamos llamar felicidad, cuando la mente está libre de dudas, de temores, de preocupaciones, de prisas, de resentimiento y de todo lo parecido. Es cierto que la armonía es inestable, nunca definitiva. Así que constantemente hay que armonizarnos. Todos, conscientes o no, estamos en esa búsqueda. Pero también todos hemos vislumbrado que la armonía es el cielo y que podemos estar en él.

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1: A ver. Llegó la hora de bajarle tantito a la intensidad. ¿Ok? Ponte cómodo, porque viene algo grande.
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1: Hoy, no servía el calentador de agua.
2: No.
1: Y me bañé con agua helada. No, sí me bañé. Pero más salgo muy temprano.
2: ¿Te pudiste haber brincado el baño?
1: No, salgo muy temprano de mi casa, que es tu casa.
2: Gracias, y yo diré gracias.
1: Exactamente. Y pues no, pero sí me bañé con agua helada. Tempranito, sí.
2: Oye, ¿sabes lo bueno que es para la salud bañarnos con agua helada?
1: ¿Por?
2: Pues es bueno para tu circulación, es buena para tu energía.
1: Ok.
2: Pones a tu cuerpo en un estado ahí medio tenso.
1: De alerta, pero, de estás alerta. Todo engarrotado. Estaba.
2: Pero no me digas que después, ya que le cierras, ya que te secaste, no sientes una sensación rica corporal.
1: Porque ya me salí del martirio ese, de estar ahí bajo un chorro de agua. Y a los hombres todo se nos pone...
2: Todo chiquitito.
1: Sí, pequeñín, pequeñín.
2: Sí.
1: Sí,
2: ¿El corazón también? ¿O se expande?
1: Todo
2: se todo pone. Se hace mini.
1: Sí. Sí, ni modo, es cosa, y sabes qué, lo que es la actitud, ¿no? Es cosa de decir, pues ya, tengo de dos, o me pongo de humor, bueno, o de tres, o no me baño, pues ya dices, ya, échale. Man.
2: Oye, a ver, pero aparte seguramente habrá, ¿qué es mejor? ¿Hacerlo por partes? O sea, tipo vas metiendo el pie derecho, luego el izquierdo, luego la mano derecha, luego la izquierda, o
1: no,
2: ¡pum!
1: De así, una vez, de una
2: ¿de
1: vez.
2: ¿De una vez?
1: A ver, yo lo que hice hoy fue, primero... Le abrí, metí la cabeza, le cerré.
2: Y te enjabonaste.
1: El shampoo, ¿no? Y luego ya con el shampoo en la greña, es decir, la greña va, en el pelo, ya me puse abajo de la regadera, dije, uno, dos, y me enjuagué todo.
2: Sí, sí,
1: me
2: sí.
1: Todo, le cerré, ajá. Entonces ya jabón afuera.
2: Ay, no, no, no. Ya, ¿y pero qué tal cuando te cae el agua helada en la espalda?
1: No, no, no.
2: Híjole.
1: Ahí en el aquellito, sí.
2: En el aquellito.
1: Sí, es terrible, pero.
2: Esperemos,
1: pero
2: ¿saben qué? Les deseamos que ustedes toda la semana tengan agua calientita. Rica,
1: primero tener agua.
2: Y hay que pagar el gas, mi Ponchis.
1: No, no, no. Se descompuso el calentador. Uh-huh. ¿Quién sabe qué le pasó? Ya,
2: ¿sabes qué?
1: En la tarde, noche va el plomero.
2: Cambiar pilas.
1: No, no, no, porque sí da el chispazo.
2: Ah, ok.
1: No, algo yo creo que se le tapó ahí la salida del gas o algo así. Pero bueno, buenos días a todos.
2: Buenos días.
1: Luz Macetina.
2: Lunes 31 de agosto.
1: Lunes ejecutivo.
2: ¿Será? No, mira.
1: Tú los lunes vienes
2: mitad
1: ejecutiva.
2: De jeans, mitad de tenis, bueno, y arriba un saquito disfrazador.
1: ¿Con una qué es eso? ¿Una pashmina o cómo se llama
2: sí,
1: eso?
2: Pues
1: no,
2: eso
1: no es pashmina, no, es una mascada.
2: Una mascadita.
1: Una mascada.
2: ¿A ti te gustan las mascadas?
1: De bolitas, o sea, cuando...
2: Sí. Este es como, esto no es de bolitas. Oye,
1: no.
2: Ay, Ponchito, de veras.
1: Bienvenidos,
2: no se puede contigo.
1: Te quiero hoy.
2: Buen programa el día de hoy, Ponchito, mucho de qué platicar.
1: Sí, caray.
2: Como cada día tenemos muchas cosas, muchas notas que compartir. Pero primero lo más importante es saber cómo están, invitarles a que nos escriban a nuestro WhatsApp, que sean parte de nuestro grupo. Selecto, ¿verdad? El 5578651025. Este es nuestro WhatsApp. Aquí fomentamos la comunicación. Es importante para nosotros escucharles. Y estaremos leyéndoles, obviamente. Y también pueden participar en premios para distintas obras de teatro, conciertos, cosillas que vienen los fines de semana. Así que les conviene que sean parte de este selecto grupo, Ponchito.
1: Así es. Y bueno, vamos a platicar, entre otras cosas, de la ley Trasciende. Es un tema polémico, ¿no? Definitivamente. Y hay que platicarlo, ¿no? Tiene que ver con la muerte digna, ¿no? El derecho que tenemos de morir de manera digna. Y estará con nosotros Paola, va a estar Samara Martínez. Ajá. Para platicarnos de este tema. Y es defensora de la dignidad humana. Así que Samara nos va a platicar de este tema.
2: También, oigan, ya después de varias semanas de descanso, de vacación, de desveladas, de cambio de rutina, ya todo eso quedó atrás porque hoy oficialmente fue el regreso a clases.
1: Híjole.
2: Mucho reto para las niñas, para los niños, también para los adolescentes y obviamente para los papás. Vamos a platicar con la psicoanalista Paola González sobre cómo podemos volver poco a poco a los horarios, a recuperar hábitos de sueño, a organizar las tareas y bueno, todo esto para que no se convierta en una batalla familiar, lo vamos a tratar de hacer paulatinamente, con mucha paciencia.
1: Ay, y paciencia también para los automovilistas, porque hoy el tráfico en la Ciudad de México un caos y pues ya regresamos a la realidad, ¿no? Ya el tráfico a full.
2: Así que a salir un poquito antes de casa.
1: Completamente. Uh-huh. Y les vamos a platicar la historia y lo vamos a poner aquí a debate, pues, de un tipo, un joven, que faltó a trabajar por andar farmeando Laura. Y se enojó porque le descontaron el día, el muy bolsón.
2: Bueno. El muy bolsón que está a punto de demandar a su jefe.
1: Hazme el favor.
2: Él piensa que tiene un justificante por farmear Aura. ¿Pertenecerá a la generación X?
1: Pues,
2: ¿o Z? ¿O cuál es cuál?
1: Pues yo será, no sé. Esa será la generación WBO. Porque, pues, imagina, no va a trabajar por irme a farmear el Aura.
2: Exacto.
1: Bueno,
2: tenemos todo esto y mucho más. Estás escuchando a Poncho Vera, Luz Macetina. ¿De qué va hoy? Comenzamos.

0: que no quería interrumpir a Billie Eilish, una de mis canciones, más bien una de mis cantantes contemporáneas favoritas, sin duda una mujer con
1: enorme.
0: Con un aura, Ponchito. Ella sí.
1: Ella sí, en serio. No, talentosísima la chamaca.
0: Correcto.
1: Espectacular.
0: Así es. Y bueno, pues así hace ratito, justo en la escaleta, estábamos comentando que es difícil tocar este tema. ¿Será que México está listo ya para legalizar la eutanasia? Vamos a tener una plática muy profunda sobre este tema. Así que de entrada ya le doy la bienvenida a Samara Martínez. Ella es periodista, también es conferencista, creadora de contenido y defensora de la dignidad humana. Así que Samara, nuevamente bienvenida aquí a MBS, a los micrófonos que ya sabes que siempre están abiertos para ti, para escucharte. ¿Cómo te encuentras esta mañana?
2: Hola, ¿qué tal? Muy buenos días. Bueno, pues como siempre, muy contenta de estar con ustedes, con su audiencia y sobre todo pues agradecida de que sigan, ¿no?, esta lucha y este camino.
0: Pues sobre todo gracias, agradecerte a ti. Sabemos, como bien lo dices, ha sido una lucha larga, ¿no? Una trayectoria marcada por una experiencia personal de resiliencia frente a una enfermedad crónico-degenerativa. Y pues yo quisiera empezar por preguntarte, Samara, porque obviamente tú no llegas a esta conversación desde un escritorio ni desde una postura política. Llegas después de años de enfermedad, de diálisis, de trasplantes, de dolor. La pregunta sería, ¿en qué momento pensaste, yo quiero tener el derecho a decidir hasta dónde y hasta cuándo?
2: Creo que siempre, vaya, como, no sé, cuando pensamos en ese final, claro, siempre quisiéramos, ¿no?, que pudiéramos tener la oportunidad de que fuera en paz, de que fuera sin dolor. Pero cuando tu vida se volca tal cual, uh-huh, a vivir, como es mi caso, ¿no?, o sea, conectada a una máquina 10 horas diarias todos los días.
0: Sí.
2: Y sabes que no hay más que hacer porque médicamente lo intentaste todo, pues ahí entra la fecha de caducidad, ¿no? Le digo yo, o sea, donde los médicos sí hablan contigo y te dicen, a ver, bajo estas condiciones de vida y bajo que médicamente no hay nada más que hacer, pues te queda tanto tiempo de vida. Y ahí, tras casi 15 años de lucha, de haberlo intentado todo, bueno, es cuando digo, no a manera de rendición, pero sí de aceptación de, me voy a morir y no voy a llegar ni a los 35 años, y eso está bien. Pero para ese final que sé que me espera por las condiciones que tengo, pues quiero hacerlo bajo mis términos, porque creo que cuando una enfermedad incurable, crónico-degenerativa, o que ya se encuentra en una etapa terminal, como es mi caso, llega,
0: sí,
2: pues no te pregunta muchas cosas y llega y te arrebata muchas otras.
0: Correcto.
2: Y entonces ahí creo fervientemente que se me hace muy injusto y muy inhumano,
0: sí,
2: que nuestra propia ley, el tú poder pedir ayuda para transitar ese final, uh-huh, de una manera paz, o sea, con mucha paz y con mucho amor,
0: uh-huh,
2: eso se ha criminalizado como homicidio por piedad. ¿Qué nos dice nuestra propia ley entonces? Que tú no puedes recibir piedad de alguien que quiera ayudarte, porque entonces esa persona puede ir hasta con 12 años a la cárcel.
0: Uh-huh.
2: Y es ahí, a ver, donde no es como que un día despiertes y digas, voy a luchar por la eutanasia en mi país. Es un constructo de muchos años que te llevan a pensar el, me voy a morir y está bien, pero uh-huh, sí quiero tener la oportunidad porque creo merecer cómo irme.
0: Uh-huh, uh-huh.
2: Y bueno, pues ahora eso hace que hoy este movimiento sea conocido como Ley Trasciende,
0: uh-huh,
2: en donde este viernes pasado, bueno, tuvimos la primera marcha en toda la historia de nuestro país y asistieron cientos de personas, justo pues para levantar la voz, ¿no? Y un tanto esa exigencia y demandar y hacerles entender a los tomadores de decisión que los periodos legislativos no son los tiempos de la enfermedad.
0: Uh-huh.
2: Un tanto pues para poner esta urgencia de este periodo que inicia ahora, pues ya mañana, ¿no? El 1 de septiembre.
0: Claro.
1: Samara, buenos días, Poncho Vera por acá. Entonces, podemos decir si de alguna manera podrías resumir qué es lo que busca la Ley Trasciende. Es como tal que en México se pueda aplicar la eutanasia. ¿Es ese lo que están buscando a final de cuentas?
2: Así es, tal cual, es la despenalización, la legalización de la eutanasia, pero bueno, pues obviamente también la regularización, ojo y muy importante, únicamente en casos en donde la medicina ya no tenga más. sea, en donde la medicina haya alcanzado su límite y la persona decida, bajo sus condiciones intactas en cuestión mental, pues que ya esa vida no es digna de vivir, porque duele mucho, porque se sufre mucho, y en esta cuestión, pues básicamente eso se busca, ¿no? Que las personas tengan acceso al proceso de la asistencia médica para morir cuando la enfermedad, pues llega a nuestras vidas, y no hay nada más que pueda ayudarte a tener una mejor calidad de vida.
1: Ahora, ¿qué argumentos se ha encontrado en contra de esto? ¿Por qué no pasa o no ha pasado? ¿Qué es lo más frecuente que escuchas en contra
0: De
1: de
0: los
1: la
0: que se
1: eutanasia?
0: oponen.
2: Bueno, aquí yo creo que sí que habría la pena hacer una mención, ¿no? Porque están los argumentos válidos y los argumentos que en lo personal creo que no son, o sea, no son válidos, pero pesan.
1: A
2: Ejemplo,
1: ver.
2: argumentos válidos, pues no los hay, porque durante este último año, como ustedes saben, hemos hecho todos los foros, todas estas conversaciones, pues para que justo los médicos, los enfermeros, los juristas, los paliativistas digan, a ver, ¿por qué sí, por qué no? Y a la fecha, en todos los foros, siempre hay opiniones de a favor, claro, siempre nada más en el cómo sí. Ahora, ¿qué argumentos en no, que para mí no son válidos porque estamos en un estado laico, es decir, en donde la religión no tendría que tener un peso político? Pues obviamente siempre está la postura que se opone porque pues Dios es el único que quita y da la vida. Lo cual importante, esto se respeta para quienes esa sea su filosofía de vida y no quieran, ¿no? Sin embargo, pues políticamente no debería de pesar. ¿Por qué no ha pasado si ya llevamos un año como tal en la lucha? Pues claro, no es un tema en donde sea como ay, lo vamos a legislar y ya, no. Es un tema en el que hay que capacitar, hay que ver mucho todo el tema de la implementación, de un buen sistema. Si estamos hablando de la palabra dignidad, todo el proceso antes, durante y después de tiene que ser digno. Entonces, son muchas cosas. Sin embargo, bueno, este viernes hablamos con diferentes autoridades en donde avanza, o sea, avanza porque avanza en este proceso legislativo de periodo ordinario y pues es muy posible que en estos próximos meses tengamos finalmente la despenalización para entonces empezar en la implementación. No hay argumento, el por qué no, al final de cuentas, pues es una libertad, es una ley que no te va a imponer, es una ley que no se va a ofertar, o sea, es un derecho como tal que lo va a necesitar y emplear quien así lo requiere en pleno uso de sus facultades mentales.
0: Sí, entiendo, entiendo, por supuesto, soy empática contigo específicamente, con muchas personas que han solicitado que de manera legal puedan trascender, sobre todo para no poner a familiares en esta problemática de la que hablabas, ¿no? Que creo que comentaste 12 años. Podrían meterlos a la cárcel por haber ayudado a algún familiar, ¿no? De alguna forma con el suicidio
2: Claro.
0: asistido, ¿no? Pero yo te quiero preguntar algo y bueno, no sé cómo lo tomes, pero bueno, me viene a preguntarte cómo se garantiza que a lo mejor una persona adulta, una persona mayor, que tiene algún tipo de discapacidad, que probablemente está siendo dependiente económicamente, y que a lo mejor llega un momento en su vida donde dice, ya soy una carga para mi familia, voy a pedir la eutanasia. ¿Sabes?
2: A ver, entiendo, ¿no? Que luego estas son como de las cuestiones en las que como sociedad creemos que entonces se va a cometer cierto abuso del derecho. Pero, pues, más bien mi respuesta sería como con otra pregunta. ¿Qué pasa si alguien por cuestión de autonomía decide que no es vida? Porque es una carga, porque le duele mucho, porque n cantidad de cosas que podemos nombrar. O sea, aquí sí estamos realmente apelando a la garantía de la autonomía humana. Creo que al final de cuentas, si la persona lo solicita expresamente en soledad, es decir, no hay una ejerción como de poder, ¿no? O de un tanto exhortarlo a que realice cierto proceso, porque ojo, es tal cual y lo va a poner muy sencillo,
0: Sí.
2: como el proceso de dejar un testamento. La persona que va a dejar el testamento, no sé si sepan, pero bueno, los notarios públicos solo hablan con la persona, es decir, no hay familiares, no hay más, precisamente para que no haya como esta presión, ¿no? Pues es un tanto, ¿no? O sea, muy parecido. Si una persona, pues ahora sí que esa es su decisión por tener miedo a hacer una carga y cuenta con los criterios de que es una enfermedad que lo va a terminar matando y no hay cura, pues no se tendría por qué negarle el derecho, ¿no?
0: Sí.
2: Al final de cuentas, digo, nosotros no sabemos el sufrimiento que le pueda causar a esa persona el estar pensando que va a ser una carga.
0: Sí.
2: Y aquí sí, importante, las redes de apoyos, pues son sumamente importantes, ¿no?
0: Claro.
2: Ahora entonces, y como parte de la concientización que nosotros buscamos hacer, fortalecer entonces esas redes de apoyo para que no sea una decisión tomada por abandono, sea una decisión entonces tomada, pues sí, por un dolor o por una vida que no se quiere vivir bajo estas circunstancias médicas.
0: Sí. Sí, siento que en tu movimiento aparece muchas veces la palabra dignidad, ¿no?
2: Dale.
0: Y a mí, no sé, a veces pienso, ¿quién decide lo que realmente es una vida digna, ¿no? Porque, pues hay un terreno delicado. Una persona puede estar considerando insoportable una condición con la que otra persona vive plenamente. Entonces, a veces como que la palabra dignidad me hace pensar en esto.
2: Pues es que yo te preguntaría a ti, por ejemplo, desde una postura como muy personal, Luz, ¿para ti sería digno estar conectado casi la mitad de tu día a una máquina, no pudiendo hacer del baño, perdiendo tus capacidades de orinar, por
0: Sí, tu
2: ejemplo? ¿Eso
0: autonomía.
2: se te haría
0: Sí.
2: digno?
0: No, definitivamente no.
2: Y es la vida que yo llevo hoy actualmente, por ejemplo. Y para mí, pues de cierta manera sigue siendo una vida digna. Aquí el término digno, pues sí, es algo muy personal
0: Claro.
2: y justo ahí viene el respetar la autonomía. Pero ¿qué
0: Sí.
2: pasa? Que nos encanta, ¿no? Juzgar como, pero es que si yo aguanto, tú también tienes que aguantar. A ver, no, estamos bien equivocados. Yo sí creo que no todos tenemos la misma fortaleza para aguantar diferentes cuestiones de enfermedad en la vida, porque lo he visto. Habrá pacientes que incluso, bueno, yo pongo el ejemplo de un señor de 80 años que se ha diagnosticado con cáncer metastásico y diga, yo no quiero someterme a quimioterapias porque creo que eso a mi edad no es digno. ¿Quiénes somos nosotros que no habitamos ese cuerpo enfermo para decirle, ah, no, sí, sométete a las quimioterapias? Creo que la dignidad, pues aquí sí
1: Claro,
2: es un
1: porque
2: término
1: puede
2: muy
1: ser.
2: personal.
1: Puede ser que este señor, ¿no? Diga, para mí sí es digno, ok, se le respeta, para mí no es digno, pues también se le respeta, ¿no? A final de cuentas.
2: Eso, claro,
0: Es
2: eso es
1: eso.
2: lo que buscamos. O sea,
1: Exactamente.
2: hoy actualmente que es que no hay opción. O sea, hoy
0: Sí.
2: actualmente sí o sí tienes que hacer las condiciones que incluso te parezcan indignas, porque así está nuestra ley.
1: Sí, es la
2: Lo único que
1: voluntad, ¿no? A
2: busca,
1: final de cuentas, la
2: por
1: voluntad.
2: supuesto, es abrir la ley para que entonces se tenga otra opción para las personas que así lo quieran y lo deseen de manera muy personal, podamos nosotros ser entonces compasivos y mostrarles respeto en esa decisión.
0: Así es. Oye, Samara, ya hay países que cruzaron esta frontera, ¿correcto? ¿Qué
2: Por
0: es lo que
2: supuesto.
0: sientes que hemos aprendido de ellos? ¿O qué temores sobre la eutanasia se hicieron realidad y cuáles no?
2: Pues mira, sí quiero decir que es un derecho emergente, o sea, se tiene estimado, según especialistas, que para el 2040 va a ser una realidad en la mayoría del mundo. El último país en sumarse fue Francia hace 3 semanas, la última ciudad o estado como tal fue Nueva York hace 2 semanas. En Latinoamérica tenemos el último caso en Uruguay, que su primera eutanasia la practica en marzo de este año. ¿Qué hemos aprendido? Pues que hay que darle libertad de elección a la persona que sufre. Hemos aprendido a respetar el dolor ajeno. Hemos aprendido a no mezclar temas que no deben de ser mezclados, como la imposición de creencias y el
0: Sí.
2: vivir bajo un dogmatismo absoluto. Creo que esto viene a enseñarnos a ser una sociedad que escucha el dolor ajeno. Híjole, y en eso nos falta un montón de chamba, porque si algo nos gusta es como criticar y es decir, no, pues no estoy de acuerdo y si yo no estoy de acuerdo, que no se haga. Y mi pregunta es, ¿y a ti qué te afecta? O sea, si es
0: Sí.
2: una decisión que está totalmente pensada, porque lo que yo siempre digo es, más vale tener el derecho y no necesitarlo que necesitarlo y no tenerlo, porque la realidad es que nadie se quiere morir hasta que se está muriendo.
0: Sí.
2: Pero para esos casos extremos, porque para eso es la eutanasia, ojo, para casos extremos,
0: Sí,
2: así como yo, que
0: sí.
2: ya he perdido 4 órganos, me trasplanté 2 veces, no funcionó, hoy vivo conectado a una máquina 10 horas, yo no quiero que luego lleguen a ser 15, 18 y entonces digo, ¿a poco eso vine a vivir a la vida? O sea,
0: No,
2: no, eso es
0: Samara.
2: existir. Yo
0: Sí.
2: no quiero llegar a ese punto. Yo quiero, y eso en verdad se los digo de todo corazón, quiero irme en esencia. Yo no quiero que la enfermedad me robe lo que hoy Samara Martínez es, verme demacrada en una cama, porque para mí eso es indigno.
0: Claro.
2: Que alguien me limpie, porque ya he estado ahí 2 años y yo ya no quiero regresar. Y entonces creo que es esta cuestión, es nada más darle libertad y escuchar y ser compasivos a quien no tiene oportunidad de sanar. No,
1: Samara,
2: no le veo el problema a eso.
0: sí.
1: Digo, que quizás son términos nada más, ¿no? Y el procedimiento, pero está lo que es la muerte asistida, ¿no? Que tú obtienes, en este caso, medicamentos, ¿no? Para terminar con tu vida, y está la eutanasia, que obviamente en el otro caso también te da los medicamentos un especialista de la salud, pero en la eutanasia, digamos que él te los aplica, y en la muerte asistida, tú te los aplicas. Y hay diferencias ahí. Me parece que en algunos países han empezado por esto que se conoce como muerte asistida, eutanasia. ¿Tú ves alguna diferencia o en realidad son terminologías que nada aportan a la conversación?
2: Pues un tanto la diferencia está en la cuestión de del control. O sea, creo que la eutanasia es un proceso más controlado porque, claro, se lleva esta cuestión contabilizada en los procesos. En la muerte asistida, bueno, realmente no sé si lo puedes mencionar, pero la palabra correcta es la palabra que empieza con S y termina con ido,
1: No,
2: asistido.
1: sí, suicidio
2: Sí,
1: asistido, está
2: aunque
0: bien.
2: okay, suicidio asistido.
1: Sí, sigue.
2: Tú como médico proporcionas las instrucciones y los medicamentos, pero no hay manera de asegurarse que esa persona vaya a emplear los medicamentos como para ella
1: Claro.
2: o si realmente los usa. Y la eutanasia, claro, es un proceso más supervisado, como en más control en la estructura, creo,
1: Okay.
2: mexicana que tenemos en cuestión de infraestructura. La eutanasia sería justo un candado más para evitar que se hagan abusos. Sin embargo, si hay unas iniciativas, sobre todo que traemos en Ciudad de México, que fue la que presentamos, en donde también se da la opción, o sea, existe la asistencia para morir y en sus dos modalidades es eutanasia y suicidio asistido. Y un tanto también es respetar la autonomía, porque yo sí te soy sincera, yo no quiero hacer el proceso en un hospital. Yo lo último que quiero ver es el mar y a mi familia.
0: Tamara.
2: Pero, claro, entiendo que también para realizarlo, bueno, se necesita cierta, ¿qué te diré? Pues no sé si valentía, cierta fuerza, ¿no? Como, y quizá hay personas que también por su estado de salud no tengan esa condición de fuerza. Pero yo sí, yo lo he dicho y lo sostengo en vivo y a todo color, sin ley o con ley. A mí me llega el momento en el que mi cuerpo me dice no más, porque tengo mis dos no negociables con mi cuerpo y con ley o sin ley, el mal no sé cómo, pero va a ser lo último que ven, porque creo que lo merezco y lo estoy intentando hacer con todas las de la ley y no solo por mí, para conseguirnos un derecho que no sabemos cuándo, incluso todos podemos llegar a necesitar. Pero bajo ese precepto, creo que es necesario también dejar de vivir en la individualidad y ser agentes de cambio por todos los demás, porque hay
0: Sí.
2: gentes que llevaban pensando esto y que nunca había hablado por, claro, toda esta idiosincrasia, algo que tenemos mexicana. Y esta es la primera vez que es como, a ver, tu lucha es mi lucha porque lo pasé con mi papá o lo pasé con mi mamá o lo estoy viviendo y sé que me va a pasar. Y quiero justamente tener esa libertad de empoderarme de mi propia muerte cuando la enfermedad vino a quitarme todo aquello por lo que alguna vez trabajé o pensé tener.
0: Qué grueso,
2: Pues
0: sí.
2: qué
0: Es
2: fuerte.
0: nos haces pensar cómo defender la muerte digna también puede ser, ¿no? Paradójicamente una manera de defender profundamente la vida, las decisiones, la autonomía de cada quien.
2: Por supuesto. Es que es defender la vida hasta el último momento. Cuando me dicen, es que yo soy pro vida, pues les digo, yo también, pero claro, pro vida digna. O sea, porque mi vida quiero que sea digna hasta el último momento de mi vida.
0: Sí, Samara, ¿no? Para terminar, y obviamente nos sentimos profundamente agradecidos por tu testimonio, por la fuerza que llevas dedicándole a esta ley. Hace un momentito expresaste algo bien fuerte, dijiste, se acepte o no se acepte la ley, yo en el momento en el que ya no lo decida, lo voy a hacer, ¿no? ¿Pero qué cambiaría emocionalmente simplemente con saber que ya se aprobó, que se puede decidir esa libertad?
2: Es libertad absoluta. Mira, yo siento es irte con paz, o sea, sabiendo que no estás haciendo nada malo, digo, porque no es nada malo. Y tan no es nada malo que si bien es un delito que se tipifica, pero actualmente no hay nadie en ninguna cárcel de México cumpliendo una sentencia por ese delito. Y claro, la eutanasia clandestina pasa todos los días en los hospitales, en las casas de nuestro país. Pero hacerlo abiertamente y decirle al mundo, me voy porque amo mi vida y no quiero no amarla. Uy, se me hace un discurso de empoderamiento y de libertad precioso. Y habrá gente que diga, bueno, está loca. He aprendido a amar la vida y aprender la vida también es amar el proceso de morir.
0: Así es. Oye,
2: y gracias. Es así lo que eres.
0: Gracias por esta entrevista, gracias, Samara. Y creo que para el radio escucha, para la gente que nos está acompañando, pudiera haber entendido que no es un tema de favor o en contra de la eutanasia. Es mucho más trascendente que eso. Es el poder de decidir, es el poder y sobre todo lo que significa dejar de sufrir, qué significa también cuidar y hasta dónde llega nuestra propia autonomía sobre nuestra propia vida. Así que gracias por tu testimonio y ya sabes que estamos aquí apoyándote y te mandamos muchos, muchos besos y abrazos y nuevamente agradecidos por tus palabras.
2: Gracias a ustedes, les mando un fuerte abrazo, Luz, Poncho, pues ya saben que lo que se ofrezca un tanto para concientizar y en la medida que me preste la vida, valga la redundancia, pues aquí seguiremos y les mando un fuerte abrazo y gracias a toda la audiencia. No se olviden de platicar del tema, es eso. Con eso nos ayudan mucho. Hablen de la muerte sin todo este estigma que tenemos de ella.
0: Claro, muchas gracias.
1: Gracias, Samara.
0: Gracias.
2: Un abrazo, buen día.
0: Vamos a escuchar en este momento entonces un sondeo que realizamos con la gente
1: en relación a este tema, ¿no? Y es precisamente creo que lo que nos pide Samara, ¿no? En esta despedida que hace de nosotros, Hay que platicar este tema, hay que hablarlo y bueno, pues intentamos ser un poquito con nuestro auditorio y esto fue lo que nos dijo.
3: Hola, sí estoy de acuerdo, creo que si la persona que ya tiene esa enfermedad terminal, él decide ya no estar en este mundo, pues es respetable, creo que es buena opción.
4: Yo creo que sí, es lo más saludable y si tú ya de verdad no sientes que hay una posibilidad o que el doctor ya te dijo que pues que no hay cirugía u operación o medicamento que te pueda salvar, es lo más sano para que descanses y dejes descansar también a tu familia.
5: Sí, estoy de acuerdo que una persona con alguna enfermedad terminal pueda decidir si quiere continuar con su vida, con sus dolores, con su agonía, o decidir terminar con ella sin ningún problema, sin ningún tema. Al final de cuentas, cada quien decide cómo quiere vivir o terminar su vida. Para mí no sería tema de discusión, tendrían que ser un poquito más conscientes, sobre todo con las personas que sufren con una enfermedad así.
6: Yo estoy de acuerdo que si ya tú estás con una enfermedad terminal y estás sufriendo mucho y ya no hay nada que hacer, creo que es válido morir dignamente y con los seres que tú quieres y sin sufrimiento. Creo que sí es válido que tú puedas decidirlo.
1: Bueno, ahí está. Qué tema, ¿eh?
0: Así es. Y también gracias a todos ustedes que nos están escribiendo a nuestro WhatsApp al 55... 78 65 1025. A lo mejor ya cuando cumpla 5 años aquí ya me aprendí nuestro WhatsApp.
1: Pues yo creo que yo a los 15 ya. Prometo a los 15 años ya
0: aprendérmelo. Isha, muchas gracias por escribirnos. Nos felicita por haber tocado este tema tan fuerte. Gracias,
1: fuerte,
0: Isha.
1: ¿No?
0: También Rocket Raccoon, qué milagro. Dice: hola, Lucecita, ¿cómo estás? Saludos, tu amigo Rocket. Mira, mi respecto acerca de este tema y mi opinión es que, bueno, ella tiene artritis reumatoide y fibromialgia. Ella ya no puede estar con el dolor que tiene en cintura y en cuerpo. Híjole, ay, Rocket, pues, lo sentimos mucho.
1: Saludos,
0: mucha fuerza a tu mami.
1: Armando Ríos, con un sector médico inepto, corrupto e incompetente, y también con un sector de psicólogos corruptos, ineptos e ignorantes, ¿se puede continuar sin la ley de la eutanasia? Se debe de respetar el punto de vista de todos y sobre todo de los que necesitan trascender con dignidad. Y es que sí, hablar de dignidad es muy personal, ¿no?
0: O totalmente.
1: Sea, lo que quizá sí, ti es digno, para mí ya no lo es, ¿no?
0: Uh-huh.
1: Y bueno, no es imposición decir es que ya no estás viviendo dignamente, no, es lo que tú pienses.
0: Es así.
1: Venga.
0: Oigan, gracias por sus comentarios, gracias por el sondeo. Vamos a hacer nuestra primera pausa. Son las 10:40 de la mañana. Poncho Vera con tos y Luz Macetina.
1: Sí, perdón, esperemos que ya pase, caramba. No me deja.
0: Que ya pase un poquito de vitamina C, Ponchito.
1: Híjole.
0: Y volvemos.

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0: bien, estamos aquí en De Qué Va Hoy. Ya son las 10 de la mañana con 44 minutos. Los María Cetina y Poncho Vera. Y estamos ya en el chacoteo digital.
1: Chacoteo.
0: Presente. A ver, un hombre se volvió viral en redes sociales luego de que se difundiera un video en el que aparece bailando durante lo que, pues, es un funeral o parece ser el funeral de su abuelo al ritmo de una canción de la Rosalía. Quien, por cierto, hace poco estuvo aquí haciendo conciertos aquí en México.
1: Qué artista, qué artista.
0: Espectacular. Bueno, en las imágenes se le ve a este joven realizando una coreografía mientras detrás de él se encuentra el ataúd y varios familiares. El video está acompañado por el texto: "Fallece tu abuelo, pero eres fan de Rosalía". Y como era esperarse, pues esto generó diferentes opiniones al respecto. ¿Cómo ves?
1: Bueno,
0: pues es que, a ver, al abuelo le... Digo, obviamente ya no le podemos preguntar al abuelo, ¿verdad?
1: No, pero muchas veces
0: ¿al abuelo le habrá gustado la Rosalía? Porque ¿qué haces que no le gusta o no le gustaba esta música? Y este cuate se puso a bailar enfrente del ataúd.
1: No, es que mira... Yo creo que, sobre todo los mexicanos, tenemos un punto de vista acerca de la muerte y hasta la festejamos, la celebramos con comida, poniendo el altar y las fotos de nuestros muertos, ya sabes. Aquí lo que yo digo es, pues, ¿cuál fue la intención? O sea, subir contenido.
0: Exacto. O protagonismo.
1: O, de alguna manera, pues, festejar que su abuelo también trascendió. Y a lo mejor no tiene que ser a fuerza algo solemne y como...
0: Pues sí, a ver.
1: Silencioso. O sea, no sabemos cuál fue lo que el abuelo pidió.
0: Sí, a ver, exactamente. Digo, no sabemos.
1: Para la gente puede ser una falta de respeto, pero para algunos no.
0: ¿De qué se trataría un funeral? Mucho es, de alguna manera, en rendirle homenaje a la vida del que ahora... está siendo velado.
1: Exacto.
0: No es tanto, yo así lo veo, un momento para lucirse y entonces llamar la atención y hacerse viral. Insisto, habrá que ver, quizá, y fue una voluntad del abuelo en vida. Oye, yo cuando me vaya, quiero que tú, sobrinito, me bailes enfrente de mi ataúd, o quiero que en mi funeral se escuche música de la Rosalía. No sabemos. Ahora... También vamos a suponer, subir eso a las redes sociales, a mí eso me preocupa un poco porque pues un funeral creo que tiene que ser un evento.
1: Algo íntimo.
0: Pues sí, entre tus amigos muy cercanos y familiares, ¿no?
1: Algo más
0: eso
1: privado.
0: Eso de estarlo mostrando, en este caso, a un par de locutores, que no tenemos ni idea quién era este señor que falleció, descanse en paz, y a todo el mundo... Yo la verdad es que no le veo ningún sentido. O sea, y habrá que ver, nada más, yo esto lo, bueno, ya que estamos en el chacoteo, yo esto lo entendería, lo justificaría si es lo

0: quisiera el abuelo. Pero si es para lucirse ahí, me voy a hacer viral. Y perdón las palabras, voy a aprovechar que se murió mi abuelo, o voy a utilizar el funeral de mi abuelo para hacerme viral y me voy a poner a bailar enfrente de su ataúd. Si es por sus pistolas y por dar, la neta, qué chafada.
1: Pues sí.
0: Porque no es el sentido de un.
1: Oye, ustedes, de un velorio. ¿Se acuerdan de los bailarines en Ghana?
0: Ah, claro.
1: ¿Te acuerdas? Se hicieron virales.
0: Sí, que iban con el ataúd, ¿no? Ahí paseándolo.
1: Eso, eso. Ahora, y vean, bueno, a ver, poniendo en contexto, traen el ataúd.
0: Lo llevan, me parece que a enterrarlo.
1: Correcto,
0: es lo que tengo
1: pero
0: entendido.
1: Entonces empiezan a hacer como alguna coreografía, sí, levantan sí, sí. El ataúd, ponen música. Pero esto resulta, bueno, se hicieron virales, me parece que en la pandemia. Pero justo es un servicio real, o sea, es un servicio funerario y la familia puede decidir cuál es el tipo de despedida que le quieres dar a tu difunto. Es una celebración coreográfica y pues bueno, nosotros vimos ese meme y para algunos hubo ahí como distintos puntos de vista, ¿no? De, ay, pues, ¿qué onda con ellos? O sea, como pues que sí, no están respetando, ¿qué pasa ahí?
0: Eso, estos señores, ¿no? Que bailan ahí cargando el ataúd. Pues me parece que...
1: ¿Es una tradición?
0: Que es una tradición, exactamente, más que... Para nosotros quizás sí nos es difícil entenderla, pero es una tradición y a mí no me parece ahí sí de ninguna manera una falta de respeto. Seguramente los han visto. Son unos hombres de raza negra, ¿no? Que además están todos uniformados. Tienen un uniforme como que muy especial.
1: Sí.
0: ¿No? Entonces, a mí me parece que es de una tradición. Yo no sé si incluso tenga un concepto un tanto religioso. A ver... Yo, ojo, y hay mucha gente que pide que en su funeral lleguen los mariachis, mucha gente pide que en su funeral se baile, pero es dependiendo de la última voluntad.
1: ¿A ti te gustaría que canten una canción, que la pongan, una canción así que para ti es maravillosa y que
0: sí.
1: te mira, vuelve a la sí. vida?
0: Pero una que me gusta, pues me ponen una canción de ¿cómo se llama?
1: Celia
0: reggaetón
1: Cruz.
0: O algo y no, Celia Cruz no me gusta.
1: ¿No te gusta Celia Cruz?
0: La vida es un carnaval, ajá. O sea, no, pues ya digo, si me van a enterrar, está bien, pues ahí sí que pongan... Que en mi ataúd pongan una banderota de los Pumas. ¿No?
1: Y que vaya el
0: y
1: equipo.
0: Y que se echen un Goya.
1: Que vaya todo el equipo.
0: Que se echen un Goya. Pero eso sería.
1: Y que ganen el domingo por ti.
0: No, pues eso es lo que está más difícil. Está más fácil que yo me muera acá. Ahora, insisto. Yo creo que está bien, pero. Pues no es como quiera el nieto si es para hacerse famoso. Ojo, si el abuelo lo quería y quizá le gustaba mucho, pues no sabemos la historia. Quizá al abuelo le gustaba mucho cómo bailaba su nieto, la de Rosalía. Si de ser así, bueno.
1: Sí. ¿Ustedes cómo quisieran su funeral? Eso es lo importante, que nos escriban. A ver, A, prefieren que sea solemne, tranquilo, ¿no? Como tradicionalmente es, por lo general.
0: Yo sí.
1: B, música, comida, que se celebre la vida. O C, que hagan lo que quieran, pues total, ya ni estás.
0: Pues ya ni están, ya ni te vas a enterar. Bueno, pues quién sí. sabe, lo ves desde ahí.
1: No, a mí sí me gustaría que pongan música.
0: ¿Sí?
1: Sí. O sea, no.
0: Digo,
1: sí
0: es que esta a ver, es que esta parte, hay que entenderlo también. Esta parte, digamos, que es para celebrar la vida de la persona que ya
1: y
0: no que está con nosotros.
1: Tus momentos increíbles
0: sí, claro,
1: con ellos.
0: Pero creo que también mucho del sentido del funeral es acompañar a los seres queridos. Que están sufriendo y darles un abrazo.
1: Totalmente.
0: O sea, es para, ¿sabes qué? Pues acaba de morir mi, no sé, en este caso, vamos a poner mi hermano. Y entonces, pues obviamente, yo que también quisieras eso de tu funeral, cuando te mueras, que acompañen a tus seres queridos y les den un abrazo y sepan que no están solos.
1: Correcto.
0: Pues más que hacer un baile, pues, o sea, a ver, es un duelo, ¿no? Y creo que pues hay que entenderlo así. Ahora, de repente yo he visto mucha gente que sube fotografías, videos, se me está yendo la voz, de funerales. Pues no.
1: Ponchito, ¿quieres agua?
0: Aquí tengo.
1: ¿Aquí tienes?
0: Sí. Entonces yo creo que, pues está...
1: Córtale, mi chavo, que necesitamos sacar un gallo. Ponchito, ya necesito traerte un medicamento para la tos, ¿verdad?
0: No, no,
1: si
0: ya no.
1: Necesitamos un patrocinador para el tema de la borronca y que los locutores no pierdan su estilo.
0: Exactamente.
1: Eso. Oigan, vamos a hacer una pausa. Son las 10:52 de la mañana, pero antes queremos decirles algo que también es importante y que no queremos que se pierdan porque sé que lo han disfrutado en previas ocasiones. 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
1: Ahora sí, hagamos una pausa.
0: Y regresamos.
1: Somos ¿De qué va hoy? Poncho Vera y Luz Macetina. Regresamos.

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0: Hizo rebelde.
1: No, evita el canto, Ponchi, si no quieres el gallo.
2: Traicionero.
1: Claudio, traicionero.
2: Sí, caramba.
1: Oigan, vamos a empezar a debatir con ustedes qué es mejor. Esta es una de mis secciones favoritas, la verdad.
2: Es muy bonita, muy bonita.
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2: ¿Qué es mejor? A ver, ¿cuál es el dilema, mi querida Luzma?
1: Bueno, a ver,
2: Luzma,
1: el dilema es ¿tú qué prefieres?
2: A ver.
1: Y la pregunta es ¿mandar una nota de voz?
2: Ajá.
1: ¿O escribir un mensaje?
2: Ok.
1: Porque también sería muy diferente a decir recibir una nota de voz o escribir un mensaje. Por ejemplo, yo prefiero mandar una nota de voz, pero alucino que me manden.
2: No, pues eres a todo dar. O sea, pues sí. A ver,
1: hay notas de voz.
2: No, pero ya con eso ya te proyectaste.
1: A ver.
2: A ver, es que hay una. No hagas lo que no te gustaría que te hicieran.
1: Bueno, lo que estoy diciendo.
2: A ver, si no te gusta a ti recibir mensajes de voz, ¿por qué mandas mensajes de voz?
1: Porque es... A ver, estoy debatiendo, Ponchito, no me regañes.
2: No, no,
1: Ponchito, ando sensible, es lunes.
2: No, pero es que también,
1: a
2: oye,
1: ver, es
2: te
1: que
2: pasas.
1: La, escuchen, la nota de voz,
2: no,
1: ciertamente
2: no
1: es muy cómoda en mandar. Sobre todo, ¿qué estás haciendo? Si no puedes usar las manos o si vienes manejando, entonces es muy cómodo mandarla.
2: Difiero.
1: Pero no necesariamente es cómodo para quien la recibe.
2: Difiero.
1: A ver,
2: o sea, sí, pues puede ser de comodidad. No a los mensajes de voz.
1: Ah,
2: no.
1: ¿Punto? ¿Rotundamente?
2: ¡Claro! ¿Por qué no mejor hablas por teléfono? A ver, sí, obviamente.
1: Ahí se detonó su edad muchísimo.
2: El mensaje de texto, ¿sí? El mensaje de texto es precisamente, pues, para decir algo y no molestar, no interrumpir. Y por eso lo escribes. Ya si quieres hablar, pues, obviamente, mejor le marcas y hablas con él. No entiendo, ¿para qué vas a mandar un mensaje de voz? Si lo puedes escribir, o mejor le hablas.
1: Ajá.
2: A ver, yo entiendo, hay cosas que no se deben de expresar, o sea, o quizá es muy difícil expresar cuando son mensajes de texto, ya que el receptor cuando lo lea no sabe bien en qué tono lo estás.
1: Ah, entonces te estás contradiciendo
2: tú. No,
1: Alfonso.
2: No, pero es que ya para cosas graves hablas por teléfono y creo que te evitas. Es mejor hablar por teléfono.
1: A ver.
2: Y te evitas de malos entendidos. Obviamente, quizá no hablar para decir, ya voy para allá. Está bien que mandes un mensajito. Oye, tal. Pero
1: oye,
2: no.
1: Ponchis, lo que no se vale es cuando de pronto lees el mensaje y te dicen, mira, te lo voy a decir rapidísimo. Y eso fue escrito, ¿no? Y entonces pones play y son 7 minutos de explicación.
2: No, no, no, manches.
1: No. Eso
2: no te puedes
1: lo juro
2: mandar
1: que sí.
2: De más de 30 segundos.
1: Es una falta de respeto. ¿Después de cuántos minutos será una falta de respeto?
2: No, de 30 segundos.
1: Eso tendría que ser.
2: Sí.
1: En el manual de Carreño digital.
2: Sí, sí, sí, no. No tengo ni idea, ¿verdad? Pero es que esos que son. A ver, y el tema de. También del. O sea, ya mi voz está dando de sí.
1: Ajá.
2: Pero,
1: está dando de sí
2: en mi voz. El tema es. Es muy difícil escuchar el mensaje de voz.
1: Ajá.
2: Porque hay muchos lugares, estás en una junta, estás trabajando, estás en el, no sé.
1: En el cine.
2: Ajá, y no, bueno, tampoco el de texto, ¿va? Porque no puedes prender el teléfono.
1: Ajá.
2: Pero hay muchos lugares donde no puedes escuchar el mensaje de voz. Es mucho más práctico que esté escrito. Y ahí sí lo puedes checar y no interrumpes nada.
1: A ver, pero entonces, ¿qué es peor? ¿Un audio de 8 minutos?
2: No, bueno, eso es
1: o peor. El típico que te está mandando frases cortitas y te
2: no.
1: Pero 25.
2: ¡Ting!
1: Ajá, ting.
2: Sí.
1: ¿Qué onda? ¿Cómo
2: hola.
1: Estás, ting? Ta, ta, ta, ta, pum.
2: Ta, ta, ta, ta. Sí, no.
1: No, ¿qué es peor?
2: No,
1: y
2: no,
1: que
2: no.
1: Vibre, y que vibre o que suene.
2: No,
1: que
2: es que es un mensaje, a ver, no es una carta tampoco. Tiene que ser una cosa breve. Que diga lo que tenga que decir y ya. Tipo telegrama antiguo. Muy cortito. Ya si no, pues para eso están los correos electrónicos.
1: Tú ya quieres instituir en WhatsApp un mensaje ejecutivo. O sea, tendríamos que implementar que no nada más el 2X para que hablen rápido, sino mensaje que se reduzca.
2: Ya ves, bueno, ahora los mensajes de texto te sale la transcripción, ¿no?
1: Ajá, pero estaría buenísimo.
2: Los mensajes de voz, perdón, te sale la transcripción.
1: Por eso, pero ¿no sería buenísimo un resumen ejecutivo?
2: Pues creo que lo puedes utilizar con la inteligencia artificial, ¿no? O sea,
1: así de entonces,
2: sí, le puedes poner y nada más, o sea, lo vas resumiendo.
1: Ah, pues has hecho eso, Ponchis.
2: A ver, ¿no te parece que? ¿Por qué no hablar por teléfono? Lo digo en serio. Yo creo que muchas veces es hasta nos da miedo hablar.
1: Nosotros entonces, no, porque estamos acostumbrados a esa generación que se marcaba por teléfono.
2: Pero luego es como que entre pena, miedo.
1: Yo creo que ahora, Ponchito, ya es parte de la educación digital, no de pronto marcar.
2: No, yo lo sé.
1: O sea, yo prefiero que ahorita imagínate que alguien me marca.
2: No, claro.
1: Pues, entonces, bueno, que te digan, ¿puedes hablar?
2: Exacto. Ah, no, eso está muy bien. Ajá. El mensaje de texto es, oye, ¿te puedo echar una llamada?
1: Correcto.
2: O avísame cuando te puedo llamar. Pero imagínate que ahorita te llega un mensaje de voz. No lo puedes escuchar tampoco, porque estamos en el programa.
1: Correcto. Pero no, yo te voy a decir una cosa.
2: ¿A qué hora te puedo marcar? ¿Me avisas ya?
1: ¿Te acuerdas lo que es estar enamorado?
2: Oh, ¿qué pasó? Oh. Estuvo fuerte. Pues yo estoy enamorado.
1: Bueno, okay, bueno.
2: Yo estoy, ¿por qué me preguntas
1: tú que
2: eso?
1: Estás enamorado de Fer, tu mujer.
2: Sí.
1: Y de pronto ves que hay un mensaje de voz que dura 7 minutos. Yo estoy ya, me urge salir de aquí para escucharlo. Pero sí, eso ahí se divide en dos, la gente que sigue enamorada y la que ya no. Si Fer te manda un mensaje de 8 minutos, ¿qué opinas?
2: No manches.
1: Le marcas y le dices, ¿qué me quieres decir?
2: No, pues lo pongo en la transcripción y pues sí, es así como que.
1: Pero ya no,
2: en diagonal.
1: Ya no vibra su voz
2: no,
1: en ti.
2: No,
1: ¿o qué
2: sí,
1: pasa, Poncho?
2: No, claro que vibra. Igual
1: es que
2: va,
1: es lo más bonito y romántico,
2: sí,
1: que te
2: bueno,
1: manden un mensaje largo o escrito enorme.
2: Que te lo den largo. Pero, a ver, el tema es, pero también es muy bonito que te escriben una cartita de amor, bueno, o sea.
1: ¿A mano?
2: O bueno, si no por mensaje, que te digan algo bonito.
1: Escrito.
2: Pues sí, podría ser también.
1: Yo creo que es muy dulce la voz
2: no,
1: de
2: sí, está
1: a quien
2: bien,
1: amas.
2: Son como que excepciones, ¿no? Yo a lo que voy es, en general. A ver, en general, Luzma.
1: Ajá.
2: ¿Qué prefieres que te llegue? En general.
1: Ajá.
2: ¿Un mensaje de voz o un mensaje de texto?
1: Depende de quién.
2: No, en general. O sea, pone, digamos, el promedio de las personas que te.
1: ¿Que me escriben?
2: Que se pone en contacto contigo día a día.
1: Audio. Porque generalmente son mis hijas.
2: Ok.
1: Y personas importantes en mi vida. Pero hijo, le tengo una arquitecta que se llama Tania, uh-huh, que cuando está haciendo trabajos en mi casa, que si la cortina y si tiene alguna duda de que si el piso y que si no, lo que sea, me deja unos mensajes, Ponchis.
2: ¿Eternos?
1: No, yo tengo que hablar con ella y decirle, quiero que hables con mi amigo Poncho para que entiendas sobre educación digital.
2: Claro.
1: Y que no vuelva a mandar eso. Ya se vuelve un podcast de arquitectura.
2: No, a mí sí no.
1: ¿Verdad que eso no se vale? ¿Ustedes qué opinan? Oigan, estamos
2: ver,
1: aquí
2: a,
1: debatiendo.
2: Estoy viendo a ver el último mensaje de,
1: ver, ¿qué
2: de texto
1: no
2: que me llegó.
1: Se debe de mandar en nota de voz? O sea.
2: No, cosas laborales, cosas.
1: Laborales.
2: No. O sea.
1: Una dirección.
2: No, es que por. A ver, pero ¿por qué no hablar por teléfono? O sea, en serio. ¿No es mejor si tanto así?
1: Sí. Oigan, ¿nunca han escuchado una nota de voz que cuando le pusiste play, de repente dice, ay, güey, yo creo que
2: a ver,
1: que
2: voy a poner
1: así
2: ahorita.
1: De cómo le pongo mute. O sea, que ya te arrepentiste en el momento en el que empezó el mensaje.
2: Es horrible.
1: Es horrible.
2: A ver, voy a poner, creo que ese fue el último que me llegó a ver.
1: ¿Del burro?
2: No. No, le mando un abrazo al burro.
1: A ver, ¿que está
2: pero
1: bien?
2: Es otra cosa. Sí, pero falleció su cuñada. Le mando
1: ah, sí,
2: un abrazo.
1: Es cierto.
2: Pero a ver,
1: entonces, un abrazo al burro.
2: Sí, sí, sí, a ver.
0: Señora, me hace excelente tarde, espero que todo vaya súper.
2: Ahí está acelerado.
0: Hay un amigo francés que es actor, ahí de Televisa, y también se dedica a hacer eventos y organizar cosas. Y está invitándome a esto de una clínica, que yo soy cerdo, como podrán apreciar.
1: Y se ríe y todo.
0: Haciendo procedimientos o cosas.
2: Y me cae revir el que me lo mandó, pero.
0: Pues siento que hasta podría ser interesante si vamos ahí a hacer alguna capsulita para carnales o por si a ustedes les llegue a interesar un poco más ese tipo de.
2: ¡No manches!
0: Y más que como conoce mucha gente del medio, pues nunca.
2: O sea, escucha.
0: Sabe uno a quién se encuentra o qué relación hace.
2: O sea, yo ya.
0: No sé si en una de esas les interesa, pues podemos ir a darnos una vuelta. Lo otro, fíjese que les
2: voy
0: a las estadísticas de Facebook, que creo que vamos bastante bien.
1: No, no, no, eterno, cuenta una.
0: ¿Dónde si no bueno, sus videos más?
2: Así ya, o sea.
0: Han sido realmente.
2: Pues mejor para esto en las juntas, ¿no? Este.
1: No, estuvo eterno.
2: Tus hijas.
1: Ajá.
2: Mandan más mensajes de texto.
1: Justo o estaba viendo. De yo creo de que, voz. ¿Sabes qué? Muy igual. O sea, muy parecido. Yo creo el balance.
2: ¿Pero con sus amigas?
1: Les tendría que preguntar.
2: Ok.
1: Pero a ver.
2: Ahí, a ver, está poniendo uno Luzma. No le sabe poner la tía Luzma.
3: ¿Entiendes cuánto?
1: No sé qué está diciendo.
2: Sí, no, espérate, no pagas un mensaje. Yo por eso. No, yo creo que de veras. O un mensaje de texto, breve, conciso, o bien una llamada telefónica.
1: A ver, vamos a ver qué dice el público conocedor, que venga, me interesa muchísimo leerles.
2: Sí.
1: A ver, ¿en cuál nos quedamos? Porque luego ya son tantos mensajes,
2: son
1: ¿verdad?
2: Tantos, oiga
1: gracias,
2: usted.
1: Qué bonitos mensajes.
2: Gracias. A ver,
1: dice, comentarios, ¿qué es mejor? Vero dice, hola Luzma, Poncho. A mí me gusta más mandar mensaje, óquela, pero de audio o escrito. Como que no me especificó, dice.
2: A ver, otra vez, ¿me la puede repetir?
1: Me lo puede, dice, es hola no Poncho, hola, a mí me gusta más mandar mensaje.
2: Ah, pues muy bien.
1: O sea, pero de audio
2: hablar,
1: o escrito.
2: ¿Será que hablar?
1: Mandar
2: no, porque
1: mensaje.
2: La pregunta es, ¿mensajes hablados, grabados o
1: escritos?
2: De texto.
1: Uh-huh.
2: Sí.
1: Estelita, ¿cómo estás? Buenos días. Dice, a mí me gusta más escribir que enviar una nota de voz. Cuando escribo, me inspiro para enviar cosas bonitas o reflexiones.
2: Sí, de acuerdo.
1: Ay, Estelita. Uh-huh. Qué linda, Estelita.
2: Escucho
1: luego, ¿qué dice Javier?
2: Dice, Javier dice, creo que es mejor la nota de voz. Así les das énfasis que necesitas y te evitas muchos malos entendidos.
1: Ajá.
2: Rosario, me gusta escribir un mensaje. Sin embargo, si sé que la persona a la que se lo mando va conduciendo, prefiero enviar mensajes de voz. Pero a ver, a lo que voy es, ¿por qué no mejor le marcas?
1: Nadie está hablando de marcar,
2: no,
1: Poncho. Estamos hablando de mensaje escrito,
2: pero
1: o mensaje
2: mano.
1: De voz. Hubiéramos
2: es
1: puesto o tres
2: para
1: hablar, pero no está dentro del menú.
2: O sea, es una.
1: Estamos debatiendo entre dos cosas. No, si quieres, mañana hablamos de hablar por teléfono.
2: No, pero es que la otra vez, o sea, me estaba contando una persona que prácticamente perdió el trabajo por eso, por mensaje de texto, ¿no?
1: Ajá.
2: O sea, de que ta, ta, ta, y no sabía el tono, el otro le contestó, y todo fue por mensaje de texto. Bueno, mejor hablamos por teléfono, ya no hay mala interpretación.
1: Ah, pues mira, Arturo está de acuerdo contigo y dice, buenos días, Ponchito Luzma.
2: Gracias.
1: Prefiero hacer una llamada telefónica para tener una buena conversación, sentir las emociones y sentimientos que te quieren transmitir. Y los mensajes escritos y los mensajes de voz deben ser cortos, precisos y solo para dar una información. Eso prefiero yo.
2: Dice.
1: Muy bien tú, Arturo.
2: Alguien que se hace llamar clases de hebreo. Bueno, dice, yo sí hago podcast con mi familia y con mis tíos.
1: Claro, muy bien. Claudia Ávila dice, los mensajes de voz y también de texto. Ah, mira, ella es de las dos. Pienso igual que Poncho, que sean cortos. Y si tiene que ser extenso, pues mejor una llamada. Cuando son largos, pierdo la atención y ya no escuché por completo todo. Y entonces, cuando eso te pasa, que te mandan un mensaje tan largo, pues nada más le escribes.
2: No, ¿cómo
1: crees?
2: Si menos es más, y dirían aquí, por ahí.
1: Ajá, exacto.
2: Por aquí, fíjate, Vero ya corrijo, dice, jajaja, si no especifiqué, escrito. Y si es algo más largo, pregunto si puedo llamar.
1: Muy bien, Vero.
2: Ok, muy bien.
1: Gabriela, ¿qué dice?
2: Odio las notas de voz, prefiero hablar por teléfono. Ok. Bueno, y también tenemos otras opiniones ya de otros temas, como por ejemplo de los funerales. Dice Mari Maya, yo quiero que nadie vista de negro, que usen colores y tampoco flores blancas de las que quieran, pero de colores para, bueno, pues ahí está. Solo un tulipán color durazno. Sé que mi hijo me extrañará. Bueno, pues sí, de qué es lo que quisieras en tu funeral. Sí, claro. A ver, se llama Mari Maya, no quiere que nadie vaya de negro. Quiere que la gente vaya de colores.
1: Sí,
2: está bien.
1: Está perfecto.
2: Y si vas de negro, pues ya la estás regando.
1: Oye, a mí me gustaría, me da curiosidad preguntarle a los doctores qué prefieren, si las mamás, sobre todo si son pediatras, imagínate un mensaje de voz de una mamá explicándole Fíjate que hoy en la mañana mi hijo amaneció con un gallo. Pobre Ponchito, tiene mucha tos, pero entonces no lo llevé a la escuela. Lo toqué y siento que no tiene calentura, pero ahorita te digo si tiene calentura. Le voy a poner el termómetro.
2: Sí, pobres doctores.
1: Y lo que hice fue, imagínate.
2: No, es que luego, a ver, yo entiendo, pero luego también que podemos también platicarlo en otro espacio, Luego nos queremos ahorrar la consulta, con el doctor consultándolo.
1: Por Whats.
2: O sea, yo entiendo que si de repente ya fuiste al doctor, ¿no? Y pues, oye, te quedan dudas o cosas, está bien, pues no vas a estar. Pero así de repente, oiga, doc, ¿se acuerda de mí? Fíjese que me duele tal cosa. Pues venga, consulta. Uh-huh. ¿No? ¿Estás de acuerdo?
1: Oye, no, yo sabes que alucino de los mensajes, ya sea de voz o de escrito, que de pronto ya te llega un mensaje y te ponen, hola. ¿Y ya?
2: Pasa el tiempo, sí.
1: ¡Hola!
2: Sí, y tú, pues...
1: Y
2: sí.
1: Entonces, ¿qué pretende quien me escribió hola? Entonces, pues, ¿qué está esperando? El hola, ¿cómo estás?
2: Pero es que sí.
1: Para que sepa que ya tiene mi atención y entonces ya irse como hilo de media, ¿o qué?
2: Yo me imagino que sí.
1: Es que yo creo que ahí tendría que ser, hola Luzma, buenos días. Oye, te busco para ta, ta, ta, ta, ta, ta, ta, ta. ¿A poco no?
2: No, tienes toda la razón. Tienes toda la razón. Tenemos más mensajes por allá. Bueno, por acá dice Sergio. Es mejor el mensaje de voz cuando te cae mal Woody. Sergio Alberto Ayala González. Disculpen, ya no voy a mandar mensajes. No tengo amigos. Bueno, buenos días, Ponchito y Luzma.
1: Nosotros somos tus amigos. Tú escríbenos aquí, Sergio, aquí las veces que quieras.
2: Claro.
1: No estoy segura que Poncho vaya a escuchar tus mensajes de voz, pero yo sí.
2: No sé si lo voy a escuchar.
1: Pues ahí estás.
2: Pero es otra cosa.
1: Oh, que la canción. Bueno. Oigan, bueno, y lo que llama antes para irnos, no manden escrito, tenemos que hablar, y luego no te buscan en tres horas.
2: Eso es horrible. Oye, ¿ya sabes lo que pasó? Y no contestas.
1: ¿Y tú pones qué?
2: Ya, y no contestas.
1: No, pero aparte sigues viendo que está en línea. ¡Hijos de! ¡Y no puede ser! Vámonos a una pausa porque ya hicimos corajones aquí. Son las 11:14 de la mañana. Poncho Vera y Luz Macetina, ¿de qué va hoy?
2: Conteste los mensajes.
1: ¡Conteste!
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6: Más de 28 millones de estudiantes de educación básica y media superior iniciaron el periodo escolar 2026-2027. En la capital, la Secretaría de Seguridad Ciudadana desplegó más de 15,000 policías y servicios de emergencia para reforzar la seguridad y agilizar la movilidad. En el municipio de Ojo Caliente, Zacatecas, se suspendió el regreso a clases tras la detonación de un explosivo colocado en un automóvil cerca de una comandancia. Con motivo de la apertura del nuevo ciclo escolar, la presidenta Claudia Sheinbaum visitó la Escuela Secundaria Técnica número 10 Artes Gráficas, donde también llevó a cabo la conferencia matutina. Ahí el titular de la Secretaría de Educación, Mario Delgado, aseguró que el 81% de maestros está a favor de que haya reglas para el uso de teléfonos celulares en los salones de clase.
7: Participaron 565,396 maestros. Contestaron el cuestionario, el diagnóstico. El 81% está a favor de que haya lineamientos, de que haya reglas para garantizar un uso seguro y con fines pedagógicos. ¿Qué detectan ellos? Que el 48% de los maestros que contestaron el cuestionario dicen que dificulta mantener la atención, el uso de los celulares. El 38% opina que interrumpen las actividades escolares.
6: Además, el gobierno federal reveló que a partir de este ciclo escolar se implementará el programa ABC de las emociones, dirigido para adolescentes de 14 a 18 18 años. Con el fin de atender la salud mental y socioemocional de este sector estudiantil, es la voz de Tania Rodríguez, subsecretaria de Educación Media Superior.
8: Vamos a tener visitas de funcionarios públicos, de acercarnos todos los gobiernos a las escuelas, porque a las escuelas también se les cuida, y también, por supuesto, del sector médico, que nos va a acompañar con brigadas que van a fortalecer justamente el cuidado de la salud emocional de las y los jóvenes. Y por último, vamos a tener también espacios de atención y cuidado en los centros comunitarios México Imparable y, por supuesto, nuestro lugar seguro para llamar cuando tengamos un problema, la línea de la vida.
6: La cooperativa Cruz Azul alcanzó una participación del 18% en el sector de la construcción a nivel nacional y prevé un crecimiento del 17% en su producción de cemento al cierre de este año. El presidente del Consejo de Administración, Víctor Manuel Velázquez Rangel, dijo que la cooperativa invertirá 6.500 millones de pesos para modernizar la planta de Tula Hidalgo, construir una nueva línea de producción y reacondicionar el Hospital Cruz Azul. En Nuevo León, fuerzas federales decomisaron 210 armas de fuego ocultas en semirremolques en la carretera Nuevo Laredo-Monterrey. También 3 civiles fueron detenidos. Por otra parte, en Michoacán se reportó la muerte del Huicho, segundo al mando del Cártel de los Reyes, organización criminal que opera en los límites del estado con Jalisco. Lionel Messi anunció su retiro de la selección de Argentina después de 21 años de carrera con la albiceleste. El futbolista argentino reveló su decisión mediante un comunicado en sus redes sociales. Con información de reporteros y corresponsales para MBS Noticias, Giro Montes de Oca.
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0: canción.
1: Me encanta.
0: ¿Cuál?
1: ¿Pay de Rito?
0: ¿Sabes a chocolate? ¿Que te gusta el ritmo, la letra?
1: ¿Pero por qué me la quitaron?
0: No, está de fondo.
1: ¿Ah, sí? ¿Todavía está? ¿Sabes a chocolate? Se hace como tierna.
0: Bueno, eso sí. Tierna sí está.
1: Sí. Bueno. ¿Tú los lunes vienes de muy mal humor?
0: No.
1: Así
0: vengo de muy buen humor. ¿Por qué me
1: el
0: dices
1: lunes
0: eso?
1: ¿Estás de buenas?
0: Sí, es que me molestó lo de los mensajes de voz.
1: ¿O te cae gordo tener gripa y tos?
0: No, gripa no tengo, nada más estoy ya como que la garganta ya dio de sí. O sea, es tos, caray. ¿Qué es lo peor, la tos, no? ¿Qué es?
1: Ay, no, y en la noche, híjoles.
0: Pero bueno.
1: Un tecito de jengibre, ¿quieres que te traiga mañana? Con miel y limón.
0: Y eso ayuda.
1: Y te voy a traer un termo.
0: No, mañana
1: con eso.
0: Ya voy a estar bien, ya seguro.
1: Bueno, por si no, porque híjole, sí, no, el carácter está perro, ¿eh?
0: Ah, chis, cálmate, tu castañuela. La castañuela, acetina.
1: Sí, soy, ¿a poco no, Marito?
0: No, la verdad estoy de muy buen humor. ¿Sí? Estoy feliz de estar aquí. Sí, sí, sí.
1: Qué bueno, buen sí. Chiste.
0: Bueno, son las 11 de la mañana con 23 minutos. Estamos en De qué va hoy con la castañuela Luz María Acetina y el cascarrabias Poncho Vera. Venga, nos vamos con las que tienes que saber. Bueno, pues, ¿qué tal el regreso a clase? Suerte a los chavos, caramba. En este inicio de semana y por el regreso a clases, el gobierno de la Ciudad de México puso en marcha un operativo especial con 15,000 policías para resguardar a los estudiantes, docentes y padres de familia. Los elementos de la Secretaría de Seguridad Ciudadana están desplegados desde las primeras horas en las inmediaciones de miles de planteles educativos, en las 16 alcaldías. El operativo no solo abarca las puertas de los colegios, sino también paraderos, estaciones de metro, metrobús y las vialidades más congestionadas para agilizar el tráfico y garantizar rutas seguras. Bueno, pues éxito a todos los chavos en este nuevo ciclo escolar. Y pues que sea un gran año para
1: que sea
0: todos.
1: Un gran año. Oigan, y más adelante vamos a estar platicando sobre cómo retomar hábitos.
0: Exacto.
1: Después de las vacaciones, que puede ser todo un reto tanto para papás como para hijos. Oigan, ¿se acuerdan todo el tema de la UNAM, correcto?
0: Sí.
1: Bueno, pues entonces resulta que de los 6,029 aspirantes que habían obtenido entre 110 y 120 aciertos en el examen en línea de la UNAM, ¿cuántos crees que mantuvieron ese nivel? 90 únicamente.
0: O sea, 90, no el 90%, 90.
1: No, 90 personas al repetir la prueba de manera presencial. O sea, en total, el 95.4% obtuvo menos aciertos en el examen presencial.
0: Está raro esto.
1: Hay una segunda oportunidad, fíjate, la UNAM abrió 2,024 lugares en 66 licenciaturas para aspirantes que no fueron seleccionados en su primera opción.
0: Ah, qué bien.
1: Podrán elegir hasta 3 carreras y los lugares se van a asignar de acuerdo con los aciertos obtenidos en el examen de control.
0: Bueno, la bronca entre la Casa Blanca y Canadá por los aranceles ya llegó hasta los mapas y además a unos sin absurdos, ¿no? Sin sentidos. O sea, una cosa de veras, a ver, Donald Trump firmó una orden para cambiarle el nombre al famoso Lago Ontario. Obviamente el Lago Ontario lo comparte Estados Unidos con Canadá.
1: Uh-huh.
0: Lo renombró Lago América. Google Maps ya aplicó el cambio. Si buscas el lago desde Estados Unidos, te sale como Lago América. Si lo buscas desde Canadá, sigue siendo Lago Ontario. Hazme el favor. Bueno, ya no las aplicó de alguna manera con el Golfo de México, ¿no? Que es ya, bueno, él quiere que sea Gulf of America. Y bueno, imagínate que es como si de repente al paso de Cortés aquí le quieres cambiar el nombre a... Ah, sí lo quieren hacer.
1: ¿También lo quieren hacer?
0: Sí, claro.
1: Pero la presidenta,
0: la
1: ¿verdad?
0: La presidenta, sí. Uh-huh. El paso de Cortés, que sea
1: Hombre, ¿cómo le quieren llamar?
0: El paso de los pueblos originarios.
1: Ah, oye, yo apenas, yo reprobé muchas veces geografía y ahora me están cambiando todo, caray. Eso es mala onda, o sea.
0: No, pero de veras.
1: ¿Ahora qué hago?
0: Ahora, o sea, lo de Estados Unidos, ¿no? Del presidente Trump. ¿Puede haber algo más populista que esto? O sea, así se llama, pues, ¿cuál es el problema?
1: Ay, estos problemas geopolíticos,
0: no,
1: ¿verdad, Ponchis?
0: Increíble.
1: Qué bueno que no estamos ahí tú y yo, sino yo prefiero estarme peleando contigo de que si la tos, que si el lunes, que todas esas cosas, pero... Cambiando el nombre a los lugares.
0: A los lagos. Bueno,
1: oigan, una linda noticia. Miren, next. Eso, es, me gusta mucho el pip, ¿a ti? ¿Pip?
0: ¿El pip? ¿Me gusta mucho? Se oyó muy raro, me gusta mucho el pip. ¿A ti? Ok. Sí, sí, sí, está bueno.
1: Bueno, a ver, esta noticia está muy bonita. Miren, si ustedes tienen en su lista de deseos un viaje inolvidable, apunten este de verdad. Miren, en el norte de Noruega, justo en el Círculo Polar Ártico, están construyendo un museo, se titula The Whale, que es un museo dedicado 100% a las ballenas, diseñado por la renombrada arquitecta Dorte Mandrup. Uh-huh. Y resulta que el edificio parece, imagínense, una cola de una ballena saliendo del agua. Y está en un punto donde estos mamíferos viven todo el año. Así que va a abrir el próximo junio del 2027 con salas interactivas, cantos, órale, submarinos y una terraza para ver en libertad a las ballenas. O sea, si tienes suerte, te subes a uno de los balcones y mientras estás en el museo, puedes ver una que otra ballena pasar por ahí.
0: Pero en libertad.
1: En libertad.
0: Sí, sí, con toda la polémica y muy justificada, ¿no? Que se ha hecho, ¿sí?, en relación a ciertos acuarios.
1: Correcto. Oigan, pero aparte, bueno, este es un museo.
0: Sí, no, claro.
1: Y hablando de ballenas en libertad, recuerden que aquí en México tenemos un santuario maravilloso, increíble, en Baja California, en Puerto Vallarta y Quintana Roo. Para los que no quieren viajar tan lejos, ¿verdad?
0: De acuerdo.
1: De acuerdo.
0: El Maratón de la Ciudad de México 2026... Momento histórico este domingo. Por primera vez en años, un latinoamericano rompió el dominio total que tenían los corredores africanos. Y fue el peruano Cristian Pacheco, que sin estar Pacheco, se llevó el primer lugar varonil, cruzando la meta en el Zócalo con un tiempazo de 2 horas 10 minutos. En la rama femenil, ahí sí, Etiopía hizo el 1-2-3, o sea, nos hicieron pedazos. Donde México arrasó, ahí sí, fue en el para atletismo, ganando el oro tanto en la categoría varonil con Gonzalo Valdovinos como la femenil con Brenda Osnaya. Así que,
1: wow, pues mira,
0: muchas felicidades a los ganadores, pero también a los participantes, que fue una participación maravillosa. ¿Estuviste tú por ahí?
1: Hermoso, todo estuvo tan organizado para los corredores, pero para los que llevábamos coche y que de pronto estabas en Polanco querías irte hacia la Roma, no, hombre, te quedabas encapsulado entre las calles Tennyson y Torcuato Tasso.
0: Fue muy complicado en ese sentido.
1: No, en ese sentido estuvo durísimo, por lo cual me vi obligada a casi yo correr el maratón para aplaudirle a mi hija en el punto A al punto B. Y felicidades a Isabela, que fue la primera experiencia de un maratón completo. Había hecho medios maratones, carreras incluso de 30, pero los 42 kilómetros, Ponchito, híjole.
0: Mis respetos. No, pues qué padre.
1: La vi sufrir más a ella en esta ocasión que cuando yo la parí.
0: Ok, por ejemplo, ya me la imaginé en los dos momentos.
1: Cómo respiraba.
0: A Isabela, sí.
1: Cara,
0: sí,
1: roja.
0: Sí, sí, sí.
1: Ya
0: sangre.
1: Decía, ya no quiero, ya no puedo. Recordó a mí.
0: Sí, sí, sí. Tú, y tú estuviste cerca en los dos. En el parto, por obvias razones, y ayer fuiste a apoyarla.
1: Y ayer, claro, me corrí unos 7 kilómetros.
0: No sé en qué momento habías gritado más.
1: No, hombre, a la hora de que en la meta yo lloraba por ella.
0: Sí, qué padre.
1: Lloraba, qué porque es un esfuerzo y es un logro bien importante. Para quienes todavía no corren, córranle, porque no saben qué divertido está. Y podemos empezar con 1 o 2 kilómetros y luego 5.
0: Las carreras, ¿no?
1: Y se van sumando.
0: Antes, ya hace muchos años, ojalá lo retomen aquí en MBC. Y fuera así como que pionero MBC en ese tipo de carreras.
1: ¿Hacía carreras?
0: Hacía carreras de 10 kilómetros. Y me acuerdo una ocasión hace muchos años, con todo respeto, me hicieron ir. Y llegué crudísimo. Con unos
1: vez?
0: Converse. Llegué con unos Converse. Era cuatas, muchas cuando
1: ¿cómo?
0: Era bien.
1: ¿Cómo? Crudo y con Converse.
0: Ajá. Y yo la neta, pues dije,
1: ay,
0: pues, nada más.
1: Y con pie plano,
0: Nada más, no, eso sí, no, pero casi, casi. Dije, nada más voy a tirar rostro, así como que a saludar.
1: O sea, a farmear ahora.
0: Sí, así.
1: Ahora.
0: Y en eso se empezaron a reír mucho de mí. Todos, Mariano Domínguez, Alejandro Vargas, Jesse Cervantes. Hubo muchas risas.
1: Saludos a nuestros jefes.
0: Y ¿sabes qué? Dije, la voy a correr.
1: Ajá.
0: Y ¿sabes que la corrí y la acabé?
1: ¿Y todo bien?
0: No.
1: ¿No vuelves a usar unos Converse en toda tu vida?
0: No, ni llego a correr crudo. Pero fue hace muchos años, sí.
1: Wow.
0: Pero eso sí di espectáculo, la verdad. O sea, sí di espectáculo.
1: No farmeaste ahora.
0: No, terrible.
1: ¡Terrible!
0: Una pausa y volvemos.
1: Me gustaría tener imágenes sobre esa carrera.
0: No, bendito Dios,
1: que no
0: había redes sociales.
1: Bueno.
0: Hace muchos años.
1: Vámonos a una pausa, Ponchis.
0: Y regresamos, 11 de la mañana con 32 minutos.
1: Volvemos.

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0: Metallica. James Hetfield, eres un demonio.
1: Muy bien, Ponchito.
0: Mira, canta así como yo, con mi flema ahí.
1: Muy bien, lo haces muy bien.
0: ¿Eh? ¿Qué?
1: ¿No cantar y sobre todo pronunciar el nombre del grupo que acabas de pronunciar?
0: Metallica. Metallica. ¿No te gusta? Whiskey in the Jar.
1: Sí, ahorita que la escuché sí me gustó.
0: Estás vestida
1: la
0: muy
1: primera
0: de Metallica.
1: Vez no. Pues vengo muy de... Yo soy muy...
0: Estás
1: muy...
0: vestida muy de Metallica, sí. Si ustedes tienen la oportunidad de ver a Luz May, ella es fan de Metallica. Y de Sepultura, ay, y de Pantera.
1: Ay, ay, ay. Oigan, pero a ver, también soy fan de la disciplina muchas veces. Me gusta... el orden, y justo es como que los papás empezamos a sentir eso ya en el regreso a clases, ¿no? La estructura. Pero bueno, lejos de dar hábitos y recordar lo que ya sabemos, como que se duerman temprano los niños, que coman bien, que hagan la tarea, no. Aquí queremos hablar de qué pasa emocionalmente cuando volvemos de un periodo de libertad a uno de estructura. Entonces, para ello hemos invitado, y nos hace el honor de venir aquí a cabina, Paola González. Ella es psicoterapeuta infantil y especialista en crianza. Paola, te damos la bienvenida. ¿Cómo estás?
2: Muchas gracias. Gracias por la invitación. Feliz de estar aquí.
3: Felicidades.
1: Muchas gracias, gracias. ¿Y tú eres mamá?
2: No soy mamá.
1: No eres mamá, pero nos entiendes a los padres de familia
2: muy bien.
1: Los
2: entiendo muy bien.
1: Exacto. A veces queremos que ya el domingo... que todavía están de vacaciones, ya se pongan la pila. Empezamos los papás, siento como con un estrés.
0: Sí, claro.
1: Que incorporamos en nuestro cuerpo. ¿Qué pasa dentro del cerebro y las emociones de nuestros hijos con este cambio tan abrupto entre la relajación de las vacaciones y ahora sí ya la estructura y la responsabilidad?
2: A ver, lo que pasa es que hay inestabilidad, ¿no? Las vacaciones son... No tendría que ser tan laxa tampoco la vacación desde mi punto de vista, ¿no?
1: Okay.
2: Particularmente si estamos en la casa, tendría que ser un poquito pues la rutina de la casa, ¿no? Uh-huh. Porque si no, entonces nos cuesta muchísimo trabajo volver. Entonces, ¿qué pasa con los niños? Pues un poco lo que nos pasa a todos el domingo, ¿no? Uh-huh. Qué flojera, me levanto temprano, ya no voy a hacer lo que yo quiera. Con el factor agregado de que ellos llegan a... enfrentarse a un nuevo reto,
1: sí,
2: ¿no? Nuevos maestros, nuevos compañeros, me va a tocar con mi amigo en el salón. Digo, muchas escuelas ahora ya tienen como este tema de hacerlo antes,
1: sí,
2: ¿no?
1: Sí, sí, te llegan las listas del salón antes.
0: Pero yo creo que muchas no, ¿verdad? Llegas y ahí te das cuenta, o sea, te enteras,
2: sí,
0: ahí, ¿no?
2: Sobre todo a más grandes, ¿no? Uh-huh. A lo mejor kinder, primaria todavía, y a lo mejor secundaria ya te toca ir, enfrentarte, ver cuántos profesores voy a tener. Uh-huh. Entonces, claro que también hay inestabilidad y es normal un poco de caos en esos momentos.
1: De acuerdo.
0: Ahora, puede haber, quiero pensar, un sentimiento de tristeza en el niño, de desánimo. ¿Cómo trabajar con esto de manera general? Pues para que el niño pues no esté bajoneado, ¿no? Sino con ganas de regresar a la escuela.
2: Yo les diría que como regla general es importante ayudarles a poner en palabras, porque a veces no saben qué es lo que está pasando tampoco ni lo que están sintiendo. Si nosotros adultos a veces decimos, ¿qué traigo? Porque estoy como con este estrés, no estoy entendiendo bien de dónde. Para un niño es mucho más complicado porque no tiene todo el contexto,
1: sí, claro,
2: que nosotros tenemos. Entonces, yo les diría primero poner en palabras, ¿no?
0: ¿Qué sientes?
2: ¿Qué sientes? ¿Cómo te sientes? ¿Qué sientes de que vas a regresar a la escuela? ¿Qué te imaginas? A mí me gusta mucho trabajar con los niños preguntándoles, ¿qué te imaginas? ¿Qué va a pasar? No sé, ya sé que no sabes, pero vamos a pensar, ¿qué es lo que podría pasar, no? Y entonces, a partir de que pueda poner todas esas fantasías en palabras, digamos que es como que lo hace un poco más literal y es menos abstracto, entonces puede empezar también a decir, bueno, no está tan angustiante, pues... esto ya lo he hecho, sí, antes, ¿no?
1: Es impresionante cómo se ven también las personalidades de cada uno de nuestros hijos, para los que tenemos más de uno, porque hay algunos niños que les hace tan bien la rutina y como que regresar a toda esa estructura, hasta sientes que se sienten más seguros. Pero hay otros a los que les dan una ansiedad y una resistencia con la simple idea, ya sabes. Entonces, ¿cómo podemos aliviar nosotros como papás apoyándolos, conteniéndolos en esa ansiedad, en esa irritabilidad que de pronto pueden llegar a sentir?
2: Bueno, también es bien importante, justo como dices, entender a cada uno de mis hijos, ¿no? A lo mejor tenemos el hijo que le da muchísima paz tener sus zapatos, su mochila, que yo les diría, en general hay que hacerlo, ¿no? Los zapatos, la mochila en uniforme listo desde la noche anterior, nos evita muchos conflictos en la mañana. Uh-huh. Pero además ellos también tienen otro orden en la cabeza. En general los niños necesitan la estructura. A lo mejor tenemos niños un poquito más rebeldes que sentimos que les cuesta un poco más de trabajo, uh-huh. pero en realidad les contiene.
1: Sí.
2: Pero entonces a lo mejor yo ahí diría, bueno, tampoco tenemos que hablar 3 semanas antes de que vamos a regresar a la escuela, ¿no? No tenemos que ir a comprar la mochila 1 mes antes. Podemos hacerlo con poquita anticipación. Yo sí siempre diría, sí, hagámoslo, ¿no? Un niño que no sabe a qué se va a enfrentar es un niño que estará más ansioso.
1: Claro.
2: Entonces siempre vale okay. la pena.
0: Ahora, el tema del descanso, ¿no? Porque, a ver, bien o mal, pero pues muchos niños, obviamente, pues de las vacaciones, que fueron, ¿qué? 3 meses. Algo así,
2: pues,
0: ¿no?
2: Alrededor
0: bueno,
2: por de ahí. Eso.
0: Bueno,

0: Tiene que ser poco a poco, quiero pensar. ¿Por qué lo hicimos a las 7? Ya vete a dormir. Pues no manches, pues ¿cómo? Uh-huh. O sea, no me va a dormir. ¿Qué podemos hacer para que poco a poco vaya recuperando esta rutina sin que sea tan doloroso, tan cansado, de un buen descanso para que mañana se despierte temprano el chamaco?
1: A ver, justo tenemos que entender que es una transición. O sea, no va a ocurrir hoy. Sí, hoy te digo mañana. Y mañana no. No,
0: por eso, pero ¿qué ir haciendo?
1: Yo les diría, antes de empezar clases, ya tenemos que ir como estableciendo otra vez rutinas y horarios. En términos generales, yo siempre recomiendo, entre semana, intentemos que la mayor parte del tiempo tengan la misma rutina.
0: En vacaciones, dices también.
1: En vacaciones.
0: Sí, pues ya pasaron, ya la regamos.
1: Ya pasaron.
0: Ya la regamos.
1: Lo que sí podemos hacer es irnos poco a poco. O sea, yo no empezaría lunes, primer día de clases, y ya te vas al ballet, tenemos natación, vamos corriendo, y entonces la tarea y que te dejaron, y que sea más tranquilo, ¿no? A lo mejor esta primera semana no retomemos las clases extraescolares, es bien pesado. Pensemos que vienen de vacaciones todo el día y ahora les queremos poner rutina en la mañana y rutina en la tarde. Vámonos un poco más lento. Entonces, a lo mejor en esta primera semana, ¿cómo están tus maestros? A ver, vamos a ver tu tarea, ¿qué tienes para este mes? Un poquito más tranquilo. A lo mejor podemos acostarnos un poquito más tarde, pero sí recorriendo el horario. O sea,
0: okay,
1: poquito a lo mejor poquito. A las 7 no. Pero digo, no tendríamos por qué tener niños que se estaban durmiendo a las 10, 11. Pero si ese es el caso,
0: sí.
1: Bueno, pues a las 9, ¿no? Y luego cuarto para las 8, a lo mejor para que al terminar la semana ya estemos durmiendo más o menos en el horario que estamos acostumbrados.
2: Y otro punto que creo que es importante que nos recuerdes como papás es qué tanto es tantito, porque luego queremos nosotros organizarles todo. A ver, tu mochila ya la pongo aquí, ya saqué tu uniforme, aquí ya tienes tu lunch. O sea, entiendo que los papás, y hasta cierta edad, pues los acompañamos, les enseñamos acerca de organización y todo esto, pero de ahí a que les hagamos todo, les resolvamos todo y los volvamos antirresponsables para lo que les... Finalmente, son poquitas las responsabilidades que tiene un chavo. O sea, esas serían, ¿estás de acuerdo?
1: Sí, a ver, yo siempre les digo, es más desesperante para nosotros que ellos lo hagan que para ellos. O sea, la frustración es de nosotros. El niño que se está aprendiendo a abrochar la agujeta y se tarda horas, nosotros nos desesperamos. Déjenlos, ¿no? A lo mejor por eso nos conviene hacerlo una noche antes. Porque una noche antes o en la tarde anterior, pues, tárdate lo que quieras en recoger tu mochila, tárdate lo que quieras en recoger tu uniforme, pero es tu responsabilidad. Y yo les diría que desde bien chiquitos, o sea, un niño de primero de primaria, segundo de primaria, perfectamente ya tiene la capacidad para hacer sus cosas. En primero, segundo, por ejemplo, ya déjenlos un poco que ellos hagan la tarea. Déjenlos un poco. Digo, esto es todo otro tema, pero fulanito se peleó conmigo en la escuela y entonces ahí estamos hablándoles a las mamás en la tarde. ¿Qué pasó? Uh-huh. ¿Se pelearon? Déjenlos también resolver. Uh-huh. Exploren, pero suéltenlos un poquito. Ellos pueden.
2: De acuerdo.
0: A ver, y finalmente yo para cerrar me gustaría... A ver, hay niños que de plano no pueden... O sea, les choca ir a la escuela. Y ya es un tema de una tristeza incluso fuerte, que odian ir a la escuela. Uh-huh. Ay, ya con la brevedad de los tiempos de la radio, ¿algún consejo para ayudarle al niño a que lleve la escuela de alguna manera, pues más o menos alegre, entusiasta, que no sea de veras un motivo casi casi de depresión?
1: Hagan equipo con la escuela. Acérquense a la escuela, pídanles a las maestras que les den retroalimentación, y si de plano ven que se está saliendo de una cuestión normal, acudan a un especialista, porque a lo mejor hay algo que no estamos alcanzando a ver, pero mi experiencia es, si trabajan papás y escuela, los niños están mucho más tranquilos.
0: Muy bien.
2: Muy bien. Tenemos buenas noticias y pues lo que queremos es que ustedes se puedan llevar estos kits que vamos a regalar, unos kits escolares que tienen cuaderno, colores, reglas, y lo importante es que nos llamen aquí para ponernos de acuerdo y hacérselos llegar al 55-5166-1025 y también que nos cuenten cómo les fue a ustedes, batallaron mucho. Les costó trabajo que los chavos salieran de cama.
0: Están felices.
2: A Fátima, que empezó la semana pasada, ya la dejó el camión una vez.
0: Bueno.
2: Ya tiene ahí su propia consecuencia.
0: ¿Pues qué?
2: Pues es que ella...
0: Ya, ¿le pagas el Uber?
2: No, pues es que sí, ¿verdad?
0: Ah, pues qué padre.
2: No, pero es la primera y la última, Ponches.
0: ¡Eso! ¡Sí, te
2: así! Participen para ganar. Les recuerdo cuál es nuestro WhatsApp, 55-5166-1025. Y te agradecemos muchísimo que nos hayas acompañado. Y cualquier cosa que alguien quiera, pues, contactar.

0: contigo, si tiene más dudas, Paola, recuérdanos cuáles son tus redes sociales.
1: Me encuentran en Instagram como paolagles.psic.
0: Perfecto.
2: Paola Gles.
1: Gles, o de sea, González. GLEZ.psic, de psicóloga.
2: Padrísimo. Oye, pues muchas gracias.
1: Gracias.
2: Gracias. ¿Te gustaría ir a la escuela, la neta?
0: Me gustaba.
2: Ajá. O sea, la primaria.
0: Pero fue una pesadilla toda la escuela para mí, Ponchis.
2: Yo
0: sobre todo cuando iba con los Legionarios de Cristo, en el Oxford.
2: ¿Tú eras del Oxford?
0: De chiquita,
2: Ponchis. Es cierto.
0: De ahí mi mascadita.
2: Sí, sí, sí. Yo que seguramente de ahí sí no me acordaba. A mí, yo odiaba ir a la escuela hasta que llegué a la universidad y compartí
0: pues porque
2: pupitre
0: te tuve,
2: con Luz María
0: Cepina. Y te tuve, tú me tuves y sí, te tuve y te perdí.
2: Pero odiabas la escuela.
0: Odiaba la escuela.
2: Venga.
0: Bueno, pues
2: gracias.
0: Así les pasa a varios. El chiste es, ay, qué padre poder enseñar. O sea, también recuerdo a maestros maravillosos que hacían que me gustara la escuela, ¿sabes? Y yo creo que eso es lo que hay que fomentar. Qué padre que aprendas con gusto y no con la letra entra con sangre, como dicen por ahí.
2: De acuerdo, de acuerdo. Es complicado. Pero bueno, pues suerte en este ciclo escolar.
0: Así es. 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
0: Vámonos a una pausa y volvemos, 11:50 de la mañana. Regresamos.
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0: sumamente agradecidos por todos los mensajes que nos hicieron llegar. Berta dice, hola chicos, buen día. Hablando de maratón, por favor feliciten a mi amigo Batata, Alejandro Pérez, que corrió a sus 57 años. Claro que es un gran esfuerzo y preparación. Saludos a todos.
1: Bueno, pues muy bien.
0: Muchas felicidades.
1: Marcela dice, buenos días, como siempre atenta, muchas gracias. Me gustaría saber por qué hay niños que les cuesta tanto iniciar algo nuevo. Mi hija de 30 años dice, recuerdo que era igual que mi nieto. Mi hija lloraba y se ponía muy mal cada que iniciaba un ciclo escolar, desde que estaba en la guardería. A mi nieto se le dificulta mucho entrar a la escuela y se pone nervioso, aunque sí entra con un amigo y está tranquilo. Bueno, pues...
0: Ay, sí, así pasa, así pasa. Marta menos escribe, dice, en mi pueblo contratan cantantes de funeral.
1: Sí.
0: Pues sí, qué padre. También puede ser una tradición en distintos lugares.
1: Sí, pero...
0: Honrar la vida, honrar la muerte.
1: Sí, pero que cante canciones que le gustaban al muerto, ¿no?
0: Exacto.
1: Pues si no, no manches. Pues si no, ¿para qué? Dice Magda... Dice, a mí me gustaría mi funeral con música feliz, recordando los buenos momentos, un tequila para abrir la garganta, Ponchito. Pues es que si me pongo a chupar también está
0: cañón,
1: ¿no?
0: ¿Pero qué prefieres mañana? ¿Te traigo el té de jengibre o el tequila para abrir garganta?
1: ¿Para qué preguntas algo que ya sabes la respuesta?
0: ¿A las 10 de la mañana te vas a echar un tequila?
1: Prefiero que un té de jengibre.
0: Ok.
1: Venga.
0: Ya oyeron, ¿eh? Yo les traigo el té a ver quién se lo toma, ¿eh?
1: ¿Quila?
0: ¿Eh?
1: ¿Quila? Casi escupo mi pastilla. ¿Tequila?
0: Tequila.
1: Es que estoy tomando una pastilla para la garganta y casi la escupo.
0: Oigan, bueno, ya llegó el momento de despedirnos. Ponchis, gracias nuevamente.
1: Gracias, gracias, sean felices. Estuvo muy
0: mañana
1: bonito,
0: a las 10 de la mañana, mañana será martes, estaremos aquí acompañándolos de 10 a 12.
1: No, mañana de 10 a 11, porque tenemos la transmisión del mensaje.
0: Ah, qué bueno que especificas. Muchas gracias, Ponchito. Bueno,
1: pero bueno, aquí estamos a las 10.
0: De que llegamos puntual.
1: Eso que ni qué.
0: Gracias, hasta mañana. Gracias, producción.

0: todo hoy. 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
1: Hasta la vista, baby.
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1: Cerca de 28 millones de alumnos de educación básica regresaron este lunes a las aulas tras concluir el periodo vacacional de verano. Este lunes vence el plazo para el registro de celulares con terminación 1. Las líneas que no sean registradas serán suspendidas hasta que se realice el trámite. El secretario de Economía, Marcelo Ebrard, dijo que los señalamientos sobre Rubén Rocha Moya, Andrés Manuel López Beltrán y el huachicol fiscal no han impactado en la revisión del T-MEC. La secretaria de Gobernación, Rosicela Rodríguez, rechazó que la salida de Enrique Insunza de Morena ponga en riesgo la mayoría calificada morenista en la Cámara Alta. El fiscal de Zacatecas, Cristian Paul Camacho, informó que el atentado con coche bomba registrado este domingo contra la comandancia de la policía de Ojo Caliente habría sido obra del cártel Jalisco Nueva Generación. Este fin de semana fue asesinado el fotógrafo y creador de contenido Ricardo Zúñiga en el municipio de Tehuitzingo, Puebla. La organización Artículo 19 condenó el crimen. La Fiscalía Capitalina informó sobre la aprehensión y vinculación a proceso de Irving N., acusado del delito de trata de personas en su modalidad de pornografía infantil. El futbolista Lionel Messi anunció formalmente su retiro de la selección argentina. Enfatizó el desgaste físico y mental que implica competir en el máximo nivel. Y así están las calles en la capital del país.
2: El tránsito es lento sobre viaducto Río de la Piedad, de G3 Oriente hacia Calzada San Antonio Abad. Condiciones muy similares presenta anillo periférico de Avenida Tláhuac hacia la Glorieta de Vaqueritos. Por otra parte, Avenida de las Granjas lleva abundante carga vehicular de Salónica hacia Poniente 140. Encontrará avance constante sobre Ejército Nacional entre 3 Angostura y Mariano Escobedo. Hasta aquí mi reporte del Centro de Orientación Vial de la Secretaría de Seguridad Ciudadana.
1: Muchísimas gracias. Esto y más estaremos platicando a lo largo los siguientes minutos de información. Mi nombre es Juan Manuel Jiménez. Bienvenidas, bienvenidos. Muy buenas tardes.
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1: Oiga, ¿cómo le fue de regreso a clases? Si es padre, ¿cómo le fue con sus hijos? ¿Fue un momento emotivo? Siempre uno está un poco contento porque van a ver a sus amigos. Si no tiene hijos, ¿cómo le fue con el tráfico? Porque ya sabe que la ciudad se vuelve caótica en un regreso a clases. Y si es estudiante, pues ¿qué me hace escuchando? Ponga atención a sus clases porque seguramente el profesor está diciendo cosas mucho más relevantes que nosotros. 28 millones de estudiantes de educación básica regresaron este lunes a las aulas después de que ya por fin, dirían los padres de familia, por fin concluyó este periodo vacacional de verano larguísimo. Y este se hizo larguísimo también por el Mundial de Fútbol que se atravesó por ahí, ¿no? Entonces se nos hicieron unos meses larguísimos de periodos vacacionales para este 2026. En fin, regresan bajo el contexto de la regulación de dispositivos electrónicos en las escuelas. Y en este sentido, el secretario de Educación Pública, Mario Delgado, dio a conocer los resultados de una consulta nacional en línea realizada la semana pasada entre el magisterio, en la que el 81% de los maestros se pronunció a favor de regular la presencia y el uso de teléfonos celulares en las aulas y en la convivencia escolar.
3: Participaron 565,396 maestros. Contestaron el cuestionario, el diagnóstico. El 81% está a favor de que haya lineamientos, de que haya reglas para garantizar un uso seguro y con fines pedagógicos. ¿Qué detectan ellos? Que el 48% de los maestros que contestaron el cuestionario dicen que dificulta mantener la atención, el uso de los celulares. El 38% opina que interrumpe en las actividades escolares. El 34% dicen que por estar en el celular abandonan alguna convivencia, y están detectando ya casi un 40%, un 38.7%, que conflictos que se generan en las redes se trasladan al aula o se trasladan a la escuela.
1: Entonces, el 81% de los maestros participantes se pronunció a favor de regular la presencia y el uso de teléfonos celulares en las aulas y en la convivencia escolar. Y le hemos informado sobre los retos frente a la tecnología tecnología y cómo el uso de redes sociales podría perjudicar a las infancias. Y bajo este contexto, la semana pasada la empresa de tecnología Meta fue acusada de violar leyes de protección a menores de edad con sus plataformas de redes sociales, por lo que deberá pagar 18 mil millones de dólares en cuotas anuales durante 10 años y también tienen que imponer restricciones predeterminadas en Instagram y Facebook para usuarios menores de 18 años en Estados Unidos. Entre las unidades destaca un límite de dos horas diarias de uso acumulado entre ambas plataformas. Son, les voy a decir, las medidas más polémicas, ¿no? Únicamente podrían usar el teléfono celular en redes sociales, para ser específicos, en las de Meta, 2 horas al día. El sistema va a estar sumando el tiempo tanto en Instagram como en Facebook, incluso si existen varias cuentas, y la única forma de desactivar esta restricción sería con la autorización de un padre, madre o tutor. La presidenta Sheinbaum se pronunció al respecto de esta resolución.
4: En esa resolución, la empresa Meta aceptó, porque el juicio lo que establecía es que a propósito, no como algo que hubiera ocurrido a partir de un diseño, sino que de manera deliberada había un diseño en las redes sociales para generar adicción a la red. Y que los mensajes en esas redes provocados por esta adicción, pues muchas veces eran mensajes negativos para las y los niños y los jóvenes. Una resolución, Meta va a tener que pagar un monto muy importante, pero además, que quizá es muy relevante, es que definen una serie de regulaciones para el uso de las redes sociales y plataformas, en particular de Meta, de esta empresa, para las niñas, los niños y los jóvenes.
1: Por otro lado, expertos de la Universidad Iberoamericana apuntaron que restringir los teléfonos celulares en las escuelas puede ser razonable en clases, pero va a requerir reglas muy claras, excepciones justificadas, alternativas pedagógicas, protocolos de emergencia y también evaluación de resultados. Ximena Chao, la directora de Planeación Estratégica e Innovación de la Universidad Iberoamericana, resaltó el efecto que pueden tener los celulares en el aprendizaje.
5: Los dispositivos móviles no son herramientas pedagógicas, pero tampoco son fuentes inevitables de distracción. El efecto que pueden tener para la erosión de habilidades cognitivas o emocionales depende del propósito, el contexto y la mediación que hagamos de estos dispositivos, aunado a la calidad de la literacidad o la alfabetización digital integral que podamos proveer para su uso. El consumo constante, la corta duración, nos pueden llevar a erosión de funciones ejecutivas, fragmentación de la atención, disminución de la concentración y puede sin duda vulnerar relaciones interpersonales en los espacios de aprendizaje. En el caso de Australia, al menos en horario escolar, tenemos menos situaciones de ciberbullying o de acoso a través de redes. Así como la escuela tiene una responsabilidad, la familia tiene su corresponsabilidad en tanto a establecer la higiene digital, es decir, tiempos, horarios, frecuencia, calidad de los contenidos que consumen nuestras niñas, niños y jóvenes. La mayor afectación se da entre los 8 y los 13 años de edad. Si solamente regulamos el uso en la escuela, estamos haciendo nuestro trabajo a media.
1: Por su parte, Sandra Montes de Oca, directora del Departamento de Psicología de la Ibero, apuntó que las asociaciones entre el uso de las pantallas y los problemas emocionales o conductuales existen, por lo que un uso intenso o problemático puede relacionarse con dificultades posteriores.
6: Niñas, niños y adolescentes que ya presentan ansiedad, irritabilidad, soledad o problemas de atención pueden recurrir más a los dispositivos. No sería correcto afirmar que las pantallas causan ansiedad, depresión y mucho menos un trastorno por déficit de atención e hiperactividad. El riesgo aumenta cuando el uso es compulsivo, ocurre durante la noche, se convierte en la principal manera de enfrentar el aburrimiento o la frustración y sobre todo empieza a desplazar a dormir, jugar, moverse, conversar y convivir. Retirar el teléfono durante la clase elimina una fuente concreta de distracción, pero quitar la distracción no crea automáticamente atención. La concentración también depende del sueño, la motivación, la salud mental y, por supuesto, la calidad de la enseñanza. Considero razonable restringir el uso del teléfono durante la jornada escolar, especialmente en educación básica. No presentar esta medida como una solución mágica. Una prohibición no va a resolver por sí sola la ansiedad, la depresión, el ciberacoso o el bajo rendimiento.
1: Sin duda, lo dice perfectamente bien la directora del Departamento de Psicología de la Ibero. Por ende, la estrategia del gobierno federal tiene que ir acompañada no únicamente de restringir los teléfonos celulares en las aulas, sino de un programa, medidas que van a acompañar al adolescente, al niño, a la niña, mucho más allá de quitarles el teléfono móvil. El gobierno ya presentó el ABC de las emociones en secundarias y preparatorias para atender la salud mental en el salón de clases. Hatsiri Magallanes.
7: Con el fin de fortalecer el bienestar socioemocional en los jóvenes, la presidenta Claudia Sheinbaum anunció el programa ABC de las emociones, al cual se destinará una hora semanal de formación socioemocional en tercero de secundaria y todo el bachillerato. En la conferencia mañanera, Sheinbaum Pardo indicó que se trabajará con las guías que constan de 16 millones de ejemplares para llevarlas a las aulas. En ese contexto, la presidenta explicó que se discutirá cómo manejar problemas emocionales como la tristeza, la preocupación y la angustia. El gobierno también estará involucrado con asambleas para explicar los problemas emocionales en la adolescencia.
8: Todos los lunes, en tercero de secundaria y educación media superior, si hace falta, lo ampliamos a los otros grados. Va a haber una plática de las maestras, los maestros, sobre el ABC de las emociones. Si nos sentimos tristes, si nos sentimos preocupados, si tenemos un problema en casa, si nos da angustia que no tengamos o que al ver durante muchas horas las redes sociales, todo lo que nos provoca algún problema en nuestras emociones, los lunes lo vamos a poder platicar en el salón de clase. Y además, el gobierno va a estar cerca de todas y todos los adolescentes, porque están estas guías, vamos a hacer asambleas con madres y padres de familia, con maestras y maestros, para explicar los problemas emocionales que vivimos todos en la adolescencia.
7: La jefa del Ejecutivo explicó que se trabajará bajo una metodología a través de talleres u otras dinámicas para revisar estos temas, al tiempo que dejó en claro que no se va a trabajar con base a ocurrencias.
8: Hay una metodología, se trabajó con psicólogas, psicólogos, participó Mariana Pérez Gay como parte de la coordinación, Yerania, Secretaría de Salud e instituciones académicas que nos ayudaron con este proceso. No se trata solo de llegar a la hora de clase y decir a ver de qué hablamos, no. Hay una metodología diseñada que en esa hora se pueden hacer sociodramas, talleres que están bien establecidos para llevarnos a hablar de estos temas con una metodología, no nada más saber qué se nos ocurre a cada quien, sino está trabajado y el objetivo es seguirlo trabajando con maestras y maestros y al mismo tiempo con las y los padres de familia y estudiantes.
7: La información que tenemos, buena tarde.
1: Muchísimas gracias, muy buena tarde, Hatsiri Magallanes. ¿Qué opina usted como padre de familia de lo que está haciendo el gobierno federal, de lo que presenta en cuanto a la salud mental y el rol que juegan, por supuesto, las plataformas digitales? Déjenos saber a través de plataformas digitales, @mbsnoticias, @juanma. Pregunta a nuestro WhatsApp 55 73 30 72 52. 28 millones de estudiantes de educación básica regresaron el día de hoy a clases. Y la UNAM ya publicó el pasado 28 de agosto los resultados del examen de control presencial para el ingreso a la licenciatura. Con su número de folio, las y los aspirantes pudieron consultar en el sitio web Tu Sitio, que sí fueron seleccionados para este ciclo escolar. La máxima casa de estudios informó que va a estar recibiendo a 49.074 estudiantes de nuevo ingreso, 28.151 mediante pase reglamentado y 20.923 a través del concurso de selección. Además, ofrecerá 2.024 lugares para aspirantes no seleccionados que deseen ingresar a alguna licenciatura con cupo disponible. Del 31 de agosto a las 10 de la mañana al 4 de septiembre al mediodía estará habilitado el sitio de Tu Segunda Opción. Tu Segunda Opción, donde las personas interesadas podrán elegir hasta 3 licenciaturas en orden de preferencia. Los lugares se van a asignar de acuerdo con el número de aciertos obtenidos en el examen hasta agotar los espacios disponibles. Por su parte, el rector del UNAM, Leonardo Lomelí, les dio la bienvenida a los nuevos estudiantes.
9: A los más de 85.000 estudiantes que ingresan al bachillerato y a la licenciatura, les expreso mi más calurosa felicitación. Este logro es resultado de la preparación, la constancia, el tesón, la convicción y la dedicación que han demostrado. Desde este momento, la UNAM será su casa. siéntanse orgullosas y orgullosos de haber llegado hasta aquí. Con su presencia, la universidad cobra nueva vitalidad y confirma que la educación pública tiene la enorme virtud de abrir horizontes de desarrollo y entendimiento. Nuestra gran universidad sabe que la excelencia, la eficiencia y la precisión deben comenzar por ella misma. Una institución íntegra, congruente y transparente se distingue por la firmeza con la que revisa sus decisiones, aprende de las experiencias y rinde cuentas. Así hemos actuado y así continuaremos haciendo.
1: Bueno, el mensaje de quién es el rector de la máxima casa de estudios, porque siempre en este regreso a clase, seamos honestos, únicamente platicamos de los niños, de las niñas, de los adolescentes, porque son en su gran mayoría quienes están causando el tráfico vehicular, el tránsito en las calles de la Ciudad de México. Son millones de estudiantes que regresan, pero también miles que por primera vez van a pisar una universidad. Muchísimo éxito a todos ustedes. Ánimo, si se puede. 4 años, 5 años de licenciatura para ya, ahora sí, empezar una vida formal de adultos con responsabilidades. Ahora sí vamos a poder decir, híjole, tengo que pagar eso, pues mejor hoy no salgo, porque antes estirábamos la mano y alguien, ¿no? Alguien nos ofrecía 1 o 2 pesos para poder disfrutar. Y quienes también están disfrutando este periodo son los políticos, porque se acerca el 2027 y muy pronto tendremos candidatos formales. A ver, tenemos que platicar, ya sabe que luego en la Ciudad de México nos vemos nada más el ombligo, pero tenemos que platicar de lo que está sucediendo también rumbo al 2027 en distintos municipios. Hemos platicado de las 17 gubernaturas que se van a renovar el próximo año, pero también es importante darle a conocer que son miles los municipios que están en juego. Y justamente para platicar cómo va a funcionar esto de levantar la mano, el Movimiento de Regeneración Nacional rumbo al 2027 en los municipios o en los distintos sectores de la República Mexicana, le agradezco a Farid Rentería, quien fue el director del programa Jóvenes Construyendo el Futuro en Quintana Roo, que nos acompañe en el estudio del 102.5. Querido Farid, ¿cómo estás?
10: ¿Qué tal, Juan Manuel? Pues mucho gusto, un placer estar por aquí con ustedes.
1: A ver, es una pregunta que tenemos muchísimos mexicanos, porque si bien entendemos y ya nos dimos cuenta de cómo está funcionando rumbo a las gubernaturas en los 17 estados que están en juego en el 2027, también las personas que están interesadas en participar en un municipio también ya se tienen que ir preparando, ¿no?
10: Claro, Juan Manuel. De hecho, pues bueno, ahorita las personas que estén interesadas, pues deben de estar difundiendo formalmente el mensaje de nuestra presidenta Claudia. Estamos apoyándole a su gobierno por medio de las asambleas y pues obviamente caminando con la gente en territorio 100%.
1: Ahora, ¿tienen que inscribirse ustedes en una plataforma o cómo va a estar funcionando? ¿Todavía no lo tienen claro?
10: No, todavía no está claro. Okay. Sin embargo, pues bueno, sí comentarles que hoy en día pues estamos con nuestro corazón en Playa del Carmen. Yo vivo por allá.
1: Sí.
10: Y cuando llegue el momento que nuestro partido, Morena, nos dé la autorización para podernos inscribir, pues mi intención va a ser inscribirme a la coordinación municipal de los comités de defensa de la transformación. Entonces, pues estamos esperando ello, estamos trabajando mucho con la gente, estamos difundiendo todos los buenos proyectos que ha hecho la Cuarta Transformación desde el primer gobierno de nuestro presidente Andrés Manuel, con la continuación de nuestra presidenta Claudia.
1: Ahora, en las calles, ¿qué les dicen las personas? Porque me imagino que también les están, más allá de platicar los logros de la Cuarta Transformación, les están diciendo qué están haciendo ustedes recorriendo casa por casa, ¿no?
10: Pues sí, mira, estamos difundiendo por medio del periódico de Regeneración, donde traemos pues muchas noticias que acontecen. Estamos de igual manera informando debidamente a la ciudadanía, ya que actualmente hay mucha desinformación por parte de pues de otros partidos o personas ajenas a nuestro movimiento. Aprovechando ello, pues quiero mandar un saludo a nuestro amigo y hermano Rafael Marín Mollinedo, que también nos ha apoyado mucho por allá en el estado. Él ha caminado completamente el estado y al igual que él, pues yo he recorrido los más de 50,000 kilómetros cuadrados que tiene Quintana Roo, y hoy en día pues muy enfocado en Playa del Carmen, ¿no?
1: Y en Playa del Carmen, ¿cómo está la situación actualmente? ¿Qué es lo que buscan? Porque pues lo conocemos porque vamos a disfrutar, pero se nos olvida que hay gente que vive ahí todos los días, ¿no?
10: Mira, Playa es un lugar muy lindo, la verdad es que hay demasiado trabajo, la mayoría de las personas o los pobladores que estamos en Playa del Carmen somos pues foráneos, uh-huh, por decirlo así. Somos personas que llegamos hace más de 20 años. Quiero recordarles que el municipio de Playa del Carmen es el municipio con mayor número de cuarto hotelero.
1: Sí.
10: Entonces, pues obviamente, todo en tema político, el interés es que la hotelería y las condiciones turísticas mejoren. Es un sueño para mí ver un Playa del Carmen, híjole, con muchísimo turismo internacional, que tengamos poco sargazo, que tengamos una seguridad increíble. La verdad es que Playa del Carmen es muy lindo, ¿no?
1: Uh-huh, sin duda alguna. Y más allá de lo que ustedes recogen en las calles de Playa del Carmen, ¿qué es lo que quiere el movimiento para esa parte del país?
10: Pues mira, Morena ha estado enfocado y siempre trabajando de la mano del pueblo. Hemos estado escuchando a todas las personas a través de las asambleas. Hemos caminado la mayoría de su territorio. Yo en lo personal he caminado todas las colonias de Playa del Carmen. Uh-huh. Y la gente siempre lo que espera pues es bienestar y el fin común del hombre, que es buscar la felicidad, ¿no? Y eso es a través de los programas sociales que ha hecho o ha impartido Morena, uh-huh, desde el presidente Andrés Manuel. De igual manera con toda una estrategia para poder mejorar las condiciones turísticas, mejorar las condiciones ambientales. Todo va de la mano. Playa del Carmen es un lugar que tiene mucha biodiversidad ambiental. Bien.
1: Farid, entonces, ¿sí vas a estar levantando la mano para buscar la presidencia municipal?
10: Por ahí vamos a estar buscando la coordinación municipal.
1: La coordinación, sí, porque luego no me vaya a sancionar a mi INE y a ustedes.
10: De los comités en defensa de la transformación.
1: Muy bien. Farid, rápidamente, tengo el gusto de conocerte. Eres un extraordinario amigo, gran político, pero para la gente que no te conoce, porque ya estamos en el centro del país, ¿quién es Farid Rentería?
10: Pues bueno, Farid ha sido un luchador social. He trabajado, pues, principalmente fue por el área turística. Uh-huh. Empezamos desde abajo. Fui, pues, mesero, fui bartender, fui gerente de restaurante. Me fui por todo el área de alimentos y bebidas. Sin embargo, siempre fue mi intención el conocer y ver las condiciones laborales que se mejoraran, ¿no? Para mis compañeros. Y ahí fue donde me llamó la intención en ingresar a la Secretaría del Trabajo. Ya con los años, pues se me presentó la oportunidad y fue cuando yo empecé a emprender mi carrera política.
1: Política, sí.
10: Y ya más años más adelante, pues tuve la oportunidad de estar en el programa de Jóvenes Construyendo el Futuro. Fui el director estatal, estuve un poco más de 5 años, donde pues recorrimos los 11 municipios de Quintana Roo. Ahí fue donde descubrí que Playa del Carmen es, híjole, es un paraíso. Todos los municipios son hermosos, pero Playa del Carmen tiene lo que no tiene ningún otro, ¿no? La conectividad, la biodiversidad, el turismo, la quinta alegría. Y pues bueno, fue que gracias a ese programa vinculamos más de 50,000 jóvenes en el estado. Combatimos la pobreza, fuimos parte y promotores del incremento del salario mínimo en Quintana Roo. Trabajamos mucho de la mano con el secretario Marat Bolaños, que la verdad es una excelente persona, al igual que la subsecretaria Kia Chávez. Estuvimos trabajando de la mano y siempre dejando en alto el programa, ¿no?
1: Bien. Farid, muchísimas gracias por habernos acompañado en MBS Noticias.
10: Te agradezco mucho, Juan Manuel.
1: Y bueno, vamos a seguir el proceso de cómo van las cosas en MBS Noticias, porque no únicamente son 17 estados que están en juego en el 2027, son diputaciones federales, diputaciones locales y, como acaba de escuchar, un montón de municipios de nuestro país. Que no se le pase.
11: La Alcaldía Coyoacán lleva a cabo trabajos de rehabilitación en la histórica Plaza de la Conchita con el objetivo de mejorar sus áreas verdes y preservar su identidad tradicional. Esta intervención abarca 3,352 metros cuadrados, donde se integrará vegetación endémica como salvias, arbustos y agaves para conformar un jardín polinizador. El proyecto unifica los esfuerzos directos de la demarcación enfocados en la renovación vegetal, limpieza y restitución de piedra bola y adoquín, con los recursos del presupuesto participativo aprobados por la comunidad para el mantenimiento de jardineras. Las autoridades de la alcaldía señalaron que estas acciones buscan ofrecer a las familias espacios públicos dignos y seguros que fomenten la sana convivencia ciudadana. Además, destacaron que las labores se desarrollan bajo estricto apego a la ley para proteger el patrimonio, contando con la autorización oficial del Instituto Nacional de Antropología e Historia, reafirmando así el compromiso gubernamental con la conservación del valor histórico y ambiental del entorno local. Así que ya lo sabe, que no se le pase. Para MBS Noticias con Juan Manuel Jiménez, Carmen Cruz Larios.
1: Muchísimas gracias, Carmen. Breve corte comercial, pero antes, con tanto ajetreo, con tanta noticia que de repente uno dice, no es posible que eso siga pasando, tenemos que respirar un minutito.
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12: Muchas veces cuando llegamos a equivocarnos, podemos llegar a pasar por alto lo que a la otra persona le está sucediendo con nuestra equivocación. ¿Qué sería lo mejor en este caso? Que nos responsabilizáramos y ofreciéramos una disculpa ahondando en el tema del cual somos responsables. Hoy, ¿hay alguna cosa, alguna situación en donde podrías tener una conversación difícil para ofrecer una disculpa? Si quieres más de un minuto para reflexionar, me encuentras en mis redes sociales como Ana Aristi con Z.
1: Muchísimas gracias, querida Ana. Nos vamos a un breve corte comercial, nos vamos a la pausa. Al volver, ¿usted utiliza el sistema Ecobici en la capital del país? Pues ahora sí que, como dirían los jóvenes, aprovechando que es el regreso a clases, se vienen cositas. El gobierno federal, el gobierno capitalino más bien, anuncia el relanzamiento del sistema Ecobici. ¿De qué va? Se lo platico al volver al 102.5.
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13: Ya regresamos con más información vial. Norte, tránsito rezagado sobre Calzada San Agustín, desde Calzada de las Armas hasta Vía Gustavo Vaz Prada. Demorarás en este tramo aproximadamente 7 minutos. Sur, carga vehicular sobre Avenida Pedro Enrique Sureña, desde Profesora Aurora Reza hasta Avenida Cerro del Agua. Puedes tomar como alternativa Avenida Miguel Ángel de Quevedo. En breve, más información vial en MBS 102.5.
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0: Thriller de Michael Jackson. Gracias por continuar con nosotros en el 102.5. Ponme de buenas, Claudia Vicap. ¿Cómo estás? Feliz lunes de regreso a clases.
1: Muy bien, muy contenta porque fui afortunada y bendecida, porque justo cuando venía para acá no me tocó tanto tránsito.
0: Fíjate
1: como yo
0: que
1: esperaba.
0: A mí tampoco. Nada.
1: Sea, no sé.
0: De hecho, libre prácticamente,
1: sí.
0: ¿Eh? Normalmente hago 45 minutos, hice 25.
1: Sí, no, o sea, realmente
0: me fue muy bien.
1: El destino fue generoso, incluso me tocó el tren y aún así llegué a buena hora, tranquilo, con calma.
0: Y sí vi un montón de elementos de la Secretaría de Seguridad Ciudadana, entonces así tal vez agilizaron muy bien el tráfico.
1: Digo, sí hubo algunas manifestaciones por ahí,
0: sí,
1: pero
0: obvio.
1: Bueno, supongo que
0: cancelaron una importante, que eso nos ayudó muchísimo.
1: Nos salvamos. Pero eso ya es para decir, hay que ponernos de buenas.
0: Exacto.
1: Y justo estamos escuchando Thriller porque es uno de los LP más famosos, pero también uno de los más vendidos.
0: Uh-huh.
1: Y justo quiero platicarles de el dilema de los viniles. Estos acetatos que seguramente nuestros papás tenían y coleccionaban, y que de repente las mamás, las esposas, las abuelas dijeron, esto es basura, y lo tiraron, y de repente, con
0: valían
1: el paso del tiempo,
0: montón.
1: Ya carísimos. Pero el asunto es que justo con la generación Z tuvieron un revival, o sea, los volvieron a poner en el ojo y en el deseo de las personas. Entonces ahorita el dilema es si se trata de amor por la música, amor por ese cantante o esa banda que te gusta, o se trata de una forma de presumir estatus. Entonces, ahorita estamos escuchando Thriller y vamos a poner cuatro opciones de canciones. Uno de los que más vendieron en su época, porque, por ejemplo, ahorita vamos a empezar a escuchar a AC/DC. Que ellos vendieron de Back in Black unas 50 millones de copias.
0: ¡Qué cosa!
1: Que era muchísimo, o sea, es muchísimo, pero paulatinamente iremos escuchando estos nuevos cantantes de la actualidad que también están vendiendo, pero están muy, muy lejos de las ventas de hace unos años. Y a ver, oficialmente el disco de vinilo, como lo conocemos, nació en 1948 con la empresa Columbia Records, la discográfica, que, digamos, lo llevó a lo masificó, lo llevó a todas las familias, pero antes de eso, viene con los cilindros de Edison en 1877, que eran, el inventario. El fonógrafo, y entonces este aparato grababa y reproducía sonidos. Pero bueno, el costo era diferente.
0: Claro.
1: Pero lo importante de esto es que pudo llevar de las salas de las salas de música a las casas el poder escuchar lo que tú querías, ¿no? La música que te gustaba. Y después, con Émile Berliner, en 1888 surge el gramófono, y esto es lo que introduce estos discos que, digamos, conocemos ahora. Y entonces, a ver, pero no duraban como ahora, ¿no? La diferencia es que los discos LP, que eran de larga duración,
0: sí.
1: Estos son los que ya ahorita se coleccionan. Esa fue la tecnología, revolucionaron la velocidad a la que se reproducía, la calidad del sonido. Y justo esa es parte de lo que argumentan los coleccionistas, que dice, a ver, buscan calidad sonora. Un valor tangible de algo que es la música, que es intangible completamente, y sobre todo en la era digital, donde todos tenemos alguna aplicación o nos escuchamos música, ya sea Spotify, Amazon Music, etcétera. Y siempre los artistas nuevos, por ejemplo, una Taylor Swift, que también ha sido de las que más ha vendido actualmente, pues lanzan ediciones especiales y coleccionables. Uno de los casos que me pareció muy interesante es que las personas están comprando este tipo de viniles por el diseño de sus portadas. Y entonces lo adaptan a los diseños en su casa. Entonces se va a ver bonito y probablemente a lo mejor ni lo escuchan, porque a veces, ¿qué tal que no tiene?
0: O sea, lo usan como cuadro.
1: Exactamente,
0: ¿no? Y se volvió muy de moda los viniles, ir a comprar un montón de viniles y ponerlo como recuerdo o como arte.
1: Exactamente,
0: ¿no? Evidentemente no los van a escuchar, pero los decoran, o decoran cuartos o salas o lo que sea con ese tipo de música.
1: Exactamente. Entonces ahorita van entre los 800 y los 1600 pesos.
0: Wow.
1: Depende de la edición. Taylor es de las que más caros tiene, porque lanza que con su libreta, con su no sé qué, y pues ahí ya es de colección. Y aparte, pues también está el efecto nostálgico y recordarla que somos retro y que nos encanta.
0: Claro.
1: Y también existe el argumento de que se escucha mejor que en otros, ya sea en el CD o en Spotify, por ejemplo, pero también existen opciones de estas dónde escuchar música sin necesidad de tener el vinil, pero y que tengan la calidad, como Tidal, Apple Music en su versión High Definition y Deezer Hi-Fi. Entonces hay opciones, pero tienen un costo, van de mínimo 129 pesos mensuales.
0: Oye, ¿y si hay una diferencia?
1: Pues
0: digo,
1: mira,
0: yo que la verdad, y eso que tengo buen oído, no alcanzo a notar la diferencia, ¿eh?
1: Mira, yo creo que Paquito, que también tiene muy buen oído, él sí podría decirnos, mira, aquí y acá.
0: Pero con unos buenos audífonos, ajá, sí, con un buen equipo, o sea.
1: Pues eso
0: es. No es nada más comprarte esos 100, ¿qué es?
1: 129
0: pesos más. Es comprarte unos audífonos mega fregones, unas bocinas mega fregonas, o sea.
1: Pero mira, seguramente alguien que sí esté muy clavado con eso, el lugar. Hay gente que los nuevos, vicios que dicen por ahí, que es las personas que compran muchos libros, los que compran equipo para escuchar su música preferida, porque les da un toque, algún ruidito ahí perdido. Yo como tengo oído muerto.
0: A mí me da igual, yo en YouTube lo escucho al 100.
1: Mientras no se escucha basurita, ahí está todo. Exacto. Pero sí, claro, o sea, el tener
0: un gisecito
1: justo están haciendo remodelaciones épicas, entonces estoy sacando todo, ya guardé, empaqueté todos mis CDs que tengo, y entonces como el tenerlo en la mano, sí te da un...
0: Eso era padre, ¿no?
1: Eso es padre.
0: O cuando te subías al coche y ponías tu cassette.
1: ¡Ay, claro! ¿No? Pero, pues sí, está, digo, hay portadas muy, muy interesantes que a lo mejor sí podrías tener ahí en tu sala de televisión.
0: Sin duda.
1: Para que se vean bellísimos. Pero bueno, mientras, es un vicio también muy caro, muy caro.
0: Carísimo, te
1: porque
0: digo.
1: Imagínate estar 1,600 pesos por vinil.
0: No.
1: Solo para sentir el estatus de que tengo a Taylor Swift en vinil. Y finalmente vamos a escuchar a Harry Styles, que también es uno de los grandes vendedores de vinil, y vamos a dar premios, porque tenemos premios.
0: Tenemos premios para usted, 55-51-66-125. ¿Qué tenemos hoy?
1: Y hablando de reto, mira, de Australian Bee Gees, esto es un recorrido por la música de esta banda, eso va a ser en la Maraca, para la obra de teatro Los Perros que Salvaron Mi Vida, todos los perros salvan vidas, y ese es en el Círculo Teatral, y solo hay que marcar al 55-51-66-125, 55-51-66-125, y que nos respondan cuál es su vicio más caro.
0: Me gusta. 55-51-66-125. ¿Cuál es su vicio o hobby más caro? 55-51-66-125. Al final del programa, como siempre, escuchamos sus respuestas. Redes sociales, mi Clau.
1: @Clau.
0: Gracias, Clau. Día lunes, fecha 31 de agosto de 2026. La hora, 12:38 p.m. Primer día de la semana, último día del mes. Estamos en MBS Noticias 102.5.
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0: El gobierno de la Ciudad de México anunció el relanzamiento del sistema Ecobici con mayor número de vehículos, estacionamientos y alcance en 3 nuevas alcaldías. El secretario de Movilidad, Héctor Ulises García, señaló que ante el éxito y la demanda que tiene esta oferta de movilidad, se apostó por mejorarlo y ampliarlo.
3: ¿Qué cambia para la ciudadanía? El nuevo alcance del contrato contempla pasar de 9,308 bicicletas a 15,000 bicicletas y de 687 a 1,111 cicloestaciones. Ecobici se ampliará a Iztapalapa, Iztacalco y Tlalpan, y así contar con el servicio en 9 alcaldías de la Ciudad de México, en zona donde existe ya infraestructura ciclista para que la gente pueda utilizar este sistema.
0: Las primeras 1,500 bicis bajo este nuevo contrato las van a estar entregando el próximo 22 de septiembre y así continuará de manera escalonada. Por su parte, la jefa de gobierno indicó que son más de 24 millones de viajes al año y alrededor de 180,000 personas usuarias que han convertido a la Ciudad de México en la segunda ciudad del mundo con más viajes en este sistema, y sin embargo, destacó el costo del servicio que se va a estar manteniendo.
4: Esta ampliación nos permite mantener la tarifa de Ecobici, una de las más baratas, seguramente la más barata de todo el mundo en sistemas de este tipo. Aquí Ecobici seguirá costando 588 pesos al año, un peso con 60 centavos al día. Por ejemplo, en Nueva York, este mismo sistema cuesta 425 pesos al día.
0: Este martes 1 de septiembre, el secretario de Gobierno César Cravioto entregará al Congreso capitalino el informe de la jefa de Gobierno Clara Brugada previo a la instalación de la nueva mesa directiva. La coordinadora de Morena Xóchitl Bravo evitó confirmar la fecha en que la mandataria acudiría al pleno a dar cuenta de las acciones de su segundo año de gobierno.
5: El día 1 de septiembre el secretario de Gobierno estará en el Congreso de la Ciudad entregando el informe de la jefa de Gobierno. Recuerden que ese día nosotros tenemos que primero instalar la nueva mesa directiva que dará los trabajos a este tercer periodo. Entonces se convocará a las 8:30 más o menos para poder arrancar la elección de la mesa directiva y después inicia una hacemos la selección, después inicia el periodo ordinario y en ese momento llega el secretario de Gobierno. Estamos calculando más o menos a las 10 de la mañana está el secretario entregando el informe al Pleno del Congreso de la Ciudad de México.
0: A ver, le recuerdo rápido, este martes el secretario entregará al Congreso capitalino el informe a la jefa de Gobierno Clara Brugada, previo a la instalación de la nueva mesa directiva. Y le recuerdo que el día de mañana también estará ofreciendo su mensaje del segundo piso de la Cuarta Transformación. La presidenta de México, Claudia Sheinbaum Pardo, habrá una transmisión especial en MBC Noticias. Y sí, acaba antes de la una, el análisis, las entrevistas, estará también presente aquí en el 102.5. Y hablando de lo que está sucediendo en la República Mexicana, le agradezco enormemente al diputado Carlos Zurita que nos acompaña en el estudio de MBC Noticias. Diputado, ¿cómo está?
6: Juanma, es un placer estar aquí contigo en el momento que vivimos en el país.
0: Sí, y en el Estado de México, que muchas cosas están haciendo también en el Congreso mexiquense, que ya también están por arrancar la sesión.

0: Que creo que es importante poner sobre la mesa lo del Plan Oriente, porque si se han dado cuenta, en Naucalpan, Ecatepec, Ixtapaluca, hay muchísima obra, hay muchísima inversión, es porque el gobierno federal, junto con el gobierno de Delfina Gómez Álvarez, junto con las presidencias municipales, están invirtiendo dinero, porque decía la presidenta justamente cuando llegó al cargo, lo olvidamos por muchísimos años, pero en mi mandato no.
1: Totalmente. En el oriente del Estado de México viven cerca de 10 millones de personas. Vive más gente que en toda la Ciudad de México, solamente en 10 municipios. Hay un rezago histórico, mucha desigualdad, mucha marginación, pocas avenidas en buen estado, pocos hospitales, pocas prepas, pocas universidades, pocas fuentes de empleo. Y tuvo que llegar la doctora Claudia, en coordinación con la maestra Delfina, para empezar a rescatar esa zona con una inversión de muchos millones de pesos que se empieza a ver todos los días, cuando en la combi ya es más seguro subirte, o cuando ya no tienes que usar la combi, porque hoy hay una alternativa que se llama trolebús elevado, moderno, seguro, eficiente y barato.
0: Y a eso se pone sobre la mesa también lo del mando unificado, la seguridad que le empiezan a dar esa zona.
1: Totalmente. Cuando hay coordinación en las corporaciones de seguridad, se nota. Y cuando no la había, se notaba más, porque el oriente sufría consecuencias todos los días: asaltos en la combi, robos a mano armada, robos a casa habitación, secuestro, extorsión. Todos los delitos de alto impacto se vivían en el oriente del Estado de México. Y hoy encuestas públicas colocan la percepción de inseguridad ha disminuido. Y eso también se ve en las calles. Hoy hay un mando unificado donde ya no depende si las policías municipales quieren o no. Están totalmente coordinadas con la Defensa Nacional, con el Poder Judicial, con el nuevo Poder Judicial, con la Fiscalía de los Estados, con las corporaciones en su totalidad. Hoy hay un plan de seguridad, incluso para patrullar calle por calle, como debió ser siempre, pero bueno, apenas está sucediendo.
0: Y lo hemos visto en el ENSU, ¿no? Porque hemos platicado aquí con Isaac Montoya. Con Adolfo Cerqueda, y nos dicen, pues es que no lo decimos nosotros, ahí está una encuesta que dice que la percepción de seguridad o inseguridad, como quieran ver las cosas, pues ha bajado muchísimo.
1: Totalmente. A mí me tocó crecer en el municipio de Ixtapaluca, donde prácticamente todos los días amanecían vehículos sin llantas, donde era muy común saber que la gente tenía uno o dos celulares, uno por si te lo robaban. Exacto. Y el verdadero escondido entre la ropa, los zapatos, las botas, buscaban el mecanismo de esconderlo. Y hoy ya no es tan común escuchar esas historias. Antes era el pan de cada día. Claro. Los secuestros eran también muy frecuentes. Prácticamente todos conocíamos a alguien que había sufrido un secuestro o secuestro express en su modalidad. Y eso ha cambiado. Y por supuesto, quienes vivimos allá, nos da mucho orgullo porque hemos participado, aportado un granito de arena. Pero quien encabeza este esfuerzo hoy son dos mujeres, la maestra Delfina y la presidenta Claudia Sheinbaum Pardo.
0: ¿Y ustedes desde el Congreso sí han notado esa colaboración más allá del Plan Oriente?
1: Pues mira, también hay que decirlo, había un sesgo de que los diputados todos eran holgazanes sin importar su partido. Y es un sesgo con el que esta nueva generación llegamos.
0: Claro.
1: Y tenemos que todos los días tratar de eliminar esa sensación de que el diputado sirve poco. Cuando le explicas a la gente que triplicamos el programa, por ejemplo, Mujeres con Bienestar, que cambia la vida de una o más familias, porque alcanza para los pasajes, alcanza para echarle gas, alcanza para pagar el internet, comprar, ahora que hoy entraron las niñas y los niños de regreso a clases, unos zapatos, el pants que usan para educación física. Cuando se dan cuenta la actividad que hace un legislador que impacta en tu vida, creo que la percepción también va mejorando. Es un desafío, lo tengo claro, pero también tengo claro que pertenezco al Congreso más eficiente en la historia del Estado de México, el más productivo en términos legislativos, el que más sesiona, el que más presenta, el que más aprueba. ¿Es suficiente? También creo que no. Hay mucho más por hacer en el Estado de México.
0: ¿Y qué se viene para este periodo ordinario de sesiones?
1: Fíjate que tuvimos la plenaria el domingo, sí, donde nos visitó la presidenta nacional de nuestro partido, Ariadna Montiel, nos visitó también Citlali Hernández Mora, estuvo la gobernadora del Estado de México, estuvo Horacio Duarte, nuestro coordinador Paco, estuvo Armando Quintero. Prácticamente tuvimos una mesa de gala nacional donde nos pidieron tres cosas, porque también hay que decirlo, ya vienen los tiempos políticos.
0: Claro.
1: Y ha habido presión incluso interna. Nos pidieron, primero, unidad, mantener la responsabilidad, que ninguna candidatura, ningún proyecto, por genuino, por legítimo que sea está por encima de lo que ha planteado el decálogo, la propia presidenta de la República. La gobernadora hizo énfasis en tres cosas.

0: preguntas. Ella quiere entrar en este periodo ordinario de sesiones a atender el tema de niños y niñas en situación de calle. Es algo que nunca se ha legislado. Todos vemos, todos sentimos feo, tristeza, pero prácticamente nadie le ha entrado a la materia. La gobernadora nos ha pedido que entremos al estudio de lleno de fondo para poder fortalecer un marco jurídico que atienda a eso. También no está del todo conforme con lo que se ha hecho en el tema de materia de las mujeres y nos pidió fortalecer todavía más el marco jurídico de protección y derechos hacia las mujeres en el Estado de México, que son prácticamente el pilar de su gobierno. Ella le apuesta mucho también al tema de los seres sintientes. Es una gobernadora animalista, verdaderamente. Y nosotros vamos a entrarle, por supuesto, a lo que envía la gobernadora y tenemos pendientes en materia electoral, en el Poder Judicial, tenemos pendientes también con lo de la regulación de plataformas de comunicación digital, vamos a entrarle también a la transparencia municipal.
1: Importantísimo, caray.
0: Llegan empresarios a decirnos que se les extorsiona para pedir un uso de suelo, cambiar una licencia o actualizar un dictamen de protección civil. Es costosísimo en algunos casos.
1: Ahora, diputado, le voy a pedir que viole tantito lo que le pidió Citlali Hernández que no anunciara rumbo al 2027. Pero ¿cómo va a estar funcionando allá? Presidencias municipales que se van a estar renovando, diputaciones locales que se van a estar renovando rumbo al 27. ¿Cómo ve las cosas?
0: La presidenta Ariadna y Citlali nos dijeron que hoy se va a publicar la convocatoria para quienes aspiren hoy lunes a coordinar los distritos federales, coordinar la transformación en los distritos federales. Se va a publicar hoy y en consecuencia la que tiene que ver con los municipios de todo el país. Y posteriormente, como última convocatoria, será la de los diputados locales o quienes aspiren a coordinar los distritos locales. Esa será una un momento interesante porque hoy Morena lo gana casi todo y entonces pareciera que la disputa real o la más intensa es la que se vive al interior del partido. En el Estado de México te puedo anticipar, Juanma, que no va a haber división. Estamos bajo el mando único de la gobernadora, es la líder política, la líder moral, y quienes han estado inquietos van a tener certezas cuando se den cuenta que hoy gobierna una mujer con alta aprobación y con altura moral y política.
1: Ahora, adelánteme, ¿en qué lista se va a inscribir usted?
0: Yo tengo el interés de participar sirviendo a la gente que me ha dado la posibilidad de servir. Yo he sido regidor en Ixtapaluca, soy el diputado con más votos en la historia del municipio y creo que mi responsabilidad es seguir atendiendo al municipio que me lo ha dado prácticamente en mi carrera política todo.
1: O sea, para presidencia municipal.
0: Para mí sería un alto honor poder caminar, coordinarme junto a la presidenta de la República, la primera mujer gobernadora, la maestra Delfina. Creo que esa es mi llamado, mi vocación, y seguramente estaremos esperando los tiempos para poder anunciártelo de manera oportuna.
1: Pues esperamos los tiempos y regrese MBC.
0: Sería un placer porque además eres el noticiero en este horario más escuchado de todo el país.
1: Así es. Muchísimas gracias.
0: Te felicito, Juan Manuel
1: Jiménez. Lo aprecio enormemente,
0: El diputado,
1: muchísimas gracias. Carlos Zurita, diputado local de Ixtapaluca en MBC Noticias 102.5. En las calles, Karen Ortega.
2: Gracias, Juanma. Buen inicio de semana y buen regreso a clases para millones de estudiantes de educación básica. Hoy, caos vehicular en la Ciudad de México, y no solamente por el incremento de vehículos, sino también por varias movilizaciones. Se mantiene cerrada la circulación vehicular en los carriles centrales y laterales de la calzada Ignacio Zaragoza. Esto a la altura de Tepalcates, con dirección hacia la zona poniente en la alcaldía Iztapalapa. Hay alternativas, pueden utilizar la avenida Texcoco, pero también la avenida Pantitlán. También hay manifestantes en la zona centro, justo cerca del Zócalo capitalino. Están sobre la Plaza de la Constitución, entre Moneda y Corregidora. Ahí no hay afectaciones al tránsito vehicular, recuerden que ya es únicamente peatonal. Sin embargo, la zona se encuentra complicada para que también lo considere y lo tome en cuenta. Pero no es el único bloqueo. También se encuentra otro grupo de personas, trabajadores de la salud, cerrando la circulación vehicular del eje 3 a la altura del eje 1 poniente Cuauhtémoc. Considere que esto de bloqueo se prevé tarde bastantes minutos más, pues en algunos minutos se mantiene diálogo con las autoridades, sin embargo, todavía no hay acuerdos. Y afectaciones que también llegan por manifestantes en la avenida Emiliano Zapata, esto entre Congreso de la Unión y la avenida Ingeniero Eduardo Molina, ya en la alcaldía Venustiano Carranza. Seguiremos muy pendientes, Juanma. De momento, tómelo en cuenta y salga con tiempo de casa. Regresamos contigo. Bonita tarde.
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1: Gracias por arrancar su semana con nosotros en el 102.5. Yo soy Juan Manuel Jiménez. En todas las plataformas digitales me pueden encontrar como @JuanmaPregunta. Ya sabe que nosotros vivimos la noticia para contarle la historia. Arranco nuevo espacio informativo en televisión, 8 de la noche, Noticias en Red, por si me quiere hacer el favor de acompañarme en ADN Noticias. A nombre de este gran equipo de trabajo, nos escuchamos mañana al mediodía en el 102.5. Cuídese mucho y no baje la guardia.
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1: En Salamanca llevaron a cabo un evento en el marco del Día Internacional de las Víctimas de Desapariciones Forzadas. Un evento para recordar a quienes han desaparecido a cargo del gobierno municipal y del DIF local. Y en este evento, entre varias actividades que se hicieron, había pasteles con las fotos de las personas desaparecidas. El hecho, pues por supuesto que provocó la indignación en redes sociales, sobre todo, por, digamos que la falta de sensibilidad ante un tema así. Y esto me recordó otro evento que ya tiene mucho tiempo, en el que también una presidencia municipal, sucede en otro lado del país, les regala palas a las madres buscadoras. Se publican las fotos en redes sociales y las redes sociales hacen lo que las redes sociales hacen. Irse sobre la presidencia municipal, que cómo era posible que les regalaran palas a las buscadoras. Cuando les preguntan a las buscadoras sobre el tema de las palas, la respuesta fue, es que, ¿saben qué? Sí las necesitamos. O sea, el haberles regalado palas, quizá lo que estaba mal era la foto y la publicación para las redes sociales, pero haberles regalado palas era darles herramientas para que pudieran seguir haciendo su trabajo porque es lo que ellas necesitan. Me pongo a pensar también en el rol de una presidencia municipal en el tema que estamos viviendo con los desaparecidos en el país. Y evidentemente, pues a pesar de ser quienes tienen o son encargados de la seguridad más cercana hacia la ciudadanía y además son la primera autoridad de gobierno con quien la ciudadanía tiene contacto, poco hay entre sus manos para resolver el problema de la seguridad de las personas desaparecidas. Y este se convirtió en un acto simbólico. Y entendiendo un poco cómo hay autoridades que se niegan a ver y hablar de los desaparecidos, o hay autoridades que deciden desaparecerlos dos veces, primero en la vida y después en los registros, u otras que deciden simplemente no registrarlos o registrarlos de otra manera para que tampoco lleguen a las cifras finales. Hacer un evento en el que se les nombre me parece muy relevante. Y me quedo nada más con la pregunta, cuya respuesta la tienen las buscadoras que estuvieron en ese evento. Fue, más allá de la rabia de las redes sociales, o un acto con un detalle de la comida sumamente desafortunado, pero que al final nombró a quienes no están y a quienes desde esos espacios nunca se nombran. La pregunta, la indignación, solo la pueden responder ellas. Soy Pamela Cerdeira. Comenzamos.

0: muchas gracias por acompañarnos en este lunes 31 de agosto del 2006. Soy Pamela Cerdeira y la invitación a que se queden aquí las próximas dos horas. Tenemos todo lo que tienen que saber hasta la una de la tarde y, por supuesto, lo que va a pasar de aquí hasta las 3 de la tarde va a estar sucediendo en este espacio. Gracias a quienes nos escuchan en la Ciudad de México, en Durango, en San Cristóbal de las Casas, en Felipe Carrillo Puerto y desde cualquier parte de la República Mexicana y del mundo, a quienes nos siguen a través de YouTube en la transmisión de MBS Noticias y también en TikTok, y quienes nos ven con dos horas de diferencia en MBS Televisión. Muchas gracias por su confianza, muchas, muchas gracias por acompañarnos. El teléfono en cabina es 5166-1025. En este espacio, siempre, siempre, son ustedes quienes tienen la última palabra y queremos escucharlos. 55-33-32-95-85 es el WhatsApp y esto es lo que hasta este momento tienen que saber. ¿Cómo van con el regreso a clase? Seguramente quienes nos están escuchando ya están chamacos con ustedes o están en camino o pues no sé, igual y primer día y no se la levantaron y se la dieron de San Lunes. ¿Cómo les está yendo? ¿Lo están sintiendo en el tráfico? ¿Qué tal los nervios? Yo creo que pocas cosas tan emocionantes como el primer día de clases. Emocionantes para, por supuesto, las niñas y los niños, para los adolescentes, y más emocionantes para quienes podemos dejarlos ahí un ratito en las mañanas en la escuela y obtener algo de vida de regreso. Hoy más de 24 millones de alumnos de educación básica regresaron a las clases como parte de este inicio del ciclo escolar 2026-2027. Y esto que está haciendo el gobierno federal y que anunció, me parece lo más relevante que se ha hecho en materia educativa en los últimos años. Es importantísimo procurar y fortalecer la salud mental y emocional de los estudiantes. Hatsiri Magallanes, cuéntanos.
1: Así es, ¿qué tal, Pamela? Buena tarde. Con el fin de fortalecer el bienestar socioemocional de los adolescentes, la presidenta Claudia Sheinbaum anunció el día de hoy el programa ABC de las emociones, al cual se van a destinar una hora semanal de formación precisamente socioemocional en tercero de secundaria y también en todo el bachillerato. En la conferencia mañanera del día de hoy, la presidenta indicó que se trabajará con las guías que consta de 16 millones de ejemplares para llevarlas a las aulas. Sheinbaum Pardo explicó que se discutirá cómo manejar problemas emocionales como la tristeza, la preocupación y la angustia, y el gobierno también estará involucrado con asambleas para explicar los problemas emocionales precisamente de la adolescencia. Vamos a escuchar algo de lo que dijo.
2: Todos los lunes en tercero de secundaria y educación media superior, si hace falta lo ampliamos a los otros grados, va a haber una plática de las maestras, los maestros, sobre el ABC de las emociones. Si nos sentimos tristes, si nos sentimos preocupados, si tenemos un problema en casa, si nos da angustia que no tengamos o que al ver durante muchas horas las redes sociales, todo lo que nos provoca algún problema en nuestras emociones, los lunes lo vamos a poder platicar en el salón de clase. Y además, el gobierno va a estar cerca de todas y todos los adolescentes, porque están estas guías, vamos a hacer asambleas con madres y padres de familia, con maestras y maestros, para explicar los problemas emocionales que vivimos todos en la adolescencia.
1: Y bueno, la presidenta explicó que se va a trabajar bajo una metodología que va a estar encabezada por la Secretaría de Educación Pública, esto a través de talleres u otras dinámicas para revisar estos temas, al tiempo que dejó muy en claro que no se va a trabajar con base a ocurrencias, siempre va a ser con base ya en clases que van a estar planeadas precisamente cada 8 días. Escuchemos.
2: Hay una metodología, se trabajó con psicólogas, psicólogos, participó Mariana Pérez Gay como parte de la coordinación, Gerania, Secretaría de Salud e instituciones académicas que nos ayudaron con este proceso. No se trata solo de llegar a la hora de clase y decir a ver de qué hablamos, no, hay una metodología diseñada que en esa hora se pueden hacer sociodramas, talleres que están bien establecidos para llevarnos a hablar de estos temas con una metodología, no nada más saber qué se nos ocurre a cada quien, sino está trabajado y el objetivo es seguirlo trabajando con maestras y maestros y al mismo tiempo con las y los padres de familia y estudiantes.
1: Bueno, las guías que se dieron a conocer el día de hoy están basadas en orientaciones para los jóvenes, también orientaciones para las madres, padres y personas cuidadoras, y también orientaciones para los maestros. El reporte que tenemos, Pamela.
0: ¿Capacitaron a los maestros, Hatsiri, o simplemente les van a dar estas guías para que ellos lleven esas conversaciones cada lunes?
1: No, se supone que van a estar trabajando con base en las guías. Obviamente, pues sí, los maestros ya tienen que tener previa capacitación para cuando empiece por lo menos la primera clase. Y bueno, con base también en psicólogos y con base en también personal de la Secretaría de Salud, pues obviamente van a estar trabajando diferentes temas. Conforme la marcha van a estar siendo capacitados los maestros, no de manera previa, claro, pero bueno, ya tienen que estar preparados para cada clase que vayan a impartir en torno a este tema.
0: ¿Cuándo empiezan?
1: Ya empiezan la próxima semana.
0: Ok, va a ser muy interesante. Gracias, Hatsiri.
1: Buen día.
0: Buen día. El titular de Educación Pública, Mario Delgado, dice que según el resultado de la consulta a profesores en el marco de esta discusión sobre el tema de los celulares, más del 80% está de acuerdo con establecer reglas para el uso de celulares en la escuela.
3: El 81% está a favor de que haya lineamientos, de que haya reglas para garantizar un uso seguro y con fines pedagógicos. ¿Qué han experimentado los maestros? Bueno, lo que más se lleva es el celular. Casi un 40% de los niños, de los maestros que contestaron, detectan que llevan celular. El 24% relojes inteligentes, pues lo utilizan en el aula, lo utilizan en el recreo, lo utilizan a la entrada y la salida de clases. ¿Qué detectan ellos? Que el 48% de los maestros que contestaron el cuestionario dicen que dificulta mantener la atención.
0: A mí lo que me llama la atención no es que el 81% esté de acuerdo con establecer reglas, es porque el otro 19% no. Digo, las reglas, las que sean o como vengan, pero pues reglas tendría que haber. Más allá de quitarlos, porque hoy escuchaba esta mañana una entrevista interesantísima con Ana Francisca Vega y lo hemos platicado también en diferentes espacios sobre que el celular no solo se trata de esta imagen que podemos tener de inicio de los chavos en la escuela sacando el celular para ver Instagram, sino que representa pues una forma de comunicarse a veces en entornos educativos donde no hay otro acceso a internet, ni siquiera acceso a internet para fines educativos, y los teléfonos cumplen esas funciones. Entonces, bueno, pues sí, pues reglas tendría que haber. No sé qué piensa ese 19%. Comenzó este lunes el segundo recorte de líneas de quienes no las han vinculado en el registro de telefonía móvil. A lo largo de las próximas 72 horas van a estar suspendiendo los números con terminación 1. Nada más un poco de contexto. Recordemos que hace 15 días les hicieron eso a los de terminación 0 y lo que pudimos ver es que fue una desconexión, digamos que intermitente. Algunos les iba, les regresaba el internet, les quitaban los datos, pero les dejaban WhatsApp, pero luego sí, luego no. Complejo. A mí me da a pensar que técnicamente ha sido complejo para las compañías telefónicas, cuya respuesta, por supuesto, va a ser siempre que no, que tienen y que lo pueden hacer y demás. Obvio, porque pues lo está solicitando la Comisión Reguladora de Telecomunicaciones, pero en la práctica y lo que pudimos escuchar de los usuarios fue eso, fueron desconexiones pues por pasos, por equipos intermitentes, con una pérdida de entre 4 y 5 millones de usuarios. ¿Se van a aventar a dejar a casi 10 millones de usuarios sin red, sin teléfono, porque no quisieron? ¡Ojo! O no pudieron o no supieron registrarse. Va a estar interesante. Personas con terminación 0, comuníquense si todavía pueden. Comuníquense si todavía pueden y cuéntenos cómo van. Bueno, los 0 también, porque también queremos saber qué ha pasado. Si ustedes les cortaron la línea, decidieron finalmente registrarse o no. Están aguantando para no registrarse. Tenemos un número en cabina que no es WhatsApp, entonces nos pueden llamar ahí de un teléfono fijo si encuentran uno en algún lugar, 51-66-1025. En Michoacán se reportó la muerte de uno de los principales líderes del cártel de los Reyes, Marco Antonio Duarte. Cuéntanos, buenas tardes.
4: Hola, ¿qué tal, Pamela? Te saludo con mucho gusto. Al igual que el auditorio, te informo que la Fiscalía de Michoacán investiga la supuesta muerte de Luis Enrique Barragán Chávez, alias El Huicho o el R5, segundo al mando del Cártel de los Reyes, una organización criminal que opera en el occidente michoacano, en los límites con Jalisco. La Fiscalía recibió el reporte del supuesto deceso alrededor de las 00 horas de este día, tras una operación de fuerzas especiales del Ejército y de la Secretaría de Seguridad y Protección Ciudadana, desplegado desde ayer ayer por tierra y aire en diversos puntos del Valle de los Reyes. Sin embargo, Pamela, el agente del Ministerio Público y personal de servicios periciales iniciaron su traslado al lugar indicado apenas a las 6 de la mañana de hoy, para evitar así ser confundidos por sicarios del Cártel de los Reyes con un grupo antagónico durante la madrugada. También hoy por la mañana el gobernador morenista de Michoacán, Alfredo Ramírez Bedoya, confirmó que se realizó una operación especial en la zona boscosa del municipio de Los Reyes, donde dijo habría personas abatidas. Sin embargo, también pidió que sean las autoridades federales las que den a conocer el resultado de este operativo. Si te parece, escuchemos parte de lo que dijo el gobernador Alfredo Ramírez.
5: Confirmamos que hubo un operativo, hay un despliegue importante en la zona, ustedes lo saben, tanto de la Secretaría de la Defensa Nacional como de nuestra Guardia Civil, Guardia Nacional. Y este operativo se llevó a cabo en Los Reyes, están por confirmar información, es un operativo donde hubo un enfrentamiento y estamos a la espera del reporte oficial que nos proporcionará la Fiscalía General de Justicia del Estado. Ya están los agentes de la Fiscalía en el lugar, es lo que me informa el fiscal, el encargado del despacho en este momento.
4: Pamela, Luis Enrique Barragán es identificado como el segundo al mando en la estructura del Cártel de Los Reyes, aunque autoridades presumían que heredaría el liderazgo total de la organización criminal. Esto tras la detención de Alfonso Fernández Magallón, alias Poncho La Quiringua, registrada el pasado 1 de agosto. Estados Unidos ofrecía recompensas de 5 millones de dólares por la captura de Poncho La Quiringua y el R5, identificados como ex líderes de los grupos de autodefensa que se levantaron en armas en 2014 contra el entonces cártel hegemónico de los Caballeros Templarios. Finalmente, te informo que actualmente el Cártel de los forma parte de la alianza criminal autodenominada como Cárteles Unidos, que integra el Cártel de Tepalcatepec y el Cártel de los Caballeros Templarios. El líder de este conglomerado delictivo es identificado como Juan José Farías Álvarez, alias el Abuelo Farías, quien también encabeza el cártel de Tepalcatepec. Pamela, este es el reporte.
0: Híjole, esta parte del conglomerado es increíble, nos hace entender ya lo complejas que son las estructuras del narcotráfico.
4: Así es, Pamela, te quiero informar que, bueno, este conglomerado de organizaciones criminales integrado por el Cártel de Tepalcatepec, de los Caballeros Templarios y el Cártel de los Reyes, pues hace frente a otra alianza delictiva que también opera aquí en Michoacán, esta integrada por el Cártel Jalisco Nueva Generación, el Cártel de los Viagras, el Cártel de los Blancos de Troya y el Cártel de Acahuato. Hay que recordar, Pamela, que aquí en Michoacán operan al menos 16 cárteles del narcotráfico.
0: Increíble. Muchísimas gracias, Marco Antonio.
4: Seguiremos al pendiente. Muy buenas tardes.
0: Buenas tardes. ¿Cómo haces frente a eso? Y además está esta otra. Qué bueno que haya operativos y qué bueno que quiten a las cabezas, pero quitan una y hay, pues ahí está. No solamente varios listos para tomar ese espacio, sino pugnas dentro de las mismas organizaciones para ver quién se la queda o quién termina siendo el más fuerte. Bueno, hay movimientos en el Senado. Sale Laura Itzel Castillo, ya se va a la Secretaría de las Mujeres, y el senador de Morena, Higinio Martínez, será el nuevo presidente del Senado. Y durante la plenaria en el Senado, la plenaria de Morena, pues hizo un llamado a transparentar algo que pareciera obvio. Obvio. Pero es increíble que no se sepa. La pregunta es, ¿cómo le pagan a Enrique Insunza si sus cuentas están congeladas por la OIF? Escúchalo.
6: Por mí debe transparentarse ese mecanismo. La verdad es que desconozco yo si esté cobrando, si no cobre todo eso. Pero en cuanto se haga una solicitud, por supuesto que debe transparentarse. Si él recibe un pago, pues es un pago del Senado, debe ser claro cómo se da, ¿no? Y yo entiendo que debe recibir un pago porque él es senador de la República, no ha pedido licencia y tiene derecho a una dieta en este caso.
0: Bueno, pues será interesante y seguramente existen ya esas solicitudes, lo sabremos en poco tiempo. En el caso de la Cámara de Diputados, el coordinador de Morena, Ricardo Monreal, adelantó que ya hay acuerdos para que sea el integrante del Partido Verde, Raúl Bolaños, quien presida la mesa directiva.
7: Por unanimidad se aprobó apoyar la propuesta del Partido Verde para la presidencia de la mesa directiva en manos o en favor de Raúl Bolaños Cacho. Además, ya se nombró o se autorizó por votación mayoritaria al compañero Eduardo Castillo como presidente de la Comisión Jurisdiccional.
0: Bueno, y en Puebla está la historia de este sujeto, un creador de contenido, un fotógrafo, que subía principalmente críticas al gobierno municipal. Y de hecho, en uno de los contenidos que tiene pineados para que se quede hasta arriba, que no es un contenido nuevo, debe ser más o menos de abril, responde como a una amenaza que recibió, diciendo, bueno, pues yo no pretendo ni siquiera ser gobierno, yo solo estoy aquí para que hagan su chamba y ustedes en 3 años se van. Bueno, pues fue asesinado el fin de semana. Erika Almanza, buenas tardes, cuéntanos.
8: ¿Qué tal, Pamela? Un saludo a ti y a todo el auditorio. Efectivamente, y de hecho, dentro de este mensaje fijado, justamente ante estas amenazas, esta persona, este fotógrafo creador de contenido, Ricardo Zúñiga Rosas, bueno, justamente refiere pues estas advertencias que había tenido por parte de personajes del gobierno municipal y acompañada con el mensaje. Así que, banda, si algo me pasa, ya saben. Y justamente por ello es que una de las líneas de investigación está justamente para ver si está involucrado el alcalde Jorge Estrada Gervasio del Partido Revolucionario Institucional, debido a que pues existían estos señalamientos por parte de esta persona, de Ricardo Zúñiga Rosas, en el municipio de Tehuitzingo, Puebla. El fotógrafo de 35 años de edad, como bien señala, se dedicó por años a compartir fotografías, videos de este municipio con distintos aspectos, pero también con una constante denuncia ciudadana de cosas que sucedían en este lugar. La información de la policía apunta que la noche del sábado dos sujetos llegaron a bordo de una motocicleta y uno de ellos ingresó al negocio de productos de limpieza, propiedad de la víctima, para dispararle a quemarropa y después huir. El creador de contenido resultó lesionado y aún fue llevado con vida al hospital de Tehuitzingo, pero falleció antes de recibir atención médica. El homicida se mantiene prófugo y aún no se ha determinado el móvil del crimen, aunque, como mencionábamos, bueno, una de las líneas de investigación se relaciona justamente con el trabajo del también creador de contenido por estas denuncias que había llevado por parte del gobierno del estado. Se ha indicado que la Fiscalía General del Estado ya investiga más justamente para terminar.
0: Se nos está cortando la comunicación, Eric. Vamos a tratar de retomarla por otra vía, porque esto que estás a punto de decir es importante. ¿Hay respuesta de la presidencia municipal después de que sucedieron estos hechos? Y qué bueno que es justamente el gobierno del estado quien llevará a cabo la investigación. Les digo, el tema de la amenaza tenía más o menos desde abril, y los contenidos de denuncia, pues eso no era nada más allá que la de un ciudadano molesto por una que otra cosa que sucedía dentro de su municipio, y además una especie como de servicio social a alguien: perdió esto, sucedió esto. Eric, te escuchamos ahora sí.
9: Sí, comentábamos específicamente que una de las líneas de investigación tiene que ver justamente con estas denuncias.
0: No lo logramos. No lo logramos. Vamos a ver si encontramos otra forma de ponernos en contacto con Eric. Bueno, ayer se llevaron a cabo varias marchas en diferentes puntos del país en el marco del Día Internacional de Víctimas de Desaparición Forzada. En Jalisco, el arzobispo de Guadalajara subrayó que los jóvenes, ojo, porque lo sabemos, porque está sucediendo todo el tiempo, son el principal blanco del reclutamiento forzado.
10: ¿Cómo es posible que, habiendo ya tantos desaparecidos, sigan desapareciendo? Y ahora más jóvenes, adolescentes, en la plenitud del inicio de su vida y de sus ilusiones, desaparecen. Y sabemos por qué desaparecen y para qué desaparecen: para sumarlos a las filas del crimen organizado. Es triste que a nuestros jóvenes y adolescentes solamente se les proponga esa opción de vida. Que tienen un interés los que los reclutan, el interés es que son más redituables, tienen la vida por delante y les pueden prestar un servicio más eficaz y más amplio porque están en su plena juventud. Todo eso lo sabemos, pero ¿por qué no lo evitamos?
0: Que los dioses del 5G nos acompañen. Erika Almanza, ahora sí te escuchamos.
8: Efectivamente, Pamela, pues insistir en que justamente una de las líneas de investigación que se tiene es por estos señalamientos hechos por el creador de contenido en contra del presidente municipal de Tehuitzingo, Jorge Estrada Gervasio, debido a pues los señalamientos que previamente había hecho en algunas de sus publicaciones. Destacar que por parte del gobierno del estado se asegura que la Fiscalía General del Estado ya está investigando el caso para ver si justamente va por esta vía o había un tema también personal que fue lo que llevó al asesinato de esta persona. Cabe destacar, sin embargo, que bueno, en los últimos meses, este es el segundo asesinato de un integrante de la prensa, pues en julio fue ultimado José Martínez en San Martín Texmelucan, presuntamente por orden de un presidente auxiliar. Se reporta hasta el momento, Pamela.
0: Oye, Eric, ¿y la presidencia municipal ha emitido algún comunicado? ¿Han dicho algo?
8: Hasta el momento se ha mantenido todo en ostracismo por parte de la presidencia municipal. No han dicho nada.
0: Bueno, pues estamos al pendiente. Gracias, Eric.
8: Buena tarde.
0: Es la 1:24. Ya están aquí Rox y Luis. ¿Cómo están?
11: ¿Qué tal, Pam? Rox, auditorio, buenas tardes. Muy bien, pues ya con este regreso a clases y también la información que viene del fin de semana que tiene que ver con, y esto es parte de lo que les platicaré en la siguiente hora, resulta que dentro de estos encuentros de Morena, la plenaria, la quinta reunión plenaria de Morena que se da en el Senado, contó con la presencia de la consejera jurídica de la presidencia, Luisa María Alcalde, y ahí legisladores de Morena aprovecharon para decirle pues que, en resumen, que hagan bien las cosas, sobre todo el tema de las iniciativas, porque pues ellos las hacen y allá abajo les toca defenderlas, y pues nada, que si están hechas con las patas, pues ellos no tienen ni qué decir. Creo que ya les dije mucho, ya lo escucharemos más adelante.
0: Bueno, a ver, y eso que a veces ni, bueno, más bien, casi siempre ni las leen. O sea, luego hemos visto iniciativas que ni tiempo les dan y ya las están votando, no tienen ni la más remota idea, pero como hay que defender por consigna, pues así sale, ¿no? Ya que esté mal escrita, pues es lo de menos.
12: Claro. Pam, en la música vamos a estar escuchando los estrenos de este fin de semana. Les voy a platicar cómo es que una cervecería artesanal tuvo mucho que ver con el regreso después de 11 años de los Alabama Shakes.
0: Ok.
12: A las 2 de la tarde.
0: La pregunta, Rox.
12: La pregunta es, ¿qué es lo que más les preocupa del regreso a clases? Ya sea de temas económicos, inseguridad, el tema de los teléfonos, exacto, el tráfico. Eso nos va a interesar mucho saberlo y que nos manden una nota de voz.
0: 5533329585. Gracias.
12: A ti, Pam.
11: A ti, Pam.
0: Gracias, vamos a una pausa y volvemos.
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0: 29 minutos, seguimos en MBS Noticias. Este fin de semana, un coche bomba en Zacatecas explotó, varias personas heridas y por supuesto además las imágenes son impactantes, no solo del momento en el que esto sucede, sino de cómo queda el lugar después. Esto pues a un lado de la comandancia municipal. Vamos hasta allá con Mario Padilla, corresponsal de MBS Noticias en Zacatecas. Mario, buenas tardes.
1: ¿Qué tal, Pamela? Muy buenas tardes y buenas tardes al auditorio. Pues sí, bien lo mencionas, esto pasó las 7:30 de la tarde ayer en el municipio de Jucalinta, Zacatecas, distante 44 kilómetros aproximadamente al sureste de la capital del estado, y 11 personas resultaron heridas, una de ellas de gravedad. Todos reciben atención médica, y 55 inmuebles dañados tras la detonación de aparatos explosivos que ocurrió allá en Ojo Caliente, justo en su marco ferial. Justamente un vehículo estacionó cerca de la comandancia detrás de una patrulla. Un hombre bajó. Cuando una oficial se acercaba a ver por qué la reacción, se activaron los artefactos explosivos. Y bueno, hubo afectaciones graves, además de los heridos. Vamos a escuchar al secretario general de gobierno, Rodrigo Reyes Muguerza, que hace cosa de una hora aproximadamente daban una conferencia de prensa.
2: Por eso la onda explosiva hizo un mayor daño a los inmuebles que están cercanos. Hasta el momento se tiene el registro de 17 inmuebles que han sido dañados en las inmediaciones de la comandancia y 38 inmuebles que tienen algún tipo de daño, desde cristales rotos hasta un daño ya estructural. Los daños estructurales, los mayores daños, como es de esperarse, son daños que se registraron en las viviendas que están cerca de la comandancia de Ojo Caliente.
1: Fue debido a la intensidad de la explosión. El ataque fue relacionado con la detención ocurrida el sábado de un probable generador de violencia ahí en el municipio de Villa García, cuando se atacó a la policía estatal preventiva y una mujer y un oficial resultaron heridos, de acuerdo con el gobierno del estado. Esto ocurrió en el municipio, en el estado de Aguascalientes, de acuerdo con las coordenadas obtenidas por la Mesa Estatal de Construcción de Paz y la Fiscalía General de Justicia del estado, y se trabaja en coordinación con el estado de Aguascalientes para determinar qué fue lo que ocurrió. Pero sí dejaron aquí en claro que los hechos son una reacción de los grupos de la delincuencia organizada por los resultados obtenidos en materia de seguridad, aunque también se dejó en claro que sigue la disputa por el control del territorio estatal. Se reforzó también la presencia en Ojo Caliente con las fuerzas de seguridad del estado, de la federación y municipales, así como en la región. También se ha pedido a la población mantenerse atenta a lo que ocurre y aseguraron que van a continuar las acciones y el proceso de pacificación del estado. Además, Protección Civil del estado y municipal levantan un censo de daños y la Secretaría de Obras Públicas del estado también atiende la situación, Pamela.
0: Pues muchísimas gracias, estamos atentos a ver qué sigue. Gracias, Mario.
1: Gracias, buenas tardes.
0: Nos acompaña en la línea Sofía Huet, policía especialista en seguridad, maestra en gestión pública y doctoranda en derechos humanos. Sofía, ¿cómo estás? Buenas tardes.
3: Hola, ¿qué tal, Pamela? Pues con mucho gusto de saludarte y como siempre que a tus órdenes.
0: Sofía, ¿qué decir sobre esto? Siempre cuando se habla de coche bomba en este tipo de actos, pues me parece que ya estamos hablando de otro tipo de escalada en las intenciones del crimen organizado. Ya no es solo la pelea de territorio, sino también hay una intención de generar terror.
3: Este tipo de ataques, Pamela, pues generan dos ondas expansivas. Una, la que daña las casas, efectivamente, y otra, la que daña en términos de percepción, en términos de paz pública, en términos de certidumbre, en términos incluso psicológicos a la población de Zacatecas y evidentemente al resto del país. Y aquí yo te agregaría algunas cosas, ¿no? El primero, algunos datos. No es el primer ataque en estos días, es el tercero consecutivo en menos de 4 días, efectivamente, a partir de esta detención, que podría estar ligada o no, pero lo que podemos ver hoy es que han sido ataques consecutivos. Este tipo de poblaciones, para que nos demos una idea, quienes no estamos territorialmente en Zacatecas, presencialmente, son en comunidades o municipios relativamente pequeños. Ojo Caliente es el más grande de ellos, que tiene 44 mil habitantes, pero el resto de los municipios en donde se ha venido dando, en un municipio denominado Tabasco, en el estado de Zacatecas, en Villa García, en Luis Moya, son municipios relativamente pequeños, hablaríamos de menos incluso de 20 mil habitantes. Tres de ellos están muy cercanos, es decir, es un corredor. Entonces, se ha venido dando estos hechos con mayor o menor daño, este es el que evidentemente tiene mayor daño, en contra de las autoridades, que regularmente estos tipos de ataques pues buscan es una represalia o es un intento de modificar la conducta de las autoridades. Y algo que tú señalas muy puntualmente es que este tipo de eventos no son fortuitos, este tipo de eventos son planeados. Se requiere el tema de los explosivos, el tema de planear en dónde se va a dejar, el tema de quién materialmente lo cometa. Es decir, no es algo que un enfrentamiento que ocurre con la autoridad de manera frontal cuando hay un tipo de encuentro, es decir, son planeados y evidentemente el hecho de que las comandancias en estos pequeños municipios estén en medio de la mancha urbana, pues es lo que provoca que existe este daño a la población.
0: A ver, no creo que tenga relación, pero me llama la atención también no solo estos tres que dices, sino la alerta de la semana pasada de Estados Unidos, justamente para los trabajadores del gobierno de Estados Unidos no acercarse a zonas de instalaciones policiales o de gobiernos municipales.
3: Pues Estados Unidos va modificando sus alertas, en algunas ocasiones las ubica en carreteras federales, en otras ocasiones las ubica en territorios completos, y pues sí, evidentemente al saber que pueden ser puntos de ataque este tipo de instalaciones, pues siempre la recomendación será no acercarse. Y esto creo que es importante dentro de toda la discusión, no dejar de lado algo que sí ha hecho Zacatecas positiva y exitosamente para dar el contexto completo, que es la disminución de homicidios. Efectivamente, tienen una disminución constante de homicidios, de alguna forma repliegue de las organizaciones criminales, y esto podría ser parte de la búsqueda de las organizaciones criminales de recuperar territorio. Además, en el caso de Zacatecas, pues colinda con 8 entidades, lo cual lo hace un punto geográfico bastante importante para el traslado de mercancías, para el traslado de drogas, para el tema de armas, etcétera, etcétera, etcétera, y para el propio tránsito. Entonces, por eso también el poder comprender por qué es tan importante para las organizaciones delictivas. Y yo agregaría un dato más a lo que comentas, Pamela, el hecho del decomiso que se hizo en días pasados en Chihuahua, un decomiso enorme, creo que de los más grandes que hemos tenido en las últimas fechas en cuanto a explosivos, más de 6.000 piezas explosivas, más de 1 tonelada de agentes explosivos, es decir, un aseguramiento fuerte que te podría dar el panorama completo de qué es lo que están buscando las organizaciones criminales como estrategia hacer en contra de las autoridades. Es decir, este decomiso, que sin duda es importantísimo y hay que reconocerlo, podría estar inmerso dentro de otro tipo de acciones que está buscando el crimen organizado realizar dentro de esta búsqueda de intimidar a las autoridades.
0: ¿Les funciona?
3: Pues mira, yo creo que aquí Zacatecas va a ser un muy buen ejemplo, ¿no? Si se repliega o si sigue adelante con este tipo de acciones. Creo que un punto indispensable en esta comprensión de que no son fenómenos fortuitos es comprender que no únicamente tienes que detener materialmente a quien lo realiza, sino tienes que entender quién lo ordenó y para qué lo ordenó. Creo que esas son preguntas claves que hay que seguir en las investigaciones y que nos hará ver si un Estado, ya sea Zacatecas o en todos aquellos que espero no sea un tema seguido en estas conversaciones públicas, donde ocurren este tipo de eventos, están avanzando. Creo que hoy, a diferencia de otros tiempos, lo que estamos viendo es un Estado mexicano que va avanzando, que un Estado que no se repliega. Entonces, creo que eso es un tema positivo.
0: ¿Cuánto da, Sofía, o hasta dónde da? Porque esta historia es una reacción a que estamos haciendo algo, llevamos sí, oyéndola ya un tiempo. Me queda claro que el cambio de estrategia en esta administración está ahí y se ve incluso sí en la diferencia en la que operan las organizaciones criminales, pero ¿hasta dónde aguanta? O sea, ¿dónde termina esto? Sofía,
3: Yo creo
0: síguese.
3: que aquí, Pamela, uno de los aspectos fundamentales a seguir es el tema del dinero. Si no hay dinero, no hay pago de organizaciones criminales, no hay pago de corrupción de las autoridades, no hay un tema de cooptando a. Sí, aquí sigo, no te escucho muy
0: Sí, no, te
3: bien.
0: estamos escuchando perfecto.
3: Creo que se está cortando un poquito, pero si no me conecto.
0: Bueno, no.
3: Perfecto, entonces. Como lo que te comentaba es el tema de seguir el dinero. Yo creo que en la medida en la que se avance en detener los flujos financieros a las organizaciones delictivas, es como podrá existir el mayor éxito en el combate a las mismas.
0: Sin duda. Sofía, gracias por acompañarnos. Muy buenas tardes. Es la 1:39.
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0: Estamos
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0: Información de último momento, una protesta de colectivos y familiares de víctimas de feminicidio sobre Zaragoza. Juan Carlos Alarcón con la información. Te escuchamos, Juan Carlos.
14: Efectivamente, Pamela, colectivos en favor de la mujer realizan un bloqueo en la circulación en carriles centrales y laterales de la calzada Ignacio Zaragoza a la altura del metro Tepalcate. Las inconformes protestan por diversos temas que agravian a mujeres y sus familias, como feminicidios, casos de violencia en general, así como demanda de garantías de seguridad. Señalan que muchos de estos casos corresponden a la falta de justicia en el Estado de México. El bloqueo inició alrededor del mediodía y exigen que las autoridades de dicha entidad atiendan con seriedad los múltiples casos. El cierre a la circulación se realiza en dirección a viaducto Río de la Piedad, por lo que policías de tránsito realizan cortes viales anticipados. De hecho, la carga vehicular es desviada desde la zona del puente de la Concordia y los oficiales sugieren continuar por avenida Texcoco, Guelatao o el eje 5 Sur. La manifestación tiene detenida la carga vehicular, la vialidad sobre calzada Ignacio Zaragoza y se extiende hasta la autopista Pista México-Puebla. Y es el reporte que tengo.
0: Gracias, Juan Carlos. Buenas tardes.
14: Buenas tardes.
0: 1:43.
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0: Fausto, ¿cómo estás?
15: Gusto saludarte nuevamente por acá, y, Pamela.
0: Sí, ya sé, qué gusto verte.
15: Igualmente. ¿Cómo va todo bien?
0: Bien, muy bien. De regreso a esta bella Ciudad de México.
15: Qué bien, qué bien.
0: Con nuestros problemas.
15: Pues bienvenida.
0: Gracias, muchísimas
15: bienvenida
0: gracias.
15: Bienvenida y no deja de impresionar, impactar

0: Mira, es un acuerdo en donde faltan todavía algunos detalles, pero son 58 mil millones, perdón, 65 mil millones de barriles de petróleo supuestamente entregables para los Estados Unidos. Pero aquí hay que ver el tema de las inversiones. Son 100 mil millones de inversión en Venezuela. $19 por cada barril se va a quedar Venezuela.
1: Ok.
0: Tomando en cuenta una estimación promedio de costo por barril de 65. Uh-huh. O sea, $65 costaría, 19 de esos se van para Venezuela, o se quedan en Venezuela más bien, y el resto se va para Estados Unidos.
1: No pierden, ¿eh?
0: No pierden. No le pierden. Es una gran oportunidad. Las regalías se prevén que a 25 años estarían estimándose en $209 mil millones. Y bueno, pues.
1: ¿Y cómo defendió Delcy este acuerdo?
0: Bueno, obviamente la realidad de Venezuela habla por sí sola, es decir, un país pobre, un país totalmente desmantelado por ellos mismos, por ella misma, ajá, por su hermano, por Nicolás Maduro, y que de alguna forma esto le viene a regenerar un poco de oxígeno, ¿no? Económico, después de las caídas del Producto Interno Bruto, después de todo lo que se ha perdido, las fuentes laborales, obviamente los factores de migración, la salida, un país de 32 millones de habitantes en donde casi uno de cada tres está fuera del país.
1: O sea, ¿le da más aire al mismo régimen?
0: Le da aire, porque aquí lo que no dice el acuerdo es,
1: yo ¿cuándo se van?
0: Yo te entrego el petróleo y tú no me molestas, yo me quedo atornillada al poder. Y aquí nos hacemos bolas nosotros.
1: Claro, porque la idea era que se engaña a bobos, pero que Trump iba por un cambio democrático en Venezuela. A Trump sí, la democracia le da exactamente lo mismo.
0: Bueno, yo creo que a finales de diciembre muy poca gente se recordará cuál era el objetivo de estos operativos de Estados Unidos con las lanchas en el Caribe y presionando a Estados Unidos, porque supuestamente formaba parte Nicolás Maduro del Tren de Aragua o vinculado con los cárteles de narcotráfico. Ese era el objetivo, o esa era la radiografía que nos estaba dando el presidente Donald Trump. En realidad lo que quería es esto, de alguna manera tener el control de las finanzas. La cuenta bancaria se maneja desde Nueva York, la cuenta del petróleo de Venezuela no la tiene Delcy Rodríguez. Y en ese sentido, la gran pregunta aquí, Pamela, es ¿qué opina los regímenes democráticos en América Latina de lo que está ocurriendo? ¿Qué opina María Corina Machado? ¿En dónde está el premio Nobel de María Corina? ¿En qué almacén, en qué archivo viejo aventó ese premio Donald Trump? ¿Te acuerdas que fue, la recibió, se lo entregó? Gracias, señor Trump. ¿En dónde está Enrique Capriles? ¿En dónde está Leopoldo López? ¿En dónde está Lilian Tintori, perdón? Uh-huh. ¿En dónde está Carlos Becchio? ¿En dónde están todos los opositores al régimen de Nicolás Maduro que hoy guardan silencio?
1: A ver, ¿pero están obligados a guardar silencio?
0: Yo creo que estarían ya obligados a estar en Venezuela, a viajar a Venezuela, a dejar la
1: con las condiciones en las... Pues si sigue el mismo régimen, también los van a detener.
0: Bueno, pues entonces...
1: mártir de la patria, regreso y que me detengan.
0: Pues mira, María Corina Machado, si no regresa ya a Venezuela, le va a pasar lo mismo que a Juan Guaidó. Que también, por cierto, ¿dónde está Juan Guaidó?
1: ¿Cuándo tendría que tener elecciones Venezuela?
0: Bueno, Venezuela las tuvo hace 2 años y medio, en un año y medio, 2 años, ¿no? Pero en realidad, más allá de que el calendario obligaría a Venezuela a convocarlas dentro de 2 años, pues ¿qué va a pasar, no? Es decir, Donald Trump defendiendo, hablando, regalándole flores casi a Delcy Rodríguez. Y es algo muy lamentable porque tanto Delcy como su hermano Jorge son dos de los brazos operativos de un régimen matón, como fue el de Nicolás Maduro. Y suena muy feo, pero Jorge Rodríguez es un psiquiatra y los dos hermanos tratan de vengar la muerte del padre, que murió en un operativo, ¿no? En donde la derecha lo estaba coaccionando a él y lo desaparece, o le da un ataque al corazón y muere. Y ellos tienen esa idea de que hay que vengarse. Pero de quien se están vengando es de Nicolás Maduro. Si tú te fijas ayer en la fotografía que saca el hijo Nicolásito, como le llaman, en sus redes sociales, justo es una foto de hace un par de meses. No es una foto que se tomó esta semana pasada. Yo creo que ya Nicolásito también está sintiendo que su voz no tiene peso en el régimen, que de alguna manera se siente traicionado, o que su padre fue traicionado por estos dos también matones. Y ahora es Estados Unidos el que tiene el control del petróleo.

0: A mí lo que también me pesa mucho es América Latina, que se queda en silencio total.
1: En silencio.
0: Lula está pues en campaña, ¿no? No supo ni criticar no quiso ni criticar a Nicaragua. Hace 10 días su embajador ante la OEA dijo, el embajador de la OEA, que a veces tanta aplicación de medicinas está bien dar una medicina al enfermo, pero no hay que matarlo, ¿no? Diciéndole eso a Daniel Ortega. Entonces yo creo que ahora gana Estados Unidos, porque sí, sus reservas de petróleo estaban bajando, van a subir, vienen las elecciones, ¿no? Con el precio de la gasolina muy elevado, pero esto es a largo plazo. O sea, quienes conocen a fondo estos ingenieros allá en Venezuela de cuánto tiempo va a tardar para explotar toda esa cantidad de petróleo, no es de una semana, son de años. Esta exploración requiere una inversión muy cuantiosa. Pero las expectativas se van generando, y esto es lo que de alguna forma a Donald Trump le da un poco de aire, quedarse un poco con el control de Venezuela. Y esto pues es una mala noticia para la zona de América Latina.
1: Claro.
0: Porque aquellos que tenían una mala imagen de Estados Unidos está abonando a favor de ellos. Es decir, que Estados Unidos queda a contrapié muy mal. Y sobre todo con Abelardo de la Espriella, con José Antonio Kast, bueno, Bukele ni hablar, Asfur en Honduras, Javier Milei en Argentina, Peña en Panamá, es decir, hay muchos.
1: Esa es una lección para todos aquellos que creen que Estados Unidos o Donald Trump puede ser el salvador.
0: Exactamente, y yo creo que la oposición en México tendría que escuchar muy bien lo que está ocurriendo en Venezuela, porque no va a ser el salvador. Democráticamente hablando,
1: no le interesa.
0: Cuidado con aquellos que piensan que él va a poner el orden en México y va a respetar la democracia y va a salvar a la democracia. Por supuesto que si le llegan al precio, va a cambiar como le llegó López Obrador. Es decir, le puso la Guardia Nacional en la frontera con Guatemala, hizo el acuerdo de tercer país seguro de facto sin firma, le dio lo que quiso a Donald Trump y por eso abrazó, ¿no? López Obrador a Donald Trump en Washington y dijo que había tenido un trato muy bueno con los mexicanos. Entonces, esa historia la podríamos traer a México en el entorno actual y cuidado, porque la oposición tiene muchas esperanzas de que el gobierno de Donald Trump haga cosas aquí en México.
1: No, que se acuerden de esa lección. Fausto, muchas gracias.
0: A ti, Pamela, buenas tardes.
1: Buenas tardes, 1:52.
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1: Directora de los deportes, ¿cómo estás?
3: Pam, ¿cómo estás? Buenas tardes. Hay despedidas que duelen mucho y hay que mencionarlo. La verdad es que es muy difícil cuando un futbolista dice adiós de una selección o se retira completamente de las canchas. Y esto le está pasando a todos aquellos que son fanáticos de Lionel Messi. Yo no soy tan fanática. Yo sí acepto que es un jugador fuera de serie, que sin duda está dentro de los mejores de la historia. No me gusta compararlo con absolutamente ningún otro jugador, ya sea actual o del pasado. Lo que sí es, Lionel Messi deja un legado muy grande, no solamente a la selección argentina, sino al fútbol mundial. Muchos niños se enamoraron del fútbol tras ver jugar a un Lionel Messi en el Barcelona, ganarlo todo con el equipo blaugrana, ganarlo todo también con selecciones inferiores en la selección argentina. Pocos olvidamos todo lo que ocurrió en aquella Copa América donde todo el mundo le dio la espalda, y hablo de todo el mundo, de algunos aficionados en Argentina, ¿no? Que le dieron la espalda, que le mencionaron que jamás iba a ser igual que Maradona, que nunca iba a superar lo hecho por Maradona. Me parece que a Lionel Messi sí lo podemos poner en un costal aparte, porque además de todo lo que ha hecho dentro de la cancha, Pam, quitando un poco el tema o los temas polémicos de si no le gusta tener a gente muy, muy cerca, no le gusta que lo toquen, quizá no le gusta que le pidan autógrafos o que se acerquen de más, que invadan ese espacio vital para cualquier ser humano. Sin duda es una persona que ha trabajado muy de cerca con la UNICEF, que ha estado muy de cerca y que ha seguido y que tiene un programa con respecto, bueno, en conjunto con la UNICEF. Lo platicábamos en el pasado mundial, el cómo se conocen o cómo las cuestiones del destino, ¿no? Que él cargó a Lamine Yamal precisamente por un tema de la UNICEF. La verdad es que Lionel Messi, dentro y fuera de la cancha, siempre ha sido un jugador bastante, podemos decirlo, bastante pulcro en muchos sentidos, ¿no? Habrá quienes no le guste, quienes digan que a la Argentina le regalaron un mundial porque estaba Lionel Messi y era lo único que le faltaba cuando estaba en Qatar, que llegó a la semifinal, a la final del pasado mundial de una manera medio extraña, que con el Barcelona está el caso Negreira, pero la verdad es que ver a Lionel Messi en vivo, Pam, uh-huh, es un deleite, y si todavía hay oportunidad de que la gente lo vaya a ver, bueno, que lo vaya a ver a Miami. Ayer, antier, el sábado, metió 4 goles con el Inter de Miami, entonces no puedes borrar todo lo que ha hecho dentro de la cancha, ni tampoco fuera, porque es un tipo que no está, o está más bien muy alejado de los escándalos. Se debe a su familia, se debe a sus hijos, se debe a Antonella Roccuzzo, que es su esposa y que ha sido su novia y que ha sido su compañera en toda esta trayectoria y en toda la vida. Y bueno, eso es con respecto a Messi. Menciona que, bueno, pues él no, ya no le ve sentido a seguir en la selección argentina y que es tiempo de abrir paso a las nuevas generaciones. Dicen que esta carta que publicó en redes sociales la escribió días después de haber terminado el mundial, pero obviamente con todo lo que ocurrió con su padre, que bueno, pues también han sido meses muy complicados para Lionel Messi. Su padre, que era su apoyo, que era su todo, bueno, pues fallece hace un par de semanas. Y bueno, pues Lionel Messi decide el 31 de agosto dar un paso al costado. Se ve un grande, se ve un histórico. No, era muy difícil verlo a los 43 años en otro mundial. No iba a ser imposible, pero iba a ser muy complicado. Lionel Messi por fin dice hasta aquí con la selección argentina y seguramente su retiro de las canchas está muy, muy cercano. Y también, Pam, nada más comentar dos temas. Rebeca Bernal, jugadora del Washington Spirit, que salió de la Liga MX, que jugó para Rayadas de Monterrey. Bueno, pues está a nada de firmar con el Manchester United de la Liga Inglesa. Un paso muy importante, un paso enorme para el fútbol mexicano, para la Liga MX femenil, que si bien ha exportado jugadoras a la Liga de los Estados Unidos, este es un paso grandísimo, porque habíamos mencionado que había jugadoras del extranjero, de la Liga Española, de la Liga Francesa, que venían a pues enriquecer la Liga Mexicana. Bueno, pues ahora el que el Manchester United y el que la Liga Inglesa se hayan fijado en una jugadora como Rebeca Bernal le da un plus a la Liga Femenil en México y por supuesto le dará un plus a nivel de selecciones en caso de que se concrete. Parece y todo apunta a que en los próximos días tendremos muy buenas noticias con Rebeca Bernal. Y el que ya tiene buenas noticias es Santiago Jiménez, ya fue anunciado con el Porto de Portugal, fue una transferencia entre el Milan y el Porto, habían pasado horas como un poquito complicadas, ayer viajó a Portugal, pasó los exámenes médicos y el día de hoy el conjunto del Porto lo anuncia como su nuevo futbolista, ahora solamente a la espera de que pase con Eric Lira, que también está muy cerca del Mónaco de la Liga Francesa. Pam, la información deportiva.
1: Gracias, directora de los deportes. Buenas tardes.
3: Fuerte abrazo.
1: Y les preguntamos cómo les va con el regreso a clases. Esto fue lo que nos contestaron.
4: Hola, buena tarde, Pamela. Pues me preocupan 3 cosas. 1, la economía, costo de útiles, libros, uniformes, inscripción y pasajes.
5: Hola, buenas tardes, Pamela. Pues yo creo que lo que más me preocupa del regreso a clases es, sin duda, los precios, o sea, el gasto que se va a hacer, el tráfico que se va a hacer en la ciudad y el gasto del diario. Cambia toda la actividad de vacaciones a que regresen a clases.
6: Buenas, señor Pamela. Primero quiero felicitarla porque ya me contaron que el sábado fue su cumpleaños. Muchas felicidades y que siempre le respondan lo que pregunta y no le salgan con otras cosas porque eso sí que le da coraje a uno. Y a propósito de preguntas, a mí lo que más me preocupa del regreso a clases es la seguridad. La seguridad de saber que estos niños todo lo pierden, que la goma, que los colores, que las tijeras, todo. Pero eso sí, el dinero no lo pierden nunca. Es decir, saben perfectamente dónde está, en la cartera de uno.
1: Muchísimas gracias. Ustedes, como siempre, son quienes tienen la última palabra. 1:59.
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1: Gracias por acompañarnos, a las personas que nos escuchan a través de la radio, nos ven en la televisión o en la cuenta de MBS Noticias de YouTube y de TikTok. Luis y Rox están de vuelta, nos debes chismecito.
2: ¿Qué tal, Pam? Rox Auditorio, pues sí, resulta que la consejera jurídica de la presidencia, Luisa María Alcalde, estuvo presente en la reunión plenaria, la quinta reunión plenaria de Morena en el Senado de la República. Fue para decirles, pues oigan, para este nuevo periodo ordinario de sesiones, lo que nos surge son estos temas, y en eso la diputada de Morena, Elena Segura, agarra y les dice, pues sí, pero háblense, hagan bien las cosas, porque aquí abajo estamos recibiendo las críticas de las iniciativas que vienen mal desde el gobierno federal. Vamos a escuchar.
3: Ha habido ocasiones en que las iniciativas que nos lleguen encontramos algunas incompatibilidades, incongruencias, antinomías jurídicas, y lo hacemos del conocimiento de los equipos de trabajo, y sin embargo, literalmente nos dicen, no se mueve ni una coma. Y eso, consejera, nos provoca que lo tengamos que defender y argumentar en el pleno, en las comisiones, y nos vemos vapuleados por la oposición, pero lo peor del caso es que con argumentos legítimos.
1: ¡Wow!
2: Pues ahí está.
1: Eso sí es honestidad valiente.
2: No, y sobre todo que bien dice, o sea, nosotros nos dicen que no le movemos ni una coma,
1: claro,
2: ¿no? Nos amarran de manos.
1: Hagan su chamba bien, por favor.
2: Sí, justo.
1: Increíble. Muy bien.
2: Así,
1: bueno, pues así se pusieron, Rox.
4: Pam, parte del estreno, de los estrenos que estamos escuchando hoy, es uno de los sencillos del nuevo álbum de los Alabama Shakes, que se llama I Must Be Dreaming. La canción se llama Tea Time, y todo tiene que ver porque se separaron en el 2015, pero sin mucho ruido. O sea, solo dejaron de hacer giras y pues cada quien empezó con sus proyectos independientes. En el 2021, desafortunadamente, el baterista original, Steve Johnson, fue señalado por abuso infantil. Entonces ya no forma parte de la banda, pero Brittany Howard, que es la vocalista, un día recibió la llamada de uno de los dueños de una cervecería artesanal de Alabama, en donde ellos tocaban antes de ser famosos, como que les daban chance ahí de hacer sus conciertos, y este hombre le dijo, oye, ¿qué crees? Estamos teniendo problemas financieros, ¿por qué no vienen y dan un concierto? Entonces dijeron, va. Y se juntaron, ensayaron, les gustó mucho pues regresar a los escenarios juntos, y se dieron cuenta que todos tenían un montón de canciones ya compuestas, entonces dijeron, pues va a salir un disco y ya van a empezar gira también. Entonces, para los fans de los Alabama Shakes, que yo creo que es una gran noticia para la música, pues ahí está este regalo que les tiene.
1: Oigan, ¿esto les preocupa algo, el regreso a clases?
4: El tráfico.
2: Ah, claro. Bueno, es que no es tan pasable, pero yo sí, para contarlo, no tengo hijos. Entonces, solamente el tráfico.
1: Pues sí, ya justamente. No, a mí me parece perfecto que hayan regresado a clases. Perfecto. Estoy muy contenta. Es un privilegio que mi preocupación sea también un poco el tráfico, pero qué bueno que estén de regreso en la escuela.
4: Completamente.
1: Soy de las mamás que los dejan, esas que por primera vez fueron hoy a dejar a sus hijos a la escuela, esas mamás y sus papás, y que los dejan y sienten que el corazón se te hace pedacitos, se siente horrible. Créanme, en una semana los van a dejar con una felicidad y una sonrisa cuando se den cuenta el tiempo que tienen de vuelta. Muy bien, gracias.
4: Sería interesante ver qué les preocupa a los maestros en este regreso a clases también.
1: Todo.
4: Sí.
1: Implementar el ABC de las emociones, por ejemplo.
4: A ver si me voy de oyente a una.
1: Ya sé, van a ser los primeros en expresar. Y el ABC de las emociones, por ejemplo, yo me siento muy triste porque no nos capacitaron para esto, pero aquí estamos para hablar de lo que sienten los adolescentes. Imaginen lo que va a ser eso. Qué bueno, Insisto, qué bueno, me parece en términos de educación lo más importante que han propuesto.
4: Sí.
1: Pero bueno, vamos a ver la implementación. Ahí está el secreto. Gracias.
4: A ti, Pam.
1: Bueno, en este momento ponemos un pie en el futuro porque esto es de lo que se va a estar hablando mañana. La Oficina de la ONU contra la Droga y el Delito presentó un estudio sobre la trata de personas, ojo con esto, en el turismo mexicano. Cuéntanos, Itlali Sanz, buenas tardes.
5: Hola, Pamela, buenas tardes a ti también, a nuestros amigos del auditorio. Pues sí, la trata de personas también puede ocultarse en actividades cotidianas del sector turístico, por lo que la prevención y la detección temprana son fundamentales para evitar que el delito se concrete. Así lo afirmó Aeroméxico y la Oficina de la ONU contra la Droga y el Delito al presentar el estudio Panorama de la Trata de Personas en el Turismo en México. Nayeli Sánchez, de la Oficina de las Naciones Unidas contra la Droga y el Delito, señaló que entre 2015 y 2025 fueron identificadas 9.018 víctimas de trata en nuestro país, pero digo, esto son datos que se conocen, pero también hay una cifra negra. Vamos a escuchar lo que señaló.
6: En el último reporte que nosotros como UNODC hacemos cada 2 años como oficina, hubo un incremento del 25% de víctimas de trata de personas a nivel mundial, lo cual no es cualquier cosa. Pero también más del 25% de las víctimas son niñas y niños, son menores de edad. Este es un delito, es la tercera actividad ilícita más lucrativa a nivel mundial después del tráfico de drogas y tráfico de armas, porque explotar a una persona, muy desafortunadamente, es altamente redituable. Y México es país de origen, destino y tránsito de trata de personas. Entre el 2015 y el 2025 en México fueron detectadas 9.018 personas víctimas.
5: Y bueno, señala el documento que la alcaldía Cuauhtémoc en la Ciudad de México concentra 52% de las carpetas de investigación por trata dentro de las zonas analizadas. En Benito Juárez, Quintana Roo, se concretó 65.1% de los casos registrados en ese estado durante el año pasado. Y bueno, entre las formas de explotación identificadas están la sexual y laboral en espacios como hoteles, centros nocturnos y hasta embarcaciones. También se detectaron señales de alerta como el control de la movilidad, la retención de documentos y pasaportes, y sobre todo la mendicidad forzada. Por su parte, Karen Farías, la directora de ESG y Sostenibilidad de Aeroméxico, destacó que el personal de transporte lo capacita, por ejemplo, en la aerolínea para reconocer comportamientos y señales de alerta, y esto también ha dado resultados a favor de las víctimas. Vamos a escucharla.
7: Y hoy en día, bueno, pues tenemos la data de que el 23% de todas las posibles víctimas que nosotros hemos identificado, ya sea a través de nuestras tripulaciones o a través de nuestro personal de tierra operativo, han sido pues casos positivos.
5: Y bueno, la representante de Aeroméxico subrayó que romper la cadena de traslado puede evitar que la trata llegue a concretarse, por lo que llamó a fortalecer la cultura de la prevención. Y bueno, Pamela, el estudio concluye que prevenir este delito no debe ser un esfuerzo accesorio, sino una prioridad estratégica para el turismo en México, con la participación coordinada de autoridades, empresas y también trabajadores del sector. Es mi reporte al auditorio.
1: ¿Qué datos, Itlari? Gracias.
5: Buenas tardes.
1: Buenas tardes. Lo que están haciendo las aerolíneas justamente en este tema es importantísimo, ¿eh? Lo están haciendo muy bien, muy bien, y es vital. Conozco una persona que se dedica en Cancún justamente a dar capacitación al personal que trabaja en los hoteles para que puedan detectar estos casos, y a las niñas y los niños en las escuelas secundarias. Y me contaba que es impactante cómo cuando están explicándoles a los jóvenes cuáles son las situaciones, cómo sucede, cómo los enganchan, muchos en ese momento dicen, me está pasando ahorita, me están buscando ahorita. Y justo este tema de la trata de menores es algo que se sabe dónde sucede, se sabe que ocupamos un vergonzoso lugar en las estadísticas, y híjole, no sé qué haga falta destrabar para que, híjole, pues salven a estos niños, estas niñas, estos jóvenes de las garras de estos depredadores, porque no son otra cosa. La cooperativa Cruz Azul ya tiene 18% del sector de la construcción en México y espera cerrar 2026 produciendo 17% más cemento. Además, va a invertir 6.500 millones de pesos en Hidalgo para modernizar su planta de Tula, ampliar la producción y renovar su hospital. En otros temas, en el marco del inicio del nuevo ciclo escolar, la gobernadora de Veracruz, Rocío Nale, adelantó que la entidad, tanto estudiantes como maestros, no podrán ingresar. ¿Y los maestros por qué? Celulares a las escuelas.
8: No vienen celulares a la escuela ni de niños ni de maestros. Otra opción era que podían tener aquí un cajón y que ahí guardaran el celular. No, no tiene caso. Entonces creo que es por ahí. Ya no lo enviaron apenas la semana pasada. Entonces en estos días estaremos dando ya. Es una norma que tenemos que implementar. Creo que no pasa ni por el Congreso. No, es como un decreto, como una norma.
1: Pobres maestros. De verdad, pobres maestros. Y ya es inminente el regreso de Enrique Insunza al Senado de la República. Óscar Palacios, cuéntanos, buenas tardes.
9: ¿Qué tal, Pamela? Buenas tardes. Así es, justo ante la inminente reaparición de Enrique Insunza en el Senado de la República y muy probablemente la polémica que podría generar, el coordinador de Morena, Ignacio Mier, llamó a enfocarse en la agenda legislativa, esto más allá de las fobias personales o la agenda política. En entrevista, Ignacio Mier destacó que el trabajo de la Cámara Alta no puede estar supeditado, no puede depender de los problemas personales de algunos legisladores, como en el caso de su excompañero de bancada, Enrique Insunza. Indicó en este sentido que en el grupo parlamentario de Morena buscarán actuar con mayor prudencia y no caer en la provocación, ya que dijo esto podría ir en contra del trabajo legislativo y la búsqueda, por supuesto, de consensos. Escuchemos.
10: Las y los senadores debemos de enfocarnos más que en las agendas personales o en las fobias personales o en la agenda política, en la agenda legislativa. Por lo menos esa es la vocación del grupo mayoritario. A nosotros nos corresponde ser más prudentes, nos corresponde tener mayor tranquilidad y serenidad para la toma de decisiones y no caer en la provocación, porque eso no solamente lastima al Senado mexicano, lo rebaja, sino también puede contravenir nuestra agenda legislativa.
9: Ignacio Mier subrayó que en el diálogo que sostuvo la semana pasada con Enrique Insunza quedó claro que una cosa es su situación personal y otra el trabajo legislativo y el interés superior de la patria. Así lo dijo.
10: Fue la semana pasada donde me expuso sus razones y quedó claro que una cosa es su situación personal, sus decisiones personales, y por encima de cualquier circunstancia está el trabajo legislativo y el interés superior de la patria.
9: El morenista refrendó su posición de respeto a esta decisión que tomó Enrique Insunza de convertirse en senador sin grupo parlamentario, la cual dijo obedeció a una coyuntura. Pamela, el reporte. Buenas tardes.
1: Obedeció a dejar de manchar al partido con el tema que trae, porque prácticamente es lo que parece, ¿no? Y entonces ellos pueden hacerse un lado y decir que pues ya no les toca, ya ni siquiera es parte de nuestra bancada. Pues ojalá en una vez así responda como lo estuvieron pagando.
9: Ya veremos qué es lo que ocurre. De hecho, se espera ya la presencia de Enrique Insunza para las 5 de la tarde de este lunes, donde se llevará a cabo la junta previa para la elección de la mesa directiva. Se espera que así pueda hacer acto de presencia Enrique Insunza. Ya veremos qué es lo que ocurre, porque en últimas ocasiones prometió venir a la Cámara Alta.
1: Ya sé.
9: Simplemente brilló por su ausencia.
1: Estaba escribiendo poesía. Gracias, Oscar.
9: Hasta luego, buenas tardes.
1: Buenas tardes. La consejera ciudadana del partido Somos, a los que les quitaron la palabra México, Jacqueline Loast, criticó la iniciativa del gobierno federal para impedir que haya presidentes, presidentas y gobernadores con doble nacionalidad.
11: Tengo la doble nacionalidad, mexicana y francesa. Y no es que quiera ser presidenta de la República, ni jefa de gobierno, ni gobernadora. Pero no entiendo por qué yo soy ciudadana de segunda. ¿Por qué mis derechos se me limitan? ¿Por qué la xenofobia en este país de quienes también han construido patria?
1: El expresidente de Colombia, Gustavo Petro, llegó hoy a la Ciudad de México para participar en la conferencia magistral El Capital en el Siglo XXI, Economía Política de la Crisis Climática, este miércoles en la Universidad Nacional Autónoma de México. Son las 2:17.
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16: Que sigan teniendo una excelente tarde. Esta es la información vial. Norte. Después de la presencia de servicios de emergencia sobre Avenida Victoria Oriente, a la altura de Norte 88, ahora puedes circular sin inconvenientes. Esto es en la colonia Gertrudis Sánchez, segunda sección. Y recuerda que hoy no circulan los automóviles con terminación de placas 5 o 6, engomado color amarillo, hologramas 1 y 2. En breve, más información vial.
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18: La presidenta Claudia Sheinbaum dio inicio a la estrategia nacional El ABC de las Emociones para promover la salud mental de jóvenes de 14 a 18 años. El programa contempla tutorías semanales de una hora y la distribución de 16 millones de guías para estudiantes, docentes y familias. Abarca 7 ejes de acción, incluye el establecimiento del 23 de septiembre como día conmemorativo y busca regular el uso de celulares en las aulas. La coordinación entre el Hospital de Ginecobstetricia número 4 del IMSS y el Registro Civil permite tramitar el acta de nacimiento y la CURP directamente en el nosocomio, garantizando el derecho a la identidad de los recién nacidos prematuros. Con el apoyo de Trabajo Social, el personal acude hasta el área hospitalaria para tomar las huellas si la salud del menor es delicada. Se registra al 80% de estos neonatos, asegurando la continuidad de su atención especializada sin que la falta temporal de documentos impida su tratamiento. La Comisión Nacional del Agua puso en marcha 2 operativos emergentes en Sonora. En San Ignacio, Río Muerto, realiza desasolve y limpia de drenajes tras intensas lluvias para mitigar inundaciones, mientras que en Echojoa genera energía para operar un pozo de agua potable. Además, Conagua mantiene 9 operativos continuos en Durango, Guerrero, Estado de México, Sinaloa, Sonora y Tamaulipas, mediante los cuales distribuye y bombea agua, beneficiando a miles de habitantes en zonas vulnerables. Para MBS Noticias, Rodrigo Errejón.
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0: Yo sé que ustedes están agobiados con el regreso a clases, tengan o no tengan hijos, pero yo los voy a mandar de fiesta, a celebrar. Miren, hay que encontrar en dónde cabe, porque la vida es eso y también hay que darle un espacio, incluso agendarlo. Hace poco tiempo tuvimos la oportunidad de transmitir en el marco de la Feria de Aguascalientes, a donde yo no había ido nunca antes, y quedé sorprendida de la tranquilidad con la que puedes moverte en sus calles, pero también de la fiesta que se arma. De verdad que en Aguascalientes los hidrocálidos saben armar la fiesta. Mauricio González, secretario de Turismo de Aguascalientes, está aquí. ¿Cómo estás?
1: Fabiola, qué gusto estar aquí contigo, con tus radioescuchas, los que nos ven por redes sociales, por todos los canales. Muy feliz. Vengo desde el merito Aguascalientes, como dicen, sí. A promover todas las actividades que tenemos en nuestro estado, que no solamente es la Feria Nacional de San Marcos, que es la feria de ferias o la feria más importante de Latinoamérica, por todas las actividades que tiene y la cantidad de visitantes, pero no para ahí, porque después de la Feria de San Marcos tuvimos la Feria Internacional del Caballo, que también fueron 10 días de todo el mundo del caballo para los que les encanta. Ya concluyó. Iniciamos todo el tema de vendimias, julio, agosto y septiembre, todo el tema de vendimias de la ruta del vino de Aguascalientes, que te comentaba que tenemos ahorita entre 18 y 20 viñedos que ya tienen tienen actividades enoturísticas, tienen experiencias enoturísticas con hotel, con restaurante, con visitas guiadas, catas, etcétera. Y pues al final de las vendimias tenemos nuestra grandiosa Feria de la Uva, que tendremos ya en menos de 2 semanas, viernes, sábado y domingo.
0: O sea, la menor provocación, Aguascalientes hace una feria.
1: Exactamente, sí. Tenemos la Feria de la Uva, que estamos muy contentos porque es una feria que se hace con la finalidad de que toda la gente conozca nuestros viñedos, nuestras marcas, nuestras etiquetas, que son etiquetas que están ganando en los premios de Bruselas, por decir, los más importantes. Y tendremos el viernes 11, precisamente, un concierto grande con Río Roma, el viernes 12 con Ben Ibarra. Se buscan artistas que vayan como ad hoc en el mundo del vino y maridarlo con quesitos y charcutería, todo eso. Entonces los queremos invitar a que visiten Aguascalientes. De la Ciudad de México estamos a 4 horas y media manejando. Estamos muy cerca.
0: Muy cerca.
1: Tenemos tenemos 2 marcas de vuelos, 2 aerolíneas. Alrededor de Aguascalientes tenemos a Jalisco, Guadalajara, que está 2 horas y media, León, 1 hora, Zacatecas, 1 hora, San Luis Potosí, 1 hora. 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Todos tus radioescuchas les voy a regalar pases para que entren rapidísimo al concierto sin formarse, para que reserven su noche de hotel y se vayan a divertir.
0: Dijiste a todos.
1: A todos los que quieran ir. Yo
0: te
1: mando, no importa.
0: Okay.
1: Aquí el chiste es que todos se diviertan y vayan a Aguascalientes.
0: Bueno, mándenme un WhatsApp 55 33 32.
1: Yo te los voy a mandar para Río Roma, Ben Ibarra. El chiste ahí, el único, es que tomen vino de que se produce en Aguascalientes y que
0: está. Eso no es ningún tipo de sacrificio.
1: No es un sacrificio, eso es un gusto. Y después tendremos segunda fecha de NASCAR que se hace en Aguascalientes. Aguascalientes es el único estado, ciudad, donde se hacen 2 fechas de la carrera NASCAR, porque el óvalo tiene unas condiciones perfectas, es una gran infraestructura, está precioso el óvalo. Entonces eligen dos fechas, tenemos el 27 de septiembre, domingo, a los amantes del mundo del motor, pues que se vayan en familia, se escapen a Aguascalientes, pueden llegar el viernes, estar viernes, sábado, ir a la carrera el domingo y regresarse. Créanme que vale mucho la pena. Aguascalientes somos como un oasis perfecto de seguridad en el país, con una paz social. Desde que llegas así se respira tranquilidad, y la verdad es que vale mucho la pena sacar a tu familia, escaparte de tu ciudad, de tu monotonía diaria,
0: sí, pero
1: e irte
0: otra
1: a Aguascalientes,
0: cosa.
1: ¿No?
0: ¿La Feria de la Uva es apta para ambiente
1: familiar? Toda la familia, claro, es para toda la familia. Okay. Tenemos la pizza de la uva para niños, pizza de la uva para toda la familia, es para toda la familia y para también ir con mascotas y todo. Entonces es una feria que además se promueve lo que se hace en Aguascalientes, los quesos, el deshilado, los bordados, las artesanías, todo lo precioso.
0: Espectaculares también.
1: ¿Verdad? Es padrísimo los deshilados. Entonces, y después en octubre, finales y principios de noviembre, tendremos Festival Cultural de Calaveras, que como sabemos, la Catrina, que es el personaje más famoso de México en el mundo.
0: ¿Qué pasa en ese festival?
1: Pues es de Aguascalientes, el creador José Guadalupe Posada. Entonces son 10 días que se le hace honor a toda la tradición del Día de Muertos de Aguascalientes, en los cementerios, en nuestras calles, que son totalmente instagrameables, preciosas, llenas de altares gigantes y de tapetes en el piso, la gente caracterizada de Catrina, el desfile, todo está precioso. Y además tenemos pues corridas de toros, que en Aguascalientes todavía existen, tenemos eventos deportivos, tenemos vida nocturna. Entonces es una feria muy tradicional, mezclada con los gustos de otras personas.
0: Ya,
1: tenemos
0: ya
1: DJs, tenemos música.
0: ¿Cómo viven? Son 10 días de feria, 10 días para recuperarse y 10 días para planear la siguiente.
1: Exactamente.
0: Y así se llevan todo el año.
1: Exactamente. Aguascalientes está padrísimo porque puedes ir a un pueblo mágico y a un viñedo y a la capital en un día. Porque lo más lejos de Aguascalientes está 40, 45 minutos de la capital. Uh-huh. Entonces, además, las carreteras son sumamente seguras y los pueblos mágicos son preciosos, los viñedos son preciosos. Pues, ¿qué te puedo decir? Yo que soy de Aguascalientes y que tengo la gran responsabilidad y honor de promover Aguascalientes y de invitarlos a visitar Aguascalientes ahora en la Feria de la Uva. Viernes 11, sábado 12 y domingo 13 de septiembre. NASCAR, 27 de septiembre, y a partir del 30 de octubre tenemos la tradicional festividad de calaveras, que se nos llena de mucha gente de Estados Unidos. Mm. Los mexicanos que viven en Estados Unidos, que quieren como recordar este turismo de nostalgia, van a Aguascalientes por su seguridad, por el festival que está padrísimo, porque además van a conciertos, van a los conciertos en el Palenque, viven todo la gastronomía, etcétera. Es padrísimo.
0: Pues ahí está. Muchísimas gracias por acompañarnos.
1: No, hombre, es un placer y los invito. Muchísimas gracias y los esperamos en Aguascalientes.
0: Ya nos prometiste boletos, ¿eh? Quedó grabado.
1: De gorra, sin gas, como dicen, sin gastar.
0: Muchísimo. Todo lo que uno viene a aprender el día de hoy. Son las 2:07.
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0: Doc, ¿cómo estás? Muy buenas tardes.
15: Muy buenas tardes, Pamela. Como muchos de los papás y las mamás el día de hoy en este primer día de clases aquí atorado en el embotellamiento de lo que pasa cuando regresan a clase. Y lo primero que les invitaría a ustedes en este regreso a clases, si van a la escuela, ya traen a sus niños en el coche, es antes de preguntar ¿qué aprendiste hoy? Preguntemos ¿cómo te sentiste hoy? Porque un niño que se siente seguro está en mejores condiciones para aprender y puede ser que hoy haya sido un día que hubo cambios de rutinas, hubo el tráfico, diferentes circunstancias, y de repente el centrarnos solamente en que tengan los cuadernos bien. Recuerden, el regreso no empieza con los útiles, empieza con recuperar la rutina, ¿no?
0: Gran parte de la intensidad o ansiedad de los niños pues viene de lo que nosotros estamos pasando o atravesando, ¿no? Somos peores en regreso a clases y en general en todos los cambios.
15: Totalmente, y uno de los puntos es, fueron las vacaciones muy largas, hubo un fenómeno cultural que hizo que todo se cambiara. Y tres recomendaciones concretas para las familias. Uno es sueño antes que perfección. ¿Y qué quiere decir esto? Lo más difícil va a ser el lograr que los niños y las niñas se duerman a tiempo y que duerman las horas que les corresponden. Desafortunadamente, vacaciones es igual a duérmete tarde, levántate tarde, y ahora es levántate temprano. Traten a partir de hoy de tener una rutina de sueño temprano. Dos, observar antes de regañar, antes de que le vayas a decir a tu hijo si de repente está irritable, está molesto, está con cambios, no quiere ir a la escuela, etcétera, es qué es lo que nos está diciendo. Puede ser que sea víctima del bullying, puede ser que se está adaptando, se hayan ido sus amigos, etcétera. Y tres, el darnos estos primeros días, esta quincena, para adaptarnos. Y ojalá que a través del WhatsApp vayan mandando mensajes para compartir cómo les está yendo en esa adaptación de clases y así poder dar herramientas para ya después de 15 días de clases, si sigue habiendo problemas, es importante tener una intervención.
0: ¿Qué pasa, Doc, cuando los niños no duermen? ¿O no duermen suficiente?
15: A ver, el primero de lo que no duermen es, uno, el cerebro, el sueño tiene dos funciones. La primera es ayuda a que se libere hormona de crecimiento para así poder crecer, valga la redundancia. Dos, es donde se consolida todo lo vivido. Entonces, un niño que no está durmiendo, no está consolidando el aprendizaje. Y al otro día puede ser que le preguntes 10 veces lo mismo y se le olvida, y se le olvida, y se le olvida. Pero ojo, lo más importante que la hora de dormirse es la hora de despertarse. Y aquí te le invito a que se levanten de lunes a domingo a la misma hora. ¿Por qué? Porque así se va a ir haciendo la programación del cuerpo de ya va a ser, y así como ya estamos a punto de que sea el inicio del programa de Pamela Cerdeira, ya todos estamos sincronizando, la misma forma todo se sincroniza en el cuerpo unos minutos antes o unas horas antes del despertar.
0: Se están riendo de la cara que puse, Doc. Yo no quiero que me despierten a las 6 de la mañana ya con cosas que hacer y actividades. No el fin
15: yo
0: de semana.
15: No quieres, pero mira, yo te diría, y eso es algo para los niños, las niñas y los adolescentes si nos escuchan, valoren el dormir, porque es algo que después de adulto tú dices, yo quisiera ser el rey, quiero ser adulto, sí, no te dicen que ya nunca vuelves a dormir lo mismo y que podrás tener dinero para gastar, pero lo más valioso que es poder dormir no lo vas a poder hacer, ¿no? Y entonces, ¿cómo lograr tener ese tiempo de calidad para poder estar presente, para poder descansar bien? ¿Y cómo se define descansar bien? Que abre rápido y fácil los ojos, aunque sea a las 6 de la mañana, que ya es de día ahora, el problema va a ser más adelante, que no requiere de, o sea, no está tomando como siestas ni cabezazos mientras está yendo a la escuela, y cuando empieza las clases ya se siente con energía, ánimos, y convive, socializa y se siente contento. Y si no, es importante que acudas a una valoración por un especialista para ver qué es lo que está pasando y por qué no se está adaptando bien.
0: Pues ahí están los consejos. Si tuviéramos que elegir, porque uno tiene que elegir, y a los niños como a los adultos hay de, ¿no?, una manzana al día, duerme 8 horas, hace ejercicio por lo menos 1/2 hora diaria, en orden de, digo, sé que todo es importante, pero cuando tienes que priorizar una sobre la otra, ¿en qué orden pondrías estas necesidades?
15: Yo lo primero que diría es, no te preocupes por las calificaciones, preocúpate por la relación con tu hijo y su relación, interacción emocional. Ese es el punto número uno. No le exijas calificaciones, date la oportunidad de ser papá, mamá, de enseñarle que cometes errores y tener ese vínculo afectivo. Ese es el punto más importante. Aprovecha el transporte público mientras vas en un trayecto para que puedan ir repasando, platicando o compartiendo algo de lo que pasó en el día, y también ábrele tu corazón. Ese es el punto número uno. Número dos, es más importante que sepa que vives en su casa a que se duerma pensando que su papá solamente aparece cada 15 días los fines de semana. Y entonces puede ser que se duerma más tarde para que esté con la dinámica familiar, se levanta temprano y después que haga siestas, y ahí es donde puedes incluir los trayectos de transporte para poder dormir. Y también es importante tener una alimentación adecuada, pero yo creo que el día de hoy lo más importante es que tu hijo o tu hija se sienta en confianza de hablar contigo, de contarte las cosas, que se sienta seguro, segura, y que no necesite de un dispositivo móvil para poder sentir que hay alguien que le contesta, que sepa que estás ahí tú para él o para ella.
0: Oye, Doc, y a ver si no te agarro de bajada con la pregunta, pero hoy se presentó esto del ABC de las emociones, que tendrá que implementarse empezando por chavos de secundaria para que una vez a la semana puedan hablar de lo que están sintiendo. ¿Cómo lo ves?
15: Yo creo que es una muy buena idea. De hecho, como parte del Consejo Consultivo del Sistema de Integral de Protección de Niños, Niñas y Adolescentes, yo pedí participar ahí en la revisión del programa. Pero de la teoría a la ejecución existe un gran reto. ¿De qué sirve que tú tengas capacidad para tener un profesional para platicar con él si estás en el mismo lugar donde está la persona que te está haciendo bullying? Y cualquier cosa que tú expreses después puede ser tomada en tu contra. Entonces, un elemento muy importante es la confidencialidad y el que las personas entiendan que, ok, estás yendo a este espacio, vas a tener esto, pero todo lo que se diga ahí se queda ahí. Y que eso quede bien claro. Aunque, ojo, si hay un dato de alarma de que las personas tienen ideas de que su vida no vale la pena, etcétera, es muy importante el compartirlos y que no sientan los adolescentes que se está echando de cabeza, porque no queremos que las personas sientan que su vida no vale la pena. Queremos al revés, que se sientan contentas. Y que lo más importante nuevamente es no disimular o enmascarar emociones, para que no vaya a ser el que te etiqueten de, ay, eres que ser el niño o el adolescente, etcétera, que vas al programa o qué tal. El objetivo es de que todos sintamos que todos necesitamos apoyo, todos, y que el nivel de apoyo que necesitamos a veces es el hablar con un amigo, a veces es el hablar con un profesional, a veces es el que no tienes con quién hablar en tu familia, a veces el que de repente sientes algo que te da pena decir y que no puedes expresar. Y ese punto de lograr decir lo que siento y lo que pienso es lo que va a hacer una gran diferencia para prevención de suicidio, para prevención de consumo de sustancias. Ya lo decía alguien alguna vez, es más fácil salir del closet de la sexualidad que salir de la closet del autismo, y muchas personas de repente dicen, yo no entiendo cómo piensan los demás. Y entonces tengo que volverme alcohólico para que la gente me acepte. Y eso está horrible. Y eso es algo que esperemos que realmente, si este programa llega a funcionar, pueda ser un gran cambio, pero de nada va a servir si no hacemos un cambio en la familia, dejando de preguntar qué aprende.
0: Hoy te perdimos. Hoy los dioses, hoy los dioses del 5G, los cinco dioses del 5G no están tan con nosotros. Pero qué mensaje tan importante, y me parece que todo aquello que nos acaba de compartir el doctor Antonio Rizzoli, que es neuropediatra y psicólogo experto en autismo y en desarrollo, híjole, también nos queda a los adultos, ¿no? ¿Cuántos de ustedes que nos están escuchando no saben incluso nombrar o reconocer sus emociones? Doc, ya más rápidamente, me decías que pediste ver los programas, ¿pudiste revisarlos?
15: Es algo que me va a tocar hacer y con mucho gusto después puedo compartir una opinión más profunda. Lo que sí es que nuevamente está estructurado para poder dar herramientas sin juicios para que las personas puedan llegar a expresar las cosas, pero se necesita el apoyo de todos. Y lo que decía hace rato es, en vez de preguntarle hoy a tu hijo o a tu hija, ¿qué aprendiste? O, ay, se te olvidó la lapicera, es, ¿cómo te sentiste hoy? Y buscar el también entender que nosotros como adultos también estamos con tensión. Y puede ser que tú digas, hoy mi día ha sido muy complicado porque el tráfico estuvo denso, etcétera, etcétera, etcétera. Y él se pone con el ejemplo. Empezamos a poner el ejemplo de decir, yo hoy me sentí triste porque te extrañé. ¿Tú cómo te sentiste? Hoy me sentí frustrado porque no pude llegar a salir en cámara y se fue la conexión y fue frustrante, ¿no? O sea, hablemos las cosas. Y este ABC tiene que ver con lo que se esté dando en los principios básicos, que son cómo pienso, qué, o sea, qué pasó, qué es lo que pienso y qué es lo que voy a hacer al respecto. Y eso es bien importante. A veces de repente la gente dice, ay, es que seguramente está haciendo eso, se está dando la vuelta porque no le interesa socializar. No, o sea, es, ¿qué es lo que pasó? Esa persona gritó, agarró y se paró enojada. ¿Qué es lo que pasó en su mente? Puede ser que haya tenido un pensamiento particular. ¿Y qué te parece si en 15 días hablamos acerca de las cogniciones calientes y del ABC de las emociones? ¿Ya? Y así que lo aterricemos todos y mientras esta semana se ponen a pensar, cada vez que alguien se enoja, ¿qué pasó antes? Claro. Es lo que yo hice, es lo que hizo él, es lo que trae, es lo que traemos todos, ¿no?
0: Doctor, muchísimas gracias, como siempre un gusto.
15: A ti, nos vemos en 15 días.
0: Un fuerte abrazo. Son 2:41 y en otros temas, esta mañana personal médico del Centro Médico Siglo XXI protestó sobre EG3 para denunciar que faltan insumos para poder hacer su labor.
16: ¡No resistimos, solución! ¡No resistimos, solución!
0: Bueno, el INS reaccionó y a través de una tarjeta informativa aseguró que desde el principio establecieron comunicación con los trabajadores, manteniendo una mesa de diálogo, y que los planteamientos se relacionan con cobertura de la plantilla de enfermería, insumos, materiales y equipo para la atención pediátrica, y que las áreas competentes van a revisar las solicitudes en coordinación con la representación sindical. Y se solicitó la liberación de vialidades, sin embargo los bloqueos continúan y la mesa de diálogo, bueno, pues permanece en desarrollo. Seguiremos atentos a esto. 2:42.
2: Ya sé que ya lo escuchaste, pero te lo explico.

Bueno, pues el tema de la doble nacionalidad. Ya escuchábamos hace unos momentos a Jacqueline Loast diciendo que ella estaba en contra de este tema. Jacqueline Loast fue titular del Consejo para Prevenir la Discriminación de la Ciudad de México. Se conoce de temas de discriminación. Y hablaba de eso. Es un acto xenófobo negarle a alguien la oportunidad de poder postularse para una presidencia, una gubernatura, porque tenga doble nacionalidad. Bueno, a ver, ¿cómo está planteando la presidenta esto? Que seguramente pasará, y ya lo escuchamos, sin un cambio, sin moverle una coma, es que las personas que tengan doble nacionalidad y quieran postularse para alguno de estos puestos, tengan que sí o sí renunciar a su nacionalidad, a su otra nacionalidad. Y a mí me parece que lo que está haciendo es que está considerando que hay ciudadanos de segunda. Es decir, olvidémonos del término de los ciudadanos de segunda. Digamos que si tienes doble nacionalidad, bajo este argumento eres medio ciudadano. ¿Por qué medio ciudadano? Porque como ciudadano tienes derecho a votar y ser votado. Es parte de tus derechos políticos. Pero si te dicen que tienes doble nacionalidad, ya no puedes ser votado para ciertos puestos, pues entonces los que tienen doble nacionalidad son considerados medio ciudadanos, con los derechos a medias. Yo estoy casi segura que esta iniciativa va a terminar en la Suprema Corte de Justicia, pero

0: y vive en Estados Unidos. El que sea estadounidense no impide que no pueda ser extraditado porque cometió un delito o varios. El objetivo es garantizar que toda persona mexicana que desee ser presidente o presidenta de la República, gobernador, gobernadora, jefe o jefa de gobierno, deba ser solo mexicano. No tener ninguna otra nacionalidad, ni por, digamos, haberla obtenido por ser hijo o hija de algún, no, más bien hija solamente, de algún padre o madre, porque así dice la Constitución. Por tenerla por otra razón, que actualmente la Constitución no queda claro, y ha habido gobernadores que tienen doble nacionalidad, no queda claro que deben renunciar a la, si tienen otra nacionalidad, antes de ser candidato.
1: O sea, el argumento final, por supuesto ya no vamos a hablar de él, lo estamos haciendo porque nos chocó lo de cabeza de vaca, sino el argumento final es que no estaba claro. Bueno, podrías haberlo dejado claro en que no hubiera conflicto, pero están decidiendo que quieren que haya un conflicto tal que tengas que renunciar a la otra nacionalidad. Insisto, me parece que el contexto final o lo que se está diciendo con esta iniciativa es si tienes dos nacionalidades, entonces eres un medio ciudadano porque no puedes ejercer todos tus derechos políticos. Platicábamos de esto con Gabriel Guerra la semana pasada y decía, bueno, yo entiendo porque entonces ¿a quién le debes la lealtad? A mí me parece que de pronto creer eso es como aquellos que decían, me acuerdo perfecto porque lo oí muchísimo cuando Cuauhtémoc Blanco llegó al gobierno de Morelos. Él ya tiene dinero y entonces como él ya tiene dinero no va a robar. No inventen, o sea, siempre se puede tener más, ¿no? O siempre se puede querer tener más. No estoy diciendo que lo haya hecho o no lo haya hecho, pero es un argumento absurdo asumir que un gobernador, una gobernadora, una presidenta no va a tejer alianzas o favorecer a otro país simplemente porque no tiene la nacionalidad de ese país. Me parece absurdo. O sea, hablábamos ahorita de las negociaciones que ha tenido la presidenta Claudia Sheinbaum en el marco con Estados Unidos. O, por ejemplo, todo aquello que López Obrador le cedió a Donald Trump en su momento para no tener conflictos y no tendría, por supuesto, la nacionalidad estadounidense. Y sí, sí es xenófobo. Sí hay un sesgo xenófobo. Y me parece que ahí, híjole, nos parecemos tanto a Trump que incomoda, O sea, si tú eres de otro país o tienes nacionalidad de otro país, pues ya no te quiero tanto. O ya no vales tanto para ejercer tus derechos políticos. Esa es la conclusión de lo que se está definiendo. Insisto, veamos qué es lo que sucede en el Congreso. Pero es incluso, me parece, no reconocer la diversidad que ha formado este país. Y cuando hablamos de diversidad, no solamente hablamos de las comunidades indígenas, que son primordiales e importantísimas, hablamos también de todas esas personas migrantes que han hecho vida en este país, que les abrió los brazos como ningún otro y que también han hecho crecer a México. ¿Son esas personas entonces medio mexicanas, nada más por un pasaporte? A mí me parece reprochable. Bueno, en otros temas, la dirigente nacional de Morena anunció la designación de Pablo García como nuevo presidente del partido en la Ciudad de México. Él es actualmente diputado local por Coyoacán. Y autoridades federales anunciaron que dos sujetos fueron sentenciados por asaltar a transportistas. Juan Carlos Alarcón, buenas tardes.
2: Me gusto saludarte, Pamela. Muy buenas tardes. Un juez federal dictó sentencia condenatoria de medio siglo de cárcel a Daniel y Daniel Sayeg por los delitos de privación ilegal de la libertad en la modalidad de secuestro exprés, robo a autotransporte federal de carga y ataques a las vías generales de comunicación por poseer los denominados inhibidores de señal. Los detenidos conformaban una célula delictiva dedicada al robo de autotransporte en vías federales. En las pruebas que desahogó el Ministerio Público Federal durante el juicio oral, acreditó la participación de ambas personas en los referidos delitos, por lo que obtuvo de la autoridad judicial pena de 50 años de prisión y una multa de 434,280 pesos. Ambas personas fueron detenidas en mayo de 2024 por la Guardia Nacional en la autopista Arco Norte en dirección hacia Puebla, después de robar con violencia un tractocamión que transportaba diversos embutidos. Daniel y Daniel Sayeg, mediante el uso del arma de fuego, privaron de la libertad al conductor y a su acompañante después de que fueron detenidos en Tlaxcala debido al seguimiento que hizo la Guardia Nacional. Quedaron a disposición

0: de la Fiscalía General de la República, y esta institución finalmente los llevó ante un juez federal que impuso la sentencia de medio siglo de cárcel. Y es el reporte que tengo.
1: Muchísimas gracias, Juan Carlos.
0: Muy buenas tardes.
1: Buenas tardes. Bueno, pues dos menos en las carreteras. A días de que se abriera la frontera de Estados Unidos al ganado de Sonora, van en aumento los casos de gusano barrenador en la entidad. Pues, ¿qué está pasando, Felipe Larios? Cuéntanos.
2: Pues que ocurre que en escasos días ya Sonora acumula 15 casos de gusano barrenador del ganado. Una fuente relacionada dijo que 14 de ellos están concentrados en la zona de Álamos y uno en Yécora. Recordaremos que el pasado 17 de agosto fue reactivado el cruce de la frontera con Estados Unidos para la exportación de ganado en pie. El primer caso fue detectado el 19 de agosto en una hembra bovina en la zona serrana de Álamos, municipio ubicado muy cerca con el estado de Chihuahua. Posteriormente se confirmó un caso en Yécora y pues hasta ahora ya se suman 15 casos de gusano barrenador, y hasta el momento pues la frontera de Cabullón en Agua Prieta sigue abierta y sigue cruzando ganado en pie, la becerrada, como dicen aquí en Sonora, que va a los establos para engordarse en los Estados Unidos. El reporte hasta ahora de este asunto.
1: Muy bien, muchísimas gracias.
2: Muy buenas tardes.
1: Muy buenas tardes. Bueno, y este otro tema, platicábamos también hace poco con Grecia Quirós, porque había, en teoría, una nueva línea de investigación del asesinato de Carlos Manso, quien era su esposo, y esta línea de investigación que las autoridades dieron a conocer estaba buscando relacionarla a ella con uno de los sujetos detenidos, asegurando que ella lo había recomendado para que trabajara con Carlos Manso. Ella, parte de lo que nos platicaba era que ella en realidad conoció a este sujeto al mismo tiempo que Carlos Manso, y ya que esta nueva línea de investigación que habían dado a conocer las autoridades, pues tenía un objetivo diferente. Y ahora hay otro tema sobre la mesa que tiene que ver con los teléfonos celulares de Carlos Manso. La Fiscalía del Estado ha solicitado estos teléfonos celulares para continuar con la investigación y ella ha dicho que no va a entregar los teléfonos celulares. El fiscal de Michoacán, con licencia Carlos Torres, dijo que los celulares del exalcalde no fueron localizados ni asegurados en la escena del crimen ni en el hospital donde se confirmó su deceso, y que, bueno, pues han pedido que Grecia Quirós los entregue. Les hago la pregunta a ustedes, ¿los entregarían bajo estas circunstancias? Grecia Quirós, parte de lo que responde es que el tema de la línea de investigación, el tema de querer los celulares, obedece un asunto político. Y contestó con una que hemos escuchado mucho del otro lado, del lado de Morena, de me quieren atacar porque saben que voy bien, porque saben que tengo un buen lugar para buscar la gubernatura de Michoacán, y entonces están buscándole por todos lados, incluido que entregue los celulares de su esposo, quien fue asesinado mientras se encontraba trabajando, quien además había señalado que era víctima de amenazas, quien había señalado, Grecia Quirós misma ha señalado que las líneas de investigación tendrían que apuntar hacia otros personajes, pero curiosamente no han apuntado hacia allá, y bueno, pues ahí está la fiscalía solicitando los celulares, y por otro lado ella diciendo no los vamos a entregar. Seguramente conoceremos más de este tema y espérense a ver cómo se pone en el marco del proceso electoral, porque ahí sí, entre unos y otros, acaban sacando unas que serán verdad y otras que no, con tal de ganar el voto de la ciudadanía. Que, bueno, pues uno desearía que hubiera mejores formas de ganar el voto de la ciudadanía. Y en otro tema, el jurado del caso de Lindsay Clancy terminó este lunes el tercer día de deliberaciones tras 17 horas de análisis. La defensa está esperando que la declaren no culpable del asesinato de sus tres hijos por una psicosis posparto agravada por varios medicamentos psiquiátricos recetados por sus médicos. Este caso, por supuesto, del que se va a seguir hablando muchísimo y del que aquí retomábamos hace unos días, en cómo la depresión posparto o esta situación que se atraviesa después del embarazo es generalmente poco atendida y poco identificada. Y algo de lo que nos decía la doctora Mariana Robles, que estoy segura que va a resonar con muchas de las personas que nos escuchan, es que el posparto no se debería vivir en soledad. soledad. Y cuando habla de soledad es la cooperación de la familia, la pareja y el resto de familiares en la crianza de un niño. Y por supuesto, detectar a tiempo cualquier signo que pudiera representar un riesgo. En fin, nos vamos. Muchísimas gracias por habernos acompañado. Ay, gracias, por cierto, a todas las personas que me mandaron felicitaciones de cumpleaños. Guardo todos sus mensajes en lo más profundo de mi corazón. Muchísimas gracias. Me sentí muy apapachada. Y bueno, pues nos escuchamos mañana en punto de la 1 de la tarde. Soy Pamela Cerdeira. Gracias al increíble equipo que hizo posible este espacio. Que tengan una excelente tarde. Provecho.

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0: están? Bienvenidos a MBS Deportes. Sí, iniciando este lunes con mucha actividad e información deportiva. De entrada, Messi lo ha declarado, se retira ya de la selección argentina de fútbol. Su segundo retiro, para ser claros, y el que parece definitivo, y me imagino, ante la muerte de su señor padre, bueno, pues ha declarado que ya no más estará con el equipo argentino, con la selección nacional. Campeón del mundo en Qatar, bicampeón de América en el 21 y 24, máximo goleador e internacional histórico y éxito con selecciones. Sí, vivió momentos complejos, no se le daban las cosas y después tuvo un estallido espectacular que lo ha llevado a convertirse en la máxima figura y el referente del fútbol mundial. Cierre de registros en Europa, caramba. Hoy lo hará Francia y Alemania, y el 1 de septiembre, es decir, mañana, Italia, Inglaterra y España, las ligas más importantes, cierran registros, y evidentemente Santi Jiménez es parte del Porto. Platicaremos al respecto. Por supuesto, daremos un repaso de lo que pasó en la fecha 6 de la Liga MX. Una locura de partidos por algunos momentos, lo que le pasó el Toluca enfrentando a Juárez. ¿Qué deja de legado Juárez en el fútbol mexicano? Le metieron 4 y fue Toluca, 4-0. América contra un Puebla, un América alternativo que le pasó por encima a Puebla. Reclamo para el Puebla, porque si estos equipos no enfrentan o hacen algo contra América, que reitero, metió un equipo alternativo, bueno, pues la verdad es que ¿para qué están en esta liga? Y el caso de Rayados, de los 4 equipos que continúan en las semifinales de la League Cup, es el único que perdió y cayó ante San Luis 3-1. También hizo cambios importantes en su armado y terminó por perder. Hablaremos también de Eric Lira, que se va al Mónaco. Y por supuesto, también tendremos detalles de Tadej Pogačar, que caramba, qué impacto durísimo. Abandona la Vuelta a España. David, ¿cómo estás? Abrazo.
1: Bien, saludos, Carlos. Saludos para todos. Un fin de semana lleno en materia deportiva. Esta mañana nos despertamos con la noticia de Lionel Messi. Vamos a tocarlo ya un poco más de fondo adelante. Obviamente el impacto de Messi, las cifras son extraordinarias y son muy, muy fehacientes en el hecho de que hay un antes y un después de Messi con selección de Argentina. Y también, como bien lo decía Carlos, cómo pudo reponerse él a momentos en donde en Argentina no era reconocido o se le comparaba con Diego Armando Maradona, justo o injustamente se le comparaba con Maradona y él no podía estar a la altura, y cómo regresó en su carrera para finalmente ponerse a la altura primero de Maradona, quizás superar a Maradona, y luego a la altura de lo que necesitaban hoy, lo necesitaban los aficionados argentinos. Hoy cierra con una frase maravillosa donde dice: gracias a Dios por hacerme argentino. Creo que eso le llega en el corazón a todos los fanáticos al fútbol, afortunados fanáticos al fútbol de ese país. Digo afortunados por tener a Messi y por ser campeones, por ser una potencia mundial del juego. Y platicaremos también del América. Se queda Brian Rodríguez, se queda mientras no llegue una oferta del Ajax. Atención, que el Ajax ya ofreció 12 millones de dólares. Anda. Y como decía el técnico Guillermo

0: Almada al término del partido el sábado. Si Brian sigue jugando así, pues va a llamar la atención de alguien más. De aquí al cierre de registros, Brian corre peligro. El América ya está viajando para afrontar al conjunto de el Monterrey, que decía Carlos, sí, que ayer perdió. Y platicaremos también de Pogacar, platicaremos también de la semana, es semana de NFL, ¿no? El retiro en la primera ronda de Novak Djokovic, ayer en, sí, Nueva York,
1: me costó mucho trabajo.
0: En la primera ronda se va con mareos, tuvo algunos vómitos.
1: ¿Que el cuerpo dice, no le dio?
0: Se sintió en el peor momento de su carrera. Todo eso nos hace pensar que en cualquier momento llegará la gran decisión de uno de los mejores atletas de todos los tiempos de colgar la raqueta para siempre.
1: Hay una situación, se estuvo resfriado en su llegada justamente a Nueva York, entrenó paulatinamente por algunos momentos, pero él dice que ya puso fecha de retiro, es decir, quiere jugar el 2028 los Juegos Olímpicos y después retirarse.
0: Pero Carlos, el 2028 parece, luce lejano.
1: No,
0: como lo vimos ayer, claro, ayer yo lo vi llorando sobre la pista del Arthur Ashe, llorando, algo que nunca habíamos visto en un atleta de la calidad de Novak Djokovic.
1: Superhéroe, prácticamente.
2: O sea, si David parecía que ya era el final, ¿no? O sea, esa imagen dramática con llanto nos dio esa sensación de que era el final, y además no quedaba en primera ronda desde el 2006 en Australia. Hace más de 20 años no veíamos esa imagen, y sin el Big Three, ¿no? Que solo eran los tres grandes tenistas, parece que ya se acaba esta era.
1: Sin duda que sí. Gaby Fernández de Lara, ¿cómo estás?
3: Bien, qué gusto saludarlos. Muy buenas tardes a todos.
0: ¿Qué tal mis pericos?
3: Buenas,
0: salieron vivos, sí, de Villahermosa.
3: Bien, lo dijiste. Y bueno, pues se pasaron y ahora la serie está empatada. Hoy reanuda en el norte la serie
0: los
3: que también
0: el
3: está.
0: Los pericos del Burland Ranking, perdóname.
3: Exacto.
0: Él siempre fue perico.
3: ¿Tú por qué dije? Bueno, no, es que...
1: Le mandamos un abracito.
0: Ese es otro abracito.
3: Bueno.
0: Abrazo, pero también...
3: Lo aceptó. Fue
0: perico, pero perico era. Perico era.
3: Pericazo. Además lo aceptó aquí, ¿no?
0: No por verde.
3: Oye, no, tus pericos de alguna forma, porque está involucrada mucha gente que vistió la franela de los Tigres.
0: Claro.
3: Todavía de México, Quintana
0: está
3: Roo.
0: Matías Carrillo ahí, ¿no?
3: Entre otros más, pero Luis Mauricio
0: está
3: Suárez.
0: Alfonso.
3: El Houston Jiménez.
0: No, y también el primera base de Tigres, el gerente del equipo.
3: Ah, el Chato López.
0: El Chato López,
3: claro,
0: Alfonso López.
3: Que sí,
0: gran,
3: sí,
0: amigo mío.
3: Entre muchos otros, correcto, personajes. Entonces, de alguna manera, la gente que le va a Tigres está identificada con los pericos, insisto, 1-1 la serie en el sur, en el norte también. Roberto Kelly hoy regresa a la actividad con sus Toros de Tijuana, 1-1 empatados con los Sultanes. Y pues, ¿qué más decir, no? De Djokovic, 39 años, ya entraremos en más detalles, 101 títulos individuales. Ojalá lo pudiéramos ver nuevamente en Olímpicos, pero se ve difícil el camino. Y también, hablando de la...
0: Y en el automovilismo, el Pato...
1: Pato Ward,
0: sí, tuvo una jornada muy buena, amigo, platicaremos un poco más adelante.
3: Y gran también, jornada. Ajá, y se presentó el kickoff de la Liga Mayor, de la UNEFA, el fútbol americano estudiantil, que ya arrancó a la nacional, y 14 grandes este fin de semana. Muchas cosas que podremos platicar esta tarde.
1: Sin duda que sí, mi querido Alan Lara, ¿cómo andas?
2: ¿Cómo anda? Qué gusto saludarles, abrazo fuerte, y pues buenas noticias. Movidito, a ver, ya terminó la novela de Santi Jiménez, ya se hizo oficial el día de hoy, es nuevo jugador del Porto, llega cedido por casi 20 millones de euros con una cláusula obligación de compra, esto tras irle mal en el AC Milan, y ojalá, ¿no? Ojalá pueda recuperar ese buen nivel que lo hizo salir de la Liga MX, que le vimos en el Feyenoord, no solo en la liga local, sino también en la competencia UEFA, tanto como Europa League y Champions League. Y atención, porque otro vuela del nido, y el Pato Salas también sería a la Liga Primera de Portugal con el Famalizao, y ahí se podrá encontrar
0: préstamo,
2: ¿no? con Santi Jiménez. Sí, préstamo por un año. Hay una cláusula, es lo que hemos investigado, es muy baja, pero la intención en Cuapa es darle minutos, evidentemente, que tenga ese fogueo. No sé qué tanto tuvo que ver la buena presencia del Coco Cárdenas, así como los refuerzos que han llegado al ataque.
0: Pero le ganó la carrera. Le ganó la carrera.
2: Tuvo un bajón el Pato Salas, ¿verdad?
0: De acuerdo.
2: Pero son buenas noticias.
0: Y además tienen a Borja, tienen a Henry Martin. Pues ya
2: recuperado, ya no tanto.
0: ¿Para qué quieren las alas, no?
2: Claro,
1: aunque Henry decía, no, con los chicos y conmigo la armamos. Y ahí nos
0: decía, no necesitamos refuerzos.
2: Sí, yo lo decía por Borja, porque dijo, no me mando
1: a
2: Borja.
1: Sí, no me van a marcar.
0: Oye, por cierto, Carlos, un breaking news, el Everton. El Everton llegó a un acuerdo con el Mónaco por Foderin Balogun.
2: Ya,
0: 45 millones de euros, complementos de 5 millones de euros. ¿Por qué nos interesa esto?
1: Por Eric
0: Porque
1: Lira.
0: Porque le abre un espacio a Eric Lira en la plantilla del Mónaco, como no comunitario, extracomunitario. Así que se va Balogun. y le abre espacio a Eric Lira, que ya estaría reportando.
1: Ya la negociación también estaba en la mesa, sí. La entrega de la lana también, ya
0: faltaba todo estaba, espacio.
1: Nada más faltaba ese espacio y qué bueno, la
2: ya
1: verdad.
2: Nada más con las maletas listas, ¿no? O sea, ya esperando el ok para allá.
1: Sí,
2: ¿qué,
1: sin duda que sí.
2: Para Eric Lira, seguramente.
1: Sin duda que sí. Oigan, yo les tengo dos cosas que tienen que ver con los Pericos del Puebla y una más con el conjunto de los Diablos Rojos del Toluca.
0: ¿Qué pasó?
1: En el estadio Los Pericos del Puebla, en septiembre, Gaby Sánchez, la campeona mundial en la categoría, va a enfrentar a la Barbie Juárez.
0: ¿En el hermano Cerdán?
1: En el hermano Cerdán. Se dice que si el hermano Cerdán tuviera una muy buena entrada, probablemente la siguiente defensa de Gaby Sánchez, que es la favorita de la contienda, sería en el estadio.
0: ¿Esa es la que llaman la bonita?
1: Es que son varias bonitas. La bonita de Puebla y la bonita de Ciudad Juárez.
0: Oye, pues
1: que
0: ya estamos llenas de bonitas. De bonitas.
3: ¿Qué? Pues es que la bonita de Puebla es la directora del deporte allá en Puebla.
1: Así es, definitivo. Y la otra, que me parece también muy importante, en diciembre, la gran posibilidad, solo requerimos el calendario y evidentemente que se den las cosas, en el estadio Nemesio 10, la posibilidad de tener al Camarón Cepeda defendiendo y teniendo una pelea en Catchway contra el Pitbull Cruz.
0: ¡Wow! Esa será un super ventazo. Pelea. Además, el estadio está precioso. Desde la Bombonera se vería muy bien el cuadrilátero.
1: Claro.
0: Y este chico, el Camarón, es toluqueño, ¿no?
1: Es mexiquense.
0: Mexiquense,
1: sí, claro.
0: A las afueras de Toluca.
1: Sí, sí, sí. Y otra es que si no fuera el Pitbull, sería
0: Emanuel
1: El Vaquero Navarrete, que también es mexiquense.
0: También, no recuerdo una gran función de boxeo
1: en Toluca pasaba que Julio estaba ahí,
0: entrenaban ahí, ¿no? Sí, pero aunque hemos tenido, bueno, el Toluco López, era toluqueño, por supuesto, claro. Fue una gran figura hace muchísimos años, pero no me acuerdo una pelea de boxeo, la manera sería ideal.
1: Ideal, están a nada, y ya va a intervenir un poquito ahí las...
0: Ya, porque el Turk, ese tu amigo, el Turk, tiene secuestrado el boxeo, Carlos. Pues lo está fregando el boxeo.
2: No, deja tú lo que acabas de decir,
1: dijo amigo de Ricardo. Ahí te tengo que decir, yo creo, al menos en mi estimación, la empresa que tiene junto con Dana White Sufa Boxing se va a apoderar del boxeo y va a ser una empresa.
0: Por eso, pero por ejemplo, llevarse al Canelo de nuestras órbitas, de nuestras.
1: Toda
0: me
1: la
0: parece,
1: razón.
0: Me parece un golpe que no tenían.
1: No,
0: si es inteligente,
1: en ese punto coincido contigo.
0: Dejemos al Canelo en su mercado natural, que es el sur
1: en
0: de Estados
1: Vegas,
0: Unidos.
1: Claro, sin duda. Claro. Sin duda que sí.
0: ¿Para qué llevarlo a Arabia Saudita?
1: Pues, y aparte, los árabes, pues van a empezar a recortar un poquito el presupuesto en sus deportes, y uno de ellos justamente va a ser el boxeo.
0: Se les está acabando el petróleo, no me digas.
1: No, deja el petróleo, ya después te cuento asunto con la guerra de allá, que todo no para.
0: Es verdad.
3: Oye, si me permiten, rapidísimo, un corte comercial para felicitar a mi papá, que hoy es su cumpleaños. Papi, un abrazo, un beso.
2: Felicidades, abrazo fuerte.
0: Felicidades, señor, felicidades, un abrazo.
3: Gracias.
1: Y también le están metiendo toda la lana el jeque al Mazad en la casa de los famosos, imagínate. Pues, Mazad se llama, ¿no?
3: Mazad, sí.
0: ¿Es favorito? Bueno. ¿Es por encima de Memo? No.
3: Nadie por encima de Memo con sus trajes temáticos.
1: Ayer, cuéntanos, el de ayer.
3: De los Gaby. Juegos Olímpicos.
1: ¿Ah, sí?
3: No, una está cosa hermosa, así blanco con detalles dorados.
1: Dorados, ¿no?
0: Sí. Ojalá Juanma le pusiera la misma ganas a nuestros uniformes en Televisa.
1: ¡Qué duro!
0: ¡Gancho de izquierda!
1: Yo la neta se lo agradecí porque fui a Tijuana, hacía un calor monstruoso.
0: Te vi con
1: y me fui con traje y una playera que me refrescó.
0: Es una playera azul, sí, que usamos.
1: ¿Cuesta ahorita?
0: No.
1: Ah, no, es eso.
3: Viene, pero a ver, si fuera tu traje temático, ¿de qué lo pedirías, David? ¿De vos?
0: Traje temático.
1: De árbol de.
3: De escenografía.
1: Árbol de. Árbol de del Valle.
3: ¿De qué sería, David? ¿De qué deporte? No, es cierto, David. No, ¿de qué deporte?
0: ¿De qué deporte sería?
1: No, béisbol.
0: De béisbol.
3: ¿De béisbol?
0: Sí.
1: Otro
0: sí.
1: De ciclismo.
0: De ciclismo también. Pero ¿cómo sería? Bueno, falta todavía que salga un traje temático de ciclismo, ¿no? No ha aparecido.
3: No ha aparecido.
0: Apareció NFL, para automovilismo.
1: Automovilismo. No,
2: el primero. Fútbol.
1: Fútbol, el primero.
3: De béisbol ya tuvo.
1: Y ahora el
0: de ayer estaba muy bien. El de olímpico, la verdad, estaba muy
1: De béisbol ya sacó, ¿no?
3: Sí, uno blanco con las costuras rojas. Las tú costuras. Sería de box, evidentemente.
1: Ya.
3: ¿Tú, Alan?
2: Yo de fútbol.
3: ¿De fútbol?
2: Sí.
3: Yo, pues, de flag fútbol.
1: Muy bien.
3: Muchas gracias.
0: Bueno, ¿te parece bien, Carlos? Tengo algunas cifras de Messi, si quieres.
1: Vamos las a pongo empezar, venga. Tema de Messi, sí.
0: A ver, esto va, digo, no todos son cifras en su carrera, pero estas pues hablan un poco el tema de lo que realmente pesa Messi en una selección como, o lo que ha significado Messi en una selección como Argentina. Mira, cuando él jugó 207 partidos, 125 goles, 68 asistencias, campeón del mundo en 2-22, campeón de la Copa América en 21 y 25, campeón de la finalísima en 22, oro olímpica en Beijing 2008, campeón mundial sub-20 en 2005, subcampeón mundial 2014 en Maracaná y 2026 recientemente en New Jersey, y balón de oro del mundial 2014-2022. Son números con la selección argentina. Hasta antes de Messi, Batistuta tenía el liderato de goleo de Argentina con 56. Wow. ¿Sabes con cuánto lo dejó Messi?
2: 125.
0: No,
2: o sea, más de la mitad.
0: Más de la mitad. Doble. Más partidos jugados, Zanetti con 145. ¿Sabes en cuánto lo dejó Messi? 207. Wow. Impresionante. Máximo asistidor era Maradona con 26.
2: No, lo destrona.
0: Messi 68.
3: No, hombre, no.
0: Más, escucha esta, Carlos, Alan y Gaby. Más victorias con la selección argentina, Mascherano con 84. Messi terminó con 148. Y más goles en un año, Batistuta 12. Y Messi terminó con más goles en un año también con 18. Es decir, pues prácticamente reescribió la historia de la selección argentina.
1: Yo ¿sabes qué pondero del fútbol argentino? Es decir, Maradona tiene su pináculo en el 86, en el Mundial de México.
0: Sí, sí, sí.
1: Después todavía en el 90 logra meterse una final. En 94 era marcado para llegar, penosamente viene el asunto del doping. Y después se va prácticamente, ¿no? No vuelve a aparecer Maradona y la selección argentina le cuesta, aunque tiene momentos de llegar a la final. Pero el ciclo, David, para volver a ser campeones y con un baluarte como es Messi, fue muy rápido.
0: Sí.
1: Es decir, ¿cuántos momentos contamos hasta que Messi volvió a aparecer y a ser candidato a Argentina?
0: Sin embargo, sí fue una larga espera, Carlos, para volver a ser campeones del mundo.
1: Campeones, pero no para ser protagonistas.
0: No estoy de acuerdo contigo. Salió alguien muy rápido cuando se esperaba que la transición de Maradona a otro tipo, al nivel de Maradona, iba a tardar más. Salió Messi, que fue realmente espectacular, fue fantástico. Ahora, la gran dificultad, yo creo que contra lo que más luchó en la selección argentina fue contra Maradona. Porque sí, la gente lo comparaba todo con Maradona. Ah, ¿sabes qué? Maradona sí hacía esto. Maradona sí se fregaba por la selección argentina. Y luego Maradona era un tipo, fue un tipo muy, muy carismático y muy sentimental, lloraba, gritaba, vociferaba. Messi tiene otro tipo
1: muy emocional.
0: Exactamente. Messi tiene otro tipo de personalidad. Messi es un tipo, a veces parece extrovertido,
3: discreto,
0: no lejos de escándalos, perfil bajo. Entonces le costó muchísimo trabajo porque en Argentina lo tachaban de traidor, que no servía.
2: Y sabes que, David, también de pecho frío, y me parece que hay una...
0: Pecho frío, esa.
2: Le llaman pecho frío, ¿no? Diferencia a lo de Maradona. Daba la impresión en la gran carrera de Messi, porque arrancó y sabíamos, a ver, del gran futuro que tenía y todo ello. Daba la impresión de que Lionel Messi era un jugador de club, era un jugador del Barcelona, no era un jugador de selección. Pero me parece que hay un antes y un después en cuanto a... Tuvo episodios muy grises con la selección de Argentina. El primer gran descalabro me parece cuando pierde esa final contra Alemania en 2014, cuando se retira en 2016 tras caer en la Copa América.
0: Con Chile.
2: Y parecía que era todo para Messi, que parecía que era un jugador de club, no de selección. Volvió de un giro, me parece que se supo reponer, ya no en sus mejores años con el Barcelona. Y mira todo el palmarés que nos ha entregado.
0: La gente dice, está acabado. Ayer, el fin de semana, marcó 4 goles en el triunfo del Inter.
2: Sí, y una asistencia.
0: De Miami.
1: Aunque además, ha tenido días completamente pesados.
0: Pero espera un momentito, Inter Carlos, Miami. Durante el Mundial.
3: Sí, bueno,
0: hasta
3: sí.
0: La semifinal. Era uno de los mejores jugadores de todo el campeonato.
3: Sí, más allá de las polémicas.
0: Yo creo que
3: si
0: él hubiera ganado el Mundial, quizá esta edición lo hubiera postergado un poco. Se junta la derrota en el Mundial con la muerte de su señor padre y él decide irse.
2: De hecho, lo menciona al final de su carta, perdón. Sierra dice, esta la escribí el 21 de julio, 2 días después de perder la final. Y hoy compruebo hacerla pública tras la pérdida de mi papá.
1: O sea, es el que realmente el antecedente del padre es el empujón. Sí. Fíjate, en 94 llegaron octavos de final, en 98 cuartos, en 2002 la gran decepción, se quedaron en fase de grupos, cuartos en 2016, cuartos en 2010, pero en 2014 terminaron subcampeones. Es decir, en 20 años ya estaban de vuelta otra vez como protagonistas.
0: Eso dice que dentro de 20 años tendremos otro Messi, pero a eso... Eso no lo sabemos, va a ser complicado, ¿no?
1: Yo creo que va a ser complicado, decíamos que no. Vamos a hablar también en este momento, se enlaza con nosotros Héctor Miguel Celada, que fue campeón con Argentina, y sin duda pues es argentino.
0: Y acaba de ser, ahora en el Mundial lo vimos, la verdad, ahí muy en activo. El palco de honor con Gianni Infantino, con sí, la gente de FIFA.
2: Sí, muy merecido la leyenda, el realmente
0: para Héctor Miguel Celada.
1: Y por supuesto hacemos contacto con él, David Faitelson, Alan Lara, Gaby Fernández, Carlos Aguilar El Zar. Querido Héctor Miguel, me imagino que pega un poquito en el alma, pero es un reconocimiento enorme para el gran Leo Messi tras su adiós a la selección de Argentina.
4: Hola, hola, ¿qué tal? ¿Cómo están? Abrazo. Son un montonal y no me acuerdo de todos los nombres yo.
0: Mira, Lara, estamos, está Lara Faitelson, está el Zar Aguilar y Gaby Fernández de Lara.
4: Gaby, Zar Aguilar, todos, les mando un fuerte abrazo.
3: Gracias
4: por llamar.
1: Oye, me imagino que te genera, qué sensaciones, qué emociones tras el adiós definitivo de Messi ya a la selección argentina.
4: Justamente hace media hora más o menos fui a comer acá con unos amigos y vi la decisión o el informe de él, y por supuesto que nos conmueve a toda la gente de fútbol, no solo a los argentinos, sino claro. A toda la gente de fútbol, porque sabemos, salvo algunas excepciones que no quieren reconocer y no sé por qué, que no son ustedes, ¿eh? Por supuesto, David, no, la verdad siempre has dicho lo que ves, en realidad, porque el que no veía lo que hacía Messi es porque era un tarado. La verdad, ¿no?
0: Yo el Javier era el tarado por estúpido, pero bueno, está bien, Héctor Miguel, no hay ningún problema, sí, realmente, aquel que no esté consciente.
4: No sé, pero lo dije por otra gente.
0: Yo lo sé, no te preocupes, pero a lo que voy es que aún siendo, como tú quieras llamarle, puede ser antiargentino, no te guste la selección de fútbol de Argentina, o no te gusten los argentinos.
2: Que vea el fútbol de espaldas, ¿no?
0: Ver, no apreciar a un genio como Messi, sí me parece una estupidez.
4: Claro. Eso es lo que escuché decir a ti en varias ocasiones, mi respeto, la verdad, ¿no? Pero aparte de todo, independientemente de Messi, que es hoy por quien estamos hablando, acaban de decir ustedes las estadísticas de las cuales Messi fue protagonista. Es decir, ¿cómo puedes discutir a una selección como la de Argentina después de todos esos logros y obviamente de la mano de Messi, ¿no?
0: Totalmente de acuerdo.
3: Héctor Miguel, qué gusto saludarte, y pues es un día triste, por supuesto, para el fútbol, mucho más para los argentinos. ¿Cómo habría que darle ese justo valor en el sentido de lo que provocó, no solo en la cancha, sino tanta gente, tantos chavos, tanta gente, ¿no? Que se aficionó al fútbol, que se volvió parte de la comunidad del fútbol gracias a Leo Messi.
4: Sí, en realidad, así como lo comentaron hace un rato, me tocó estar, gracias a Dios, en el Mundial, desde el primer partido de Argentina hasta el último, hasta la final. Y fue impresionante la manera de ver, en todos los partidos, el 60, 70... en algunas partes hasta el 80% eran camisetas argentinas. No digo que eran hinchada argentina, todos no eran argentinos. Pero había japoneses, chinos, sí, tailandeses, no sé, ustedes lo vivieron también. Lo que genera y ha generado Lionel Messi, la verdad, te digo, me tocó vivirlo y yo estaba impresionado realmente el reconocimiento que... Yo creo que no hay otra cosa que no reconocer lo que hizo Messi a lo largo de su carrera, ¿no? Recién escuchaba decir que después de un tiempo para acá, lo que pasa que en un momento dado fue discutido, inclusive por mismo Argentina, porque no salía campeón. Claro. Pero bueno, lo hizo grande es sobrepasar a todas las críticas, porque él lo dice, fue criticado, en ningún momento se enojó, en ningún momento cuestionó o reclamó críticas, siguió adelante, y el tiempo a la larga le dio la razón de lo que hoy el mundo futbolístico está diciendo, ¿no? El mejor jugador del mundo de toda la historia. Está fácil decirlo, ¿no? Estamos hablando de Pelé, Maradona, no sé, Beckenbauer, Zidane, Zico, no sé, se me olvidan muchos en este momento, ¿no? Entonces, que hoy ustedes y la gente lo pongan en el lugar que está, yo creo que no hay ninguna duda, y es muy, muy, más que merecido, la verdad.
2: ¿Cómo está, don Héctor? Qué gusto saludarle, gracias por tomar la llamada para platicar, qué mejor que usted de voz autorizada. Ya lo decía, ¿no? Muchos capítulos muy complicados en el arranque de la carrera en la selección argentina para Messi, perder la Copa del Mundo en 2014, cuando se retira hace 10 años, y inimaginable lo que iba a ser. ¿Cómo separar a dos entes tan importantes para el fútbol mundial, como lo son Diego Armando Maradona, que sabemos lo que representa para el mundo y para los argentinos, y hoy aceptar y reconocer la grandeza de Lionel Messi, que ya lo decía en sus palabras, pues el más grande, ¿no? Qué complicado, pero llegó quien superó a Maradona, maestro.
4: Yo digo, bueno, ustedes saben que Diego Armando para nosotros, para los argentinos, es Dios, o era Dios. Y yo digo, ahora, caray, tenemos dos dioses. ¿Sí? Entonces... Es muy difícil, disculpe lo que digo, pero es muy difícil vivir con Diego, conocerlo. Yo hablo pura y exclusivamente futbolísticamente.
3: Sí, claro.
4: Entonces, es muy difícil, y se dice, caray, haber tenido Argentina la oportunidad de tener a estos dos grandes. Realmente es muy raro. Recién escuché a David Onosigne, decía, es muy difícil que se repita, es muy difícil que salga otro Maradona, que salga otro Messi, ¿no? Pasarán muchos años, pero bueno, yo creo que los argentinos, aunque en su momento, como tú dijiste, se lo cuestionó, terminó convenciéndonos a todos y haciendo una demostración. Pero aparte, no solo en el aspecto futbolístico, ¿no? En todos los aspectos, el aspecto como ser humano, como persona, en fin, yo creo que todos los adjetivos calificativos que haya para con Lionel Messi son pocos. Claro. Eso es lo que mi percepción.
2: De acuerdo.
0: Héctor, una pregunta, ya lo tocaste un poquito por encima, pero sé que es un tema un tanto delicado. Le costó mucho trabajo, porque siempre los comparativos con Maradona son comparativos bestiales, ¿no? Te están comparando con el mejor de la historia, y como tú lo dices, contra un dios o semidios del fútbol y del pueblo argentino. Y además teniendo él una personalidad muy diferente a la de Diego, ¿no?
4: Totalmente diferente.
0: Pero se puso al mismo nivel, ¿ustedes ya lo ven igual, al tú por tú?
4: Es muy difícil, como te lo dije. Pero no hay ninguna duda, para mí personalmente, que tuve oportunidad de convivir con Diego, independientemente de que me dio la Copa del Mundo. Vos sabés, David, que estuve con él conviviendo mucho acá en Culiacán.
0: Sí.
4: Entonces, es difícil para mí. Pero lo que yo viví después del campeonato pasado, y haber vivido lo que viví ahora en el Mundial México, Estados Unidos, Canadá, fue algo con la selección argentina, de la mano de él. Yo creo que solo un genio como él puede hacerlo. Hoy dice una palabra en el inicio de la despedida, que yo la usé cuando terminó el partido, reconociendo lo superior que fue Argentina contra España. Argentina se vació físicamente, se vació, y él hoy utilizó esa palabra: me vacié, no pude más. Entonces, es decir, me cuesta trabajo, mucho trabajo, se lo digo de corazón, me emociona mucho, y haber estado en el Mundial pasado, bueno, hasta hace poco, David, viviendo lo que viví, obteniendo la bendición de Dios de haber vivido un mundial, ahora sí como protagonista absoluto, que fue el de 86, pero haber tenido esta oportunidad de verlo, aunque sea de afuera como lo vi, ustedes no tienen ni idea lo que yo viví. Y por supuesto, de la mano de lo que hizo la selección argentina para mí en este mundial, fue impresionante. De la mano de él, por supuesto, y de otros 11 jugadores que con unos pantalones, y a mí me cuesta trabajo a veces escuchar a alguien, y amo y quiero a este país como a nadie, ya tengo hijos mexicanos, pero a veces poder ser cuestionado por algunos, o que tengan, no sé por qué, a lo mejor algún coraje contra los argentinos. Yo creo que lo único que se puede hacer es reconocer a esta selección argentina de la mano de Messi. Ustedes lo dijeron, lo que ha hecho en los últimos 4 subcampeonatos, 2 campeonatos del mundo. ¿Qué más puedes que cuestionar, no? A eso es lo que a veces me da coraje y me pongo así. Discúlpeme, por favor, ¿eh?
1: No, tranquilo, Héctor Miguel. Yo te quiero preguntar lo siguiente, Héctor. Después de todas estas vivencias, después lo que has tenido, el expertise que tú tienes, viviendo como campeón del mundo, la forma en que va a resultar para Argentina, es decir, después de esta post-era Messi, ¿Qué es lo que calculas? ¿Cómo tratar de hacer que esto no pegue al seno de un equipo argentino que siempre es protagonista?
4: Argentina, Brasil son productores de jugadores. Yo no tengo duda. A ver, como dije anteriormente, es muy difícil que aparezca otro Messi, otro Maradona. Pero Argentina en las eliminatorias, en varios partidos jugó sin Messi, inclusive contra Brasil en el Maracaná le ganó 4-0 y no jugó Messi, no sé si recuerdan.
0: Sí,
4: entonces
0: sí.
4: Yo no tengo duda que Argentina, obviamente, lo que fue Diego y lo que es Messi es insustituible, es muy difícil, pero yo creo que Argentina tiene esa capacidad de producir jugadores, y me animo a decir que ya hay muchos, porque ahora se quedaron 5 o 6 jugadores afuera porque no se pueden llevar a todos. Yo creo que Argentina seguirá siendo protagonista aún que no tengamos al genio, ¿no? Sí va a ser difícil, pero yo creo que Argentina tiene la capacidad de producir y de encarar el futuro sin Lionel, en todo caso.
0: Sí, además, Héctor, lo que vimos en la cancha en el verano distaba mucho de ser un futbolista en declive. Vimos un futbolista
4: claro,
0: pleno, absoluto, a los 39 años de edad.
4: ¿Vos viste lo que corrió quitando la final?
0: No, impresionante.
4: O sea, los piques que me mandaba para marcar.
0: Y lo descansaron un solo partido, ¿no? Lo descansaron el último juego de la fase de grupo, sí, si no me equivoco.
4: Sí. Todos sabemos que Messi en mucha gran parte del partido camina.
0: Sí.
4: Pero él camina, pero va leyendo el partido. Yo creo que es el lector más grande de los partidos de fútbol, es Messi, porque siempre está donde tiene que estar, o siempre estaba donde tiene que estar. Entonces, ¿en qué estábamos?
0: No, es decir, lo que te quería preguntar, Héctor, es que tú crees que, a ver, parecía que todavía le alcanzaban las piernas, le alcanzan, porque el fin de semana también marcó 4 goles en el triunfo,
4: sí,
0: de su equipo, el Inter de Miami, por la MLS contra el Montreal Impact.
4: Sí, lo vi.
0: Parecía que le alcanza por lo menos para 2 años más con la selección de Argentina, pero yo no sé si la decisión la tomó muy apegado a lo que pasó con la pérdida de su padre, ¿no?
4: Yo creo que algo de eso hay, obviamente. El haber perdido la final, independientemente de que fuimos superados y reconocidos por todos nosotros, por toda la gente que estábamos allá. Vos sabés, ustedes saben que Argentina, cuando pierde, le cuesta trabajo perder. Reacciona de una manera la gente, ¿no? Por la pasión que tiene el argentino, ¿estamos de acuerdo? Bueno, claro. Contra España todos reconocimos la superioridad del rival. ¿Qué pasó? Yo creo que eso tuvo que ver, y después de la mano del fallecimiento del padre, yo creo, porque la carta que escribió la escribió 2 días después de la final, el 21 o sea, el 21 escribió esa carta y recién la sacó. Claro. Entonces yo creo que tuvo mucho que ver el haber perdido. Analizar, faltan 4 años, falta mucho ya. No sé, quién sabe.
2: Y sabe que, don Héctor, perdón, ¿sabe qué? Que él ya se había retirado en otras circunstancias, ¿no? Claro. Hace 10 años volvió, pero sí lo deja claro en esta carta. Y además, un doble reconocimiento quizá para Messi, porque en esa primera carta, cuando fallece su padre Jorge, no, es cuando nos cuenta o nos enteramos que durante la Copa del Mundo estuvo muy enfermo su papá, y él con todo y esa carga y de soportar a un país entero con la obligación de llegar a la final, aún así no lo notábamos por el gran nivel que tenía Messi, ¿no?
4: ¿Sabes dónde lo notábamos? Bueno, nosotros sabíamos, ¿qué? Nosotros sabíamos cómo estaba la cosa, pero la manera de festejar de él fue diferente. Él festejó mucho más y en muchas ocasiones lloraba. Entonces eso era el tema, ¿no? El tema, imagínate lo que es estar jugando una final o, bueno, el Mundial y tener ese peso, esa angustia, esa tristeza. Está difícil lo que hizo. Por eso yo digo que este hombre, nosotros decíamos, te puedo asegurar que en el palco donde estuve con... pregúntenme de quién... Y yo tuve que con Batistuta, que con Agüero, que con Mascherano, claro, que Ruggeri, claro. que el que quiera, pregúntame. Y nosotros analizábamos lo que estaba haciendo Messi. Y nomás movíamos la cabeza y decíamos, esto no puede ser. Este es un genio.
0: Claro.
4: Este es un genio. ¿Y qué pasó en la final? En la final nos superaron, nos quitaron la pelota. Estábamos vacíos físicamente, vacíos, con un día menos de descanso, con jugadores tocados. Después inventaron mil cosas que son boludeces, la verdad, como decimos nosotros, que no existen, pero llegaron fundidos y la pelota no les llegaba al genio. Nosotros decíamos que se la den, que se la den al genio, pero no llegaba la pelota por la gran superioridad futbolística que tuvo el medio campo de España contra Argentina.
2: Sí.
4: Pero bueno. Claro.
0: Oye, Héctor, aprovechando aquí tu presencia, no podemos dejar de preguntarte qué te parece el América de Almada, ¿no? Ha comenzado bien el torneo. ¿Te gusta?
4: Sí, claro. Cuando contrataron a Almada, inclusive el partido pasado. Estuve llegando del Mundial contra quien jugó el pasado, creo que fue, no me acuerdo, el pasado anterior fui y me encontré a Almada en el hotel Quinta Real, Camino Real.
0: Ajá.
4: Y yo le dije, mirá que el América no es pueblo, no es Pachuca. Pero ¿por qué? Porque el manejo de él para con los chicos es formidable, ¿no? Uh-huh. Pero Pachuca no es América. El América te exige resultados, ¿no? E inclusive la propia personalidad de él. Él tiene una personalidad muy importante, regaña, reclama, y a veces los regaños y reclamos a los estrellas, a las grandes figuras de los grandes equipos, no es fácil.
3: Claro.
4: ¿No? Por eso digo, no es lo mismo Pachuca que el América, porque las figuras son diferentes. Entonces,
0: claro. La presión
4: pensé que le podía diferente. Claro, pensé que le iba a costar, pero digo, yo no tengo ninguna duda como entrenador, pero bueno, su personalidad, su manera de ser me hacía pensar que podía tener algún cierto problema en el América, sobre todo no en el aspecto táctico futbolístico, ¿no? Sino en el otro aspecto de la gran personalidad que es, los regaños, la manera, ¿no?, de expresarse, pero siempre está enojado.
0: Sí, mamá. Habrá que ver con el paso del tiempo, a ver si no se desgasta esa relación, ¿no?, que es lo más importante.
4: No sé si estén de acuerdo conmigo.
0: No, totalmente.
2: No,
0: sí, totalmente.
2: No, pero pienso que en el América necesitas tener también a alguien que te pueda gestionar los egos, ¿no? O sea, de repente, o sea, entiendo la parte de Almada, pero una personalidad que pueda tener ese control.
1: Pues lleva seis jornadas que lo está haciendo muy bien.
2: Muy bien. Se ve contento.
4: No, no hay ninguna duda. Lo ideal es el equilibrio, ¿no? Ah. El equilibrio. Pero no tengo duda de que es un gran entrenador con una gran personalidad. El aspecto futbolístico hay que aguantarlo porque le gusta presionar, le gusta marcar, le gusta apretar. Entonces con los jóvenes a veces lo puedes hacer, con los grandes a veces cuestionan las cosas, ¿no? Que no quiere decir que estén que tengan la razón, ¿no? Simplemente hay que adaptarse a lo que quiere el entrenador. A veces dicen los entrenadores que depende de cómo lo que le conviene. Claro, los jugadores y los entrenadores dicen tenemos que adaptarnos a lo que es los jugadores o al sistema. O al revés. Entonces, en fin, yo creo que los jugadores, aquí a veces dicen el técnico se tiene que adaptar a los jugadores. No, los jugadores se tienen que adaptar al sistema y al técnico. Esa es la realidad profesional y demás. Entonces, esperemos que esto suceda porque sí, hay estamos con un técnico de una gran capacidad que lo ha demostrado, una gran personalidad. Tuve la oportunidad de estar platicando con la esposa también. Y por ahí me decía que en el Oviedo, ¿no? Donde estuvo el Oviedo, ¿eh?
2: Sí, correcto.
4: Sí. Tuvo algún problemita de esa índole, ¿eh?
1: Pero bueno, pues ahí está. Te agradecemos.
4: De índole, de personalidad y de manera de ser de él, ¿no?
0: Sí. El tema es que él se van desgastando las relaciones con él, porque mira, lo vimos el otro día con Rafael Veiga, el jugador brasileño en la Leagues Cup, se hizo de palabras con él, lo encaró, y hoy Veiga ha mejorado muchísimo.
2: Es el Veiga que esperaba la América.
1: Pero al mismo tiempo, Almada le encontró un espacio para generar.
0: No, de acuerdo, pero hay que ver, Carlos, cómo es la personalidad de la persona que toma el regaño. A veces un chico joven te lo toma bien.
3: Claro.
1: Y sí, otro pero no, se calienta y se
0: Veiga, va. ¿Quién me vas a gritar tú a mí? Vas
1: tú,
0: a ver
1: cómo. Claro. Hiciste, ¿no?
3: Claro. Sí, como dice claro. Miguel, ¿no? Ya estrellas no es claro. Lo mismo. Aunque ahorita, pues a lo mejor les cae bien este reacomodo, pero a ver hasta dónde queda esa inercia.
1: Hasta dónde llega.
3: Por lo pronto, como están ganando, creo que pues es parte de un flow positivo para todos.
1: Sin duda. Héctor,
4: y además está ganando bien, ¿eh? Está ganando bien.
2: Ah, no, claro.
1: Sin duda. Pues, claro. Imagínate. Bueno, te mandamos un gran abrazo, Héctor.
4: Saludos. Discúlpeme, Héctor, que por ahí me enojé, me emocioné, pero fue un poco de enojo.
2: No, al contrario.
4: Por ahí me enojo con alguien que yo entiendo que a veces la culpa la tenemos ambos, porque también no puede ser que un periodista tan tarado como fue el de Argentina, que dijo lo que dijo, también digo yo, caray, si por sí somos un poco discutidos, este tipo viene a decir la... No sé si se acuerdan a quién me refiero.
1: Sí. Desenójate y enójate, no pasa nada, aquí estamos.
2: No pasa nada, le mandamos un abrazo fuerte, por supuesto agradecemos el espacio y ojalá podamos platicar pronto.
1: Te mandamos un gran abrazo. Gracias.
4: Al contrario, gracias. Y saludos, ya saben que
1: estoy dejando el tema un poquito a un lado. Empieza a rumorarse, sí, sin duda, David. Empieza a rumorarse la salida de Rodrigo de Paul, Leandro Paredes, Nicolás Otamendi, Tagliafico, claro. McAllister y también la probable salida de Leo Scaloni como parte de la.
0: Bueno, es parte de una generación.
1: Se acabó.
0: Ahora, lo bueno, la única ventaja es que el fútbol argentino no se cansa de producir jugadores y seguramente va a encontrar una buena camada, obviamente no al nivel de lo que significa Messi.
2: Pero yo no veo descabellada la salida de Otamendi, sobre todo por el tema de la edad, lo de Tagliafico, que también quizá ya no te ofrece como un jugador titular y tanto. Y por Messi, y además no es una mentira que Messi elegía también a varios de sus amigos, o sea, la selección argentina estaba compuesta por varios amigos de Messi.
1: Fue exitoso, ¿no?
2: Claro, y esto además podría potenciar ya la llegada, pues ya sin Messi, de otros jugadores, ¿no?
1: Si tuvieras ese éxito, pues te traes a tus cuates,
3: sí, porque,
1: ¿no? Pues,
3: si ¿por tú eres el eje de la selección, no pues que esté, sabes no estoy diciendo que esté mal. Bien en la cancha.
2: No digo que esté mal.
1: Deja hablar a Gaby, por favor, estaba diciendo algo.
2: Nada más digo que pienso que no está mal.
1: Otra vez, Gaby.
3: Gracias. Como referee de boxeo. No, digo, pues que abonando lo que decía Salán, que justamente, pues él se rodeaba de los que sabía que lo iban a arropar en la cancha. Y pues estaba justificado. Claro, se viene una nueva etapa por completo para Argentina, pero hoy, pues, podríamos decir que al menos la mitad del mundo sí está llorando, ¿no? Porque pues hay otro sector que no dejas de reconocer lo que es Messi, pero pues también están los CR7 lovers, ¿no? Sí, pero sí, hay que reconocer.
1: Esos ya llorarán después. Bueno, vamos a pausa y regresamos con más aquí en MBS Deportes.

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11: Estamos de vuelta en MBS Deportes y mucho que platicar. Sí, llegan recados y mensajes de la gente que nos sigue a través de las redes y sí, se han enterado de la partida de Messi de la selección y creo que esto también...
12: Espérate.
11: No, espérate, porque la gente del mundo está sentida, pero está triste.
13: No sabía en este momento.
12: La gente va manejando, Carlos.
11: Pero de la selección.
12: La gente va manejando.
11: A partir de Messi, de la selección argentina. Hasta estoy diciendo otra cosa. De la selección argentina. Oigan, y lo que va a representar el ir trabajando y ir generando en torno a los nuevos talentos que tengan que presentar Argentina, ¿no?
14: Sí, tendrá que renovarse Argentina. Yo insisto, yo creo que algunos pensaban que podía alargar por lo menos un par de años más este retiro por el nivel que tenía, ¿no? Aunque tiene 39 años de edad ya.
11: Sí, pero se vio bien.
14: Se vio muy bien.
12: ¿Cómo juega todavía?
14: Yo creo que esa clase de jugadores saben cuando ya no van a poder alcanzar el nivel que realmente tuvieron. Sobre todo hay algunos genios que saben. Te aseguro que Messi, al momento en que empiece a bajar un poco en ritmo en la liga, en la MLS, va a decir, señores, ya me voy también.
11: Que yo creo que está más pronto que lejos, ¿eh?
13: Sí, también. Y sabes que creo también, ya sin la ilusión de llegar a otra Copa del Mundo, como que ya le resta importancia a cualquier otro torneo con selección.
14: Claro.
11: Te digo una cosa, este tipo de jugadores se pierden momentos importantes con la familia. Y creo que ahora los hijos, la vida que tiene en Miami, le da la posibilidad de retomar esa idea familiar. ¿Qué preocupación puede tener? No,
13: pues de dinero no creo.
12: Lo que dijo Gaby también ahorita creo que es importante. A ver, estás en el Inter Miami, ya estás lejos del prime de tu carrera, como lo fue el Barcelona, el PSG. Ya, si dejaste la selección de Argentina, no me digas que el Inter quizá ya te represente algo, ¿no? La ciudad Miami, estar con tu familia. Pero creo que ya para cerrar la carrera con lo del
11: pero
12: papá, que a mí me parece...
11: en el negocio, ¿no?
12: Eso sí desconozco.
13: Sí.

0: está en juego por sí mismo, ¿no? Ya lo que le quede en la cancha, pero ya es otra historia.
1: Tenemos que entender algo. Al momento que dejas el fútbol europeo, dejas la competencia de presión.
0: Por supuesto. Claro.
1: Y al momento que dejas la sección argentina, dejas otra presión, que es competitivamente Argentina te exige estar al máximo. Y él se quitó las dos presiones, ahora ya más le queda pues el Inter Miami, donde se divierte.
0: Exacto.
1: Realmente se divierte jugando al fútbol. Es muy libre, le aparece de pronto en un supermercado, en un restaurante.
2: Le gusta esa vida.
1: Tiene otro tipo de vida, ¿no?
3: Sin duda. Oye, David, equipo, vamos a hacer contacto con Tato Aguilera, insider de Boca Juniors, también de selección argentina, y comentarista de torneos y competencias. Tato, te mandamos un abrazo. David Falchenson, Gaby Fernández de Lara, Ana Lara, tu servidor Carlos Elzar Aguilar. Me imagino que Argentina está pasmada y un poco en esta situación de la partida de Messi de la selección argentina.
4: Es así, un placer saludarlos a la distancia. Convulsionada la Argentina con la noticia. Desde que al mediodía de aquí la Argentina presión de dejar de jugar en la selección argentina, de no continuar con el proceso de selección, después
3: Bueno, penosamente se nos está cortando la señal, pero lo que pensábamos, Argentina convulsionada tras el adiós de Messi a la selección. Te perdimos un poco, Tato, te volvemos a escuchar, retomamos contigo.
4: Les decía que está convulsionada Argentina. Después de 21 años, Leo Messi tomó la decisión de dejar de jugar en la selección, algo que se esperaba, pero no el momento. Hoy ha sido una noticia al mediodía cuando él ya publica la carta abierta con el video después en sus redes sociales, que sin duda se impactó a todo el país y al mundo del fútbol también.
1: Totalmente. Oye, Tato, te saludo con mucho gusto. Igualmente. Hay un antes y un después, ¿no?, de Messi.
4: Sí, como pasó en su momento con Maradona, bueno, Messi hace 21 años irrumpió en el fútbol mundial, en la Argentina, se decidió por Argentina, recuerden que cuando estaba en las formativas de Barcelona, la selección de España quería que juegue para España y él se decidió por Argentina. Y desde ahí fue un proceso que vivió malas, vivió buenas, y ha logrado Leo Messi con la selección argentina todo lo que un jugador sueña: ser campeón del mundo, ser campeón de la Copa América en dos oportunidades y de la finalísima. Como que consiguió todo lo que tenía que conseguir, y creo yo que esta decisión que ha tomado también está muy ligado a lo que fue la pérdida de su papá, un bastión muy importante, un compañero de toda su carrera, y me parece que lo que quiere hacer a Leo Messi es dedicarse más a su familia, a Inter de Miami, y estar con los suyos permanentemente.
0: No, totalmente de acuerdo. Y pues háblanos, por favor, de si tienen previsto algo, porque sabemos cómo son de manifestarse los argentinos. Yo no sé si tienen previsto algo. En su momento surgió la iglesia maradoniana. ¿Qué va a pasar con Messi? ¿Cómo ponen ese parámetro de compararlo cuando parecía hace algunas décadas que no había algo más que Maradona? ¿Cómo influye todo esto en general en la vida diaria? Y pues yo no sé si hasta en temas políticos.
4: De tristeza, porque no verlo a Messi con la 10 de Argentina después de dos décadas es como muy difícil de imaginarse, pero bueno, el argentino, el hincha, tendrá que acostumbrarse a no tenerlo a Messi, a no tener al mejor jugador del mundo hace dos décadas, y pensando en lo que viene, yo creo que va a aparecer en cualquier momento alguna manifestación de ese índole, como pasó en su momento con Maradona, por lo que ha significado Leo Messi para la selección argentina y para todos los argentinos. La demostración de afecto será permanente.
2: Oye, Tato, ya la última de mi parte. Preguntarte, ya se veía venir cerca este retiro, ¿no? Porque, a ver, con 39 años pierde la final de la Copa del Mundo. Ya lucía complicado, ¿no? Pero aún así cae de golpe.
4: Sí, se veía venir. Todos pensábamos que iba a ser a fin de año. Pero bueno, me parece que él, tan correcto que es y de la forma en la que se maneja, decidió hacerlo el último día hábil del mes de agosto para no interceder en ningún tipo de decisiones de la Argentina, porque hay fecha FIFA y ya él obviamente no quería estar abocado a eso.
1: Claro.
4: Me parece que hasta en eso pensó Leo Messi. Imagínense lo que significa Messi para el fútbol.
1: De acuerdo, Tato. Finalmente, ¿se puede pensar en un partido de despedida para Messi, un homenaje?
4: ¿Uno? Un millón.
0: ¿Cómo hacemos para hacer un solo partido?
1: Pero es difícil, digo, con el calendario hoy, como están los calendarios hoy, pero pero sí, y si se hiciera un partido, ¿dónde tendría que ser ese partido,
4: Tato? Y mirá, tendríamos que buscar un nuevo planeta, le ponemos Messi y llevamos a toda la gente del mundo que lo quiere ver por última vez con la camiseta de selección argentina, que te puedo asegurar que quedaríamos en deuda con muchos porque no había lugar para todos, pero yo creo que acá en Argentina, sin dudas, en ese estadio
1: medio
4: de
1: River, tiempo de Boca, en el Monumental y medio tiempo en la Bombonera.
4: Claro, para quedar bien con los dos clubes más importantes de Argentina, pero acá hay un montón de estadios donde creo que
1: se puede Rosario, saber, ¿no? Y además él es de Rosario, ¿no?
4: Claro. Pero yo me imagino algo similar a lo que se vio en su momento con Maradona, que su partido de despedida fue después de un año, dos años. No lo veo ahora.
2: Exacto.
4: Claro. Ya con un partido de despedida. Me parece que hasta les diría que estaría ligado con su retiro del fútbol. Para mí.
3: Oye, Tato, ¿tú con quién te quedas? ¿Con Messi o con Maradona?
4: Mira, tú eres un fanático de Maradona de chico, con Messi. Para mí, el mejor jugador en la historia del fútbol argentino.
1: Ah, muy bueno. Mira.
4: Bueno, oye, hablando yo a Maradona, el chico lo tenía de ídolo.
1: Sí, claro.
4: Y para mí Messi lo superó.
1: Pero eso muestra la gran batalla, que no era fácil. La batalla más importante de Messi fue Maradona. Y logró emparejarse y hasta superarlo para algunos, sí, ¿no? Eso está claro. Sí. Oye, también, Tato, estaría bueno pensar en un partido de despedida del Estadio Azteca, ¿no? Nunca pisó esa cancha, nunca la pisó.
4: Porque no, sería histórico. Y ojalá que se pueda dar para todos los hermanos mexicanos que seguramente quieren verlo. Me he cruzado en el Mundial con un montón de fanáticos mexicanos de la selección argentina por Messi. Y creo que estaría bueno que Messi ese partido de despedida lo haga en los diferentes países, en los estadios más emblemáticos del mundo, entre ellos el Azteca, y que puedan disfrutarlo. Creo que
3: sin duda, danos un pretexto y paramos humano, Reforma otra vez.
4: Todo ser humano tiene que disfrutarlo a Messi en cancha, alguna vez.
3: Sin duda. Tato, muchas gracias. Sabemos que vas a tu streaming. Abrazo gigante.
4: De nada, un placer. Que sigan bien. Abrazo.
2: Abrazo.
3: Saludos. Vamos a pausa y regresamos aquí en MBS Deportes.
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0: La NFL ya dio a conocer la fecha en que saldrán los boletos para el San Francisco contra Minnesota, que se va a llevar a cabo en la Ciudad de México. A partir de este 14 de septiembre de este año se podrán adquirir. El Estadio Banorte será la segunda parada de los 49ers fuera de los Estados Unidos. Gabriel Jesús ya se encuentra en Barcelona listo para incorporarse al equipo de Hansi Flick. El brasileño presentó pruebas médicas con el cuadro catalán y estuvo presente en el duelo entre el Barcelona y el Rayo Vallecano. Novak Djokovic cayó en la primera ronda del Grand Slam ante Mariano Navone por parciales de 7-6, 5-7, 4-6, 6-2 y 6-1. El 24 veces campeón nunca había caído en la primera ronda de grandes desde el Abierto de Australia de 2006, hace más de 20 años. El Liverpool ya hizo oficial el fichaje de Bradley Barcola. El delantero francés llega a los Reds por 140 millones de euros como una de las grandes apuestas para la campaña y siendo el más caro del mercado de fichajes. Bombazo en la NFL, porque Aaron Donald sale de retiro para volver con Los Ángeles Rams. Tras 2 años fuera de los emparrillados, el tackle defensivo firmó por una temporada y 20 millones de dólares.
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2: 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Así métanle ustedes. Bueno, continuamos aquí en MBS Deportes.
0: Oye, ganó el Barça 5-2. Final sobre el Rayo Vallecano, 2 de Rafinha y también Carlos 2 de Lamin Yamal.
4: Apareció que... Lamin Yamal.
0: El Barça y el Madrid metiendo de goleada en goleada.
4: Y además, aquí el señor David Faitelson, compañeros, ya presente no. Gabriel Jesús en el palco. Ya claro. Llegó a la Ciudad Deportiva, presentó pruebas médicas y físicas, y parece que va a ser el escape o este hueco con el que el Barcelona pues va a tener un 9, tras no hacérselo de Julián Álvarez.
2: Claro, los dos, tanto Barcelona y Real Madrid, la diferencia es apenas 2 goles... con 9 puntos en lo que va de,
0: sí,
2: de
0: este torneo. Y lo que decía ahora, con todo respeto, Gabriel Jesús es un premio de consolación comparado con...
2: Sí, lo que iba a llegar.
0: Con tener a este...
4: A Julián Álvarez.
0: ¿Sabes
4: por cuánto llegó, David? 10 millones de euros, nada más. Llega procedente del Arsenal, y atención a este movimiento que no me parecería loco, digo, futureando. Gabriel Jesús deja el Arsenal, se va al Barcelona. ¿Quién quiere a Julián Álvarez? El Arsenal. Ahí se destraba con el Atlético de Madrid, y en el próximo mercado de fichajes es como podrías traer del Arsenal a Julián Álvarez.
0: Ah, mira,
4: creo
0: buena,
4: que ese movimiento.
0: Yo no lo entendí nada, pero
2: sonó bonito. Robert Abramovich, qué bonito sonó. Te vamos a mandar con ¿cómo se llama nuestro amigo? Con Berlanga.
0: Oye, no. Ahora, lo que yo me preguntaría, Alan, sin hacer tantos.
2: Bueno,
0: ¿por qué, por ejemplo, un jugador como Santi Jiménez, en lugar de que levante la mano el Porto, no levantó la mano el Barça para hacer una operación en lugar de Gabriel Jesús?
4: Imagínate, hubiera estado mucho mejor.
0: No mucho mejor. 100 veces mejor jugar en el Barcelona que hacer en el Porto.
4: Pero bueno,
0: ¿no?
4: A pesar de mi dolor, creo que es por la falta de calidad.
0: Pero Gabriel Jesús, ¿quién es Gabriel Jesús?
2: Sí, tienes toda la razón, pero es un brasileño. Y a final de cuentas
4: se cotiza
3: solo por la nación.
2: Y yo creo que en el caso de Santi, lesionado y todo como estaba jugando, no estaba teniendo la calidad
0: que debe. Si hubiera sido Santi, hubiera pagado por jugar en el Barcelona.
2: No, cómo no, pues,
4: no, claro,
0: pero sacrificas,
2: claro, por supuesto. Mira, creo que de ahí repuntó su carrera Raúl Jiménez.
0: Y ¿en, dónde,
2: en el Porto?
0: Sí.
2: Él no, va al Atlético. Va al Benfica. Al Benfica, perdóname. Y de ahí retoma
4: la portuguesa.
2: Pero no, portuguesa. Punto, y claro. También, me confundí por lo siguiente. Porque también es el refugio de muchos mexicanos. ¿Cuánto ha caído
4: bien,
2: ahí?
4: Carlos. No, sí. Muy bien, ¿no? Muy bien, ¿eh?
0: El Tecatito Corona.
2: Claro.
0: Miguel Ayuera, Miguel Ayun.
4: Jorge Sánchez estuvo ahí también. Sánchez. ¿No?
3: Pero qué tanto
4: Héctor Miguel, ya dijiste. Hasta Raúl Gudiño estuvo ahí, ¿no? Siendo suplente de Iker Casillas en su momento.
3: ¿Qué tanto influye la decisión de la esposa, ¿no? Porque Santi ya está casado también.
0: No me digas que la esposa tiene mucho que ver.
3: Pregunto, yo pregunto.
0: No, ¿no? La esposa...
3: Pues es que las esposas no, luego influyen, también, ¿no? Las decisiones.
0: Pero debe ser como mi familiares. Esposa, que diga, ¿dónde está la papa? Vamos.
4: Claro.
3: Bueno. No, yo pregunto, no sé, no estoy acusando a nadie.
2: Y después hay que decir, donde lloran está el muerto, ¿no? También. Bueno, en fin, está Hugo Ramírez, vamos a enlazarlo, ¿sí? Él está en Europa para hablarnos del tema de Santi Jiménez, cómo se dio la transferencia y evidentemente lo que marca esta posible llegada y que sea un retomar de calidad de un Santi que no lo hemos visto y que terminó lesionado con Selección Mexicana. Hugo, te saludamos con gusto. Gaby Fernández de Lara, Ala Lara, David Baitelson, tu servidor Carlos Elzar Aguilar. Abrazo, ¿cómo estás?
5: ¿Cómo estás, querido Sar? Primero que nada, un gusto saludarlos a todos, a David, a Alan, a Gaby, a ti, por supuesto, Sar, y a toda la audiencia.
4: Abrazo,
5: de MBS. Pues sí, como bien lo dices, un 31 de agosto me parece espléndido para la carrera de Santi Jiménez. Puede ser un parteaguas después de que hoy ya se oficializa esta contratación, que es un préstamo con opción de compra, que puede ser obligatoria si se cumplen algunas variables, algunas cláusulas que dependerán del propio futbolista mexicano, el atacante de 25 años, ya oficialmente poco más de 24 horas en esta metrópoli. Este día ya pudo conocer el estadio Do Dragão, estadio espléndido, que dentro del estadio está la clínica donde realiza los exámenes médicos, donde está el palco del presidente, de alguna forma, en este caso André Villas-Boas, que lo recibió, algunas fotos que estableció con él, alguna entrevista institucional, y donde Santi Jiménez establecía, y déjenme decirles que eso los podemos decir, lo que preguntaba Gaby, cuando le entró en el radar o en la oferta Santi Jiménez hace poco más de 20 días de que FC Porto lo buscaba, a pesar, reitero, de su presente en el aspecto de que no se nos debe olvidar el tema de la lesión de Santi en el tobillo derecho y también de que no anota un gol de manera oficial desde septiembre del año pasado. A pesar de ello, FC Porto dijo, yo quiero ir por ti, necesito de tus servicios, necesito un atacante, porque Samu Omorodion, el delantero español, se lesionó a principios de temporada, ligamento cruzado, todavía no se recupera, aunque puede ser alguna alta en el curso de la temporada. Llegó Andrés Silva, un futbolista canterano de los Dragones Azules, pero ven que necesitan una competencia viable. Denis Gull va a partir al Galatasaray, es decir, Francesco Farioli, que también convivió con él, con Santi Jiménez, en la Eredivisie como rival, cuando él dirigió al Ajax en la 24-25 en esta temporada. Es decir, a petición expresa, todo se junta. Entonces, un club como es el FC Porto, un club gigantesco, 88 clubes, el más ganador de Portugal, no de ligas, pero sí el más ganador en cuanto a títulos se refiere, todas esas aristas se juntan para que Santi Jiménez diga, sí, tengo que irme al FC Porto, está sumamente contento, y reitero, por un club que está apostando verdaderamente por él, cuando no vive un mejor presente a nivel individual específicamente. Así que ya firmó el contrato, este martes ya va a poder convivir con sus compañeros por vez primera en el Centro Deportivo del Porto, ubicado en Gaia, a unos 15-20 minutos de donde está el centro histórico de esta hermosa ciudad, y todo en vista para que, puede ser pronto, pero el viernes es el primer partido en el que podría estar disponible Santi Jiménez. Por cierto, Porto, que tiene paso perfecto en esta temporada, 4-4 en la primera liga, ya también ganó la Supertaza Cándido de Oliveira, que es la Supercopa de Portugal, y también lo más importante, que, bueno, no sé si lo más importante, pero también una aliciente para Santi Jiménez, va a jugar UEFA Champions League, y el primer rival será en casa, el Manchester City dentro de poco. Así que
0: bueno, esa decisión, chef, te saludo con mucho gusto, ampara o sustenta pues el cambio que inevitablemente, no sé cómo lo vean y cómo lo ves tú en Santi, pero supone un descenso, así como supone un ascenso ir de Cruz Azul al Feyenoord y un ascenso ir del Feyenoord al Milan, supone un descenso, a pesar de que vas a jugar Champions, ir del Milan al Porto.
5: Pues mira, David, y te saludo con gusto, él lo toma como este reto en el que, hay que decirlo, ha jugado en puros equipos grandes en su carrera. Llámese Cruz Azul, después da el salto al Feyenoord en Holanda, da el salto al Milan en Italia, y ahora al Porto, uno de los dos o tres más grandes, y podemos incluir al Sporting también, del conjunto, del mejor dicho, del país luso. Entonces, evidentemente, a una escala europea, el Milan es más que el Porto, pero a una escala del nuevo milenio, o de a partir del siglo XX, es decir, el Porto me parece que ha hecho méritos suficientes para estar en la contienda de los equipos relevantes, digamos, en lo que ha hecho UEFA Champions League. Ha ganado dos Champions en los últimos 26 años. UEFA Europa League, ha ganado dos UEFA Europa League en los últimos 26 años. Es decir, en esa situación me parece que Santi se siente cobijado de que llega a un club grande, gigantesco, al menos de Portugal. Y algo que me ha sorprendido demasiado, David y compañeros, es que la afición, en verdad, la afición portista, como son conocidos aquí, en verdad están confiando en él. Sí ven en él una solución, no una incógnita, no es una duda, no es una duda. Ven una solución real por ese rendimiento que ha tenido, ese crédito que tiene, que le dio el Feyenoord. No el AC Milan, pero sí el Feyenoord. Entonces, eso la verdad a mí me ha sorprendido de manera muy grata, de que no se quedan con el presente o inmediato, digamos, el antecedente inmediato que vivió con el AC Milan. Es decir, sí ven en Santi a un tipo, a un futbolista que en 2-3 partidos tiene que adaptarse y que tiene que ser garantía de anotaciones para el Porto, para los Dragones Azules.
4: Y es que, ¿sabes qué, Hugo? Te mando un abrazo fuerte, mi querido chef. Tanto tiempo sin saludarte, amigo. ¿Sabes qué? Yo creo que Santi Jiménez llega al Porto no por su pasado reciente con la selección mexicana y con el AC Milan. Me parece que las cualidades las saben por lo que hizo en el Feyenoord en su momento, y yo pienso que como está el presente de cada equipo, tanto el Milan como el Porto, no desciende futbolísticamente. Va al grande de Portugal, va a aspirar a ganar la liga.
0: Perdóname, Alan, pero el Milan, jugar en la Serie A, es una de las cinco mejores ligas del mundo. De acuerdo, el Porto es un equipo que está compitiendo en Europa, que tiene un gran protagonismo, lo decía el chef, junto con el Benfica, con el Sporting.
4: El Braga, por ahí.
0: El Braga, bueno, los tres grandes, ¿no? Serían esos tres. Pero a lo que yo voy es que si es bajar de nivel, ir, nos guste o no nos guste, o Santi se pone las pilas, o el siguiente escala va a ser la Noria, ¿eh?
4: Es correcto, David, pero lo que yo pienso es que el presente del Milan, que ya tiene tiempo sin estar en la Champions, te juega Europa League,
0: es el Milan.
4: No es de los protagonistas. Yo entiendo.
2: Pero es la Serie A.
4: Claro, pero estar en el Porto, aspirar a ser campeón de Liga, la Champions, y esa vitrina que te puedo ofrecer, Santi, a lo mejor, por lo que nos dice Hugo, va a ser protagonista ya en Portugal, si es que las lesiones lo dejan, y le va bien. En el Milan, a lo mejor, le iba a costar más ese reflector.
2: Por hecho, las cosas deseamos fervientemente que a Santi le vaya muy bien, pero hasta el momento no ha mostrado mucho, ¿no?
3: No, lamentablemente no.
4: De hecho, le fue bien.
3: ¿Cualidades tiene? No, claro, bueno, la buena noticia es que todavía está en el radar de un equipo que tiene las posibilidades de hacerlo muy bien y entonces regresar a otro reflector. Pero también, Hugo, con el gusto de saludarte, Hugo Ramírez, qué bueno saber que lo están tomando de buena forma la afición de este equipo y en general los medios allá.
4: Sí,
5: completamente. Reitero, eso a mí me tiene muy sorprendido, en específico por el último año y medio que vivió Santi con el conjunto rosonero. Y algo que va a recibir es que las oportunidades, indudablemente aquí con Francesco Farioli hablaba de la adaptación también que pueda tener, que solo juega con un punta, es decir, en teoría sería Andrés Silva, un futbolista de 30 años, o Santi Jiménez, un futbolista de 25 años, el que va a jugar de titular, es uno de los dos. Pero sí hay una real confianza, tanto del presidente Andrés Villas-Boas, que en su momento también fue un director técnico, así como del actual entrenador, el míster italiano, de que va a recibir oportunidades. Aquí no va a comer banca. Oportunidades las va a tener. Va a depender de él, eso sí es un hecho, de que responda con goles para que justamente se quede con la titularidad. Y yo creo que Santi también, percibiendo, oliendo un poco su entorno, yo creo que Santi, David, a lo que tú establecías, yo creo que Santi sabe que esta es una oportunidad que no puede desaprovechar. Porque sí, me parece que ese crédito del Feyenoord, no rindiendo en el FC Porto, pues ya desaparece completamente y es de, bueno, ya estuviste en el Milan, ya estuviste en el Porto y ya tu siguiente destino, pues sí, tal vez sería, no queremos que pase, pero digamos, regresar a un fútbol mexicano. Me parece que Santi está consciente de que esta es una oportunidad, este mercado de veraniego, 26-27, debe ser un parteaguas para su carrera, para justamente trascender como lo estaba haciendo en el Feyenoord y que regrese ese camino.
2: Querido chef, te quiero preguntar, es decir, después de 57 días no ha jugado, ¿verdad, Santi? Después sí. Del Mundial.
5: Sí, no ha jugado en lo absoluto. Es borrado completamente por Rubén Amorín, por la dirigencia del Milan. Incluso estaba ahí entre otros descartes del conjunto rosonero. No ha jugado en lo absoluto.
2: Y mi siguiente pregunta, ¿cómo va la lesión? ¿Cómo está él después de ese torzón de tobillo?
5: A ver, él hizo mucho trabajo, incluso hacía trabajo ya por fuera para fortalecer ese tobillo derecho. Esa era la única duda que tenía cierto sector de la afición. Ese tobillo derecho, ¿cómo está verdaderamente para que él pueda rendir en el terreno de juego? Bueno, la buena noticia, que también había una pequeña incógnita, un signo de interrogación, es de que hoy en los exámenes médicos pertinentes, pues afortunadamente todo pasó sin algún contratiempo. Entonces eso nos hace pensar de que Santi Jiménez está al 100%. Hemos podido también, digamos, un poco leer su entorno. Mañana estará en el entrenamiento y yo creo que mucho lo va a dictar. Me parece que estas próximas dos semanas, Moreirense, reitero, este viernes en el Estadio uh-huh. Dodragao, después será el Manchester City en el Estadio Dodragao. Es decir, dos juegos consecutivos en casa, en el que me parece que si recibe minutos, vamos a saber que efectivamente ese tobillo derecho está al 100%, físicamente está al 100%, y por ello está recibiendo minutos. Yo creo que un termómetro sería ver qué va a pasar en las siguientes dos semanas contra un equipo, digamos, modesto, como es Moreirense, y otro equipo competitivo, como lo es el Manchester City, ahora dirigido por Enzo Maresca.
4: Y es que sabes que ese tobillo, desde que llegó a Italia, le estuvo lastimando. Sí. Obviamente, Hugo, compañeros, tenía la presión de la Copa del Mundo, ¿no? Que él tenía que estar activo, que era el delantero titular del Milan. Y
2: declaraciones
4: que,
2: de su papá, es que
4: claro,
2: nunca estuvo bien.
4: Totalmente, estuvo lesionado, ¿no? Ahora me parece que ya sin la presión de la Copa del Mundo, ya recuperado, yo espero que al 100% físicamente, pues ya podamos ver otro rendimiento de volada. Mi Hugo, antes de irnos al corte, ¿cómo viste a Santi ahora que no sé si ya pudiste platicar con él? Porque sabemos que el Milan era el equipo de sus amores, ¿no? Su sueño, y también le dolió muchísimo salir de Italia.
5: Indudablemente duele, me parece que sí está dolido, pero también está con un chip de que la vida sigue, Alan, y de que lo debe aprovechar. Lo debe aprovechar porque este tren de Europa no pasa para todos los futbolistas y él ya está teniendo una tercera aventura europea. Y reitero, se dice fácil, pero en otro club grande, en este caso de Portugal, club grande de Holanda, club grande de Italia, y ahora un club grande de Portugal. Me parece que sí, ese chip de que pues no trascendió como hubiera querido, eso es indudable, no rindió como le hubiera querido, es decir, 7 goles en poco más de 30 partidos con el AC Milan, solamente un gol la temporada pasada en todas las competencias, indudablemente no son números que apantallen y que vayas a presumir, pero sí está con un chip de que es ahora o nunca, y es ahora o nunca, se lo quiere responder con esa confianza que le han dado un equipo grande de Portugal a un delantero que solamente hizo un gol la temporada pasada. Y esa confianza le está dando el FC Porto con Francesco Farioli y con André Villas-Boas.
2: Oye, Hugo, te quiero preguntar de Edson Álvarez, se acaban los registros ya mañana, ¿qué sabes?
5: Esa es la última incógnita. ¿Cómo le está gustando a los mexicanos, no? El de último minuto, se sí. están viniendo son jugadores, mexicanos. Están cambiando pues, de no, aires.
0: Son ofertas de último momento.
2: Sí, así las de pánico.
5: Lo de Eric Lira, Patricio Salas del Famalicao, aquí también de con el América, que por cierto me dicen que ya está por aterrizar, sino es que ya aterrizó a territorio portugués.
4: Córrele,
5: a ver, lo de Edson Álvarez, sí pudimos cuando estuvimos hace unos días en Atenas, de que realmente Olympiacos está muy interesado en Edson Álvarez, en hacerse de los servicios, y que sería, la verdad, algo, tal vez, también sería descender de categoría, siendo sinceros, para obviamente no vamos a decir cosas que no, pero también en un mercado en el que juntar a dos mexicanos, ¿por qué no? También van a jugar UEFA Europa League. Lo que sabemos es que se tiene que resolver, indudablemente, hasta este miércoles, todavía está en ese tira y afloje. Es indudable que Edson Álvarez y el West Ham United, esa relación está completamente rota. Así que las pláticas habían estado con dos clubes, Real Sociedad, algo avanzado, y el otro que se metió al quite, Olympiacos. Así que en estos últimos, pues ya, literal menos de 48 horas, es que tendremos que saber sí o sí el futuro del capitán mexicano, que vaya que nos importa, me parece, a todos, incluido al proceso que va a iniciar en la próxima fecha FIFA de septiembre con Rafael Márquez al mando.
2: Perfecto. Querido Hugo, te mandamos un gran abrazo, sigue disfrutando Europa.
5: Fuerte abrazo, querido Sara, un abrazo a todos.
2: Abrazo. Vamos a escuchar a Santi Jiménez porque escogió su nuevo número en el Porto, escuchemos.
6: El número 29 es muy especial para mí. Para mí marcó una historia, un antes y un después, porque es el número con el que empecé a jugar profesionalmente, es el número en el cual debuté, y de ahí comenzó mi carrera, y cuando vine a Europa fue también mi primer número en Feyenoord, el 29, entonces es un número muy especial que lo voy a tener en mi corazón siempre, y ahora que lo puedo tener en Porto también, es algo único y algo que siempre soñé, ¿no? Jugar en todos los lugares con el 29.
7: Tienes en el corazón, pero también en otros locales.
6: Sí. Cuando debuté con el 29, obviamente me fui a hacer un tatuaje y puse el 29 del número con el que debuté, y ahora ya lo tengo en la piel y en la camiseta.
2: Bueno, pues estamos de vuelta después de escuchar a Santi Jiménez. Le deseamos lo mejor. Yo deseo que sea un reimpulso esta liga y el Porto para que se vuelva a reubicar.
0: Sí, y tiene la Champions. Es una muy buena oportunidad. Sí,
2: físicamente,
0: ¿no?
2: Está bien. Y
0: ¿sabes qué es el centro delantero? Seguramente será el centro delantero, pues, titular después de la despedida de Raúl Jiménez, y Raúl Jiménez no le queda mucho tiempo con la selección mexicana. Pensando en el 2034, es Santi Jiménez y es Armando González.
4: Y sabes que también su recorrido en Europa, aunque su presente no es bueno, pues para el Vasco por lo menos fue el segundo delantero detrás de Raúl Jiménez.
0: Sí, pero
4: en
0: la Copa ha quedado de ver.
4: Ah, no, para sí, mí debió haber sido el último en la Copa del Mundo. Debió haber sido la hormiga después de Raúl.
2: La hormiga ayer ya tuvo su debut, ¿no? Tuvo minutos, penosamente, un balón también, que era para estirar
4: que
2: y
4: se
2: meterlo.
4: Ponga a hacer goles.
2: Caramba, y pues terminó clavándole en el poste. Pero esas
4: no vas a fallar una
2: así. Esas
0: no las puedes. Bueno, pero acaba en su primer partido, sus primeros 20 minutos. No la vas a juzgar por eso.
3: Y además lo que nos decía su papá, y una reflexión muy válida. Es la primera vez que trabaja en un equipo con jugadores de otra nacionalidad.
0: Y va a fallar otra vez, seguramente, ahorita, pero claro. Tendrá que meter goles, porque ese tipo de jugadores los miden en goles, nada más.
4: ¿Sabes, ¿no? ¿Sabes qué pasa, David? Perdón, la preocupación no es como la falla, eso le puede pasar a cualquiera. Te leí ayer, David, deshazte las fallas a Cristiano Ronaldo. El tema es que recordemos que en la Chivas, la hormiga, así como te hizo 24 goles por año, te fallaba unas, pero en la raya, ¿eh?
0: Pero lo mismo que dijo Crozas en su momento también. A ver, perdóneme una cosa. ¿Qué delantero no falla? O sea, hizo 25 goles, pero también falló muchos. Pues coño, que fallen, pero que me hagan 25
4: ¿sabes,
0: goles.
4: ¿Sabes cuál es el problema?
2: No, quiero platicar a la gente que con ese manotazo se nos volteó la mesa.
0: No, agárrame.
2: Tranquilo.
0: Dios, vas a terminar en la casa de los famosos. Siga así. El que estaba así pensaba así, mira dónde lo mandamos. Dios.
3: Oye, mira.
8: Dios te oiga, David.
3: ¿Sabes qué? Me di a la tarea de revisar qué dicen los medios en Grecia y todos hablan bien de su vez. Más allá de que falló, pues es evidente, no lo podemos ocultar, pero hablan de que se adaptó bien en esos pocos minutos que tuvo para hacer el día uno.
0: La lógica de la
3: hizo 25
0: goles, pero falló.
3: La
0: mucho.
3: Gaceta de Grecia, sí. El Sport 24, News, Proto Tema. Bueno, destacan eso, que se adaptó del día uno a un fútbol europeo que él desconoce en los pocos minutos que tuvo. Sí. Claro, ya estaba ganando el equipo.
0: No, creo y que estaba fue un la buen portería momento. Abierta.
2: Pero es fútbol, que... Gaby, es decir.
3: Pues sí, pues,
2: ya,
3: pero...
2: Yo creo que lo que quiere decir un poco Alan.
3: Lo que Alan quiso decir.
2: Lo que Alan quiso decir, yo a lo que veo el promedio de 3 fallados con 1 metido, le va a dar, va a haber un momento en que,
3: claro.
2: En que tenga que
3: y
2: anotar.
3: Y él mismo también habló y dijo, sabes que si la regué, tuvo que ser mejor mi debut. Pero está
2: es
3: muy
2: que el marco
3: consciente.
2: Estaba en griego, ¿no? El cariscata.
8: Sí. La portería. Oye,
3: ahora sí que malaca con Alan.
8: Que Carlos, una vez lo platicamos aquí, el tema es las formas de las jugadas más claras que eso le pesaba en Chivas. Y por eso la afición se le va encima, ¿no? Te hacía unos goles de una manufactura increíble.
0: ¿Quién se le fue encima si lo celebraban?
3: Alan.
0: No, se fue un ídolo, ¿no? En el Estadio Azteca contra Portugal hace
8: lo
0: 3 meses.
8: Lo pedían a gritos,
0: gritando,
8: claro.
0: Hormiga, hormiga.
8: No, las críticas de la afición y las formas en que fallaba jugadas.
0: O sea, Alan
8: sin arquero,
0: es americanista,
2: ¿eh? No, pero también era tu público el del Mundial, David.
0: Está bien,
2: no era el público que va al estadio
0: no fue
2: del
0: Mundial. Fue contra Portugal en aquel partido de reinauguración del Estadio Azteca.
8: Portugal.
0: Acuérdense que él estaba en la banca y la gente empezó a gritar hormiga.
2: Y la falló una.
0: Falló una, está bien. Bueno,
8: y
0: a ver, los delanteros
8: fallan.
2: Yo lo que creo es que necesita tiempo.
0: Sí, yo
3: claro,
0: también.
3: Y va a suceder. Claro,
0: va a suceder. Pero ya el señor Alan, el Anonymous, ya fue a sentenciarlo. Sí,
2: por cierto, Alan, ¿dónde jugaste?
0: Esa frase también la dijo Crosas, sí. Metió 25, pero hay que ver cuántas falla. Ay, no me jodas, metió 25,
2: se echa
0: que falla.
2: Se echa la repetición en YouTube de Liga de 4.
3: Ya sé. Oigan, felizmente vamos a tener béisbol, vamos a conectar con Roberto Kelly, que ya está esperando el juego de la
2: ¿Vas con
3: zona
2: regalitos?
3: Norte,
2: sí.
3: Pero antes vamos con regalos, nos vamos al corte y regresamos con béisbol. 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Listo, con esto nos vamos a la pausa y regresamos con el bendito béisbol.
2: Eso. Volvemos.

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0: través de MBS Deportes y nosotros ya tenemos un invitado especial, mi Gaby. ¿A quién tenemos?
1: Claro que sí, que se escuchen los sonidos del béisbol, porque nos vamos directamente hasta el Palacio Sultán, pero a saludar al manager de los Toros de Tijuana, que mucho tiempo fue manager en ese escenario, pero hoy está con los Toros de Tijuana, Roberto Kelly. Qué gusto saludarte, bienvenido a MBS Deportes con David Faitelson, Carlos Elzar Aguilar. Está también Alan Lara, por acá Gaby Fernández de Lara te saluda, y pues ya con la previa, ¿no? A poco tiempo de que se dispute este tercer juego final de la zona norte, que está igualada a un juego por bando. Roberto, bienvenido.
2: Es que gracias por la invitación.
1: Bueno, pues ¿cómo está el ánimo para este compromiso? Tu equipo llegó con la mejor marca en la zona norte, por mucho tiempo fueron los mejores de todo el circuito, y hoy, bueno, pues con el compromiso de sacar este primer compromiso en patio ajeno.
2: Bueno, el ánimo está bien, yo creo que los muchachos nos sentimos bien, hemos venido haciendo las cosas bastante bien, la serie está empatada, así que venimos primeramente a ganar el juego hoy, que es el juego más importante para nosotros, y ahí seguir avanzando.
3: Claro. Roberto, te saludo con mucho gusto. Roberto, ¿qué tan complejo o tan fácil ha sido dirigir a un pelotero ex Grande Liga como Justin Turner?
2: Mira, yo creo que él lo ha hecho bastante cómodo por su forma de ser. Realmente es un pelotero que realmente ha venido a sumar. La actitud de él hace una actitud muy positiva. Tú sabes que a veces los peloteros, cuando juegan en Grandes Ligas, llegan a esta liga, quieren hacer ver que jugaron allá, pero él ha sido todo lo contrario. Él ha venido a ayudar, ha venido a sumar. Y su personalidad, si tú lo ves en este equipo, no lo notarías, es uno más.
0: Roberto, te saluda con gusto Carlos Aguilar. Me imagino que pensando en esta enorme serie contra los Sultanes y lo que representa ya en este juego número 3, ¿qué opciones tiene Tijuana para considerarse ya en una posible final?
2: Bueno, obviamente comenzar ganando el juego 2. Yo creo que lo que nosotros tenemos que hacer, que no hicimos en el juego 2, aprovechar la oportunidad que se nos presentaron. Yo creo que en ese segundo partido tuvimos bastante oportunidad que no pudimos capitalizar, y tú sabes que en serie, playoff, en serie corta, son cosas que te cuestan no cortar en ese segundo juego, así que la intención hoy es tratar de tener mejores turnos de calidad y aprovechar esas oportunidades.
4: Roberto, ¿cómo estás? Qué gusto saludarte, bienvenido a la mesa de MBS Deportes. Voy a preguntarte cómo calificar este, no sé si llamarlo resurgimiento, ¿no? Y después de lo hecho en la temporada regular, ¿no? Con un segundo mejor récord de 60-31, pues solo por debajo de los Diablos. Y mira que no es poca cosa, Roberto.
2: Bueno, yo creo que obviamente la temporada regular es primero para terminar primero en caso tal de... Pero ya entrando en playoff, ya obviamente todos entramos igual, como se dice. Pero sí hemos venido haciendo las cosas entendiendo de que el objetivo es uno solo. Sí nos veíamos aquí en la final de la Norte, pero no es el único objetivo. Así que primeramente ganar el juego 2 y avanzar, porque sabemos que tenemos un equipo bastante competitivo, un equipo que sabe jugar playoff. Así que no es una tarea bastante fácil, pero sí estamos conscientes y confiados de que se va a lograr.
1: Esta temporada, los Toros de Tijuana desde el inicio nos dejaron ver unas playeras con la frase "suficiente no es suficiente", que esto es parte de tu filosofía. Yo platiqué al respecto contigo.

0: uno aprende a usar no solamente dentro del terreno, sino también fuera del terreno. Por eso que a la disciplina la aprendí ahí y lo ha sido empleando como manager y también en mi vida privada. El pelotero que te refieres fue Dave Winfield,
1: Exacto.
0: uno de los primeros peloteros que me arropó cuando yo llegué a Grandes Ligas, me enseñara cómo hacer las cosas bien, cómo respetar el juego. Y eso fue algo que realmente me marcó como pelotero. Uno sale al terreno entendiendo de que hay muchas personas detrás de ti que quieren tu trabajo. Y lo que mucha gente no sabe, en Grandes Ligas no es que sea fácil, lo difícil no es llegar a Grandes Ligas, sino mantenerse.
1: Claro.
0: Entonces, y para uno poder mantenerse a ese nivel, uno tiene que ser muy disciplinado, y eso es algo que a mí siempre me ha quedado, y eso es algo que es muy importante que este año se le mencionó a los peloteros, especialmente jugando en Tijuana, que los viajes son bastante largos, y la disciplina es cuando tú tienes que hacer algo, aunque realmente no lo quieras. Entonces, llegando prácticamente, teníamos varias series. Que teníamos que volar el mismo día y teníamos que jugar el mismo día. Y son cosas que realmente no quisiéramos hacer, pues son cosas que se tienen que hacer. Ellos entendieron ese punto y realmente no han funcionado porque entienden el compromiso que tenemos.
1: Claro. Fíjate, tuve oportunidad de conocer a Dave Winfield en persona en ESPN allá en Bristol, cuando él era comentarista de los especialista en el Baseball Tonight que tenía ESPN, y es una tremenda persona, gran, gran persona, Dave Winfield, muy querido en varios parques, en San Diego, en Nueva York,
2: Sí.
1: siempre muy respetado y muy querido. Y jugó en México, Dave Winfield, si no me equivoco, en el invierno jugó, no sé si para los Mochis, pero bueno, Roberto, ¿qué tan importante es para el playoff que los Diablos Rojos del México hayan quedado eliminados?
0: Mira, realmente yo no le doy importancia a eso. Yo creo que nosotros primero tenemos que avanzar independientemente quién iba a ser rival. Entendemos de que el diablo es el equipo campeón, y obviamente para uno avanzar tiene que ganar el equipo campeón, pero nosotros en ningún momento tuvimos jugando nuestra temporada pensando en los Diablos. Nosotros llegar y hiciera que llegaran ellos, entonces íbamos a lidiar con eso en ese entonces. Pero, o sea, pensar solamente en los Diablos sería demeritar al otro equipo. No creo que sea lo correcto. Estamos nosotros, que es lo importante, avanzar y ganar el campeonato al otro equipo que esté en la sur.
3: Claro. Oye, Roberto, yo me voy al partido de ahora. Daniel Martínez sale, pero no ha estallado el bateo de Tijuana. Hoy tiene que ser el día, ¿no?
0: No, sí, definitivamente tenemos a uno de nuestros mejores lanzadores durante toda la temporada. Y tenemos toda la confianza en él. El picheo se ha mantenido. Yo creo que el picheo se ha mantenido durante todo el playoff. Así que es más que la ofensiva, como tiene agarrar el mejor turno de calidad y aprovechar la oportunidad que se nos van a presentar. Y ese va a ser bueno nosotros. Y eso es algo que se le ha hablado con muchachos, que se le va a repetir hoy ante la práctica, y enfocado de que eso va a ser sumamente importante para poder sacar la victoria el día de hoy.
2: Así es, Daniel Martínez con marca de 3-0 en el playoff contra Daniel Cruz, marca de 1-1 en este playoff por parte de los Sultanes. Roberto Kelly, todo el éxito. Muchísimas gracias por tomar estos minutos. La comunicación aquí en MBS Deportes. Sabemos que ya el equipo está en el terreno y preparando lo que será este juego. Todo el éxito y qué gusto saludarte.
3: Y que viva Panamá.
0: Okay, muchas gracias. Adelante.
1: Saludos, saludos, Roberto. Gracias. Gran pelotero, Roberto Kelly. Y también excelente manager, ¿no? Muy claro.
2: Sí,
1: muy,
2: por supuesto. Pues hizo campeones a los Sultanes
1: sí,
2: en
1: sí,
2: 2018,
1: sí.
2: Que cuando lo hicieron medio como el fútbol, dos torneos cortos,
1: claro.
2: Él ganó uno de esos
1: Sí.
2: dos. Y bueno, pues ahora se enfrenta a su ex equipo, pero tremendo profesional y bien interesante esta filosofía, ¿no? De pues aplicar. Mira, esto me recordó, retomando el fútbol, lo que hablábamos del América, ¿no? Y esta disciplina y todo. Pues mira lo que está diciendo él, ¿no? Toros era un equipo que estaba llegando, pero no han podido ganar en las temporadas recientes. Él llega, les pone una disciplina mucho más estricta y mira dónde los
1: Una
2: tiene.
1: gran plaza, además, Tijuana,
2: Sí,
3: perra y
2: no,
3: bolera,
2: no,
3: claro.
2: Bolero. Hay gente que va de las porras de Dodgers
1: Y yo he
2: solamente a ver
1: estado
2: a
1: ahí en el Cerro
2: Turner.
1: Colorado, en ese estadio.
3: Sí, está lejos del centro, David,
1: sí,
3: pero está muy bonito.
1: Muy bonito. Y bueno, me ha tocado ver ahí, hay una oferta
2: El
1: gastronómica
2: pasillo de la
1: maravillosa,
2: comida.
1: se disfruta muchísimo.
3: Tijuana
1: Muy
3: tiene
1: bien,
3: muy
1: muy
3: buena
1: bien.
3: gastronomía.
1: Se divierte uno más que en San Diego y gasta la mitad.
2: Ah, totalmente.
1: O menos.
3: Y si te vas al Hong Kong tú, pues más, ¿verdad? Bueno, vamos a pausa y regresamos
1: ¿Qué es
3: con
1: eso?
3: más aquí.
1: ¿Qué es eso?
2: ¿Qué fue?
3: hagas. No te hagas. Si traes tus boletos todavía. Bueno, vamos ahí, volvemos.
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1: Estamos de vuelta a través de MBC Deportes. Nos vamos al aeropuerto capitalino porque ahí está Adrián Esparza para platicar. Al rato hablamos de la perra Schultz, pero vamos a platicar justamente a Eric Lira, que está por partir. Adrián, ¿cómo estás? Abrazo, cuéntanos.
2: ¿Cómo estás, mi querido Sara? Fuerte abrazo, qué gusto saludarlos a todos aquí desde el aeropuerto, las famosas guardias, para ver en qué avión, en qué vuelo se va a ir Eric Lira a Mónaco. La información que tenemos es que hoy se puede ir, y si no lo hace hoy, pues tendrá que ser mañana, pero bueno, muy pronto tendrá que tomar el vuelo. Han sido muy herméticos en Cruz Azul, en el entorno de Eric Lira, para saber en qué vuelo, no exactamente se irá, pero bueno, por supuesto, aquí estamos tratando de pescar esa información. A ver, les cuento qué está sucediendo en estos momentos. Hay un acuerdo ya total de Eric Lira con el Mónaco, de Cruz Azul con el Mónaco, y únicamente están a la espera de saber en qué momento Mónaco libera la plaza de extracomunitario para que entonces ya pueda entrar el cupo de Eric Lira. Información desde Europa de Fabrizio Romano, uno de los principales insiders del fútbol europeo, dice que Balogun, el delantero estadounidense, ya tiene un acuerdo con el Everton de Inglaterra. Esto permitiría que entonces ya Eric Lira pueda ser registrado. Yo la información que tengo es que ya están las cosas muy adelantadas, que inclusive Cruz Azul envió muchos trámites a Mónaco, como exámenes médicos, firmas y demás, para que ya nada más llegue Eric Lira a Mónaco y prácticamente esté listo, esté encaminado para poder jugar. Pero insisto, en cualquier momento se realizará el vuelo de Eric Lira rumbo a París, y posteriormente un tren o un coche que pase por él o demás para que pueda llegar a Mónaco, o un avión para que pueda ya enrolarse con su nuevo equipo.
3: Chulada esas guardias en el aeropuerto, Adrián Esparza, qué gusto saludarte.
2: Buenísimas.
3: Cuéntanos, ¿cómo está el ambiente? ¿Cuánta prensa hay? ¿Cómo está? Porque de pronto en ese tipo de situaciones hasta van aficionados. ¿Cómo está el ánimo en ese sentido después del reporte que ya nos dabas, lo que tiene que ver con lo deportivo?
2: Saludos, Gaby. Sí, seremos en estos momentos aproximadamente 8 o 10 reporteros con sus respectivos camarógrafos, ¿no? Distintos medios de comunicación. Hay solamente un aficionado que está esperando a ver si puede llegar Eric Lira. Te digo que realmente no hay mucha información de su vuelo, y en teoría iba a ser hasta mañana, ¿no? El vuelo, nosotros estamos previniendo de que no vaya a ser hoy, claro. Pero solamente hay un aficionado, me parece, porque además hay mucha gente con la playa de la selección en estos momentos en el aeropuerto, que si llega Eric, pues habrá un buen ambiente y la gente irá a despedirse, la gente irá tratando de ver ahí por una foto. Mucha gente del vuelo de París, de México a París, se empieza a acercar y empieza a preguntar que qué está pasando, que por qué estamos cerca de ahí. Entonces, bueno, pues parece, y la gente empieza ya con los rumores de que se puede dar, ¿no? Justamente el vuelo de las 7:15 de la noche, como uno muy probable para que Eric Lira lo tome con destino a París.
4: ¿Sabes qué, mi querida Joya? Te mando un abrazo fuerte, éxito por allá. Ya no te despegues, no vayas al baño. ¿Sabes cómo es en el aeropuerto? Nada de ir a por el cafecito. Porque,
5: dale chance.
4: ¿Sabes qué? Ya lo que preocupa son las horas, ¿no, Adrián? Para que cierre registros allá en Francia y no vaya siendo. Me imagino que hay tensión también para el mismo Eric Lira. Yo no creo que vaya a viajar mañana. Creemos que vaya a ser el día de hoy. Y hay casos, ¿no, Adrián?, donde presentan las pruebas médicas sin viajar y hasta la firma, ¿no? Te hacen llegar el documento justamente por esta premura y que no se corra un riesgo.
2: Completamente, completamente. Y eso es lo que se busca, ¿no? O sea, a ver, al final Eric Lira va a ser una compra de último momento, sí, para Mónaco, ¿no? Por el momento en el cual se va a cerrar, porque primero tiene que darse lo de Balogun, pero pues por eso mismo creemos que hoy en la noche podría estar viajando. El viernes hay el compromiso de Mónaco, estarán enfrentando al Paris Saint-Germain. Lo que me dicen es que es prácticamente imposible que pueda llegar Eric para este juego, pero una semana después ya estaría a disposición de Felipe Luis, ¿no? Entonces, todo apunta que esta noche podría ya realizar el vuelo Eric Lira y mañana únicamente llegar a culminar su traspaso, ¿no?, con el Mónaco.
1: Definitivo. Bueno, ganó el azul, ¿no? Y esa es buena noticia.
2: Sí, sí, sí, sobre todo muy tranquilos, reduce un poco la presión que tenía Cruz Azul, que tenía a lo largo de las últimas semanas, recordando que eran 3 fechas consecutivas perdiendo. Se gana, aún no están en puestos de liguilla, pero Cruz Azul confía que pueden salir del mal paso. También como novedad, mañana ya se presentaría Alan Mozo en la Noria, es nuevo refuerzo de Cruz Azul, llega a préstamo, rompió el préstamo Chivas con Pachuca, ahora lo presta a Cruz Azul, hay una opción de compra, y ya mañana también estaría a disposición de Joel Wiki Alan Mozo, que se convierte de momento en el fichaje más importante de la máquina.
1: Miren lo que va a tener Cruz Azul Santos en el septiembre, Cruz Azul América, Miami contra Cruz Azul, Rayados contra el Azul y Cruz Azul contra Toluca. Viene lo pesado para la máquina. Nos vamos, querido Adrián, un abrazo, que sea lo mejor.
2: Muchas gracias, abrazo grande.
4: Abrazo, abrazo fuerte.
1: Pues nos vamos también prácticamente. Mañana platicamos de Memo Schutz y la perra y todo el asunto. Nos vamos, Gaby.
3: Vámonos, buenas tardes. Felicidades, papi.
1: Bueno, felicidades al papá de Gaby. Nos vamos.
4: Felicidades, abrazo fuerte.
3: Gracias.
1: Bien. Bueno, pásenla muy bien. A continuación, Mario Campos en MBS Noticias.
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0: Buenas tardes, muy buenas tardes. Bienvenidos a MBS Noticias. Yo soy Mario Campos y estas son las historias de hoy.
1: Las Fuerzas Armadas, la Fiscalía General, pronto darán resultados sobre quienes cometieron este delito y no van a permitir que se cometa este tipo de tropelías y no va a retornar la inseguridad a Zacatecas, por fortuna.
2: Participaron 565,396 maestros. ¿Qué sugieren los maestros? El 51% propone que haya acuerdos con los padres de familia para que ellos también pues ayuden en este tema de la acceso a las tecnologías.
3: Mañana, como ustedes saben, es el informe de gobierno, segundo informe de gobierno. No hay mañanera el día de mañana y hasta el miércoles nos veríamos nuevamente.
4: La Fiscalía General de Justicia del Estado ha sido muy profesional. En alguna ocasión, la presidenta municipal de Uruapan, Grecia Quiroz, fue requerida de manera voluntaria para entregar los celulares. No accedió y en este caso creo que sí es muy importante que no queden dudas.
5: El tercer año que dará inicio a partir de mañana, primero de septiembre, será presidido por el tercer grupo mayoritario, que en este caso es el Partido Verde Ecologista de México.
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0: 5:03 y la nota esta tarde está haciendo el senador Insulza, que reaparece en el Senado después de estas semanas, meses en las que no lo habíamos visto. Pues hoy da una conferencia desde las instalaciones mismas del Senado de la República, un día antes del inicio del periodo ordinario de sesiones, y ahí frente a una mampara de Morena, que bueno, pues ya nos dirán ahorita si es que le tocaba o es que aprovechó el lugar que estaba instalado ahí. Está haciendo una serie de declaraciones. Vamos con mi compañero Oscar Palacios, quien nos tiene la información en vivo de lo que está pasando allá en el Senado. ¿Cómo estás, Oscar?
7: ¿Qué tal, Mario? Buenas tardes. Así es como lo comentas, tras 4 meses de ausencia reapareció el senador Enrique Insunza, hoy senador sin grupo parlamentario. El senador llegó hace aproximadamente media hora al recinto parlamentario en un automóvil rojo, se dirigió de inmediato a su oficina y justo en estos momentos está ofreciendo una conferencia de prensa aquí en el patio del federalismo del Senado de la República. Enrique Insunza ha insistido en que hay una campaña mediática en su contra, esto a raíz de los señalamientos del Departamento de Justicia de Estados Unidos. Indicó que a pesar de que cuenta con fuero y no estaba obligado por ello a hacerlo, acudió ya a rendir cuenta ante el Ministerio Público, esto como producto de la investigación que lleva a cabo la Fiscalía General de la República. De hecho, lo que señaló es que está dispuesto a hacerlo cuantas veces sea necesario. Lo que sí señaló Enrique Insunza es que la Fiscalía debería ya concluir con la investigación en su contra y llevar a cabo ya y deslindar responsabilidades, y es que dijo: soy constitucional y verídicamente inocente. De esta manera rechazó cualquier vínculo con el crimen organizado. De hecho, criticó que se crea que por haber nacido en Sinaloa, pues cualquier persona de dicha entidad tenga alguna relación con el crimen organizado. Lo rechazó de manera contundente, precisó que acudió ya una sola vez al Ministerio Público y de hecho dijo que desde un principio informó que se defendería ocupando el cargo de senador de la República, esto es, con el fuero constitucional. Cuestionado sobre su permanencia en Morena, Enrique Insunza destacó que esto dependerá precisamente del partido guinda, pero en todo caso señaló que sus principios seguirán firmes. Es parte de lo que ha mencionado en estos momentos el senador Enrique Insunza, Mario.
0: Oscar, una pregunta: ¿por qué se ve la mampara de Morena atrás?
7: Es parte de la iluminación que pusieron aquí en el patio del federalismo, justo en lo que se conoce como el chacalódromo, que es la parte donde ofrecen conferencia de prensa a los senadores. Esto es pues producto de las luces que colocaron aquí en el patio del federalismo.
0: Pero digamos, es que me llamó la atención por aquello de que ya nos pertenece a la bancada, ¿no?
7: Ah, exacto. Ah, bueno, ¿por qué se ve de fondo? Ah, no, esto es porque hace... Este lugar es donde ofrecen conferencia de prensa a los legisladores y justo hoy concluye los trabajos de la reunión plenaria de los senadores de Morena. Entonces, pues, por supuesto, ante la llegada de Enrique Insunza no hubo tiempo para cambiar precisamente, pues, la escenografía.
0: Ah, yo dije, ya regresó, igual que Rocha.
7: No.
0: Pero bueno.
7: No.
0: Ah, bueno.
7: Sí, gracias, se mantiene, Oscar, como senador sin grupo parlamentario.
0: Perfecto, gracias, Oscar Palacios. Ahí está la información y vámonos con el resto de la agenda. Atribuye a la Fiscalía de Zacatecas al Cártel Jalisco el ataque con explosivos a la Comandancia Ojo Caliente. El gobernador David Monreal asegura que trabaja por la pacificación del estado.
8: No podemos tampoco minimizar los eventos que han estado aconteciendo, como lo sucedido este fin de semana. Tres concretamente empezaron el viernes, pero sí les quiero decir que estamos trabajando con mucho énfasis, con mucho empeño, y que vamos a seguir en esta ruta de pacificación.
0: Y madres buscadoras recuerdan a sus desaparecidos en la jornada de movilizaciones con motivo del Día Internacional de las Víctimas contra las Desapariciones.
9: Habemos dos familiares del colectivo que estamos incorporadas al mecanismo de protección federal. Claro que nos sentimos vulnerables ahora que atacan a balazos a la compañera Alma Rosa Rojo del colectivo Voces Unidas por la Vida en Culiacán. Pues eso nos recuerda qué tan vulnerables estamos.
10: Queremos que nos comprendan, queremos que nos dejen pasar. Ayúdenos, por favor, somos madres que estamos deseosas de tener a nuestros hijos. Culpables o inocentes tienen el derecho de regresar.
0: Como ya escuchó usted, atacaron a tiros a la activista Alma Rosa Rojo Medina, fundadora de Voces Unidas por la Vida en Culiacán, junto con su hija. Por consenso, Higinio Martínez es elegido como nuevo presidente del Senado. Advierte que su prioridad será el diálogo institucional y niega que les afecte la salida de Enrique Insunza.
11: Buscamos siempre el voto de los 128 senadores. En ocasiones lo logramos, en otras no. Él votará libremente, pues él, no le puedo decir cómo vote él. Pero pues si buscamos los votos de todos los senadores, también esperamos el voto del senador Insunza. Eso yo lo diría.
0: Durante la plenaria de Morena en el Senado, la secretaria de Gobernación, Rosa Isela Rodríguez, pide renunciar a los privilegios.
12: Nadie puede servirse del movimiento para obtener privilegios, proteger intereses personales o vulnerar la ley. El proceso electoral que se aproxima pondrá a prueba al movimiento, pero ninguna candidatura, posición o cálculo puede estar por encima de la estabilidad del país, la soberanía nacional y el bienestar de las mayorías.
0: Estados Unidos e Irán reanudan ataques en la zona del Estrecho de Hormuz durante la madrugada de lunes, luego de tres semanas de relativa calma. La presidenta venezolana Delcy Rodríguez anuncia la entrega a Estados Unidos de 65 mil millones de barriles de sus reservas petroleras por los próximos 25 años.
13: Este proyecto binacional contempla el desarrollo de 17 campos estratégicos con un objetivo de producción superior a 1.5 millones de barriles diarios. Hay algo que debe quedar absolutamente claro. Venezuela conserva la propiedad y la soberanía sobre sus recursos.
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0: Y así arrancamos esta tarde que empezó movidita con esta conferencia en vivo que continúa mientras estamos aquí arrancando en MBS Noticias de 5 a 7 de la tarde, pero ya le comentamos lo más importante que ha dicho el senador Insunza, quien se declara inocente, reaparece en el Senado, acusa que es una persecución política, llama a la Fiscalía a pregunta expresa a cerrar ya la investigación en su contra, y bueno, pues vamos a estar atentos a la información que pueda generar y a las reacciones que esto pueda provocar, si es que hay algunas en el resto de la tarde. Por lo pronto arrancamos con el recorrido de la agenda informativa en este lunes y queremos tocar base con lo que pasó este fin de semana en el marco del Día Internacional de las Víctimas de Desapariciones Forzadas, este tema del que platicábamos aquí el viernes. ¿Se acuerda usted con el secretario de la Conferencia del Episcopado Mexicano que nos contaba de la instalación de estos buzones de paz que se van a instalar en templos de la Ciudad de México para recibir pruebas o información sobre familias o familiares desaparecidos? Bueno, pues sobre la jornada vamos con Rocío Méndez, que nos tiene la información. ¿Cómo está, Rocío? Muy buenas tardes.
14: Buenas tardes, Mario. Ayer en la Ciudad de México, esta jornada internacional de lucha contra la desaparición forzada inició con la proyección de una consigna, hasta encontrarles. En la columna del Ángel de la Independencia, desde las 5 de la mañana, por 90 colectivos de 26 estados de la República y de 3 países de Centroamérica, así como de Estados Unidos, que integran el movimiento por nuestros desaparecidos en México y quienes confían, Mario, que esta crisis pueda llegar a la Asamblea de Naciones Unidas. Vamos a escuchar.
15: Este es un llamado al Estado mexicano. No debe reducirse a una controversia diplomática. Es una nueva oportunidad de fortalecer las capacidades nacionales mediante cooperación técnica y forense, búsqueda, verdad y protección a las familias. El centro son las personas desaparecidas y quienes las buscan, la verdad y la justicia. Necesitamos acciones que cambien la realidad. Exigimos prevención efectiva que enfrente las condiciones que generan desapariciones. Exigimos búsqueda oportuna e inmediata, investigaciones efectivas articuladas con la búsqueda que esclarezca los hechos y combata la impunidad. Identificación digna y con certeza científica para que las personas recuperen su nombre e identidad. Exigimos verdad para las familias y para México, con participación efectiva de quienes hemos buscado y documentado durante años.
14: Anoche, Mario, 300 marcharon como desde hace 16 años del Ángel al Zócalo en reclamo por la persistencia de desapariciones forzadas por razones políticas. Y por más de 12 horas, los familiares de los desaparecidos se concentraron en la glorieta de Reforma y Niza. Ahí tomaron misa, dieron sus testimonios, discutieron sobre las búsquedas y terminaron encendiendo velas por los ausentes. Un par de contingentes se desprendieron del mitin para extender sus consignas hasta el hemiciclo a Juárez. Escuchemos a Jorge Verástegui, quien busca a su hermano Antonio y a su sobrino Jesús Antonio.
16: Familias de diferentes partes del país haciendo una pega masiva en las vallas de la glorieta, pegando unas 2.300 fichas de búsqueda con más de 30 personas desaparecidas al día, un nivel de impunidad del 99% reconocido por la misma fiscal general de la República. Hay una crisis forense. Seguimos como familia siendo atacadas. A nuestra compañera Alma la atacaron a balazos, salió ilesa, pero tenemos más de 30 compañeras y compañeros que han sido asesinados en el ejército. Ejercicio de la búsqueda. No quiere buscar a los desaparecidos, pero tampoco quiere brindarnos protección a quienes los estamos buscando, diciendo que sí nos están atendiendo, pero las víctimas decimos que no nos atienden. Va a ser otro sexenio cuesta arriba de un gobierno que se niega a atender esta problemática.
14: Mario, el reporte al momento.
0: Muchas gracias, Rocío.
14: Buenas tardes.
0: Buenas tardes, y ya lo decía ahora la nota de Rocío sobre este ataque a Alma Rosa Rojo, madre buscadora y fundadora de este colectivo Voces Unidas por la Vida, allá en Sinaloa, y nos vamos con Karina Méndez, a quien me da gusto saludar, corresponsal, usted la conoce de MBS Noticias en el estado, y quien nos tiene los detalles, pues, de este ataque. ¿Cómo estás, Karina? Muy buenas tardes.
17: Hola, ¿qué tal, Mario? Buenas tardes. Pues te saludo y te informo que la tarde del sábado hirieron a balazos a Alma Rosa Rojo Medina, rastreadora y fundadora del colectivo Voces Unidas por la Vida. En el hecho, tres menores lo acompañaban, también su hija Alma Yesenia fue herida de bala. El ataque ocurrió en la colonia Estela Ortiz de Toledo, en Culiacán, cuando ellas circulaban en su vehículo, cuando fueron interceptadas por sujetos armados que las atacaron. Los hechos ocurrieron a unas cuadras de su domicilio, posteriormente fueron trasladadas a un hospital para que recibieran atención médica, ambas ya fueron dadas de alta. Alma Rosa presentó una herida de bala en un brazo y su hija lesiones por esquirlas. Escuchemos a María Isabel Cruz Bernal, quien es fundadora de Sabuesos Guerreros, madre también buscadora, lo que opina sobre el tema.
18: Yo creo que pienso, ¿no?, que ahorita con este ataque de Alma Rosa, pues no es nada más Alma Rosa, somos muchas madres las que andamos en la lucha y que no sabemos por qué o por quién fue, pero creo que sí el Estado debe de ponernos un poco más de atención y de seguridad.
17: Alma Rosa fundó el colectivo Voces Unidas por la Vida tras la desaparición de su hermano Miguel Ángel Rojo en 2009, y bueno, pues todas las buscadoras o que pertenecen a algún colectivo dicen que Alma Rosa es una persona tranquila, que cuando hay manifestación ella no es como aguerrida, como esas que levantan la voz y groserías y así. La gente está muy sorprendida de por qué a ella le pasó esto. Y bueno, pues en este momento, pues no nada más ella está en alerta, sino todas las buscadoras, porque pues algunas ya han sido amenazadas de muerte, desafortunadamente, y bueno, pues ellas siguen buscando a su amigo, familiar o algún ser querido que está privado de la libertad desde hace poco o mucho tiempo. Hasta aquí mi reporte, Mario.
0: Muchas gracias, Karina, gracias por la información.
17: Buenas tardes.
0: Buenas tardes. Y es que, mire, es la triple tragedia que viven las familias. La primera, el fracaso del Estado en la protección de las personas. Que uno pueda circular por el país, que pueda hacer la vida sin preocuparse porque pueda ser de pronto detenido por algún grupo, ya sea del crimen organizado o a veces de fuerzas vinculadas al Estado, de desaparición forzada. El segundo, el fracaso en la búsqueda por parte de esas autoridades cuando una persona es desaparecida. El tercero, la protección de quienes buscan. Porque la tragedia que le acabamos de contar, esto de Alma Rosa Rojo, es madres buscadoras que reciben directamente los ataques del crimen organizado o de aquellas fuerzas que se ven amenazadas por el trabajo de búsqueda y finalmente el fracaso que ha tenido el Estado en materia de identificar cuando encuentra algunos restos y dotarles de identidad y hacer esto, pues, que ha significado la tragedia de este país durante décadas, algo que trasciende, por supuesto, a este gobierno, incluso al anterior y a los anteriores, y es la tragedia que tenemos en el país de tener, por un lado, a miles de personas en los colectivos de búsqueda recorriendo el país para encontrar un familiar, por un lado, y por el otro, los miles de restos encontrados en el país de los cuales no hemos tenido la capacidad de reconocer quiénes son, a quién pertenecen estos restos, y por lo tanto, pues, cruzar lo que es obvio, que los que están buscando en un lado son los que tiene el Estado muchas veces ya en sus propias instalaciones sin poderles dar respuesta. Y bueno, no sé si ya tenemos, no la tenemos, vamos a platicar en unos momentos con María Luisa Aguilar, ella es directora del Centro PRO, porque lo que vemos es que se están moviendo varias pistas en este sentido. Se está moviendo el tema de los colectivos que están recibiendo, me parece, incluso de pronto apoyos importantes como este de la Iglesia Católica que platicamos aquí el pasado viernes con estos buzones de la paz, y por otro la propia autoridad que ha hablado más del tema, aquí lo reportamos la semana pasada, de cómo estaban revisando el asunto de los padrones de personas desaparecidas, de los datos o los expedientes si estaban completos o no. Pero mire, vámonos al corte y regresamos. Yo espero que después del corte podamos hablar con María Luisa. Antes déjeme adelantarle el teléfono para que usted nos dé su opinión sobre este tema, sobre el tema Insunza, sobre lo que vamos a platicar de la reaparición de Andrés López Beltrán hoy en la portada del Universal y ayer en la portada de Reforma, por diversas razones, pero está en el centro de la agenda, de las declaraciones del exdirector de la DEA que pide que se le entregue a Rocha a los Estados Unidos. En fin, que tenemos mucho que contarle y queremos su opinión a través del 55-24-99-102-5. Se lo repito, 55-24-99-102-5. Vamos a nuestro primer corte de esta tarde y enseguida regresamos con toda esta información.
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32: Ya tenemos más información vial. Norte, es complicado el avance en ambos sentidos de la autopista México-Querétaro, entre carretera México-Querétaro y Avenida Desarrollo. En este tramo demorarás aproximadamente 22 minutos. La alternativa es Avenida Lechería Cuautitlán. Sur, buen avance en ambos sentidos de Avenida Insurgentes, entre Periférico y Avenida San Jerónimo. Oriente, constante la circulación en ambos sentidos de Avenida Plutarco Elías Calles, entre Avenida Telecomunicaciones y Avenida Guelatao. En un momento, más información vial.
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0: 5:23 y mire, déjeme decirle que en este espacio, pues procuraremos llevarle poco de temas de violencia y sobre todo cuando lo hagamos será desde una perspectiva del análisis, no del sensacionalismo. Pero hay días como hoy en el que los hechos de violencia merecen, por supuesto, que les demos un espacio, no como un asunto de color, sino como herramientas para dimensionar pues fenómenos que ocurren en algunas partes de nuestro país. Y por eso nos vamos a ir hasta Zacatecas con Mario Padilla para que nos cuente de lo que pasó con esta explosión de un auto ocurrida en las inmediaciones de una estación de policía. Mario Padilla, tú tienes el reporte. ¿Cómo estás, Mario Tocayo? Buenas tardes.
33: ¿Qué tal, Mario? Muy buenas tardes y buenas tardes al auditorio. Pues mira, bien lo has dicho, 11 personas resultaron heridas, una de gravedad, y hay 55 inmuebles dañados, Mario, tras la detonación de aparatos explosivos que estaban dentro de un automóvil SEAT que estacionaron cerca de la comandancia de la Policía Preventiva Municipal la tarde, noche del domingo, en el municipio de Jocaliente, Zacatecas, situado a unos 44 kilómetros al sureste de la capital del estado. Hoy es una conferencia de prensa, una que llaman la informativa, que encabeza el gobernador David Monreal, y ahí el secretario general de gobierno, Rodrigo Ríos Muguerza, informó que 17 establecimientos comerciales que estaban en las inmediaciones de la comandancia resultaron afectados por la onda expansiva. Vamos a escucharlo.
34: Por eso la onda explosiva hizo un mayor daño a los inmuebles que están cercanos. Hasta el momento se tiene el registro de 17 inmuebles que han sido dañados en las inmediaciones de la comandancia y 38 inmuebles que tienen algún tipo de daño, desde cristales rotos hasta un daño ya estructural. Los daños estructurales, los mayores daños, como es de esperarse, son daños que se registraron en las viviendas que están cerca de la comandancia de Ojo Caliente.
33: Debo decirte, Pierre Auditorio, que los heridos están, la mayoría, en el Hospital Regional de Ojo Caliente, otros en el Hospital del ISSSTE, en la capital del estado, así como en el del Instituto Mexicano del Seguro Social, también en la capital del estado. Solamente uno se reporta grave, como te había mencionado. Este ataque se relaciona con una detención que ocurrió el sábado en un probable generador de violencia, luego de una agresión también con explosivos contra policías que dejó heridos tanto a un elemento de seguridad como a una mujer. Esto ocurrió en el municipio de Villa García, en las inmediaciones con el municipio del estado de Aguascalientes. De acuerdo con el gobierno del estado, es una reacción de la delincuencia organizada de los grupos por los resultados que ha tenido en materia de seguridad. Entonces fue necesario reforzar la presencia de las fuerzas de seguridad en Ojo Caliente y en la región aledaña, y las autoridades pidieron a la población que se mantenga atenta a lo que ocurre y aseguraron que van a continuar con las acciones del proceso de pacificación del Estado en un momento que, dijo el secretario general de Gobierno, Zacatecas es un territorio en disputa de los grupos delincuenciales, Mario.
0: Oye, Tocayo, ¿hay antecedente de una explosión como esta que nos estás reportando?
33: Ha habido explosiones menores. Mira, una de ellas fue, si no recuerdo mal, hace 3 años en las instalaciones de la Feria Nacional de Zacatecas. Se había dicho que un tanque de gas LP en un puesto había explotado cerca de donde se iba a realizar un concierto en el estadio Carlos Vega Villalba, y lesionó a aproximadamente 13 personas con esquirlas. Siempre se dijo que había sido un tanque de gas, nunca se ha aclarado bien a bien. El fin de semana, esa que te menciono del sábado, y el jueves hubo otra en el municipio de Tabasco, atacaron elementos policíacos también con explosivos, 4 quedaron en la carretera, fueron detenidos controladamente. Debo decirte al auditorio que entre este año y el 2025, con este ya deben sumar 12 ataques armados con explosivos.
0: Ok, bueno, para dimensionar lo que está pasando allá en el estado. Gracias, Mario.
33: Mario, muchísimas gracias. Buenas tardes.
0: Buenas tardes, Mario Padilla, y nos vamos del estado de Zacatecas al estado de Sonora, donde ahí el hecho de violencia tiene una dimensión distinta, porque prendieron fuego a un ring de estos de box que se utilizaría para un espectáculo donde iban a participar incluso algunos influencers, un evento, digamos, muy publicitado. Pero vamos con Felipe Larios, que nos tiene los detalles. Felipe, ¿cómo estás? Cuéntanos qué pasó en este lugar.
3: Muy buenas tardes, Mario. Pues seguí el viernes 28 de agosto. Hombres armados ingresaron a las instalaciones del Centro de Usos Múltiples, ubicado en la zona norte de esta capital, Hermosillo.
0: Vamos a restablecer la comunicación con Felipe para que nos cuente qué pasó en este lugar donde se iba a llevar a cabo esta Noche Suprema, el Norte Manda. Ese es el evento que estaba anunciado. Y pues vamos a ver qué significó la llegada de estos hombres armados al lugar. Ya te tenemos de vuelta, Felipe, si nos sigues contando, por favor. ¿Ahí nos escuchas? Bueno, a ver si ahorita... A ver, ya creo que ya te tenemos, Felipe, ahora sí, adelante, por favor.
3: Gracias, muy amable, Mario, disculpen. Te digo que el viernes 28 hombres armados ingresaron a las instalaciones del Centro de Usos Múltiples, ubicado en la zona norte de Hermosillo. La misión del comando era precisa: causar destrozos y amedrentar a unas 30 personas que en ese momento trabajaban en el montaje de un escenario para el evento que se llevaría a cabo la tarde del sábado 29. El evento promocionado por meses era la Noche Suprema, el Norte Rifa, que reuniría, avalados por el Consejo Mundial de Boxeo, a boxeadores profesionales e influencers. Al piso escuchó un testigo, poco después los pistoleros dispararon al aire y uno de ellos vació tranquilamente en un contenedor con gasolina sobre el cuadrilátero de box y ahí le prendió fuego. El mismo viernes la Fiscalía de Sonora se apuró para ofrecer la primera versión de los hechos. Se trató de actos vandálicos y luego rechazó que fuera un intento de cobro de piso. Además, anunció la cancelación del evento. Al día siguiente la Fiscalía aclaró: el atentado no fue vandalismo, fue producto de la riña que sostienen los narcomenudistas que se pelean la Plaza de Sonora y muy concretamente la Hermosillo. La misma fiscalía reveló que algunos de quienes estaban en la cartelera de Noche Suprema contaban con ficha policial, procesos judiciales de carácter criminal y hasta órdenes de aprehensión vigentes. Hasta ahora no hay detenidos, las pistas son escasas y los organizadores tendrán que reembolsar a 10,000 personas el importe de su boleto. Pero como esto en redes sociales aumentó con fuerza la versión de cobro de piso, el secretario de gobierno que encabeza Alfonso Durazo tuvo que salir al quite. Escuchemos al secretario de gobierno de Sonora, Adolfo Salazar Razo.
4: No, se mencionaba nada de eso. No, no, nuestro estado es un estado libre de esas cosas, de cobro de piso. No, es un estado libre de ellos, un estado en paz. Pero bueno, al final yo habría que aguardar a los avances de la investigación que está haciendo la fiscalía.
3: Bueno, nomás como dato adicional, el centro de usos múltiples se encuentra pues a dos cuadras de la comandancia norte de la Policía Municipal de Hermosillo.
0: Gracias, gracias Felipe por la información, por el reporte. Te mando muchos saludos hasta allá, hasta Sonora.
3: Un abrazo, gracias.
0: Gracias Felipe Larios. Ahí está la información, dos eventos, uno en Zacatecas, otro en Sonora, para que los tenga usted presentes. 5:32.
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0: Bueno, ya tenemos ahora sí en la línea a María Luisa Aguilar, directora del Centro Pro Miguel Derechos Humanos Miguel Agustín Pro Juárez. ¿Cómo estás, María Luisa? Muy buenas tardes.
5: Hola, muy buenas tardes, Mario. Con el gusto de saludarte en este espacio ahora y pues agradeciendo siempre que dé seguimiento a estos temas.
0: Gracias, María Luisa, pues siempre con mucho interés. Y queríamos tocar base contigo, pues primero por lo que pasó en la movilización de este fin de semana en varios puntos del país, entre ellos la Ciudad de México, que ya reportamos más temprano, pero también por lo que han venido diciendo las autoridades desde el fin de semana en la Secretaría de Gobernación sobre estos temas. Y la pregunta es, ¿cómo estás viendo la capacidad de respuesta del Estado mexicano en este momento frente al fenómeno de los desaparecidos?
5: Pues mira, Mario, como lo hemos platicado en varias ocasiones, desde el Centro Pro consideramos que muchas de las reacciones del Estado han estado volcadas a un tema meramente normativo de cambios en la legislación que no alcanzan a poder abordar la crisis que vemos todos los días en materia de desapariciones, que está muy relacionada con los temas de seguridad que siempre abordan en tu espacio, ¿no? Yo creo que cuando escuchamos a las familias hablar de que es imposible poner denuncias, de que las autoridades no están buscando, de que ellas son las que tienen que hacer el trabajo de búsqueda y que lo hacen en mucho riesgo, es imposible no pensar que eso no se resuelve con solamente cambiar normas, sino que se requiere de una política mucho más integral que pase principalmente por reconocer que los temas de seguridad que se plantean dentro de la propia política del gobierno federal requieren de reconocer que hay cosas que se tienen que hacer de manera más integral para poder entender que las desapariciones están relacionadas con la misma colusión que vemos en los estados, relacionadas con las faltas de capacidades y sobre todo de las fiscalías y sobre todo también con la falta de capacidad de los sistemas periciales para abordar una crisis forense que es muy amplia.
0: A ver, déjame tenerme en varios de estos apuntes que has mencionado. Uno, ¿qué ha pasado con el tema de registro de las personas desaparecidas? Sabemos que desde el sexenio pasado inició una especie de revisión, algunos decían la desaparición de los desaparecidos, en donde, por ejemplo, si alguna persona había tenido después algún tipo de actividad, algún trámite, alguna cosa, pues de alguna manera había como la tentación de decir no está desaparecido porque mantiene cierta actividad. ¿Qué ha pasado con ese tema, con el registro?
5: Bueno, en el fin de semana leímos en varias notas periodísticas que se había vuelto a hablar del tema de que había más de 40,000 personas más bien 40,000 registros de personas desaparecidas que de acuerdo a las bases de datos del gobierno federal habían tenido algún tipo de registro, pero que de esto solamente alrededor de 6,000 habían podido comprobar que estos registros estaban relacionados con alguna persona en particular y que se podía garantizar que esta persona había sido encontrada tanto con vida o sin vida posteriormente, lamentablemente. Pero el resto, el vasto de toda la otra población, las familias no tienen ninguna información sobre si su ser querido está en determinada categoría. Y nos parece a nosotros que lo que se ha estado buscando hacer con este tipo de revisiones, que siempre son importantes y que hay que mantener vivos esos registros para poder tener idea de la dimensión, pues es reducir una crisis de las dimensiones de la crisis de desaparición a revisión de cifras que no permiten llegar a entender cuáles son las realidades que están viviendo las personas que están buscando un ser querido.
0: Y uno de esos temas, para darle la dimensión adecuada, decíamos, es el cruce que hemos sido incapaces de hacer como país entre los familias están buscando y los restos que se tienen en el sistema, en esto de la crisis forense que vive nuestro país. Yo siempre he pensado que una de las mentiras más crueles que dijo López Obrador fue que había recursos infinitos para los desaparecidos, lo cual evidentemente no era real. Los recursos nunca pueden ser infinitos para nada que tenga que ver con el gobierno, pero no lo fueron en especial para este tema. Y te pregunto si en los 2 años que va de la administración, a propósito de lo que va a pasar mañana con el informe, ¿ha habido un cambio en la atención de la crisis forense en nuestro país?
5: No, en realidad nosotros no hemos visto cambios sustantivos en lógica de poder subsanar este tipo de crisis. Y no lo vemos porque en donde se tendría que poner la atención en particular es, en un lado, en poder generar registros que sean muy claros, y eso depende mucho de los estados, de las capacidades que tienen las fiscalías y de la necesidad de que los registros vayan siendo complementados durante el día a día, ¿no? Entonces, mientras no tengamos registros claros de cuántos cuerpos sin identificar hay bajo el resguardo del estado, que los números de la Secretaría de Gobernación es de alrededor de 80,000 cuerpos, pero que esos registros también tengan pues respaldo en las fiscalías locales, difícilmente vamos a poder hacer un trabajo más adecuado de dimensión de la crisis. Pero por el otro lado tampoco tenemos acciones concretas para subsanar esas crisis, ¿no? Yo creo que lo que teníamos en su momento con el Centro Nacional de Identificación Humana se ha ido debilitando, se han anunciado algunas acciones puntuales con algunas instituciones que están avanzando con el registro, por ejemplo, de huellas dactilares y la identificación de los cuerpos con ese medio, que son muy importantes para las desapariciones que se cometen de ahora en adelante,
0: claro.
5: Pero no así para todo el rezago que tenemos de tantos años, que es donde pues se requiere también de medidas mucho más humanitarias, mucho más extraordinarias, y donde entra pues toda esta discusión que hemos tenido de cómo los organismos internacionales y la cooperación internacional podría,
0: claro,
5: apoyar, y donde se ha negado el Estado a poder tener ahí una escucha de esas necesidades.
0: Pues que ese es el gran reto, yo creo, ante la incapacidad que ha tenido el Estado mexicano, pues abrir la puerta a la ayuda internacional, que es lo que están planteando las y los colectivos sobre este tema. María Luisa, muchas gracias por tomarnos esta llamada.
5: Muchas gracias a ti, Mario, por el espacio, y bueno, pues un gusto saludarte ahora en este espacio. Ojalá podamos seguir conversando de estos temas.
0: Seguramente así será. Gracias, María Luisa Aguilar, directora del Centro de Derechos Humanos Miguel Agustín Pro. Y seguimos con los temas de seguridad. Le decía que creo que en lo que llevamos en estas semanas aquí en este espacio, nunca habíamos hablado tanto de seguridad, pero no es usual tampoco pues que tengas un evento de 10,000 personas que se cancele porque llegan a prenderle fuego. No es usual un coche con explosivos en Zacatecas que te provoca esa cantidad de heridos que le reportamos hace unos momentos con Mario Padilla. Y tampoco es usual este decomiso en Nuevo León que fue reportado por Omar García Harfuch, que reporta la incautación de un arsenal de alto poder en Sabinas Hidalgo, en Nuevo León. Eran transportadas desde Texas para los grupos criminales del país. Esto se llevó a cabo en la carretera Nuevo Laredo Monterrey y decomisaron 210 armas de fuego. Dice García Harfuch que en lo que va de la administración han sumado 30,000 armas decomisadas por las autoridades mexicanas.
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0: Y bueno, de las cosas locas que vemos de pronto es estas posteos o publicaciones en redes sociales del ex jefe de la DEA, de Derek Maltz, que pues no solamente postea diciendo ojalá detengan a Rocha, sino que publica un video generado con inteligencia artificial donde, entre otras cosas, dice que espera que Rubén Rocha, el gobernador con licencia, sea expulsado de México y enviado a Nueva York para enfrentar la justicia. Espero que veamos su llegada pronto. Y aparece un video generado con inteligencia artificial que simula la entrega de Rocha en un avión de la Fuerza Aérea Mexicana con agentes del FBI y de la DEA. ¿Y qué significa esto? ¿Cómo debemos leerlo? ¿Qué importancia tiene? Pues vamos a platicar con José Reveles, periodista, una de las voces más autorizadas para hablar de temas de seguridad desde el periodismo. ¿Cómo estás, José? Qué gusto saludarte.
8: Mario, muy buenas tardes. Soy Edson y de tu auditorio.
0: Muchas gracias, José. Qué gusto poder platicar contigo. A ver, ¿cómo debemos leer? Bueno, primero, ¿quién es Derek Maltz, para empezar? Este exdirector de la DEA, ¿qué rol tiene como para entender si tenemos que ponerle atención o no a lo que publica en sus redes?
8: Bueno, lo que pasa es que él reconoció públicamente lo que llamó el liderazgo agresivo de Omar García Harfuch en la cooperación con Estados Unidos. Dice que los resultados importan y que él vota por mantener una presión operativa contra las organizaciones criminales transnacionales. No es nuevo esto, porque el actual director de la DEA, que es Terrence Cole, en una reunión que hubo en Buenos Aires, que una conferencia internacional para el control de las drogas, ¿no?, dijo que García Harfuch era un socio de confianza y era amigo de los Estados Unidos, y que cooperaba con el gobierno de Estados Unidos y de buena manera, ¿no? También directivos del FBI y la CIA destacaron la relevancia de un trabajo conjunto coordinado justamente con este secretario mexicano de Seguridad y Protección Ciudadana. O sea, lo han llenado de alabanzas y de buenas intenciones en el futuro, ¿no? Hablan de un intercambio de inteligencia e información estratégica con el propio Omar García Harfuch, para que ese funcionario continúe como hasta ahora, que, como tú sabes, empujó el envío de más de 95 generadores de violencia que solicitó a Estados Unidos, que estaban en México, en cárceles uh-huh. mexicanas. Y esto ocurrió pues en unos meses recientes. Entonces, habla del alto impacto de las acciones de la Secretaría de Seguridad Pública Ciudadana en México, en cabeza de García Harfuch, por las operaciones de alto impacto, las incautaciones claro. de armas y drogas, la destrucción de laboratorios clandestinos de drogas sintéticas, etcétera.
0: Oye, José, ¿y hasta dónde estas expresiones? Porque es cierto que hay una cercanía de la DEA en este momento con el gobierno, particularmente con la Secretaría de Seguridad Pública, esto que tú recuerdas que pasó en Argentina hace unos días. Pero ¿hasta dónde las expresiones, por ejemplo, de un exdirector son ocurrencias? ¿Hasta dónde es común que sigan teniendo una voz pública y hasta tienen, no sé si cierto uso, de ser voces oficiosas por parte de las instituciones de Estados Unidos?
8: Mira, más allá de la intención que tengan o pues estar repitiendo y en varios foros, ¿no?, y en varias redes, que estamos hablando del principal interlocutor del gobierno mexicano en la estrategia bilateral conjunta con Estados Unidos en contra del narco y el crimen organizado. Y por tanto, yo incluso le veo, como también han salido en algunas encuestas, que habría una posible aspiración o una posible mirada hacia García Harfuch como candidato presidencial. Lo estoy viendo como, o sea, con cierto futurismo, ¿no?
0: Okay.
8: Como que estos apoyos de la DEA, de la CIA, del FBI, le caen muy bien
0: para claro.
8: si él tuviera pretensiones políticas del más alto nivel.
0: Sí, claro, digo, la misma, prácticamente la misma semana que le quitan la visa a Andy, le dieron cariñito a García Harfuch allá.
8: Claro, claro.
0: Porque también votan y vetan, digamos, ¿no? De las dos formas. Ahora, te pregunto, José Reveles, ¿qué tanto pesa o debería pesar para el gobierno mexicano estos mensajes sobre el caso Rubén Rocha, estos posteos con inteligencia artificial? Digo que la técnica es lo de menos, pero el mensaje es muy claro y es el reclamo pues de quien forma parte de esta lista de 10 integrantes de funcionarios o exfuncionarios mexicanos, uno de ellos, por cierto, el senador Insunza, que reapareció hoy en el Senado ejerciendo su cargo todavía con todo y fuera. Pero ¿cómo debemos leer o cómo debería el gobierno mexicano leer estos mensajes?
8: Mira, Estados Unidos insiste en llevarse a Rocha Moya, porque lo pidió pues hace muchos meses como en extradición para poderlo juzgar en una corte de Nueva York. Lo curioso es que estaríamos en ante la primera ocasión en que un gobernante, un gobernador de un estado mexicano fuera juzgado en una corte de Estados Unidos, o sea, un juicio extraterritorial para él. Y por eso, vamos a decir que el gobierno de la presidenta Claudia Sheinbaum dijo que nos mandaran los datos para

0: 10 que piden extradición en Estados Unidos. Él sí fue a hablar a los Estados Unidos y parece que está negociando, está haciendo, se está convirtiendo en testigo protegido de los Estados Unidos. Es un general en retiro que podría en su momento ser muy importante para el futuro de Rocha Moya, en el sentido de que él ya admitió, o por lo menos no, ya no puso resistencia a una acusación de recibir 100 millones de dólares cada mes de parte del cártel de Sinaloa. Estamos hablando de un dineral, ¿no? Y bueno, no lo podría haber hecho sin el conocimiento de su jefe, que era justamente el gobernador Rocha Moya. Entonces yo por ahí sí veo una colita de peligro para el futuro de Rocha Moya.
1: Bueno, pues vamos a ver estas señales que llegan desde Estados Unidos, a veces de manera institucional, a veces a través de estos personajes como Derek Maltz, ex titular de la DEA, y José Reveles, muchas gracias por tomarnos la llamada, siempre un gusto platicar contigo.
0: Gracias, Mario. Mucho gusto. Hasta
1: Gracias,
0: luego.
1: José, gracias Pepe Reveles, periodista pues especializado en estos temas desde hace muchos años. Nosotros vamos a ir a un corte, ya ve que le prometí que iba a estar movidito el día. Son las 5:48 y todavía nos queda mucho de platicar. Vamos a revisar este tema de la doble nacionalidad, que ya se presentó la iniciativa. Vamos a revisar qué viene para el Congreso a partir de mañana, que además del informe, inicia el periodo ordinario de sesiones con la agenda que trae Morena y pues a ver si otro grupo también ahí trae algo que quiera meter. Lo vamos a estar revisando y hoy es lunes de Carlos Bravo Regidor. Así que todo esto al volver del corte.
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2: Vámonos con el siguiente tema, y es que el Senado de la República ya recibió la iniciativa de reforma constitucional que envió la presidenta Sheinbaum para establecer el requisito de nacionalidad única para quienes aspiren a la presidencia de la República o a una gubernatura. Está hablando de reformas a la Constitución del artículo 82, 116 y 122, de tal forma que si alguien... Dicen que es, podrías, por ejemplo, el otro día platicamos con Julián Levarón, que aspira a la gubernatura de Chihuahua, o dicen que podría ser el caso de Cabeza de Vaca, o hay quien dice que sería el caso de Ricardo Salinas. Cualquier persona que en todo caso tenga doble nacionalidad, de la que sea, y tiene el tema de una aspiración a una gubernatura o a la presidencia de la República, tendría que renunciar a la otra nacionalidad y quedarse solo con la mexicana. Y sobre esto escribía el fin de semana Melissa Ayala un artículo en el Universal que nos pareció interesante y por el que la quisimos buscar. Melissa, ¿cómo estás? Muy buenas tardes.
3: Hola Mario, muy buenas tardes, aquí contenta de estar contigo.
2: Igualmente, qué gusto poder conversar. Y primero, pues me pareció muy interesante que decías que este debate, aunque es nuevo en este escenario y en esta coyuntura, y es nuevo porque hasta parece que trae destinatarios de aquí a la elección del 2027 y sobre todo del 2030, dices, es un tema que ya se ha discutido en México y ya se ha legislado al respecto. Cuéntanos, por favor.
3: Sí, a ver, no es un tema novedoso. Vaya, sí se están haciendo ciertas modificaciones o se están proponiendo ciertas modificaciones a la Constitución. Sin embargo, como la propia presidenta y la propia iniciativa de reforma lo señalan, se está haciendo en este momento justo como o lo que señala el Ejecutivo para darle claridad al artículo 32 constitucional, ¿no? Justo algo que me parece muy importante pues señalar es que en el 97 es que México reforma los artículos de la Constitución, el número 30, el 32 y el 37, justo para establecer que ninguna persona mexicana por nacimiento puede perder su nacionalidad porque adquiere otra, ¿no? Uh-huh. Esto, como tú sabes y seguramente tu auditorio también, ocurría en algunos y sigue ocurriendo en algunos otros países, en donde en el momento en el que tú adquieres otra nacionalidad pierdes la del país que te dio nacer, ¿no? Entonces, lo que se dijo en el 97 es que no es así, ¿no? Esto no es lo que operaría en nuestro país. Y justo esto, pues, respondió en muy buena medida, pues, a la realidad de millones de mexicanos residentes en el extranjero, ¿no? Ahora, esta apertura, por supuesto que tuvo hasta cierto punto un contrapeso, que se vio reflejado en el artículo 32. ¿Por qué? Porque este artículo dispuso que los cargos y funciones para los que la Constitución exige ser mexicano por nacimiento va a estar reservado únicamente para aquellas personas que no adquieran otra nacionalidad, ¿vale? Y faculta al Congreso para establecer reservas en otros casos cuando así lo considere. ¿Por qué? Porque la finalidad pues era evitar conflictos de doble nacionalidad en funciones que estaban vinculadas con la soberanía y la lealtad nacional. Entonces, yo lo que hago con mi artículo del día de ayer es hacer un análisis de por qué se estaba mandando esta reforma para la modificación de tres artículos, el 82, el 116 y el 122, como bien señalabas, porque aquí lo que se pretende hacer es que tienes que renunciar a tu a la segunda nacionalidad que ostentas si quieres registrarte como candidato para ciertos puestos, ¿no? Uh-huh. Lo cual, por supuesto, se puede realizar, ¿sabes? Sin embargo, como estamos hablando de una... Como tú sabes, no, ningún derecho es absoluto. Todos los derechos aceptan restricciones. Sin embargo, cuando se hace alusión a categorías sospechosas, como lo señala el artículo primero constitucional, una de ellas es la nacionalidad, pues sí se tiene que pasar un escrutinio mucho más estricto. Entonces, en este sentido, lo que yo busco hacer o lo que busqué hacer, y espero haber sido... exitosa en mi afán, ya me dirás, fue analizar si efectivamente esto es la medida menos restrictiva. Porque, a ver, si lo que se está buscando es garantizar la lealtad a la patria, proteger la soberanía nacional, uh-huh, pues realmente el hecho de que renuncies a una nacionalidad para poder iniciar un proceso para ser aspirante a un cargo de elección popular no lo garantiza, Más bien, si esto es lo que se está buscando, pues ¿por qué no reforzamos todo el tema de conflicto de cómo evitamos conflicto de interés o cómo garantizamos o fortalecemos el sistema electoral para evitar que haya interferencia extranjera o fondos extranjeros para, no sé,
2: Lo
3: algún otro
2: cual
3: tipo de fortalecimiento?
2: puede pasar con o sin doble nacionalidad.
3: Exactamente, vaya, creo que en nuestro país conocemos de muchísimas personas, hombres y mujeres, que tienen doble nacionalidad y que son leales a la Constitución y protegerían la soberanía de nuestro país. Creo que una o dos nacionalidades no hablan de la lealtad que se le tiene a la Constitución y a las instituciones y a nuestra República.
2: ¿Cómo han resuelto este tema en otros países, Melissa?
3: A ver, creo que, y no solamente en otros países, a ver, creo que en nuestro país. Sí existe, o sea, la propia Corte ha señalado que sí es constitucional el establecer que únicamente mexicanas o mexicanos por nacimiento pueden tener ciertos puestos, ¿no? Y esto es, ha pasado el escrutinio constitucional. Sin embargo, esta reforma de tener que renunciar a una nacionalidad, pues me atrevería o me aventuraría a decir que es algo nuevo que no ha pasado en otros países.
2: Y esto, digamos, al ser una reforma, si se aprueba, entiendo, es una reforma constitucional
3: Así es.
2: y tiene todavía atribuciones la Corte, digo, que además me parece difícil que la Corte echara para atrás una reforma constitucional, pero incluso tengo la duda de si todavía tiene la atribución de hacerlo, si fuera el caso.
3: A ver, esa es una gran pregunta. ¿Se podría iniciar un proceso, una acción de inconstitucionalidad por parte del 33% del Congreso, por ejemplo? Lo cual lo veo complicado, o por parte de la CNDH. También podrían interponer una acción de inconstitucionalidad, pero si te soy muy honesta, lo veo difícil.
2: Pues sí. Bueno, vamos a ver cómo se resuelve esto por lo pronto que ya llegó al Senado. Vamos a ver si les dan los votos para sacarlo, cómo vota la oposición. Y pues ya te estaremos dando lata con este y otros temas, Melissa, si nos lo permites.
3: Por favor, Mario, siempre es un gusto platicar contigo y estar aquí con tu auditorio. Les mando un abrazo.
2: Gracias, Melissa. Ya la columnista, jurista, y bueno, pues ahí está su análisis sobre este tema. Vámonos a los deportes.
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2: Eddie, ¿cómo estás? Muy buen lunes.
4: Querido Mario, muy buen lunes y muy buen lunes para varios equipos del fútbol mexicano que siguen demostrando un buen nivel. Por supuesto, primero con lo que dejó la jornada 6, que iniciaba con el Cruz Azul, al fin pudiendo volver a ganar 3-1 sobre el Necaxa. Y además, como decíamos ese mismo día, pues curioso, regresan a la victoria el mismo día que medio se confirmaba, y digo medio porque era un acuerdo hablado, la salida de Eric Lira al fin al Mónaco, al fútbol francés, algo que es espectacular. Y que todavía nos dejó un poco nerviosos hasta el día de hoy, porque en 24 horas, menos de 24 horas, se cierra ya el mercado de fichajes en Europa y no se había podido concretar la llegada de Eric Lira. ¿Por qué? Porque tenían que vender a un extranjero en el Mónaco y Balogun no se iba y no se iba. Al finalmente lo pudieron vender al Everton y con eso Eric Lira se convierte en nuevo jugador, por supuesto, del Mónaco. Gran, gran noticia para el mexicano y para, por supuesto, todo aficionado que quiere que a la selección le vaya mejor a futuro. El Atlante rescató un empate sobre la hora con un golazo 1-1 ante un León que está implacable, un León que desde la Leagues Cup no pierde, que suma más de 8 partidos ya sin derrota y que bueno, ahí está en las semifinales de Leagues Cup, a ver hasta dónde llega. Tijuana le ganó 2-0 a Pumas, 2 goles de Gilberto Mora sobre Keylor Navas, más allá de que fueron de penal, los destaco porque ver a un mexicano de 17 años haciéndole gol a un portero histórico como lo es Keylor Navas, pues siempre da de qué hablar. Y ojito con los Pumas y con el futuro de Solari, porque van muy mal, 6 partidos seguidos entre Leagues Cup y Liga MX que no logran la victoria, así que cuidado con los Pumas que de haber llegado a la final tras la salida de Efraín Juárez, pues no ven la luz del día. El Atlas perdió en casa con el Querétaro, las Chivas empataron 1-1 con el Pachuca. Destacar también la victoria del América, Mario, 2-0 sobre el Puebla, el único equipo que sigue invicto en este torneo, lo está haciendo muy bien el equipo de Coapa. Santos y Tigres, dos equipos muy, muy grises, terminan también empatados sin goles, y ayer finalmente cierra la jornada con la goleada del Toluca, 4-0 sobre Juárez, y por supuesto, la sorpresa, la victoria también del San Luis como visitante, 3-1 sobre el Monterrey.
2: Bueno, pues ahí están los resultados. Oye, y la otra nota que le ha dado la vuelta a todo el mundo, lo de Messi, por supuesto, ¿no?
4: quizás lo más importante del día de hoy, y ya lo veíamos venir muchos, no lo queríamos tampoco aceptar, especialmente después de la Copa de